0: A todos aquellos oyentes que se comunican a través de nuestras redes, de nuestra página web, y a todos ellos les damos una cordial bienvenida a este programa Palabras de Libertad, que sea un momento en el que tú y yo nos encontremos con aquel que nos ama, nos encontremos con aquel que nos da la vida, nos encontremos con aquel que está vivo en medio de nosotros, nos encontremos para escuchar su palabra, para ponerla en lo profundo de nuestro corazón, para que tomemos decisiones de vida que el Padre bueno nos invita a hacer. Así que bienvenidos y bienvenidas a todas a este programa Palabras de Libertad.
1: Bueno, y vamos a pedirles que nos dispongamos el corazón para estar un momento en la presencia del Señor. Qué bueno que esta noche sea otra oportunidad, una oportunidad más que tenemos para acercarnos a la presencia de Dios. Les cuento que tenemos un Dios supremamente cercano. Pensamos que Dios es un Dios lejano, que tenemos que gritar mucho como para que nos escuche. No, Dios es un Dios muy cercano a tu corazón, muy cercano a lo que estás pasando, a lo que estás sintiendo. Un Dios que definitivamente está en medio de nosotros y nos acoge. A ese Dios cercano le vamos a orar en este momento. Yo te invito en este momento, en esta noche, a que dispongas el corazón para Él. Háblale a Dios de tus cosas, de tus cosas profundas en el corazón, porque Dios está en medio de ti, porque Dios está presente, porque Dios es la promesa que se cumple en medio de nosotros, porque el proyecto que Dios tiene de su reino es para ti y es para mí, es para hoy, es para allá, es para este momento. Por eso siéntete totalmente acogido por la presencia de Dios. Deja que Dios en esta noche sea tu esperanza, sea tu proyecto más anhelado. Deja que Jesús sea el defensor de tu causa. En Dios puedes poner tú tu esperanza. A Dios le puedes manifestar las cosas que a lo mejor a nadie más le cuentas. En Dios puedes confiar. En Dios tienes la respuesta que tanto esperas, que tanto anhelas. Señor, aquí está cada uno de nuestros hermanos. Aquí están aquellos que han escuchado tu palabra, aquellos que se acogen en torno a ti, aquellos que vienen de sus largas caminadas, de sus largos cansancios por la vida, aquellos que tienen historias de dolor, tristes, aquellos que tienen una necesidad para saciar. Aquí están todos, Señor. En esta noche sé tú la medicina, sé la alegría de tantos y tantos hermanos que se reúnen en torno a ti. Jesús, que tu mirada profunda y misericordiosa satisfaga sus necesidades y sus expectativas. Jesús, sé tú la compañía por el camino de la vida. Amado Jesús, tantas personas que en este momento necesitan medicina para el alma. Sé tú en esta noche la medicina que tantos hermanos y tantas hermanas están necesitando. Te lo pedimos, Señor. Tú que te caracterizas por tu infinita misericordia, por tu infinita ternura, acoge a cada uno de mis hermanos, de mis hermanas, en esta noche, que han venido a reunirse en torno a ti, en torno a tu presencia. Dios, que todos los que se sienten desanimados, desmotivados, desconsolados, sientan en este momento tu compañía y tu presencia. Sientan el suave perfume de Cristo, de un Cristo que acoge y que acompaña. Padre de amor, te lo pedimos en el nombre de tu Hijo Jesús. Amén.
0: Amén.

Y en esta noche, ahí en el lugar que te encuentres, si puedes cerrar tus ojos y si puedes poner tus manos en actitud de oración, como aquel niño que abre sus manos esperando el mejor de los regalos. Yo te invito a que pidamos la presencia del Espíritu de Dios, ese Dios que habita tu ser, ese Dios que ya está presente en tu corazón, ese Dios que en ti se hace divino. Pidamos entonces que activar la presencia del Espíritu Santo de Dios, diciendo: ven Espíritu Santo de Dios, ven a llenar mi vida. Ven Espíritu Santo de Dios a llenar los vacíos de mi corazón. Ven Santo Espíritu de Dios, ven a guiar, ven a orientar, ven a redefinir mi vida. Espíritu Santo de Dios, tal vez en tu corazón albergas alguna inconformidad con el estilo de vida que llevas. Y esta noche, con la presencia del Santo Espíritu de Dios, invocando su presencia a que haga una obra grande y poderosa en medio de nosotros. Ven Espíritu Santo de Dios, ven. Ven a llenar, Señor, los vacíos. Ven Espíritu Santo de Dios, toca con tu mano poderosa los vacíos de mi corazón. Ven Santo Espíritu de Dios, ven. Ven con tu fuerza, ven con tu amor. Ven con tu poder, ven con tu luz, ven con tu fuego. Ven a quemar, Señor, aquellos espacios de mi vida que no sean tuyos, que no coinciden, Señor, con el amor que me tienes. Ven Espíritu Santo de Dios, ven, y te permito que hagas una obra grande en mí, que mi vida sea transformada por la unción de tu Santo Espíritu. Ven Espíritu Santo de Dios, ven. Ven a inundar, Señor, todo mi ser. Ven a transformar, Señor, la manera de pensar, la manera de vivir. Ven, Santo Espíritu de Dios, aquellas dificultades de mi vida. Ven, Espíritu Santo de Dios, y en esta noche también te pido por aquellas personas que me rodean, por aquellos seres humanos que yo amo profundamente. Ven, Espíritu Santo de Dios, quizá te rodee un hijo o una hija por la cual tú pides la conversión de su corazón. Ven Espíritu Santo de Dios a esas situaciones difíciles que cada uno de nosotros vivimos. Ven Espíritu Santo de Dios inclusive a darnos la tranquilidad en medio del sufrimiento. Ven a darnos tu paz, ven a darnos tu norte, ven a darnos tu guía. Ven Santo Espíritu de Dios a quitarnos los miedos de la vida. Ven Santo Espíritu de Dios a que seamos valientes, Señor, a que nos des nueva oportunidad de mirar las cosas que se nos presentan de una manera diferente. Ven Santo Espíritu de Dios, transforma nuestra forma de pensar, transforma nuestros esquemas, transforma nuestra forma de amar para que las personas que nos rodean vean en nosotros la divinidad que nos habita, para que las personas que nos rodean, Señor, vean en nosotros unos frutos de tu obrar. Te entregamos, Señor, nuestras familias, te entregamos nuestros padres, te entregamos nuestros hijos, te entregamos nuestros trabajos, te entregamos tal vez aquella falta de trabajo y de oportunidades que tanto te estamos pidiendo. O quizá tu necesidad sea una necesidad de hambre, Señor, para que el Santo Espíritu de Dios también te consuele en esta noche. También te abra las posibilidades de tener una vida digna. Ven, Santo Espíritu de Dios, ven. Te pedimos que obres en medio de nosotros. Te pedimos que obres en las situaciones más difíciles que para nosotros es, pero que en medio de todo este proceso, en medio de la respuesta que esperamos de ti, tú nos des la paz, tú nos des la tranquilidad y que podemos caminar confiados en ti, Señor, que tú tienes el control de nuestras vidas, que tú tienes el manejo, Señor, de nuestra vida, que podemos confiar en ti
que podemos esperar en ti, que podemos confiar en que tu respuesta, Señor, vendrá en el momento oportuno. Bendito sea, Señor. Solamente queda darte gracias, Señor. Y yo y tú, confiadamente, nos ponemos en manos del Señor en esta noche. En tus manos, Señor, ponemos nuestra vida. En tus manos, Señor, confiadamente ponemos nuestro corazón. Y si no has podido dormir, si tienes ansiedad, pídele al Señor que te dé la calma, la paz, el sosiego, para que puedas consolar tu vida, para que su mano poderosa te arrulle, Señor, para que tu mano poderosa sea quien te consuele, quien te llene de besos en esta noche, quien te abrace en esta noche y tú puedas conciliar el sueño. Por todo lo que haces, Señor, te damos gracias, te bendecimos, te adoramos y te glorificamos. Y el Santo Espíritu de Dios habitará en nosotros y nos dará la paz que sobrepasa todo entendimiento. Ven, Espíritu Santo de Dios, ven. Ven a renovarnos, ven a sanarnos, ven a liberarnos, ven a levantarnos. Ven a hacernos en esta noche criaturas nuevas. Que nos sintamos los verdaderos hijos e hijas de Dios. Santo eres, Señor. Alabado seas. Glorificado seas. Qué grande eres, Señor. Qué grande eres. Díselo ahí. Gracias, gracias, Señor. Que aunque no veas la respuesta del Señor, vas a darle gracias. Gracias en fe por todo lo que Él hará. Porque tus ojos verán la gloria del Señor. No te digo que si crees, verás la gloria de Dios. Le decía Jesús a Marta en medio de su duelo, en medio de su dolor por la partida de un ser querido. No te digo que si crees, verás la gloria de Dios. Y en esta noche el Señor nos invita a creer para poder ver su gloria. Por todo esto, Señor, te damos gracias, te bendecimos, te adoramos y te glorificamos.

0: después de este momento de oración, entregarle nuestra vida y nuestro corazón al Señor, vamos a compartir la palabra que es alimento de vida y que es orientación.
1: Y que estamos, nubecita, en el mes de la palabra, en el
0: sí.
1: mes de la Biblia.
0: Sí, señor.
1: Este es un mes muy especial en el que nosotros como seguidores, como discípulos, como creyentes, como hijos e hijas de Dios, deberíamos procurar tener un acercamiento más profundo con la palabra del Señor. Esa palabra que nos habla, sí, del Dios que es bueno, la palabra que nos habla del Dios que nos guía, de la palabra que nos dice que hay posibilidades infinitas.

0: cuando dejamos que la palabra permee no solamente el oído, sino que permee esas estructuras de pensamiento que tenemos, esa palabra va bajando al corazón y lo va llenando, lo va transformando, lo va llenando de el aliento de vida, y seremos nosotros unas personas nuevas, transformadas. Pablo dice que nosotros como cristianos tenemos que dar fe de nuestra esperanza, ¿sí? Y entonces, ¿cómo damos fe de nuestra esperanza? A través de la palabra del Señor que hemos recibido, y que esa palabra del Señor transformada en nuestro corazón, ¿sí?, nos hace decirle al otro, es que es posible vivir, ¿sí?, creyendo en el Señor, confiando en Él, es posible tener una vida nueva, la vida en abundancia, es posible tenerla, porque es que la palabra de Dios es eficaz, ¿cierto? Es eficaz, o sea, no son palabras sueltas, no son palabras de cualquier youtuber, de cualquier influencer, no, no, estamos hablando de una palabra de Dios seria, profunda, que comete el propósito. ¿Cuál es el propósito? Isaías dice que la palabra de Dios no baja en vano, no, que no llega a él vacía, sino que realiza lo que tiene que realizar en nosotros.
1: Así es.
0: Entonces, por eso nosotros deberíamos tener más acercamiento con la palabra de Dios, que no sea un libro olvidado en la mesa de noche o en un atril en la casa de nuestra...
1: Empolvado,
0: es decir, cubierto con un plástico, en un salmo especial. No, yo creo que tenemos que trascender un poquito, y sobre todo el mes de la Biblia, Nuyecita, que nos invita a eso, a enamorarnos profundamente de la palabra de Dios.
1: Sino, Gloria, que a veces nosotros siempre estamos buscando o nos preguntamos que Dios nunca nos habla, que nos gustaría escuchar la voz de Dios. Y resulta que la palabra es Dios hablándonos. Y como decía yo en estos días a alguien que le escuché, y es real, cuando nosotros oramos, le hablamos a Dios. Pero cuando nosotros venimos a la palabra, es Dios el que nos está hablando, es Dios el que se está manifestando y nos está manifestando su voluntad y su proyecto de vida.
0: Claro, claro que sí. Y a propósito de eso, estamos viviendo también en esta primavera espiritual. Qué bueno que vamos a tener la reactivación de nuestra escuela laical de Idahé, que vamos a tener ya cursos bíblicos, que renovamos otra vez nuestro programa Biblia en Casa, porque es necesario también formarnos en la palabra de Dios, es muy necesario para no tener esas lecturas fundamentalistas que no nos hacen bien, no nos llevan a una transformación profunda.
1: Así, y es que debemos hacer algo, Gloria, debemos de pasar a algo más sólido. A ver, por lo regular nos llama mucho la atención la oración. Nos gusta orar o nos gusta decirle a alguien que ore. Pero es muy importante pasar también al conocimiento de la palabra.
0: Claro, porque es que...
1: A la lectura de la palabra, al conocimiento de la palabra, a buscar las ayudas del que me pueda explicar y yo poder entender, porque pues no todas las veces nos vamos a acercar y vamos a entender. Pero siempre Dios va a suscitar esas personas que de pronto dan un pasito más adelante y le pueden ayudar a uno a entender el mensaje.
0: Claro, y mira, podemos orar a través de la palabra, y para eso existe el método de la lectura orante de la palabra, uh-huh, que lo conocemos a veces como la lección divina. Y a veces no es necesario leer textos muy largos, a veces basta con meditar un versículo y profundizarlo, llevarlo al corazón. Y el Señor, a través de ese versículo simple y sencillo que aparentemente no nos pueda decir nada, Él tal vez nos está dando una respuesta. ¿Por qué? Porque es una palabra que, como decíamos ahora, penetra en lo profundo del corazón y va haciendo la obra en nosotros.

0: ¿Qué necesitamos nosotros? Meditarla. Como decíamos, hay que rumiar,
1: saborearla,
0: ¿cierto? Como las vacas en un campo que tienen que rumiar la hierba y la pasan por cuatro estómagos.
1: Para sacarle como sí, los nutrientes, como el jugo.
0: Para sacarle la savia, el líquido, ¿cierto? Y entonces, creo que nos falta a nosotros como creyentes, como seguidores del Señor, como personas que asistimos a un grupo de oración, como personas que profesamos la fe cristiana, profundizar en la palabra de Dios. En la palabra de Dios. Y a propósito de la palabra de Dios, nuevecita, hoy vamos a hablar del Evangelio de este día. Qué rico. ¿Te parece bien
1: claro,
0: la propuesta?
1: Sí, súper.
0: Mira el Salmo del día de hoy. Dice: ¿cómo pagaré al Señor todo el bien que me ha hecho? Este es el Salmo 116, es corto. ¿Cómo pagaré al Señor todo el bien que me ha hecho? Y mira, lo que decíamos ahora, si nosotros únicamente leemos este
1: versículo,
0: verso, solamente este verso, y lo meditamos, oye, es un motivo de agradecer en nuestra vida. ¿Cómo pagaré al Señor todo el bien que me ha hecho? Y eso a mí me cuestiona mucho, nubecita. Es que yo, ¿cómo le voy a pagar todo el bien que me ha hecho? Primero, porque es que yo necesito en mí reconocer todo el bien que me ha hecho. Reconocer todo el bien que me ha hecho. Y a veces nosotros pasamos nuestra vida, sí, sin reconocer el bien que el Señor nos hace, con la misma vida, con las personas que nos rodean, sí, con una puesta de sol, con un amanecer, con el trabajo que nos da, con el hijo que nos da, con el nieto que nos da, con el papá que nos dio, con la mamá que nos dio, con ese alimento que me dan todos los días, sí, reconocer todo el bien que me ha hecho. Y cuando yo me vuelvo entonces una persona agradecida, vivir desde el agradecimiento, ya no vivo desde la carencia, ¿cierto? Ya no veo lo que me hace falta. Veo entonces todo el bien que el Señor me ha hecho. Y ese salmo me pone a meditar. Es que yo, ¿cómo le voy a pagar al Señor todo el bien que me ha hecho? Y yo digo, no, probablemente, Señor, la vida no me alcance para agradecerte todo el bien que me has hecho. No, es que tú recorres tu vida, nubecita, yo recorro la mía y todos los oyentes recorren su vida. Y cuando descubrimos en ella que es que el Señor siempre ha estado ahí, en los momentos alegres, en los momentos tristes, en los momentos de dolor, en los momentos que alguien te traicionó, en los momentos que partió mi ser querido, Él siempre ha estado ahí. En los momentos de insomnio, en los momentos de depresión, en los momentos de angustia más intensos, en los momentos en los que yo ni siquiera puedo dormir, ahí está el Señor, ahí está el Señor. Y entonces, claro, cuando yo comienzo a percibir esa presencia del Señor en mi vida, Él me está haciendo el bien. ¿Cómo le voy a agradecer al Señor todo ese bien? Y mira, nubecita, un ejemplo de lección divina sencillo. Nada más cogimos un verso del Salmo. ¿Cómo pagaré al Señor todo el bien que me ha hecho? Y se convierte entonces en motivo de reflexión y de meditación y de rumiación, si se puede decir, de meditar profundamente, y que esto sea mi lección divina de hoy. Y mira que no necesitamos leer todo el Evangelio completo, Marcos en sus 16 capítulos. No, esto me pone a meditar. ¿Qué tan agradecida soy yo con el Señor? Y el agradecimiento que yo tengo con el Señor, nubecita, se refleja, ¿cierto?, en el agradecimiento con las demás personas que me rodean.
1: Como en el entorno en el que
0: nos encuentra. En el entorno en el que vivo. ¿Cómo pagaré al Señor todo el bien que me ha hecho? No, yo le digo, Señor, no me alcanza la vida porque he reconocido, si paso a paso, todo el bien que me has hecho. Y que nunca jamás en la vida se me olvide, ¿cierto?, que conmigo has estado, que conmigo has construido una historia de amor, una historia de salvación.
1: De salvación.
0: Una historia de salvación. ¿Cómo no agradecer eso? Y si tú, oyente de esta emisora, si tú que estás privado de la libertad, piensas que el Señor te ha abandonado, comienza a reconocer en estos momentos difíciles la presencia del Señor en tu vida. Reconócela y luego agradécele. Y probablemente le vas a decir, Señor, ¿sabes qué, Señor? No, es que yo no tengo con qué pagarte todo el bien que me has hecho. Lo reconozco primero y eso me transforma una manera de pensar y una manera de vivir. Porque cuando vivo agradecido, noviecita, ya no vivo en la carencia, ya no vivo en lo que me hace falta. Valoro lo poco que tengo o lo mucho que tengo, lo valoro. Valoro la ducha con la que me baño, sí, valoro el vestido que me pongo. Valoro esas cosas sencillas, valoro el cono que me disfruto con mi hijo, con mi nietecito, lo saco al parque y lo invito a un cono. Valoro esos detalles. ¿Cómo agradecer al Señor todo el bien que me ha hecho? Reconocer primero en mi vida el bien que Él me ha hecho. Ay, después agradecerle al Señor por todos esos momentos de bondad, de fidelidad, de amor que ha tenido para con nosotros, Nuevecita.
1: Así es.
0: Eso es lo que hace la palabra de Dios en nuestra vida. Eso es lo que hace la palabra de Dios. Y si vamos a leer el Evangelio, leemos el Evangelio del día.
1: Sí.
0: Es un Evangelio muy bello. Y le pedimos a los oyentes que si tienen su Biblia nos acompañen en el Evangelio según San Lucas. Evangelio según San Lucas. En el capítulo 6, el verso 43 al 49. Repito, para que busquemos en la palabra de Dios. Evangelio según San Lucas, capítulo 6, versos 43 al 49. Y dice así la palabra del Señor. Abre tu corazón, abre tus oídos. Vamos a ver el Señor que nos tiene para decirnos en esta noche y a ti, en la intimidad de donde estés, ¿qué tiene para decirte? Te propongo que una de las palabras, dos o tres palabras de este Evangelio, las medites, las guardes en tu corazón. Y dice así, en aquel tiempo decía Jesús a sus discípulos, a los discípulos, no hay árbol bueno que dé fruto malo, ni árbol malo que dé fruto bueno. Por ello, cada árbol se conoce por su fruto. Porque no se recogen higos de las zarzas, ni se vendimian racimos de los espinos. El hombre bueno, de la bondad que atesora en su corazón, saca el bien. Y el que es malo, de la maldad saca el mal. Porque de lo que rebosa el corazón, habla la boca. ¿Por qué me llaman Señor, Señor, y no hacen lo que digo? Todo el que viene a mí, escucha mis palabras y las pone en práctica, les voy a decir a quién se parece. Se parece a uno que edificó una casa, cavó hondo y puso los cimientos sobre roca. Vino una crecida, arremetió el río contra aquella casa y no pudo derribarla, porque estaba sólidamente construida. El que escucha y no pone en práctica se parece a uno que edificó una casa sobre la tierra, sin cimiento. Arremetió contra ella el río y enseguida se derrumbó desplomándose y fue grande la ruina para aquella casa. Es palabra del Señor, nuevecita.
1: Gloria a ti, Señor Jesús. Gloria. La palabra de Dios es una palabra que está, como se dice, como concientizando, amonestando, orientando, concientizando, no sé, como todas esas cosas juntas.
0: Y yo diría invitando en la libertad de los hijos de Dios, invitando.
1: Exacto. Y entonces, en el inicio del versículo del 43, donde dice, no hay árbol bueno que pueda dar fruto malo, ni árbol malo que pueda dar fruto bueno, es un ejemplo como tan cotidiano, sobre todo para las personas que trabajan la tierra. Ellos saben qué qué árbol pueden sembrar y cómo cuidarlo para obtener buenos frutos. De hecho, cuando uno ve a veces como los videitos, uno ve que ahora hay unas técnicas distintas y cogen la frutica y desde pequeña le hacen como algo, como unos tratamientos y las meten como en bolsitas y cuando ya van a recoger el fruto es supremamente bueno. Y también puede uno darse cuenta de cuando lo que se siembra no es cuidado, que alrededor está la maleza, daña el fruto y realmente no se obtiene un fruto bueno.
0: Como decimos en paisa, no pelecha.
1: No pelecha, sí, como sí. Mis cebollas.
0: No pelecha.
1: Pero es eso, es como el cuidado que Dios pide del corazón, de la vida, como la conciencia que Dios quiere que tengamos del buen vivir, para, como decías, Glorita, ahora para que el entorno que yo genere sea bueno, sea de conciencia,
0: claro,
1: de cambio.
0: Claro que sí. Y mira, es que Jesús Jesús es lo máximo, ¿cierto? Y mira cómo utilizaba de bonito lo que tenía a la mano para enseñarle a las personas, ¿sí? Probablemente él había también muchos campos en esta ciudad de Galilea, ¿cierto? Y él veía y observaba, claro, que es que el árbol, ¿cierto?, tiene una naturaleza intrínseca, es exclusivo. Yo no le puedo pedir a un árbol de mandarino que me dé peras. O sea, es intrínseco, o sea, tiene una, podemos decir que tiene como una interioridad, ¿sí? Y eso es lo que nos llama Jesús a cuidar, ¿sí? Con esto del árbol bueno, da frutos buenos, porque entonces nos cuestiona entonces o nos pone a pensar qué es lo que hay en el interior nuestro para que, y qué tipo de fruto estamos dando nosotros. ¿Qué es lo que hay en el interior del ser humano? ¿Qué es lo que hay en nuestro interior? A nosotros nos interpela como creyentes, ¿qué es lo que hay en el interior? Y siempre entonces nos está exhortando, ¿a qué? A que purifiquemos de alguna manera nuestro corazón, ¿cierto? Para que en ese corazón abunde, ¿qué? La bondad. La bondad. La forma de amar en las Sagradas Escrituras es cuando tú haces el bien. Esa es la forma de amar en las Sagradas Escrituras. Hacer el bien. Pero, ¿cuándo hago yo el bien? Cuando mi corazón entonces, ¿cierto?, está inundado de la bondad del Señor. He visto cómo actúa el Señor, he visto cómo actúa Jesús, con bondad, con ternura, con misericordia, con compasión, ¿sí? Y yo que soy creyente y tengo fe y declaro entonces que Él es mi Señor, ¿sí?, que Él es mi guía, mi norte, Él es todo para mí, nosotros lo cantamos, eres todo para mí, Jesús amado, ¿cierto? Eres todo para mí. Pero el Señor nos hace entonces una exhortación muy bella, noviecita. Y es que no basta con decir, Señor, Señor, yo te amo. Sí, ay, Señor, eres todo para mí. No, lo que las palabras expresan tienen que nacer del corazón.
1: Tienen que ir coherentes con lo que
0: se siente. Tiene que haber una coherencia, ¿cierto?, entre lo que hay en el corazón y lo que expreso. Y ahí hay como un llamado de atención entonces para que nosotros nos revisemos el interior y nos hagamos esta pregunta, nuevecita. Yo digo, Señor, Señor, claro, Él es mi Señor, Él es todo para mí. Pero la invitación y la exhortación del Señor es, bueno, es que vayan a lo más profundo del corazón, revisen ese corazón. ¿Cierto? Revisen de ese árbol por dentro, si está lleno de savia, ¿cierto? Si te está nutriendo, si lo estás podando, si le estás quitando la malecita, ¿cómo lo estás nutriendo? ¿Qué tipo de nutrientes le estás dando? ¿Sí? ¿Qué tipo de nutrientes le estás dando? lo estás exponiendo a un sol intenso y él no puede con tanto sol, o lo estás exponiendo a la oscuridad del miedo, ¿cierto? De las dificultades, si ahí te quedas y dejas ese arbolito que es tu vida finalmente, lo dejas ahí instalado para que nadie lo mire, para que nadie lo asolee, para que nadie vea su belleza. Entonces, nos pone la palabra del Señor y este evangelio en especial, que el Señor utiliza dos parábolas para que nosotros, se vale de las parábolas para que el mensaje de la parábola en sí sea cuestionado en nuestro corazón. Ah, es que yo ya me sé esa parábola, sí, es que si yo no tengo como firme la palabra de Dios, entonces estoy construyendo sobre arena. O puedo construir sobre roca y eso me lo sé. No, es que yo ya me sé eso. Pero el Señor nos llama con su palabra a ir a mirarnos en la profundidad del corazón.
1: Es como, ¿cierto?, una revisión que Él
0: es
1: nos
0: como
1: pide.
0: Una revisión que Él nos pide. Uh-huh. A ver, primero, ¿qué digo yo cuando digo Señor, Señor? ¿Qué digo yo cuando digo eso? Señor, Señor. ¿Qué es lo que estoy diciendo? Pero ese decir Señor, Señor, si coincide con la bondad que yo expreso a todas las personas que me rodean. Mi propósito de vida, como lo fue Jesús y como lo dice Pedro valientemente en el discurso de Pentecostés, es que Jesús fue un hombre que se pasó haciendo el bien. Se la pasó haciendo el bien. Y mira quién lo dice.
1: Ese es el árbol que da buen fruto.
0: Ese es el árbol que da el bien. El que se la pasa haciendo el bien. Sí, el que se la pasa haciendo el bien. O sea, qué rico. Y tal vez es la invitación del Señor en esta noche a que tú y yo, estimado oyente, nos cuestionemos. Primero, ¿qué es lo que hay en el corazón? Y segundo, ¿cómo entonces las palabras que salen de mi boca, si es lo que coincide con lo que hay en mi corazón?
1: Con mi sentir en mi corazón.
0: Con mi sentir, sí, con mi actuar, con mi obrar, con mi mirar, con mi tratar a los demás, con el hecho de no criticar, de no juzgar, de no amenazar. Mira, podemos decir que en lugar de armarnos como nos están proponiendo, ¿por qué no nos dedicamos mejor a hacer el bien? Porque el mal no se responde con violencia. El mal se responde con amor. ¿De qué manera estoy yo contribuyendo a hacer el bien respondiendo con amor frente a la violencia? La propuesta y este evangelio de hoy está enmarcado en las bienaventuranzas del evangelio de Lucas que hemos venido leyendo en estos días. Y las bienaventuranzas son la propuesta que nos trae Dios a través de Jesús para que tú y yo vivamos en felicidad, en plenitud, en armonía con el hermano. Frente a la violencia no necesitamos armarnos todos, no. Ese no es el camino. Frente a la violencia hay que responder con la bondad y que esa bondad sea contagiosa y que esa bondad sea permeada en todos los ámbitos de lo que nosotros abarcamos.
1: Gloria, yo pienso que esas palabras son de verdad muy revolucionarias y es que eso es lo que debe ser el cristianismo, revolución en el buen sentido de la palabra, porque responder con el bien al mal no está como en nuestra mentalidad. O sea, siempre nos dejamos llevar por lo que sentimos en el momento que nos generan el daño. Y siempre estamos pensando que el que me genera un daño necesita, y por decirlo de alguna manera, una reprensión, un castigo. Siempre como que en el interior estamos pensando esto, es que hizo daño, tiene que pagar el daño. Pero la manera como el cristiano, como Cristo, la propuesta de Cristo es vencer el mal a prueba de bien.
0: A prueba de bien.
1: Actuar yo en todas las situaciones de mi vida, actuar de buena manera. No responder mal con mal, sino fortalecerme en Jesús y responder con bien. Y para eso tengo que estar alimentando el corazón y el espíritu de una manera distinta, con la palabra.
0: Con la palabra.
1: ¿Cómo alimento yo el interior?
0: Exactamente.
1: ¿Qué le doy a mi mente todos los días? ¿Qué le doy a mi corazón? Eso me recuerda a alguien que nos pastoreó mucho tiempo, que nos decía de qué alimento, qué veo en las noticias, qué veo en la televisión, hoy en día qué veo en los videos, cómo estoy alimentando el interior de cosas vanas, sin profundidad, que me pueden llevar a reacciones, por decirlo, tóxicas, en fin, o me estoy alimentando, no sé, de la palabra, de la oración, de la Eucaristía, de los temas bonitos de personas que han sido bien instruidas y uno siente que le ensanchan el corazón. Entonces, al yo tener como ese alimento nutritivo en mi alma, en mi espíritu, voy a tener la capacidad que cuando me hacen el mal, voy a tener la capacidad de responder de una manera cristiana, que no es la que el mundo de hoy espera definitivamente.
0: Porque es que la propuesta del reino, noviecita, definitivamente es contracultural.
1: Sí.
0: Leímos esta semana que la propuesta de este sermón de la llanura de Lucas también nos dice el Señor, pero bueno, ¿usted cómo está tratando a sus enemigos?
1: Sí.
0: ¿Cómo está tratando a los enemigos? Y es una propuesta que el Señor tajante y radicalmente nos dice: amen a sus enemigos, oren por ellos, uh-huh. Oren por sus enemigos. Uh-huh. ¿Qué tal que cada colombiano creyente, cierto? Todos los que colombianos que creemos en el Señor, adoptáramos esta forma, esta propuesta que Jesús nos hace en nuestra vida. Sí, frente a lo que nos están proponiendo ahora, que es que nos dividen en bandos, sí, generamos violencias. ¿Cómo
1: sí,
0: entonces
1: nos van
0: tu papel
1: como
0: tuyo,
1: a,
0: como mi, tuyo y
1: a
0: mío,
1: a tener que tomar ciertas posiciones?
0: Claro, es que hace parte, noviecita, de la integridad de nuestra naturaleza. ¿Cómo discernimos los signos de los tiempos? ¿Cómo los estamos discerniendo? Entonces, es una propuesta del Señor. Bueno, noviecita, yo creo que...
1: Qué pesar que se nos acabó el
0: tiempo. Se nos acaba el tiempo en esta noche.
1: Tan interesante.
0: Vamos a
1: esta palabra.
0: A darle gracias a Dios por la palabra. Vamos a decirle al Señor que sí, que nos cuestionas en esta noche, pero que con fe vamos a procurar cada día hacer el bien, cada día. Que ese sea tu propósito y el mío, que cada día que tú te levantes, en cada gesto, sea hacer el bien. Te damos gracias, Señor, por todo lo... tus palabras, por tu amor, por tu ternura y por tu misericordia. Bendito seas, Señor, alabado seas. Y damos gracias a Nubiecita por este programa, Palabras de Libertad. A ustedes, muchas gracias por la invitación y nos vemos entonces en una próxima ocasión. Y alabado sea Jesucristo.

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4: Son las 8 en punto.
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8: Al ver Jesús que estaban reuniéndose mucha gente, reprendió al espíritu impuro, diciendo: espíritu impuro, sordo, yo te ordeno que salgas de muchacho y no vuelvas a entrar en él. El espíritu gritó e hizo que le diera otro ataque al muchacho, y luego, dejándolo como muerto, se marchó. El papá del muchacho le pidió a Jesús, le dijo de esta manera: así que si puedes hacer algo. Es que este pasaje del Evangelio me golpea tanto, porque si puedes hacer algo. Por eso les digo que este Evangelio me ayudó tanto, me ha ayudado en el proceso de cáncer de mi hermana. Porque yo leí este pasaje y yo le dije al Señor: Señor, si tú puedes hacer algo, hazlo. ¿Y saben qué le dijo Jesús al papá? ¿Cómo que si puedes? Yo me imagino que Jesús le dijo al papá: sí, sí, ¿cómo que si puedes? ¿Cómo que si puedes? Como cuando uno se burla de alguien, ¿cómo que si puedes? Porque es interesante. ¿Cómo que si puedes? Hey, ¿con quién crees que estás hablando? ¿Cómo que si puedes? Nada es imposible para el que cree. Entonces el padre del muchacho gritó: yo creo, ayúdame a creer más. Yo le dije más de una vez al Señor en mi oración: yo creo, ayúdame a creer más. Pero cuando yo viajaba a Medellín y veía a mi hermana conectada y tipo de 2 metros ahí vueltos nada, y mi hermana así como yo, bajita, delgadita, bueno, yo no estoy tan delgadito ahora, yo decía: Dios mío, yo creo, pero ayúdame a creer más. Yo creo, pero ayúdame a creer más. Y saben una cosa, Dios nos dio un regalo muy grande. Se le cayó el pelo, pero no le dio ni vómito, ni nada de eso que decían que era tan terrible. Bendito sea Dios. Terminó la quimioterapia. La terminó en enero. Y el médico le dijo: oigan esto, Antes, la quimioterapia era lo único que se hacía. Ahora hay algo que se llama inmunoterapia. Entonces ya le aplican cada 20 días otra cosa que hace que el organismo luche contra eso. El organismo fabrica defensas. Hace un mes el médico le dijo: bueno, te voy a mandar el TAC para ver cómo va el avance de la enfermedad. Dios mío, esa semana yo sí le decía al Señor: Señor, Señor, yo creo, pero aumenta mi fe. Y siempre que mi hermana iba a la quimioterapia, cuando yo no estaba en Medellín, me llamaban cuando iban llegando a la clínica oncológica, y mi oración era: Señor, que este medicamento pase a través de sus venas, que este medicamento llegue hasta donde tiene que llegar. Le hicieron el TAC, se lo llevan al médico. El médico lee el examen y dice: oye, este examen está raro. Yo estaba escuchando, porque yo no fui, pero me pusieron el audio. Cuando el médico dijo: esto está muy raro, yo dije: ay, Dios mío, esto está peor. Y dijo el médico: mira, la metástasis está como cicatrizada, como si la hubieran secado. Y los ganglios cancerígenos están como cicatrizados, como si los hubieran secado. Y el tumor se ha reducido en un 50%. Nosotros no creíamos. Mis hermanas salieron de ahí y dije: ¿sabe qué dijo mi hermana? Yo necesito un guaro. Necesito un aguardientoski, un aguardiente, un guaro. Un guaro, decimos en Antioquia, un aguardientico. Porque no creíamos. Y yo me confesé, llamé a mi superior y le dije: Germán, confésame, porque yo dudé. Yo no esperaba este resultado. Y yo soy el cura. Y le pedí perdón a Dios y me confesé, porque dudé. Y si ustedes tienen dudas, no se asusten. Es normal. Y si tienen miedos, no se asusten. Es normal. Pero como el papá de este muchacho, díganle al Señor: yo creo, pero ayúdame a creer más. Yo tengo fe, pero auméntamela. Ayúdame a creer más. Ayúdame a tener más fe. Ayúdame a creer más. Porque siempre habrá una mano amiga que te ayude. Dios no te dejará desamparada. Dios no se olvidará de ti jamás. Dios tiene presente tu situación. Dios está a tu lado. Dios no te abandonará jamás. Dios no te dejará sola. Dios no te dejará a merced del mal. Dios te acompañará. Dios te hará sentir su amor. Dios te hará sentir su fortaleza. Dios será tu compañía. Yo creo, pero aumenta mi fe. podría ser la oración de nosotros en este día. Y por eso, amigos y amigas, yo sí quisiera decirles a ustedes que la Biblia es fuente de consuelo y de paz en medio de las penas, en medio del dolor, en medio de la dificultad. Dios es nuestro consuelo. Por eso, cuando te sientas afligido, afligida, acude a la palabra. Pero cuidado, cuidado, como un amigo mío que un día dijo: bueno, si la Biblia es consuelo y si la Biblia es paz, entonces yo voy a abrir la Biblia y lo que me diga la Biblia que haga, eso haré, dijo un amigo mío. Y dijo: Señor, lo que tú me digas en tu palabra, eso haré. Y cogió, abrió la Biblia así, como aleatoriamente, puso el dedo en cualquier versículo y dijo: lo que diga aquí la palabra, eso haré. Y leyó. Y Judas fue y se ahorcó. Dijo: no. No, señor. Te equivocaste. No, eso no es. Señor, te voy a dar otra oportunidad. Lo que tú digas, eso voy a hacer. Puso la Biblia así, volvió y abrió la Biblia así, puso el dedo en un versículo y lee: lo que has de hacer, hazlo pronto. Y dijo: no, dejemos por ahora así. La Biblia no es una bola de cristal. Porque hay gente que le dice a uno: padre, ¿por dónde yo comienzo a leer la Biblia entonces como fuente de consuelo y paz? Y yo le digo: amigo, amiga, no inventes lo que ya está inventado. Porque algunos dicen: ay, en mi grupo de oración hicieron un itinerario de lectura bíblica, yo bajé una aplicación de yo no sé qué y ahí recomiendan unos textos. Y yo le digo: no inventes lo que ya está inventado. Entonces, ¿cómo leo la Biblia? Termino con esto. Lee la Biblia en el ritmo de la iglesia. La liturgia. La iglesia tiene todos los días en su santa misa una lectura del Antiguo Testamento, un salmo y un evangelio. Aplícate a leer eso. Dicen que si una persona lee todos los días la Biblia en la misa, a los 3 años habrá leído el 90% de la Biblia. No se pongan a inventar lo que ya está inventado. Otros ya lo inventaron por usted. Entonces yo le digo a la gente, entonces la gente me dice: entonces, ¿por dónde arranco? Lea la lectura de la misa de hoy, del evangelio de hoy. ¿Y qué me recomienda, padre? 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Todos ustedes deberían tener esto. ¿Qué voy a leer hoy? El Evangelio de hoy. ¿Por dónde empiezo? Por el Evangelio de hoy. Y hay que hacer, hay que leer y orar. Leer y orar. Leer y escuchar. Para que esa palabra de Dios llegue hasta lo más profundo del alma. Amigos, amigas, en la Biblia tú encuentras consuelo, fortaleza, dirección, jalón de orejas, porque a veces uno lee la Biblia y dice, uy, qué cachetada, me están cascando, porque la palabra de Dios es como una espada de doble filo que penetra hasta lo más profundo del alma. Así que aplícate a leer la palabra y encontrarás consuelo. Aplícate a leer la palabra y nunca más te sentirás sola. Aplícate a leer la palabra y nunca más te volverás a sentir abandonado, extraviado, perdido. Porque esa palabra es lámpara en tu camino. Salmo 119, versículo 105. Lámpara es tu palabra en mis pasos, luz en mi camino. Lámpara es tu palabra en mis pasos, luz en mi camino. Salmo 119, versículo 105. Venga, Freddy, vamos a tonar un canto al Espíritu.

0: 85, 85, 95 años, 105, viejitos como yo, de 65 para arriba, esos tengo yo, que no han hecho muchos cursos de Biblia, pero la explican y la saborean mejor que muchos sacerdotes. Eso no lo da el estudio solamente. Eso lo da el Espíritu, que fue el que la inspiró, que fue, que es el que puede renovarla. Ven Espíritu Santo. Sí, se nota que escucha la emisora. Muy bien. Ajá. Todos los días. Muy bien. Cerremos nuestros ojos. Abramos nuestras manos y digámosle al Espíritu de Dios que nos dé una sensibilidad especial por su palabra. Espíritu divino, dame amor por tu palabra. Sensibiliza mi corazón a la escucha de tu palabra. Dame, Espíritu Divino, entendimiento. Dame, Espíritu Divino, sabiduría para comprender tu palabra. Espíritu Divino, purifícame, límpiame, sáname. Espíritu Divino, limpia mi corazón, limpia mi alma, limpia mi ser. Espíritu Divino, que tu palabra, la que tú inspiraste, llegue hasta lo más profundo de mi ser y que yo sea un hombre, una mujer que escuche con alegría tus palabras, que escuche con alegría tus palabras, que son la dicha de mi corazón. Espíritu Divino, Espíritu de Dios.
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2: En el nombre del Padre, del Hijo y del Espíritu Santo. Amén. Señor de la vida, tú nos diste el don del agua, fuente de fecundidad, frescura y esperanza. Ella calma la sed, fecunda la tierra y limpia las heridas. Damos gracias porque también ella es símbolo de tu gracia, de tu amor, que nos renueva por medio del bautismo. Hoy te pedimos que nos enseñes a custodiarla con gratitud, justicia y responsabilidad. Te pedimos perdón por haberla convertido en mercancía, olvidando que es un regalo universal, un derecho sin fronteras destinado a todos tus hijos. Vemos con dolor a tantos hermanos y hermanas que no tienen agua limpia, que caminan kilómetros para encontrarla, que enferman por su escasez. Que tu Espíritu nos transforme en peregrinos de lo esencial, capaces de vivir con sobriedad, denunciando el derroche, la contaminación, defendiendo el derecho de cada hermano y hermana a beber sin miedo, sin desigualdad. Haz que nuestro cuidado del agua sea signo de amor al Creador y compromiso con la vida de los más pobres, educando nuevas generaciones que valoren y protejan los recursos de la tierra. Amén.
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4: En este mes no olvidemos leer con frecuencia la Biblia. 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
6: Son las 8:31.
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6: Queridos amigos, querida familia, siempre llegando a ustedes, bendiciéndolos, pidiéndole a Dios los colme de luz, de gozo, de alegría, de amor, de mucha paz. Se necesita. No desfallezcan en sus tareas. No se me cansen saturándose de problemas, de pensamientos o de situaciones que los pueden desbordar a ustedes. Tienen que buscar en todo momento que la gloria, la luz y el amor de Dios me los acompañe siempre, siempre. Estamos bendecidos. Dios existe. Dios está presente. Dios nos da su luz y su amor. Dios nos da su gozo y su gracia. Entonces, lo que hay que hacer es pedirle a mi Dios que nos ilumine, que nos bendiga, que nos santifique, que nos renueve, que nos llene de paz, que nos llene de paz. Lo necesitamos. Así pues, tengan en claro el que podamos abrir la mente, el que podamos escuchar lo que nos digan, el que podamos discernir dándole el tiempo al tiempo, el que podamos hablar con tranquilidad, sin rencores, sin rabias y ciertamente con la claridad de que el Señor nos quiere siempre dispuestos a servir, a amar y a contribuir a la felicidad de los demás. Entonces, ¿qué les pido? Simplemente sepan actuar con amor, sepan cuidar sus palabras, sepan manejar sus acciones y vamos para adelante. Entonces, así nosotros podemos decirle a Dios: aquí estoy, Señor, para hacer tu santa voluntad. Aquí estoy. Y si ustedes desean, solo hagan una pausa. Póngase a pensar lo que usted tiene, lo que usted hace. Póngase a pensar en las personas que le rodean y hágase una sola pregunta: ¿merecerán de usted algo más? ¿Puede usted darle a los suyos algo más que hasta el momento no ha dado o propiciado? Y cuando uno se pone en la actitud de servir, ¡qué maravilla! Y cuando nos ponemos en la actitud de amar, ¡qué genialidad! Y en esto, ciertamente, ustedes todos deben marcar la pauta y poner el toquecito de la alegría y de la fortaleza en el corazón de los demás. Si usted no lo hace, pues obviamente perdemos absolutamente todos. Familia, hay que creer. Familia, hay que soñar. Familia, hay que esperar siempre algo mejor y bueno de los demás. Familia, los demás, confiando en ti, esperan que ese corazón suyo no se ablande, sino por el contrario, que tenga la suficiente sensibilidad para ir entendiendo a los demás. Y es ahí donde yo quiero centrar este programa de hoy. Tenemos que ser más sensibles dentro del hogar. No podemos movernos en la familia con esos corazones rocosos, corazones de piedra, que ni ven, ni oyen, ni sienten, ni son sensibles ante la realidad del otro. Y cuando yo le pongo esa cuota de humildad y de sensibilidad a las cosas, cuando yo soy capaz de hacerlo, válgame Dios, bendito sea mi Dios, qué cosa tan maravillosa. Y uno tiene que tener como la capacidad de abajarse para poder entender esa realidad del otro. y uno debe tener esa capacidad de escucha para que el otro se sienta cómodo hablándome. Y uno debe tener esa capacidad de orden para que, así como a mí me gustan las cosas en su puesto, así como a mí me gustan las cosas en orden, así como a mí me gusta el ambiente tranquilo y sereno de casa, el otro no es la excepción. El otro no es la excepción. A esto ciertamente le tenemos que poner mayor empeño y mayor cuidado. Sensibles hasta el final, sensibles con todo el mundo, sensibles con quienes nos necesitan, sensibles con el que está enfermo, sensibles con el que está solo o sola, sensibles con el que tiene un problema económico, sensibles con quien está pasando las verdes y las maduras, siempre más sensibles. Entonces, es aquí donde comenzamos a mirar esas realidades bellas y loables en el corazón de cada uno de nosotros. Y yo quisiera, y se los pido de corazón, no se me desarticule y empiece a ponerle ese toque de alegría a lo que usted tiene en su corazón. ¿Estamos de acuerdo? Muy bien. Vamos hoy con el Salmo 56. Este Salmo 56 dice así: piedad de mí, oh Dios, que me pisotean, me atacan y oprimen todo el día. Mis enemigos me pisotean todo el día, son muchos los atacantes, oh Altísimo. Cuando temo, confío en ti, en Dios cuya palabra alabo. En Dios confío y no temo. ¿Qué podrá hacerme un mortal? Todo el día tergiversan mis palabras, sus planes contra mí son malignos, acechan, se esconden, rastrean mis huellas como salteadores ávidos de mi vida. Líbrame de su iniquidad, oh Dios, derriba con ira a los pueblos. Señores, este Salmo 56, que lo voy a dividir en dos partes, nos está mostrando que ciertamente uno se va encontrando con personas que ni nos comprenden, o personas que son fuertes, demasiado fuertes con nosotros, o esas personas que no conformes con lo que tienen y cómo viven, quieren que uno padezca lo que ellos padecen, sufra lo que ellos sufren, que uno sienta lo que ellos sienten. Y tampoco, hombre, la sensibilidad en el marco del hogar y de la familia es fundamental. Yo no tengo que estar gastando mi tiempo botando lágrimas en los demás. Yo no tengo que estar como un sirirí metido en el corazón y en el oído del otro para dar sentencia y que entienda quién soy, cómo pienso, lo que yo digo, lo que yo hago, y me le impongo en todo momento. No. Por ahí no es. Esto tiene que ser algo distinto, familia, muy distinto. Uno tiene que buscar en ese marco de la familia y del orden lo que nos puede favorecer para vivir en familia. Y ahí entonces surge una pregunta: ¿cómo ser más sensibles? ¿Cómo ser más ecuánimes al ambiente de la casa? ¿Cómo ser más sensibles a esa realidad de mi familia donde todos y cada uno van requiriendo de mí el orden, el cariño, la ternura y el amor? Y si esto lo hacemos con calidez, bendito sea mi Dios, bendito sea mi Dios. Y aquí yo quisiera decirles, familia, necesitamos recobrar el marco de la sensibilidad. Necesitamos recobrar la tranquilidad de la casa. Y ser más sensibles en el hogar implica tener mayor empatía, mayor compasión, mayor capacidad de conexión con los demás, conmigo mismo. Y por eso, si usted quiere, dentro de su casa, tener un ambiente armonioso, luminoso, apacible y alegre, es decir, si usted desea con su aporte su rol de sensibilidad, bendecir su casa. Entonces, comencemos con esto primero. Aprenda a escuchar. Aprenda a escuchar. Usted tiene que tener una escucha más activa. Usted tiene que prestar esa atención sensible y alegre a quien le habla. Usted tiene que aprender a escuchar y nunca a interrumpir y mostrar interés en lo que el otro le está expresando. Y si caben preguntas, hágalas. Y si tiene gestos que estimulen el diálogo, proceda. Escuchar. Eso nos hace valiosos para el otro. Eso muestra nuestra sensibilidad para con el otro. Y es que ciertamente cuando una persona se siente escuchada, cuando una persona se siente valorada, esa persona dice, qué maravilla, no estoy solo o sola y tengo mucha gente aquí a mi alrededor. Lo segundo, escuchando, póngale a esto empatía. Usted tiene que entender los sentimientos de los demás, las perspectivas, los sueños del otro. Usted tiene que ponerse en el lugar del otro, en el zapato del otro. Y entonces, hágase una pregunta. ¿Cómo me sentiría si estuviera en la situación de quien me está hablando? Es que ciertamente cuando uno practica la empatía, uno se pone en el corazón del otro. Uno deja de ser una piedra en el zapato del otro. Uno empieza a comprender que estamos es para apoyarnos, para ayudarnos, para que los demás sientan esa ternura y ese cariño que se va desprendiendo de lo profundo de mi ser. Como es de rico la empatía, una sonrisa. En estos días llegaba a una reunión a Bogotá y me sorprendió que el obispo con el que estaba le dijo a la asamblea, me siento feliz con la presencia de Monseñor Mauricio, que nos trae alegría a esta casa, nos trae alegría a esta casa. Y ciertamente yo les digo, es que nosotros podemos ser portadores de alegría, nosotros podemos ser un estímulo para los demás. Es que qué tristeza que a uno le saquen el cuerpo, qué tristeza que a uno se le escondan, qué tristeza que a uno le corran, qué tristeza que a uno lleguen y simplemente lo vean y ahí mismo cambien el rostro y pasan de caras alegres a caras tristes. Muy aburridor, muy aburridor. Entonces en la casa tenemos que cuidarnos entre todos para que la comunicación sea fluida, para que la empatía nos acompañe a todos y para que nosotros seamos además esos buenos observadores, notar los detalles, los comportamientos de las personas, los cambios en sus tonos de voz o en sus expresiones corporales o faciales. Y esto nos ayuda a identificar la necesidad que tenemos y la necesidad que tienen los otros de expresar lo que tienen en su corazón. Pero uno, para la sensibilidad, sí tiene que ser un observador profesional. ¿Esto a qué me refiero? Hombre, alguien que es sensible a la realidad de la casa y de la familia, ve que su esposa está cojeando y uno dice, amor, ¿qué te pasa? Te veo cojeando. Es decir, no podemos ser indiferentes a lo que acontece en el día a día. Si un hijo comenzó a toser, a estornudar, o una tos allá como muy, muy cargada, como sonora y que no está bien, y que puede ser cualquier situación de dificultad respiratoria, entonces uno ahí se acerca y le dice, ¿quieres que vayamos donde el médico? Veo que tienes una tos, que no vaya a ser una pulmonía, etcétera, etcétera. Observar, observar, estar pendiente de los detalles. estar pendiente de lo que está aconteciendo en la casa, tener la sensibilidad de ir gobernando el día a día. Y si vos ves que alguien está enfermo, entra. Que alguien está silencioso, entra. Que alguien está como indiferente a todo lo de la casa, entra. Porque si no, no es normal, no es normal que uno empiece a comportarse de manera irregular dentro de la misma casa, en el mismo hogar, en la misma familia. Observar, observar y prevenir, observar y dialogar, observar y solucionar, observar y solidarizarme, observar y decirle a la otra persona, aquí estoy para lo que necesites. Pero también una persona sensible es una persona paciente. Es una persona que se toma el tiempo para reflexionar, para reaccionar en los momentos en que se tenga que reaccionar, para moderar esas respuestas impulsivas y para mostrarle a los demás lo cuán bella es la vida e importante. Miren, si hay algo que uno valora en el orden de la casa, si hay algo que uno valora en el hogar, es simplemente saber que estamos todos, ustedes y yo, para que las cosas tomen un tinte de armonía, un tinte de serenidad, un tinte de paz. Sensibles, siempre. Arrogantes, nunca. Sensibles ante los demás. Déspotas, nunca. Sensibles, siempre que tenga un trato humano con los otros. Grosero, para nada. La sensibilidad es muy linda, muy linda. Y en ese orden también nosotros tenemos que, en conciencia, saber manejar las emociones propias y la de los demás. Óigame, uno tiene que saber identificar cuándo no se le puede hablar a una persona. Si yo tengo, por ejemplo, a mi hermano, que cada vez que se sienta en su computador o en la mesa de estudio, yo le hablo y se indispone y se enoja y grita y patalea y todas las cosas, hombre, sensibles, yo ya sé que mientras mi hermano esté sentado en esa mesa de estudio, debo evitar hacer ruidos, debo evitar hablarle y simplemente cuidar el entorno para que a él le rinda lo que está haciendo y yo no me meta en problemas innecesarios, buscando discusiones innecesarias o amargándome la vida de manera innecesaria. Entonces, aquí tenés que empezar como a abrir la perspectiva y decir, bueno, voy a empezar a organizar esto en un orden mucho más sabroso, tranquilo, y para ello, en conciencia, voy a empezar a hacer esto. Y empiece a autoevaluarse usted, empiece a mostrar un nivel de mayor comprensión. Usted tenga la capacidad de solucionar esas adversidades. Usted ponga la palabra gracias a flor de piel. Usted cuide las palabras y el lenguaje. Usted dedíquele tiempo a esa situación de casa. Usted muéstrele a su familia que lo más maravilloso que usted puede haber hecho en el hogar es saber entender a los demás y saber actuar con empeño, con esmero y con amor. Conclusión. Groseros no. Conclusión. Indiferentes no. Conclusión. Aspectos que van en detrimento de mi felicidad. Jamás. Empiece por hacer algo claro, notorio, y es que usted tiene la capacidad de amar a los suyos. Usted tiene la capacidad de servir a los suyos. Usted tiene la capacidad de hacer sentir felices a los suyos. Usted tiene la capacidad de hacer familia, de cuidar la familia, de ordenar la familia y de ponerle a todos la cuota valiosa, valiosísima, de lo que significa la comprensión, la ternura, la sensibilidad y el amor. Es por ahí por donde va este proceso llamado hogar, casa y familia. Miren, entonces, yo les diría de corazón, hombre, ¿por qué no entendemos que no vale la pena pelear? Y cuidémonos mutuamente. A mí me gusta, ahí en los que tienen Instagram, Iglesia y Derecho, todo junto, escríbanlo ahí, Iglesia y Derecho. Y empecemos a mirar como iglesia, que nos tenemos que cuidar, como iglesia, que nos tenemos que valorar. Y todo esto está amparado con un derecho que nos está diciendo quiénes somos y lo que representamos como iglesia. Instagram, Iglesia y Derecho, todo junto. Familia, que Dios me los bendiga. Que la fuerza, la luz, el gozo y el amor de Dios me los acompañe. Y que ustedes todos puedan darle a la vida la soltura, el equilibrio y el bienestar que hoy y siempre estamos necesitando. Que Dios me los bendiga, que Dios me los acompañe, que la fuerza y la luz de Dios dinamice lo que usted tiene en su corazón. Y no lo olvide, a usted lo necesitan, pero siempre sensible, aportando a la felicidad y no a la amargura. Que Dios los bendiga en el Padre, el Hijo y el Espíritu Santo. Amén.
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3: Son las 9 en punto.
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3: Hola, ¿qué tal? Muy buenas noches, mis amados hermanos de esta bendita emisora Minuto de Dios. Les saludo de manera muy fraterna. Les acojo con todo el corazón hoy a través de este programa maravilloso, a través de todo lo que vamos a vivir, de lo que vamos a reflexionar. Qué rico, hermanos, que ustedes estén ahí sintonizando la emisora Minuto de Dios, porque sé que al igual que nosotros, usted ve la emisora como aquella emisora que ha cambiado y transformado su vida. Yo sé que esa ha sido su compañía, yo sé que la emisora ha sido para usted algo muy importante y qué rico, hermanos, que valoremos lo que Dios hace a través de esta emisora, porque esta es una obra evangelizadora, es una obra que se dedica a la evangelización y a apostar y a rescatar almas y a resignificar historias y a dar una nueva oportunidad. Y es el mismo Dios, pero bueno, acá todos nosotros, desde la humildad, desde lo que podemos, desde nuestros dones y carismas, pues ponemos nuestro granito de arena para que Dios pueda seguir haciéndose presente en tu vida y en tu historia. Así que rico, hermanos, gracias por estar ahí, gracias por no dejarnos solos, gracias porque sé que cada 8 días están esperando este programa y porque sé que también valoran mucho los demás programas y las demás propuestas que hacemos desde la emisora Minuto de Dios, y de verdad que eso es motivo de mucha gratitud para nosotros, porque ustedes saben, hermanos, que finalmente ustedes son nuestra razón de ser. Si usted que está ahí oyendo, usted que prendió el radio, usted que está ahí desapercibidito, pues quiero decirle que usted es nuestra razón de ser. Todo esto lo hacemos por ti, por los que nos están escuchando ahí y que están recibiendo todo lo que hacemos con tanto amor. Y bueno, hermanos, y les quiero recordar que estamos bajo la dirección general del padre José Andrés Hurtado Soto, bajo la coordinación de programación de Carlos López, y yo soy Ana Catalina, feliz de poder estar con ustedes en este bendito programa, en esta bendita emisora, Minuto de Dios, Mi Vida en Tus Manos. Y como siempre, hermanos, pues yo los quiero invitar, lo que siempre hacemos, que es poner esto en las manos de Dios. Si el programa se llama Mi Vida en Tus Manos, ¿cómo no vamos a poner esto, que es una acción de nuestra vida, en las manos de Dios? Porque sabemos, hermanos, que en Dios hay algo muy particular. Todo lo que tú coloques, todo lo que tú pongas en sus manos, eso va a ser bendición. Va a ser una bendición para todo aquel que la acepte y que la reciba. Así que yo los invito a ustedes a que cierren sus ojitos, a que quizás pongan sus manos en actitud de recibir. Y primero que todo, pues vamos a clamar esa presencia del Espíritu Santo. Vamos a decirle al Espíritu que venga a nuestras vidas. Vamos a decirle: ven Espíritu Santo de Dios y llena nuestros corazones. Ven Espíritu Santo de Dios, que sabemos que sin ti no podemos nada. Ven Espíritu Santo de Dios para que nuestra vida pueda sentirse completa y plena, porque sabemos que en ti y para ti nosotros podemos seguir adelante. Si tú no estás, es muy difícil, o quizás lo hacemos en nuestras fuerzas y eso nos agota más y nos hace sentir tristes, deprimidos, abatidos. Pero si tú estás con nosotros, Espíritu Santo, lo podemos todo. Así que te pedimos que vengas a nuestra historia. Tú conoces nuestra vida, tú conoces todos nuestros oyentes de la emisora Minuto de Dios, aquella persona que se encuentra escuchando esta bendita emisora Minuto de Dios, aquellos que están privados de la libertad, aquellos que se encuentran quizás por allá solos y abandonados en algún hospital, en alguna casa, porque sus hijos, porque sus nietos, porque ya no están esas personas y son personas que están solitas y que la bendita emisora Minuto de Dios se convierte en su compañía. A todos ustedes que están ahí escuchando, yo les quiero invitar a que pidan la presencia del Espíritu Santo. Si tú te sientes solo, pide la presencia del Espíritu Santo. Si te sientes sin fuerza, pide la presencia del Espíritu Santo. Si sientes que ya no puedes más, que no le encuentras sentido a tu historia, pide la presencia del Espíritu Santo. Así que Espíritu Santo, ven. Ven con tu fuerza, con tu poder y con tu amor. Ven Espíritu Santo Dios y que tu gracia nos anime a que continuemos diciéndote que sí, sí. Sabemos, Señor, que solamente con tu presencia podremos seguir dando pasos adelante y podremos seguir diciendo sí, hágase en mí, sí, acá estoy. Sí, Espíritu Santo, regálame la fuerza para ayudarte toda la gloria a ti frente a lo que hago, frente a lo que sueño, frente a los pasos que doy adelante. Ven Espíritu Santo de Dios y llena nuestros corazones. Ven Espíritu Santo de Dios a fortalecer nuestras vidas. Y ven Espíritu Santo de Dios a que nosotros podamos ver todo lo que nos sucede desde una perspectiva divina, desde una perspectiva de esperanza, de amor, de saber que todo lo que Dios hace, lo hace por amor, y todas las circunstancias que hay veces son generadas por nosotros, por nuestras decisiones, de eso también Él sabe sacar algo bueno. Ven Espíritu Santo de Dios. Amén, amén, amén.

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1: Bueno, hermanos, y llegamos a nuestra sección Mira lo que hizo en mí. Qué rico, hermanos, que nosotros podamos compartir este espacio donde cada 8 días lo que nos encontramos son con hermanos que definitivamente le han apostado a Dios, le han dicho que sí, han abierto su vida y su corazón. Eso es un santo. Nosotros pensamos que la santidad es como para personas que hicieron cosas extraordinarias, personas que fueron fuera de lo común, y no hay nada más errado que eso, porque un santo es una persona común y corriente. Simplemente le creyó a Dios, le abrió su vida, hizo su voluntad, a lo cual nosotros también todos estamos llamados, hermanos. Y yo los quiero invitar ahí, ustedes, donde ustedes estén, que se abran hoy y que les digan a esta santa maravillosa que hoy traje, pues que nos ayude a entender algo quizás de lo que nosotros no hemos entendido y que podamos fortalecernos cada vez más. Así que los invito pues a que abran su corazón, y hoy trajimos a este programa la vida de Santa Mariana de Jesús. Santa Mariana de Jesús, que se le llama la Azucena de Quito. Miren, vamos a hablar un poquitico como del origen y del nacimiento de Santa Mariana. Miren, Mariana nació en la ciudad de Quito el 31 de octubre de 1618, en el seno de una familia profundamente cristiana. El nombre completo es Mariana de Jesús de Paredes y Flores. Y desde muy pequeña, Santa Mariana manifestó una gran sensibilidad espiritual, inclinándose a la oración, al recogimiento y al amor por Dios. Quedó huérfana a temprana edad, una experiencia que marcó profundamente su vida interior, y fue criada por familiares cercanos, especialmente por una de sus hermanas mayores. Aquella situación despertó en Santa Mariana una gran madurez espiritual y un deseo intenso de buscar a Dios como el verdadero centro de su existencia. Por eso entonces tendríamos que decir que Santa Mariana desde muy niña admiró profundamente la vida de Santa Rosa de Lima, cuya espiritualidad influyó notablemente en su camino cristiano. Tuvo un referente, miren, hermanos, y por eso nosotros tenemos que tener un referente en cuanto a santos. Yo les he dicho cuál es su santo, cuál es el santo que de su día de nacimiento, cuál es el santico amigo suyo. Hay gente que no tiene los santos, no tiene ningún santo amigo. Y es muy importante porque ellos nos ayudan, ellos interceden por nosotros y se vuelven nuestro referente. Y mire que acá nos está diciendo Santa Mariana. ¿Quién fue el referente de Santa Mariana? Santa Rosa de Lima. Entonces, hermanos, sigamos adelante.

cómo fue como ese llamado como a la santidad? Miren, Mariana deseaba ingresar a la vida religiosa y consagrarse completamente al Señor en un convento, y sin embargo, pues las diferentes dificultades de salud y circunstancias familiares le impidieron hacerlo. Pero miren, Marianita, lejos de desanimarse, comprendió que Dios también podía llamarla a vivir la santidad permaneciendo en medio del mundo. Por ello, adoptó una habitación de su casa como un pequeño espacio de oración y retiro, llevando su vida semejante a la de una religiosa. Miren, ella qué hacía, mira, dedicaba largas horas a la oración, practicaba ayunos y penitencia, asistía frecuentemente a la Eucaristía, meditaba constantemente la pasión de Cristo y cultivaba una profunda devoción a la Virgen María. Entonces acá es donde decimos que su vida escondida comenzó como a llamar la atención por la profundidad de su fe y por la paz que ella transmitía. ¿Cómo fue esa vida como de penitencia y de caridad? Miren, Santa Mariana comprendía que el sacrificio no solamente, no como algo vacío, sino como una expresión del amor a Cristo y de entrega a los demás, del darse, del entregarse, de servir. Y por eso ofrecía sus sufrimientos y sacrificios por la conversión de los pecadores y por las necesidades de toda la iglesia. Miren qué tan bonito esto. Ofrecía los sufrimientos y sacrificios. Y aunque pertenecía a una familia acomodada, eligió una vida muy sencilla, austera y practicaba constantemente la caridad. Porque ¿qué hacía Santa María? La mía ayudaba a los pobres, acompañaba a todos aquellos quienes sufrían, consolaba espiritualmente y servía con mucha humildad. Por eso muchas personas acudían a ella a buscar un consejo, una oración, a buscar como esa fortaleza espiritual. ¿Cómo fueron las experiencias espirituales profundas de Santa Mariana? Miren, diversos testimonios narran que Santa Mariana tuvo experiencias místicas muy profundas. Ella entraba en éxtasis espirituales, en visiones, tenía dones de discernimiento y una intensa unión con Dios. Y por eso su espiritualidad estaba profundamente centrada en esto. Miren, pues, miren que esto también nos puede hoy enseñar a nosotros. ¿En qué se centraba la espiritualidad de Santa Mariana? En la Eucaristía, en la cruz de Cristo, el Espíritu Santo y la confianza absoluta en la voluntad.

después enfermó gravemente. Muchos interpretan aquella enfermedad como la entrega amorosa de su vida por los demás, siguiendo el ejemplo de Cristo. Y este acto hizo que el pueblo comenzara a verla a ella aún más como una mujer de profunda santidad y de ese amor heroico. ¿Cómo fue su muerte? Miren, Santa Mariana de Jesús murió el 26 de mayo de 1645, a los 26 años de edad. Su muerte causó un gran impacto en la vida de Quito. Numerosas personas como daban testimonio de su santidad, de su vida de oración y de los favores recibidos por su intercesión. Con el paso del tiempo ofreció su fama y santidad y comenzaron a atribuirse milagros relacionados con ella. ¿Cómo fue la beatificación y la canonización de Santa Mariana? Miren, fue beatificada en 1853 por el Papa Pío IX. Y posteriormente, el 9 de julio de 1950, fue canonizada por Pío II, convirtiéndose en la primera santa del Ecuador. Y actualmente es considerada patrona nacional de Ecuador y una de los grandes modelos de santidad de América Latina. Y esta es la parte que a mí más me encanta, hermanos, cuando llegamos, ya damos como una visión de toda la vida de esos santos, pero llegamos al momento que le preguntamos, ¿y tú qué tienes, Santa Mariana, que enseñarnos a nosotros? Aquí y ahora, en este momento de nuestra historia, nosotros que también anhelamos la santidad y que queremos ser santo como tú lo fuiste, pues ella nos responde, claro que sí. Miren, lo primero que tenemos que aprender es que la santidad se puede vivir en la vida cotidiana. Porque Mariana no vivió en un convento, sino en medio de la sociedad. Y su vida demuestra que cualquier persona puede buscar profundamente a Dios desde la realidad diaria. Entonces esto nos enseña que la santidad comienza en lo cotidiano, que Dios actúa también en nuestras casas, en nuestros trabajos, y que además todos estamos llamados, perdón hermanos, a vivir una vida espiritual profunda. Lo segundo que nos enseña Santa Mariana, la oración transforma el corazón. Santa Mariana dedicaba mucho tiempo a la oración y al silencio interior. En un mundo lleno de ruido, de distracciones, ella nos recuerda que la importancia, hay que tener una gran importancia, hay que darle mucha importancia al escuchar la voz de Dios. También hay que darle importancia a esa necesidad de ese silencio espiritual y a valorar, darle valor a la relación constante con el Señor. Miren, la oración transforma el corazón, una vida de oración, una mujer de oración. Lo tercero que nos invita Santa Mariana y que nos enseña es que amar implica aprender a entregarse. Ella ofreció su vida por los demás. Su testimonio cuestiona el individualismo y nos invita a vivir una fe más generosa. Entonces Santa Mariana nos enseña que a pensar en el bien de los otros, también a servir con mucha humildad y a descubrir que el amor auténtico siempre, hermanos, implica sacrificio. Lo cuarto que nos enseña Santa Mariana es que la penitencia tiene sentido cuando nace del amor. Mire, todos los sacrificios de Santa Mariana no eran como la búsqueda del sufrimiento, sino una expresión de amor y el deseo de conversión. Y hoy esto puede traducirse en aprender a renunciar a aquello que nos destruye, a crecer en disciplina espiritual, a controlar todos esos impulsos y a ofrecer pequeños sacrificios por amor. Lo quinto es que Dios puede actuar poderosamente a través de una vida sencilla. Miren, Mariana nunca ocupó cargos importantes ni buscó reconocimientos. Sin embargo, su vida transformó espiritualmente a muchas personas. Y esto nos tiene que recordar que no se necesita como fama para hacer el bien. No necesita fama, necesita querer hacer el bien. Que Dios actúa desde lo pequeño, por supuesto. Eso es una cosa bellísima, que qué rico que se nos grabe hoy en el corazón. Y que una vida humilde puede dejar una huella inmensa en la vida de los demás. Una vida humilde, una vida entregada a la oración como lo hizo Santa Mariana. ¡Qué vida tan bonita! Por eso entonces tendríamos que decir que ese gran legado espiritual sigue siendo testimonio actualmente. ¿Sigue testimonio de qué? Pues el legado espiritual de Santa Mariana, de esa oración profunda, de ese amor sacrificado, de esa confianza total en Dios, de una vida llevada en humildad, del servicio a los demás. Y su ejemplo continúa inspirándonos especialmente a quienes que deseamos sanar interiormente,
a aquellos que necesitamos crecer espiritualmente, que queremos vivir una fe auténtica y que queremos aprender a amar con mayor generosidad. Así que yo los invito, hermanos.

manos para que cerremos nuestros ojitos y como siempre le pidamos esa intercesión. Ellos son nuestros amigos intercesores. Y le digamos a Santa Mariana, Santa Mariana, nosotros te queremos pedir que intercedas por nosotros ante nuestro Padre Celestial para que como tú lo hiciste nosotros podamos entender la fuerza que tiene una oración profunda, que nosotros podamos entender que desde la oración profunda es que podemos cimentar una vida de fe que pueda dar unos frutos abundantes como fue la tuya. Te queremos pedir, Santa Mariana, que nos enseñes a que nosotros podamos entender que el amor siempre va a ser sacrificado, siempre tendrá que renunciar a algo, siempre tendrá que haber un sufrimiento, pero un sufrimiento por amor, no sufrir por sufrir, sino ese sufrimiento por amor, porque el otro esté bien. Enséñanos, Santa Mariana, intercede por nosotros para que nosotros, como tú lo hiciste, podamos tener una plena confianza en Dios, podamos tener un corazón humilde, presto al servicio, a entregarnos, a darnos, a donarnos por los demás. Que nosotros podamos entender que Dios puede actuar poderosamente a través de una vida sencilla como fue la tuya, que la penitencia tiene sentido cuando nace del amor, que tú nos lo enseñaste. Intercede por nosotros, Santa Mariana, para que nosotros podamos entender que el amor implica entregarse, sacrificio, que la oración es el pilar principal de una vida en santidad como tú lo hiciste. Intercede, pues, Santa Mariana, para que nosotros podamos entender la voluntad de Dios y podamos, como tú lo hiciste, decirle sí y vivir una vida generosa, en entrega, en amor, en esa plena convicción que tiene un Dios que la ama, que la respalda y sobre todo que siempre, siempre está con ella. Amén, amén, amén. Bueno, hermanos, y llegamos al final de este maravilloso programa. ¡Qué tremenda santa Santa Mariana! Tenemos mucho que aprender definitivamente de todos los santos. Y si usted le llamó la atención, pues busque más de ella, búsquele una imagen, hágase amigo de ella. Si usted siente que, porque ustedes saben que hay santos con los que uno tiene mucha afinidad, igual con hermanos, usted les pasa, hermanos de comunidad, usted tiene más afinidad de unos con otros. Lo mismo, porque ellos son hermanos. Simplemente ellos están en este momento, somos una misma iglesia, ellos están en la iglesia triunfante y victoriosa. Nosotros estamos en la iglesia peregrina, pero somos una misma familia. Así que rico que hoy la cojamos y que bueno, que le sigamos orando para que interceda, para que como ella nosotros podamos llegar a la santidad. Les quiero pues recordar, hermanos, que estamos bajo la dirección general del Padre José Andrés Hurtado Soto, bajo la coordinación de programación de Carlos López y yo soy Ana Catalina. Feliz de poder estar con ustedes en este maravilloso programa Mi Vida en Tus Manos. Vámonos pues a descansar con el corazón lleno de esperanza y juntos decimos, alabado sea Jesucristo.

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3: Son las 9:33.
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0: Mi nombre es María Alejandra Paternina. Yo siento que el Señor me habla a través de la cita bíblica Filipenses 4:13, la cual dice: "Todo lo puedo en Cristo que me fortalece". Esta cita trae tranquilidad a mi vida, porque aunque pase por desiertos, el Señor siempre está conmigo, regalándome esa fortaleza que nunca me permite desfallecer.
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4: Bendito, alabado, glorificado, exaltado sea el nombre que está por encima de todo su nombre. Su nombre es Jesús. La palabra que significa Dios salva. Eso estamos llamados, hermanos. Esa es tu meta y la mía también. El poder dejarnos salvar por Jesús. Él pagó el precio en la cruz, en el Calvario, por tu salvación y la mía. ¿Estamos salvos por la gracia de Dios en Jesucristo? Sí. ¿Pero nos falta todavía? Definitivamente. Porque la salvación no es un día, es de toda la vida. Es el abrir el corazón a Jesús para que más y más Él pueda dejarnos transformar a imagen y semejanza suya. ¡Qué hermoso! Doy gracias a Dios por tantas bendiciones que hemos recibido ayer. Pues fue la fiesta de la Virgen María, el nacimiento de Nuestra Señora, la Virgen María, pero también es la fiesta de Nuestra Señora de la Caridad del Cobre, la misma Madre de Dios, María Santísima. Pero en este caso se le venera en Cuba muy particularmente bajo el título de Nuestra Señora de la Caridad del Cobre, patrona de Cuba. Y pues quiero felicitar a todos mis hermanos cubanos y a todos aquellos que en alguna forma están conectados con Cuba. Y decirles que mis oraciones están con ustedes, que Dios nos bendiga, tengan paciencia. A veces queremos las cosas como que ya inmediatamente. Y Dios tiene un plan y el plan de Dios es perfecto. Así que en vez de pensar que nada pasa, que nada va a pasar, pues dejarlo todo en las manos de Dios y saber que lo que Dios ha comenzado, y ya lo ha comenzado, Él lo va a llevar a su feliz término. Pues muchas felicidades para ustedes, enhorabuena, y que el Señor siga bendiciendo con una relación cada día más íntima y estrecha con Jesús, nuestro Salvador. En este momento, hermano que me escuchas, hermana que me escuchas, hacemos un alto en nuestro acelerado caminar diario, nos ponemos en presencia de Dios, hermano, hermana, vamos a orar en el nombre del Padre, del Hijo y del Espíritu Santo. Amén. Alabado sea, Señor. Gloria a ti, mi Señor. Bendito seas, Padre Santo. Gracias, Señor, por este momento, por esta oportunidad que tenemos de acercarnos a ti. Hermano, hermano, la fe es un don de Dios maravilloso, pero la fe es una decisión. ¿Cómo está tu relación con el Señor en este momento? ¿Es de verdad Jesús más y más la meta de tu vida? ¿El propósito de tu existencia? Para eso existes, para eso vives. Lo demás es secundario. Trabajar es importante, pero es secundario. Leer, estudiar es importante, pero es secundario. comer, dormir es importante, pero es secundario. Lo principal es, ¿estamos nosotros caminando en el camino de Jesús? ¿Es Jesús de verdad lo más importante en tu vida y en la mía? O por lo menos queremos que así sea. Dios permita que sí. Padre misericordioso, bendice a este Hijo tuyo que tanto tú amas. Llénalo, Señor, con la plenitud de tu Santo Espíritu. Y que Él pueda proclamar que Jesús más y más es el centro del Señor, el amo y el dueño de su vida. Toca su corazón a veces dañado, Señor. A veces triste, a veces herido. Sánalo, Señor, con la plenitud de tu gracia. La plenitud de tu amor. La plenitud de tu presencia en Él. Bendice, Padre Santo, esta hija tuya que necesita de ti, que te busca con sincero corazón, y aquella también que está dudando si acercarse más o no a la fuente de agua viva, a la fuente de vida y esperanza y victoria que eres tú, Señor Jesús. Dale una doble porción de tu Espíritu Santo, Señor. Levántala si se siente caída. Sánala si se siente triste y herida, Señor. Restaura su ser de tal manera que pueda decir como María Santísima, todo tuya, Señor, todo tuyo. Bendice, Señor, con una relación cada día más íntima contigo, Señor, que tenga ojos sobre todo para ti, Señor, para buscarte a ti, para poner su vida toda en tus manos, Señor, como lo hizo nuestra Santísima Madre. Y que ella pueda, Señor, cantar con María Santísima, mi alma proclama la grandeza del Señor, mi espíritu se goza en el Dios que me salva. Bendice, Señor, a todos tus hijos, a todas tus hijas en el día de hoy. Que este sea un día maravilloso, en el sentido, mi Dios, de estar conscientes de que el que busca, encuentra. El que pide, recibe. Y el que toca la puerta se le abre. ¿Y quién la va a abrir? La va a abrir tú de tu parte y Jesús va a entrar en él, va a entrar en ti. Y te va a colmar de bendiciones que tú jamás has podido pensar o imaginar. Y la bendición por excelencia es una relación íntima y estrecha con él, en quien todo lo puedes y para quien todo es posible. A Cristo que vive, gloria, honra y honor por los siglos de los siglos. Amén, Señor. Bendito seas mi Dios, bendito seas. Damos gracias al Señor por todos ustedes que nos escriben, que nos llaman con sus necesidades de oración. Estamos aquí para servirles y este programa lo hacemos con ustedes y para ustedes en mente. Damos gracias a Dios por Anónima, que dice, por favor, Padre, estoy desesperada, ayuda. He tocado tantas puertas y estoy agotada. No sabemos cuál es su necesidad, pero en el nombre de Cristo Jesús pedimos sanación, liberación, restauración y vida plena para ti. Y acuérdate que si tú no puedes, cuando menos tú puedas, es cuando el Señor Jesús puede con más fuerza y poder levantarte a ti y darte la posibilidad de un nuevo comienzo. Descansa en Él, cree en Él, pon tu confianza en Él y vas a ver, estoy convencido, la misma gloria de Dios. Pedro Lemos Boas de Alabama, desde adolescente siempre miraba sus videos a través de las redes sociales. ¡Caramba! ¡Qué alegría me doy! Me doy pues una palmadita en la espalda en el nombre del Señor Jesús, porque en alguna forma pues puedo haberte ayudado, ¿verdad? En alguna forma acercarte a Dios. Le doy gracias, dice él, por aprender mucho y sus predicaciones y consejos. Le pido oración por su matrimonio con Melissa Franco este próximo 26 de septiembre. Pues muchas bendiciones para todos ustedes y muchas bendiciones para ustedes y para toda la familia. Amén. Sofía de Ecuador pide oración por sus intenciones especiales. Sofía, con todo gusto, que Dios te bendiga en superabundancia a ti y a tus seres queridos y que puedas experimentar, como dice la palabra de Dios, más y más la anchura, la profundidad, la altura del amor de Cristo Jesús en tu vida. Sabino de Cuba dice, lo sigo desde que trabaja en EWTN. ¡Uf! Muy, muy, muy, muy, muy... muy largo ese tiempo, ¿verdad? Pero gracias de todo corazón. En una época, nuestro único contacto con el mundo real era ustedes. Fueron el alimento que nos permitió no fallecer, no fallecer gracias al Espíritu del Señor. Nuestra realidad sigue siendo muy triste, mas hoy tenemos otras vías. Y de nuevo, el que persevera alcanza. Y Dios no está muerto, Él está vivo y está en control de todas nuestras actividades y pensamientos y también nuestras esperanzas y deseos. Así que ánimo, ánimo y adelante. Alba, Dios me lo bendiga y proteja siempre. Muchísimas gracias, la recibo con todo cariño esa bendición que usted me envía a través de este medio. También pedimos por todos aquellos que piden oración a través de nuestros medios. Y recuerden, por favor, que los únicos medios oficiales en las redes sociales del Padre Pedro son los siguientes. Estamos en Facebook y para comunicarse con nosotros vía Facebook, por favor, vayan a facebook.com/ppedronunes. facebook.com/ppedronunes. Estamos también en X, la antigua Twitter. Estamos en Instagram y en YouTube también. Comunicarse con nosotros vía Padre Pedro Núñez. Padre Pedro Núñez. Y ahora también estamos en TikTok. Para comunicarse con nosotros, por favor, vayan a la siguiente dirección, @elpadrepedronunes, @elpadrepedronunes. Y por favor, tengan cuidado con perfiles falsos que piden dinero en nuestro nombre. Eso nunca lo haríamos a través de esos medios que acabo de mencionar. Bueno, pues el tema de hoy, ¿qué es la misa? Si yo te preguntara a ti, ¿qué es la misa? ¿Qué tú dirías? Ah, pues es un lugar donde nos reunimos, yo espero cada domingo o cada sábado, no sé, depende de ustedes. Y bueno, pues escuchamos al sacerdote hablar y recibimos la comunión y cantamos y oramos y después ya nos vamos a casa. La misa es muchísimo más que eso. La misa es el cielo y la tierra uniéndose. El cielo y la tierra, Jesucristo y tú y la comunidad de creyentes, la iglesia, unida en el amor de Dios. Jesús no solamente da su vida por ti y por mí en una cruz en el Calvario. Jesús no solamente da hasta la última gota de su sangre por ti, por amor a ti, por amor a mí. Tanto amó Dios al mundo que dio a su único Hijo. Evangelio según San Juan, capítulo 3, versículo 16. Lo dio todo por amor a ti. Pero lo sigue dando en un momento eterno a través de la Santa Comunión y a través de su palabra que es predicada, que es compartida, que es ofrecida. ¿Para qué? Para que en Él tengamos vida y salvación eterna. Jesús no solamente quiso morir en una cruz para darnos vida. Él continúa dándonos vida, hermanos. Y sobre todo, en tantas formas diferentes, pero muy particularmente a través de la Santa Eucaristía. Dice la palabra de Dios, fíjense, en el Evangelio según San Juan. Vamos a ver aquí. Evangelio según San Juan. En el capítulo 22, versículo 19. Tomó pan y dándote gracias, lo partió y lo dio a sus discípulos diciendo, hagan esto en memoria mía. Para el judío hacer algo en memoria de alguien era como que traer a ese alguien al presente. Jesús se hace presente en cada Santa Eucaristía. Jesús se hace presente en cada Santa Comunión. ¿Y cómo se hace presente? Dándonos el pan que bajó del cielo. Jesús dice, yo soy el pan vivo bajado del cielo. El pan vivo bajado del cielo. Sus antepasados comieron el maná en el desierto, pero murieron. El pan que yo les daré, les dará salvación y vida eterna. Y dice el Señor, mi carne es comida verdadera. Yo no sé cómo hay hermanos que no creen que Jesús realmente está en la forma de pan consagrado en el Santísimo Sacramento del altar, en la comunión. No me explico. Si aquí la Biblia lo dice, mi carne es verdadera comida, mi sangre es verdadera bebida. El que come mi carne y bebe mi sangre permanece en mí y yo en él. Es decir, esa unidad completa a la que deseamos alcanzar. Imagínate cuando tú recibes a Jesús en la Santa Comunión. El Señor te llena de su presencia, si así le permites. ¿Para qué? Para que ya no tengas que caminar bajo la tentación del maligno y de vez en cuando fallar y caer. No. Decía San Juan que el que conoce a Dios, es decir, el que tiene una íntima relación con Dios, ya no peca más. Eso es fuerte, hermanos. Eso es fuerte. Pero si Dios me diste de Él, me rediste de Él, entonces Él es el que tiene autoridad sobre mí y yo se la doy a Él para que Él me guíe y para que Él me dé la fuerza y el poder para caminar de victoria en victoria, de gloria en gloria, hasta que pueda abrazarlo Él para siempre en ese abrazo final que es el cielo. Es decir, yo no comprendo cómo hay gente que lee esto y sin embargo no lo cree. Finalmente dice Jesús, el que coma este pan vivirá para siempre. Pero no es magia, no. Es decir, el que come este pan, el que come a Jesús, el que se deja llenar de Jesús, ese o esa va a caminar de la mano del Señor, no solamente, pero con el Señor dentro de sí, para poder vivir en santidad. Y al fin y al cabo, pues eso es lo que Dios espera y quiere de nosotros, ¿verdad? Dios no quiere gente buena. Lo hemos dicho un montón de veces y lo seguimos diciendo. Dios no quiere gente buena. Yo soy bueno, yo no mato, yo no robo. No, no, Dios quiere más que eso. La palabra cristiano significa como Jesús. Discípulo de Jesús. Un discípulo no puede ser diferente al maestro. Dice el Señor, más aún si el discípulo se deja formar, llega a ser como el maestro. Llega a ser como el maestro. ¿Estamos nosotros siendo como Jesús? Cuando la gente nos ve, ¿puede ver un reflejo de Jesús en tu vida, en la mía? Pues tenemos la capacidad de hacerlo. ¿Cómo? Creyendo que cuando nos acercamos al altar de Dios y recibimos el pan de vida, que es el mismo Jesús, nosotros nos dejamos, así lo queremos, transformarnos a imagen y semejanza de Jesús. Por eso San Pablo podía decir, ya no soy yo quien vivo, ya no soy yo. Es Cristo Jesús quien vive en mí. Y cada vez que tú recibes la Santa Eucaristía, cada vez que tú vas a misa, cada vez que tú te dejas llenar de la presencia de ese en quien todo lo podemos y para quien todo es posible, no hay nada que nos pueda apartar del amor de Dios, como dice San Pablo también en Romanos. No hay nada que nos pueda hacer caer, nada, nada, nada. Todos los

Lo que sí quiero dejar bien claro es, por favor, crean, cuando ustedes se acerquen a recibir la Santa Comunión, crean que ese pan que ustedes están recibiendo no es cualquier pan. Es el pan que es Jesucristo, quien dice, el que come de este pan vivirá para siempre. Evangelio según San Juan, capítulo 6, versículo 57 y 58. Qué tremenda esperanza, qué júbilo, qué gozo. Si así lo creemos, que revestidos de Cristo Jesús, ya tuya y mía, es la victoria final, que es el cielo. Número telefónico para que se comuniquen con nosotros, 205-271-2924. 205-271-2924. Vamos a una pequeña pausa, pero tenemos al regresar una llamada telefónica. Así que no se vayan, quédense con nosotros.

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3: ¿Y para qué tengo que irme a confesar con un sacerdote que puede ser tan pecador como yo? Pero sin embargo, el Señor Jesús escoge personas comunes y corrientes para hacer cosas maravillosas. Y Él utiliza en el Antiguo Testamento personas que prácticamente no eran tan importantes y sin embargo pudieron ser canales de la gracia de Dios a las personas que Él quería, el Señor quería tocar. En el caso de la confesión, necesitamos comunicarnos con Dios y pedirle perdón a Dios. Pero, ¿y qué tal la iglesia a la que hemos ofendido también, las personas a quienes hemos ofendido también? Tenemos que reconciliarnos con ellas. Y por eso el Señor Jesús en el Evangelio según San Juan, en el capítulo 20, versículo 21 en adelante, le dice a sus discípulos: mi paz les dejo, mi paz les doy. Y dicho esto, sopló sobre ellos y les dijo: reciban el Espíritu Santo, los que ustedes perdonen serán perdonados. Que el Señor nos bendiga abundancia y que vayamos frecuentemente al sacramento de la reconciliación para comenzar una vida nueva. Dios les bendiga hoy siempre, Padre, Hijo y Espíritu Santo. Amén. Hasta la próxima, hermano.
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3: Bendito, alabado, glorificado sea el santo nombre de Jesús. Hermanos y hermanos, bienvenidos a este segmento de su programa. Conozca primero su fe católica, soy el padre Pedro Núñez. Tenemos en estos momentos un correo electrónico que ya está listo, así que adelante, por favor.
5: Estimado padre Pedro, me dirijo a usted con un profundo sentimiento de desorientación y dolor tras haber recibido la notificación de la anulación de mi matrimonio de 30 años en segunda instancia. A lo largo de 3 décadas formé una familia con 3 hijos y apoyé incondicionalmente la carrera militar de mi exesposo durante sus 20 años de servicio y luego de su retiro vivimos en Arabia. Allá se vio muy tentado con el dinero y mujeres filipinas en busca de esposo. Me resulta incomprensible que se haya otorgado la anulación, especialmente después de que fuera denegada en una primera instancia y considerando los antecedentes de abuso y adicción a la pornografía que presenté. Lamentablemente, estos factores no fueron tomados en cuenta para sugerir una consejería o tratamiento, permitiendo en cambio que él contrajera nupcias de inmediato con otra persona. Esta decisión no solo ignora la realidad de nuestro historial familiar y el abandono de sus responsabilidades como padre, sino que ha provocado que mis hijos se aparten de la fe y de la iglesia. Escribo esta carta para expresar formalmente mi inconformidad y buscar una explicación clara sobre los criterios utilizados en este proceso, los cuales parecen haber omitido el bienestar de los hijos y la integridad de un compromiso de vida de 30 años más 4 de cortejo. Quedo a la espera de su respuesta. Atentamente, María.

0: María, yo comprendo que usted debe estar bien sentida, bien dolida y con razón. Pero está echando la culpa a alguien que no tiene culpa en el asunto. La iglesia no tiene culpa en el asunto. ¿Quién tiene la culpa? Su esposo. Hablemos claro. Su esposo destruyó su matrimonio. Por lo que usted me está diciendo, ustedes no tuvieron un matrimonio cristiano, no hubo sacramento. Y al no haber sacramento, el matrimonio es inválido. Por favor, entienda eso. La iglesia es madre maestra, la iglesia busca la verdad. Y al fin y al cabo, la verdad es Jesucristo. Pero si la pareja hace lo opuesto a lo que Jesús pide, y aquí lo que Jesús pide en el Evangelio según San Mateo, capítulo 19, en el versículo 5 y más adelante también, dice así: de manera que ya no son dos, sino una sola carne, pues bien, lo que Dios ha unido, que el hombre jamás lo separe. Pero Dios no va a unir algo que el hombre ya ha separado. La pornografía, las mujeres que ha tenido, las situaciones de infidelidad, una y otra y otra vez. ¿Va a decir usted que eso es un matrimonio cristiano? Yo la admiro a usted, porque usted ha tratado de mantener firme su promesa ante Dios. En los buenos tiempos y en los malos, la salud y la enfermedad, hasta que el Señor le llame. Pero como dicen por ahí, hace falta dos para poder bailar el tango. Y su esposo no ha hecho eso. Entonces, ¿por qué le está echando la culpa a la iglesia? La iglesia lo que ha recibido, y sobre todo de usted, el tipo de persona que era su esposo o que es su esposo, lo que él ha hecho, de acuerdo a lo que usted le ha dado a la iglesia y lo que su esposo le ha dado también y lo que otros testigos también han dado. Y la iglesia, por lo tanto, ha declarado que ahí no hay matrimonio cristiano. ¿Cómo lo puede haber? ¿Cómo puede haber matrimonio cristiano cuando su ex esposo anda con fulano y con mengano y con el otro y está en este vicio, en el otro y en el otro? ¿Eso es lo que Dios quiere? Padre, que todos sean uno, como tú y yo somos uno. Entonces el mundo creerá. Pero ahí no hay unidad. Era usted luchando sola. Y sus hijos, si no se quieren ir, aunque se quieren ir, es cosa de ellos. Qué pena, porque vamos a ser juzgados de acuerdo a lo que nosotros hemos respondido al amor de Dios. Ellos están dolidos, yo comprendo. Pero el irse a la iglesia no es la solución. El no ser como el papá sí es la solución. Y ahí está la diferencia. Yo espero que usted le pueda enseñar a sus hijos el verdadero camino, que es el camino del amor, que es el camino de Jesús, que es el camino del perdón. Sí, definitivamente. Pero si la persona no quiere arrepentirse, ni el mismo Dios puede perdonarlo. No puede. Para que ya haya verdadero arrepentimiento, entonces sí va a haber perdón. Pero la persona que sigue haciendo lo mismo una y otra y otra y otra vez, hermana, ¿hasta cuándo? Entonces, por el amor de Dios, no solamente usted ha sufrido muchísimo, pero en el caso de su esposo, han dado un pésimo testimonio de lo que significa ser o tener un matrimonio cristiano. Por lo tanto, la nulidad, ese matrimonio no es válido, ese matrimonio es cancelado, es decir, nunca fue un matrimonio de acuerdo a la voluntad de Dios y por lo tanto, si usted desea algún día pues rehacer su vida, usted tiene todo el derecho a hacerlo. Porque de acuerdo a lo que dice la palabra de Dios, lo que enseña la iglesia, ahí nunca hubo un verdadero matrimonio según la voluntad de Dios. Y por lo tanto es inválido, es nulo, es como si no existiera. Nuestras oraciones están con usted, créame que sí. Yo sé que usted está herida y por lo tanto está pues diciendo cosas que realmente yo creo que usted ni está consciente de que está dañándose a usted misma y a sus hijos también. Yo le pido que por favor que recapacite. Le pido también que trate de buscar un director espiritual que le ayude en este tiempo difícil y que usted pues pueda renovar su fe en el Señor Jesús a través de la única iglesia fundada por Él, que es la iglesia que es la iglesia que es católica, una santa católica apostólica. Busquemos siempre la verdad, aunque duela, porque al fin y al cabo la verdad siempre, siempre, siempre nos hará libres. Que Dios le bendiga. Vamos a hacer una llamada telefónica, así que creo que estamos listos en producción. Adelante, por favor.
1: Padre Pedro, muy buenas tardes. Mi problema es que tengo ataques de epilepsia, de difícil control. Le hablo de soy Carlos, le hablo desde México. Y quisiera, y los médicos me dicen que ya mi enfermedad no tiene remedio. Quisiera saber si tomando un poco de medicina para sentirme un poco mejor, ¿es pecado o no es pecado con nuestra religión católica? Gracias.
0: Diga, mi hijo, no es pecado si la medicina es autorizada por los médicos que te atienden, pues tómalas por favor, porque eso te puede hacer mucho bien. Pero el médico por excelencia, el médico divino, el médico que realmente sana, libera, restaura la vida nueva, es Jesucristo. Vamos a orar por él un momentito. En el nombre del Padre, del Hijo y del Espíritu Santo. Amén. Padre amantísimo, Padre bueno, yo te doy gracias por eso, este hijo tan amado por ti, que está sufriendo de epilepsia. Bendícelo en abundancia, Señor, si es tu santa voluntad, por tu sangre derramada en una cruz en el Calvario. Pedimos sanación, liberación, restauración y vida plena para él. En este momento, Señor, aumenta su fe en ti, sabiendo que si tenemos fe del tamaño de un granito de mostaza, podemos mover montañas. Te pedimos también, Señor, por su familia, bendícelos en abundancia también. Y bendice a todos aquellos que se sienten enfermos en alguna forma. Bendícelos, Señor, y pedimos que tu voluntad sea de que ellos queden sanos también, porque para ti no hay nada imposible. Nada imposible, nada imposible, Señor. Contigo todo lo podemos y todo lo podemos alcanzar. Que Dios te bendiga, mijo, y los bendiga a todos ustedes que están enfermitos y necesitando de la mano poderosa de Cristo Jesús en sus vidas en estos momentos. Así sea. Tenemos un correo electrónico. Adelante, por favor, con la pregunta.
2: Hola, Padre Pedro. Yo estoy lleno de preguntas y le agradezco por su paciencia. En esta ocasión es que en los Salmos 50, 65, 76 y 116 se dice que cumpliré al Señor mis votos en presencia de todo su pueblo. Ya que al rey David se le atribuye la autoría de los salmos, ¿qué votos son esos a los que hace referencia? Pues él ni era pobre, ni célibe, ni tenía autoridad eclesiástica superior a quien obedecer. Mil gracias por su respuesta, Juan Pablo Rodríguez Salazar.
0: Juan Pablo, Dios te bendice. Yo creo que hay una pequeña confusión. Tú piensas en los votos religiosos, es decir, de comunidades religiosas que hacen votos y votos perpetuos, es decir, promesas que son para siempre ante Dios y ante la comunidad. Y esos votos o esas promesas, pues solamente pueden ser abolidas o disueltas por el Vaticano en muchas ocasiones, así es. En el caso del rey David, lo que estaba diciendo es sus votos, es decir, sus promesas ante el pueblo. En el tiempo de Jesús no había ni iglesia, en el tiempo del rey David no había ni iglesia, ni tampoco este tipo de votos que eran para toda la vida. Más bien habían lo que se llama pues las promesas, en que la persona pues hacía una promesa delante del pueblo y esa promesa se esperaba que se cumpliera. En el caso del rey David, pues habían pasado por tiempos muy difíciles y todavía están pasando por tiempos difíciles y él promete ante el pueblo que él va a ser fiel a lo que él ha prometido. Entonces, acuérdate que hay dos tipos de promesas. Una promesa que es la promesa sencilla o votos sencillos, en que la persona pues da gracias a Dios y pide al Señor su asistencia en momentos difíciles. Y el otro, pues el voto ya más solemne, que es el voto en que se ofrece al Señor algo a cambio de lo que ha sucedido o puede suceder. En el caso de los religiosos, lo que puede suceder, que es que viva en fidelidad a Dios hasta el fin de su vida. Y necesita a Dios, la gracia de Dios, para así poderlo hacer. Así que, pues, eso es más o menos la diferencia entre uno y el otro, ¿no? Entonces, de nuevo, el voto que hace el rey David, que promete el rey David, es realmente una promesa delante del pueblo de Dios. No es un voto eclesiástico como el que tú te refieres en este momento, en esta pregunta. Que Dios te bendiga y, pues, ánimo y adelante. Creo que tenemos otra pregunta, si no me equivoco. Así que adelante, por favor.
3: Padre, lo felicito por el programa. Lo veo desde hace años y deseo que nos dure por muchos años más. Tengo una hermana que es de otra religión y junto con su esposo la lideran. Ellos tienen dos hijos y él fue quien los casó. ¿El matrimonio de ellos es válido ante Dios o no? Ellos dicen que sí. Yo me quedo callada y pienso cómo hacerle para que ellos caigan en cuenta de que hay una sola iglesia verdadera y que fuera de ella no hay salvación. Espero me ayude para poder hablar con ellos sin discutir. Gracias. Claudia, desde Medellín, Colombia.
0: Claudia, Dios te bendiga. Si los hijos fueron bautizados en la iglesia católica, ese matrimonio o esos matrimonios son inválidos. ¿Sí? Ahora, si los hijos no fueron bautizados en la iglesia católica, los padres, algo raro, algo extraño, ¿no? Pero pueden casar a sus hijos en el templo o en la comunidad en la que ellos pastorean. Así que la pregunta entonces sería, ¿y por qué? ¿Por qué hay personas que se van de la iglesia fundada por Jesús? Y en este caso, ir a una comunidad eclesiástica que es dirigida por su padre y por su madre. Y la pregunta es, ¿con qué autoridad? ¿Con qué autoridad ellos están liderando esta comunidad? Y por otra parte, aquellos que van a esa comunidad, a ese templo, a esa iglesia, pues están dejando la iglesia de Jesucristo, la mayoría, si no todos, la iglesia fundada por Jesús sobre Pedro y los demás apóstoles, para ir a una iglesia fundada por un señor y una señora que no tiene autoridad ninguna para establecer una iglesia. La palabra de Dios es clara cuando nos habla de que en Colosenses capítulo 1, versículo 18, Jesús es la cabeza de la iglesia. Una sola cabeza. No hay muchas cabezas, ¿no? Sería un monstruo entonces. Es una sola cabeza y un solo cuerpo. Colosenses 1:18, ¿verdad? Nos habla de que Jesús es la cabeza y nosotros somos parte del cuerpo de Cristo. También en Romanos capítulo 6, versículo 5, vamos a ver cómo a través del bautismo somos incorporados en el cuerpo de Cristo, el cuerpo místico de Cristo que es la iglesia. Si nosotros nos apartamos del cuerpo místico de Cristo para fundar otra denominación, otro grupo, nos estamos yendo de la iglesia en que Jesús es la cabeza. Y vamos a tener otra comunidad en que Jesús realmente no es la cabeza. ¿Por qué? Porque estaremos yendo en contra de lo que pide el Señor Jesús en el Evangelio según San Juan, capítulo 17, versículo 21. ¿Y qué es lo que pide? Padre, que todos sean uno. Que todos sean uno. Entonces el mundo reconocerá que son tus discípulos. ¿Pero qué es lo que pasa? La soberbia del ser humano. Ah, no, esta iglesia no me gusta, es aburrida, lo que sea, voy a fundar la mía. Como aquel señor que fue a ayudar a poner un sistema de alarma en la casa de mis padres. Y me dice a mí, voy a hablar con mi esposa porque va a fundar una iglesia. ¿Y cómo? Sí, mi esposa va a abrir una iglesia. ¿Y con qué autoridad? Ah, pues con la mía, me dijo, con la mía. ¿Y quién te dio autoridad a ti para que tu esposa funde una iglesia? Y así estamos, hermanos. Entonces, ¿con qué autoridad este señor y esta señora casan a sus hijos? ¿Con qué autoridad? Es decir, uno de los sacramentos de la iglesia es el matrimonio. Pero hoy día tal parece que lo que menos encuentran en los matrimonios es la presencia de Jesús. Porque cada uno lo quiere hacer a su medida y a su antojo. Y eso no está de acuerdo con la voluntad de Dios. Padre, que todos sean uno. Entonces el mundo creerá. Yo la felicito a usted porque usted pues está consciente de que ese no es el camino correcto. El camino correcto es ser uno en Cristo Jesús y ayudar especialmente a los que vienen detrás para que ellos, siguiendo el ejemplo nuestro, puedan caminar unidos en el camino de la victoria de la vida que es el Señor Jesús. De nuevo, Colosenses 1, versículo 18. Una sola cabeza y un solo cuerpo. Lo demás, hermanas y hermanos, se puede considerar apostasía, es decir, algo que se rechaza y que cada cual escoge lo que quiere hacer. Y vivir su cristianismo, si se puede decir así, en la forma que cada cual quiera. Eso no es de Dios. Eso no es de Dios. Por eso dos terceras partes del mundo hoy día no creen en Jesucristo. ¿Por qué? Porque estamos todos divididos. A luchar por la unidad y a pedirle mucho al Señor para que nos quite todo vestigio de soberbia que podemos tener y que podamos llegar a ser uno de verdad en el amor. Número telefónico para que se comuniquen con nosotros, 205-271-2924, 205-271-2924. Vamos a una pequeñísima pausa y regresamos en cuestión de momentos. Así que, hermanos y hermanas, por favor, no se vayan. Alabado, glorificado, exaltado sea el nombre de Cristo Jesús, Señor y Salvador nuestro. Hermanos y hermanas, bienvenidos a este segmento de su programa. Conozca primero su fe católica, soy el padre Pedro Núñez. En estos momentos tenemos un correo electrónico. Adelante con la pregunta, por favor.
2: Padre Pedro, buenas. Tengo dos preguntas. ¿Quiénes irán al purgatorio? Y segundo, ¿Dios tendrá misericordia de todos? Osvaldo Tahora.
0: Osvaldo, Dios te bendice. Pues la doctrina de la Iglesia Católica nos dice que el purgatorio, primero que todo, es real. Y podemos verlo en 1 Corintios capítulo 3, versículos del 13 al 15. Y lo voy a leer un ratito, pero van las almas que no están en pecado mortal, es decir, que tienen pecados, pero son pecados veniales, es decir, pecados menores. Y van al purgatorio para purgar sus pecados. Es decir, no pueden entrar en la presencia del Todo Puro, Todo Santo, Todo Perfecto, que es Dios, y nosotros ser impuros e imperfectos. Entonces tiene que haber un proceso de purificación para poder entrar en la presencia de Dios Puro, Santo, Perfecto. Entonces, ¿cuánto tiempo? Pues depende de lo que cada cual haya hecho, ¿no? Toda acción tiene una consecuencia, todo pecado tiene pues un pago. En la carta a los Corintios, en el capítulo 3, versículos del 13 en adelante, dice la palabra de Dios lo siguiente. Un día se verá el trabajo de cada uno. Se hará público en el día del juicio, cuando todo sea probado por el fuego. Todo sea probado por el fuego, un día. Pero no es un fuego desfastador, sí. Es un fuego, me imagino yo, como que de agonía, de querer estar con Dios y tú te sientes que Dios está cerca de ti, pero no lo sientes ni lo experimentas. ¿Por qué? Porque todavía no estás listo para entrar en su presencia. Dice, el fuego pues probará la obra de cada uno. Eso es tremendísimo. Estamos hablando de millones y millones y millones de almas, ¿no? Pero para Dios no hay límites ni fronteras. Si lo que has construido resiste al fuego, es decir, en este fuego, en este caso es el amor de Dios, el fuego, por ejemplo, en Hechos capítulo 2, versículos de 1 al 10, aquellas lenguas de fuego que se posaron sobre cada una de las personas allí presentes y quedaron llenas del amor de Dios, llenas del Espíritu Santo. Cada uno será probado por el fuego. Pero si la obra se convierte en cenizas, es decir, si el obrero no ha dado la talla en su pureza delante de Dios, pues el obrero tendrá que pagar. Se salvará, pero a través del fuego. Más claro, ni el agua. Se salvará la persona, pero a través del fuego. ¿Cuánto tiempo? Solo Dios sabe. Solo Dios sabe. Es decir, depende de la culpa de cada cual, sabiendo que cada culpa tiene una consecuencia. Y lo importante entonces es tratar de caminar en santidad, hermanos. Sí, la vida pasa demasiado rápido. Yo a cada lugar que voy me dicen, padre, yo lo vi hace 30 años, 40 años. Dios mío, ¿qué es esto? Sí, el tiempo pasa rápido. Y dice San Pablo, se terminó el espectáculo. Entonces, ¿qué estás haciendo con tu vida? ¿Qué estás haciendo para de verdad hacer de Jesús el centro, el Señor, el amo y el dueño de tu vida? Para que el Señor te dé la gracia que viene de Él, es decir, el poder que viene de Él para caminar en santidad. Si no, pues hay que pasar por el purgatorio, si es que queremos entrar en el cielo. Si no, pues qué pena, al cielo no podemos ir. Tenemos un correo electrónico, adelante con su pregunta, por favor.
3: Querido Padre Pedro, primero agradecerle infinitamente por su programa. Me pregunto respecto de la boda de Caná, capítulo 5 del libro de Juan, versículos 1 al 12, perdón. En la respuesta que le dio Jesús a su Madre Santísima, cuando ésta le dice que a los novios se les acabó el vino, y le dice a Jesús, mujer, ¿qué nos importa a ti y a mí? Todavía no ha llegado mi hora. Además de demostrar la poderosa intercesión de nuestra Madre, es posible que nuestro Señor, que es tanto hombre como Dios, le haya contrariado esa petición. Al llamarle mujer, ¿tiene además otro significado? En nuestro idioma, o según la traducción, pareciera duro con ella, pero a su vez es su madre amada, no me hace sentido la tratara con tanta dureza. ¿Puede, por favor, profundizar en este pasaje? En verdad, qué grande, santa y llena de gracia es nuestra amada Señora, que tuvo a su Hijo Jesús, y que éste sea a su vez su Dios y Creador, es algo que solo lo grande del poder de Dios, a través de la Santísima e Inmaculada Virgen María, su hermosa creación, podría llevar a cabo. Gracias. Gloria de Lourdes, Chile.
0: Gloria al Señor, también dice, pues, el pasaje bíblico en que se presenta las bodas de Caná es Evangelio según San Juan, capítulo 2, versículo 10. ¿Por qué Jesús es tan, parecía tan duro, verdad?, con su mamá? Mujer, como diciendo, mujer, ¿cómo se te ocurre? Mi hora no ha llegado todavía. En el momento en que Jesús comenzara a hacer milagros, comenzaría también su persecución hacia la cruz. Y Jesús está diciendo, todavía no es para que yo comience, porque Él va a comenzar cuando Él esté listo para hacerlo. Y en ese momento, pues, la mamá, al fin y al cabo, pues, siendo mamá, ¿verdad? Y mi hijo, él sí puede, no hay vino, se ha acabado todo, han mal calculado para la recepción, y qué van a hacer los pobres novios ahora. Y María como que se echa encima el buscar solución a ese problema. Y ella puede, porque ella es la gran intercesora entre nosotros y Dios, entre nosotros y su Hijo Jesús, pero se está apresurando demasiado. Y por eso Jesús le dice, mi hora no ha llegado todavía. ¿Qué te pasa, mujer? ¿Qué te pasa? ¿Y por qué le llama mujer? Porque se está refiriendo a la primera mujer, a Eva. La palabra de Dios, fíjense, en Génesis capítulo 3, versículo 20, dice, el hombre dio a su mujer el nombre de Eva, por ser la madre de todo viviente. ¡Qué hermoso! ¡Qué hermoso! El hombre da a su mujer, a la mujer, porque había solamente una, de acuerdo a la Biblia, a la mujer, el nombre de Eva, que significa madre de la humanidad, madre de todo ser viviente. Y eso es lo que María va a hacer. María se va a convertir en la mamá tuya y mía y de todo el mundo y de todas las generaciones. ¿Por qué? Porque al ser engendrado tú y yo en el cuerpo místico de Cristo, que es la Iglesia, Y Jesús, siendo el Hijo de María Santísima, tú y yo también, en alguna forma, pues participamos en el honor de ser miembros, no solamente del cuerpo místico de Jesús, la Iglesia, pero de ser hijos de María Santísima. Por eso es que en el Evangelio según San Juan, en el capítulo 19, Jesús le dice al discípulo amado, a Juan, ahí tienes a tu madre. Ahí tienes a tu madre. Y Juan, que en ese momento representa a todos los cristianos del mundo, de todas las generaciones, hasta el fin de los tiempos, se la lleva a su casa. ¿Por qué? Porque María no tenía más hijos. Si María hubiera tenido más hijos, uno de sus hijos se la tenía que haber llegado a casa. Pero María es tu mamá, es mi mamá, es la mamá de todos nosotros. Ella es la mujer. Ella es la madre de la humanidad, la madre de todos nosotros y, por lo tanto, la madre de la Iglesia. Hay tanto que se puede hablar de esto, ¿no? Pero por el momento, hasta aquí llegamos. Tenemos otro correo electrónico, otra pregunta. Adelante, por favor.
2: Padre Pedro, una pregunta. ¿Por qué hay muchos sacerdotes que no les gusta que en nuestra Iglesia Católica se encuentren hermanos preparados en el Espíritu Santo? José Gómez.
0: José, mientras los hermanos que dicen estar preparados en el Espíritu Santo tengan la teología correcta, es decir, las enseñanzas correctas de la Iglesia Católica, no hay ningún problema. El problema es cuando hay personas que dicen tener conocimiento teológico, conocimiento eclesiástico, etcétera, pero realmente están un poco confundidos entre lo que ellos creen y lo que predican. Entonces, el sacerdote tiene que tener mucho cuidado a quien deja predicar, a quien deja hablar, a quien deja enseñar, porque al fin y al cabo es su responsabilidad como pastor de esa comunidad, de esa iglesia. Entonces, apoya a tu sacerdote y pregúntale tú por qué hay personas que no son aceptadas para que prediquen o para que enseñen. Y tal vez él te pueda dar una respuesta que te ayude a entender mejor sus decisiones y sus puntos de vista. No es cualquiera el que puede ponerse delante de un grupo de personas y hablar, sobre todo hablar de Dios y hablar de la teología, que es el estudio sobre Dios, teos, Dios, logía, estudio. Entonces tienen que estar bien informados. No quiero decir que tenga que tener un doctorado, una maestría en nada de las ciencias teológicas, pero sí tener un buen conocimiento de lo que realmente va a enseñar y el por qué va a enseñar lo que va a enseñar. Entonces, tal vez el sacerdote necesita reunirse con estas personas que quieren enseñar, que quieren compartir la fe y ayudarles a ellos para que puedan pues ser buenos maestros, buenos profesores, en favor de toda la comunidad, con una teología pues bien fundada y bien de acuerdo con la enseñanza de la Iglesia. Amén. Bueno, pues yo creo que ya vamos llegando al final de este programa. Recuerden, vamos a hacer un peregrinaje, pero espectacular, por el río Rin en Europa, y esto va a ser del día 3 al 13 de mayo del 2027, es decir, el próximo año. No va a ser un peregrinaje, no va a ser un crucero por ningún mar, sino que es todo por este río. Y vamos a ver diferentes lugares, diferentes, aún diferentes países que vamos a estar visitando. Y vamos a poder experimentar tantas cosas bellas, tantas cosas maravillosas. Así que no se lo pierdan. Eso va a ser del 3 al 13 de mayo del 2027. Y vamos a estar celebrando también pues mi aniversario de sacerdocio, 50 años de vida sacerdotal. Entre los países que vamos a visitar está Alemania, Francia, Suiza, etcétera, ¿sí? Así que tendremos misa todos los días y también pues tendremos sesión de preguntas y respuestas para aquellos que deseen Así que los esperamos a todos y esperamos que se unan a nosotros para esta gran celebración. Para más información, por favor, comuníquense con Canterbury Pilgrimages al número telefónico WhatsApp 347, es el área 347-463-3998. Repito, 347-463-3998. Quiero recordarles que voy a estar en Nashville, Tennessee, el 26 y 27 de septiembre, y ya dentro de poquito, en el 14º Congreso Parroquial a llevarse a cabo en la Parroquia Sagrado Corazón de Jesús. Para más información, por favor, comuníquense al número telefónico 615, que es el área, 775-6232. 615-775-6232. También voy a estar, si Dios más si me lo permite, en Yuma, en Arizona, del 10 al 11 de octubre, en el 49 Encuentro de la Renovación Católica, Carismática Católica, a llevarse a cabo en Yuma Convention Center. Para más información, por favor, llame a la parroquia San Francisco de Asís al número telefónico 928-304-4010. 928 es el área, 304-4010. Y voy a estar también, si Dios lo permite, en Oklahoma City, Oklahoma, el 31 de octubre de este año, en la parroquia Sagrado Corazón y San Patricio. Así que esperamos nos puedan acompañar. Estaremos dando más información en los próximos programas. Escríbanos con sus preguntas a padrepedro@ewtn.com. padrepedro@ewtn.com. 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Que el Señor lo traiga a ustedes para que les proteja, delante de ustedes para que les guíe, y sobre ustedes para que les bendiga. Y siempre, Padre, Hijo y Espíritu Santo, vayan con Dios. Dios siempre irá con ustedes. Que pasen un día muy feliz. Y hasta la próxima, Dios mediante. Mm-hmm.

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6: Son las 11 en punto.
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4: Dios mío, ven en mi auxilio. Señor, date prisa en socorrerme. Gloria al Padre, y al Hijo, y al Espíritu Santo, como era en el principio, ahora y siempre, por los siglos de los siglos. Amén. Hermanos, habiendo llegado al final de esta jornada que Dios nos ha concedido, reconozcamos sinceramente nuestros pecados. Yo confieso ante Dios Todopoderoso y ante vosotros, hermanos, que he pecado mucho de pensamiento, palabra, obra y omisión, por mi gran culpa. Por eso ruego a Santa María, siempre Virgen, a los ángeles, a los santos, y a vosotros, hermanos, que intercedáis por mí ante Dios nuestro Señor. El Señor Todopoderoso tenga misericordia de nosotros, perdone nuestros pecados y nos lleve a la vida eterna. Amén. Cuando la luz del sol es ya poniente, gracias, Señor, es nuestra melodía. Recibe como ofrenda amablemente nuestro dolor, trabajo y alegría. Si poco fue el amor en nuestro empeño de darle vida al día que fenece, convierta en realidad lo que fue un sueño, tu gran amor que todo lo engrandece. Tu cruz, Señor, redime nuestra suerte de pecadora injusta e ilumina la senda de la vida y de la muerte del hombre que en la fe lucha y camina. Jesús, Hijo del Padre, cuando avanza la noche oscura sobre nuestro día, concédenos la paz y la esperanza de esperar cada noche tu gran día. Amén. Ten piedad de mí, Señor, y escucha mi oración.
5: Salmo 4. Dios y defensor mío, contéstame cuando te llame. Tú, que en mi angustia me diste alivio, ten compasión de mí y escucha mi oración. Ustedes, que se creen grandes señores, ¿hasta cuándo ofenderán mi honor? ¿Hasta cuándo desearán y buscarán lo que no tiene sentido, lo que solo es falsedad? Sepan que el Señor prefiere al hombre que le es fiel. Sepan que el Señor me escucha cuando le llamo. Tiemblen y no pequen más. Ya acostados y en silencio, examinen su propia conciencia. ofrezcan sacrificios sinceros y confíen en el Señor. Muchos dicen, ¿quién nos mostrará la dicha? Señor, míranos con buenos ojos. Tú has puesto en mi corazón más alegría que en quienes tienen trigo y vino en abundancia. Yo me acuesto tranquilo y me duermo enseguida, pues tú, Señor, me haces vivir confiado.
6: Gloria al Padre, y al Hijo, y al Espíritu Santo, como era en el principio, ahora y siempre, por los siglos de los siglos. Amén.
7: Ten piedad de mí, Señor, y escucha mi oración. Durante la noche, bendecid al Señor.
6: Salmo 133. Vamos, siervos del Señor. Bendigan al Señor todos ustedes que están en su templo por las noches. Eleven sus manos al santuario y bendigan al Señor. Que el Señor, Creador del cielo y de la tierra, te bendiga desde el monte Sión. Gloria al Padre, y al Hijo, y al Espíritu Santo, como era en el principio, ahora y siempre, por los siglos de los siglos. Amén.
7: Durante la noche, bendecid al Señor. Lectura breve del libro del Deuteronomio, capítulo 6, versículos 4 al 7. Escucha, Israel, el Señor nuestro Dios es solamente uno. Amarás al Señor tu Dios con todo el corazón, con toda el alma, con todas las fuerzas. Las palabras que hoy te digo quedarán en tu memoria. Se las repetirás a tus hijos y hablarás de ellas estando en casa y yendo de camino, acostado y levantado. En tus manos, Señor, encomiendo mi espíritu.
8: En tus manos, Señor, encomiendo mi espíritu.
7: Tú, el Dios leal, nos librarás.
8: Te encomiendo mi espíritu.
7: Gloria al Padre, y al Hijo, y al Espíritu Santo.
8: En tus manos, Señor, encomiendo mi espíritu.
7: Sálvanos, Señor, despiertos. Protégenos mientras dormimos, para que velemos con Cristo y descansemos en paz. Ahora, Señor, según tu promesa, puedes dejar a tu siervo irse en paz, porque mis ojos han visto a tu Salvador, a quien has presentado ante todos los pueblos, luz para alumbrar a las naciones y gloria de tu pueblo Israel. Gloria al Padre, y al Hijo, y al Espíritu Santo, como era en el principio, ahora y siempre, por los siglos de los siglos. Amén. Sálvanos, Señor, despiertos, protégenos mientras dormimos, para que velemos con Cristo y descansemos en paz.
9: Guárdanos, Señor, durante esta noche, y haz que mañana, ya al clarear el nuevo día, la celebración del domingo nos llene con la alegría de la resurrección de tu Hijo, que vive y reina por los siglos de los siglos. Amén. El Señor Todopoderoso nos conceda una noche tranquila y una santa muerte. Amén.
7: Madre del Redentor, Virgen fecunda, puerta del cielo siempre abierta, estrella del mar, ven a librar al pueblo que tropieza y se quiere levantar. Ante la admiración de cielo y tierra, engendraste a tu santo Creador y permaneces siempre virgen. Recibe el saludo del ángel Gabriel y ten piedad de nosotros, pecadores.
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0: Son las 11:57.
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Pues buenas noches a todos. Para mí es un placer y la verdad es que siempre que digo que es un placer, lo digo en todos los auditorios, en todos los países y ciudades que voy recorriendo, pero tengo que decirles con toda sinceridad que si digo ahora que es un placer, lo digo en otro sentido, con todo el corazón. Para mí estar aquí es un auténtico placer, no es una manera simplemente de comenzar una conferencia. Es un placer estar aquí. ¿Por qué? Porque yo viví aquí escasos 9 meses y aquí me estrené como director de colegio. De hecho, creo que eché a perder muchísimos papás. Muchos están aquí, estamos tratando de recuperar. No, aquí aprendí tantísimas cosas, me divertí mucho, pues conocí gente extraordinaria y además aquí, aunque ustedes no lo sepan porque no son cosas que tienen que saber, pues también preparé muchas charlas y muchas cosas que después tendría que dar en mi siguiente trabajo, que fue Roma. Actualmente estoy allá, algunos de ustedes que han ido para allá me ha tocado recibirlos y pues ha sido siempre un placer y además estoy a su disposición para todos. Comienzo con el tema de hoy porque es amplio, yo creo que es el tema más importante de todas mis conferencias. ¿Por qué? Porque todos los que nos dedicamos a dar terapias conyugales, seamos sacerdotes, seamos psicólogos, creo que todos coincidimos en que el diálogo es lo más importante. Esta reflexión se trata sobre el diálogo, por eso le puse: si me quieres, dímelo. Si me quieres, dímelo. ¿Por qué es tan importante el diálogo? Miren, yo creo que todo en el matrimonio es importante. Los hijos, la economía, la intimidad, la relación con los propios papás, la relación con los suegros. Todo es importante, pero es importantísimo el diálogo, porque cuando hay buen diálogo, todos los demás temas se pueden solucionar. Cuando no hay buen diálogo, cualquier cosita puede echar a perder, destrozar un matrimonio. Y como ustedes saben, desde hace 18 años me dedico sobre todo a atención personal a las parejas y pues he sacado mis conclusiones. Cuando hay diálogo y buenas intenciones, todo se puede recuperar. Esto que vamos a hacer hoy no es una conferencia. Por lo general yo escucho cuando dicen que el Padre Ángel viene a dar una conferencia, pero yo no me dedico a dar conferencias, yo solamente doy reflexiones y renovaciones matrimoniales, es muy diverso. En una conferencia el público no participa, simplemente escucha, aprende muchas cosas nuevas, oye datos, estadísticas, cosas que no sabía, etcétera, etcétera. Yo no vengo a decirles cosas que ustedes no saben, no vengo a enseñar nada. Vengo a hacer con ustedes una reflexión y sí van a participar ustedes, no levantando la mano y hablando, sino reflexionando ustedes en su interior y lo más importante, sacando propósitos. Se la voy a poner de otra manera, venimos aquí por un solo propósito. Esto es una renovación matrimonial, aunque sea de 1 hora y media. ¿Qué significa renovación? Como todo lo que yo voy a decir, ustedes ya lo saben, vienen ustedes a reflexionar esto que está diciendo el Padre, que ya sabíamos, lo estamos viviendo, lo estamos aplicando, y por tanto yo me voy de aquí feliz si sé que he podido ayudar. No voy a decir como se dice tantas veces, si por lo menos una pareja de aquí sale mejor, me doy por satisfecho. Yo no. Aquí hay muchas parejas, no me puedo contentar con que salga bien una. Yo me doy por satisfecho si todas las parejas salen con un propósito que les ayude a mantenerse así de bien como van o a mejorar, a cambiar. La comunicación. Charlton Heston afirmó a sus 84 años que había superado todos los acontecimientos por los que había pasado en su vida, todos, incluso el haber bombardeado durante la Segunda Guerra Mundial, todo menos la separación de sus padres. No es normal ni bueno. Hoy se nos presenta el divorcio, la separación, pues como una cosa ya normal. Vean los números, está pasando, son estos tiempos. No es normal ni bueno. Y no voy a decir pregúntenles a sus hijos, no, pregúntense ustedes mismos la cantidad de sufrimientos. No tengo nada contra las personas que se han divorciado porque sé que muchísimas son víctimas. Hicieron todo bien, pero
él o ella en un determinado momento se cansó, se encontró a otra persona, se fue. Hay una cantidad de víctimas tremendas, pero no por eso vamos a decir es normal, es bueno. Y por tanto venimos aquí para que no nos pase por ningún motivo. ¿Saben cuántos matrimonios, entre comillas, excelentes he conocido y con el tiempo ya no están juntos? ¿Qué pasó? Descuidar una cantidad de cositas que voy a decir hoy sobre comunicación conyugal. Voy a dividir esta reflexión en tres partes. Primero, los obstáculos para una buena comunicación conyugal. Segundo, los medios para la comunicación no verbal. Y tercero, la comunicación verbal. La importancia de la comunicación conyugal se debe a que los problemas en el matrimonio pueden originarse la mayoría de las veces por una defectuosa comunicación. No se habla cuando de la comunicación depende todo. Los problemas se manifiestan de forma abierta cuando el trato y el diálogo dejan de existir. Tenemos problemas, no hablamos, o pueden aparecer de forma velada cuando se continúa la relación, pero a base de monosílabos. ¿Qué son monosílabos? ¿Cómo estás? Bien. ¿Qué quieres hacer? Nada. ¿Cómo te fue? Como siempre. Una palabra, dos palabras. Cada uno analice cómo está, o de plano se puede convertir el diálogo en sola discusión. Hablamos para ver quién tiene la razón. ¿Quién tiene la razón? Como ese señor, ¿no?, que le dice a su mujer: sí, sí, tú tienes razón, pero no la usas. Dicen que durante el primer año del matrimonio el hombre habla y la mujer escucha. Durante el segundo, la mujer habla y el hombre escucha. Durante el tercero, ambos hablan y los vecinos escuchan. Pregúntate hoy cómo está tu tono de voz, tus formas, tu manera de tratarla a ella, a él. Es importante, hablando de la comunicación, tomar conciencia de que somos un don para los demás y los demás son un don para nosotros. Hay tanta gente que cree que no necesita del diálogo. Toda su vida es así, pensamientos interiores, y no. Con esto entramos de lleno. Primer punto, los obstáculos para una buena comunicación en el matrimonio. ¿Cuáles son? Yo siempre los divido en dos: factores externos y factores internos a la persona. ¿Cuáles son los externos? Los más normales o comunes, no los más peligrosos. No tengo tiempo. Tenemos niños, los colegios, el tiempo que tenemos es defectuoso, estamos cansados, nos vemos por la noche, como apenas nos hemos casado, estamos sacando adelante una serie de compromisos económicos y por tanto hay doble trabajo, doble turno. Quizá vivimos en una cultura como de la prisa, vivimos deprisa, hay que hacer más para tener más y siempre excusándonos en que tengo que conseguir mucho para dar lo mejor de mí a mi esposa y a mis hijos, a mi esposo y a mis hijos, sin darte cuenta que lo mejor para tu esposa, para tu esposo, eres tú mismo, tú misma. Quizá una especie de materialismo que se nos mete y lo más importante es tener y no vivir. Segundo, la televisión. No cabe duda, la televisión es más divertida que mi mujer, que mi marido, tiene más canales, habla de más cosas, se le controla el volumen, se le pone sleep y se le deja ahí hablando mientras tú te duermes. No, la televisión es maravillosa, hace lo que a ti te da la gana, la esposa no, el esposo no. Cuando salí de Colombia me invitaron en Roma a bendecir una casa de gente más o menos pudiente, tenían 4 hijos. Y qué impresionante llegar ahí y me dice la señora: pase, padre, primero usted. Voy caminando, entramos a la recámara de ellos, una televisión enorme. Yo iba con mi sopo y mi agua bendita. De ahí pasamos a las recámaras de los hijos, 4 recámaras, una televisión en cada recámara. Yo ahí bendiciendo televisiones por toda la casa. De ahí bajamos al comedor, una televisión grande, y sin que yo diga nada, dice la señora: perdón, padre, pero es que a veces vemos una película todos mientras cenamos. Le dije: oiga, yo no dije nada.
Vamos al desayunador, una televisión. Padre, es que a veces mi marido rápido le hago un huevito, una cosita, y se va al trabajo y ve rápido las noticias. Yo no dije nada. Vamos a la cocina, una televisión empotrada allá arriba. Es que a veces hago recetas para no perderme la novela cuando entro y salgo buscando cosas. Me dice el Señor, Padre, aprovechando que es gratis, ¿nos puede bendecir los coches? Encantado, vamos al garage. Dos camionetas grandes, las dos con televisión hacia atrás, hacia el asiento de atrás. Es que a veces les ponemos una película a los niños cuando salimos a la carretera. Excusas y excusas, yo no decía nada. Regresamos a la casa y me dice, Padre, el cuarto de la muchacha que nos ayuda en casa. Entramos, una televisión. Dice, en esta casa, Padre, lo que tenemos nosotros lo tiene que tener también la muchacha que nos ayuda. Hombre, qué testimonio, qué maravilla. Ojalá todos fueran así. Y finalmente entramos otra vez a la casa y en una sala grande me dice la señora, finalmente, Padre, la sala de tele. Digo, ¿qué significa la sala de tele si toda la casa gira en torno a una televisión? No cabe duda, otro obstáculo, el celular. Y no les voy a pedir que saquen la televisión, más bien que nos formemos, que nos eduquemos. Ciertamente sí les diría, vinimos aquí a hacer propósitos. ¿Quieres un propósito fuerte, difícil, pero buenísimo para tu matrimonio? Saca la televisión de tu cuarto. No te voy a decir que quites la televisión de tu casa, sácala de tu cuarto. Ustedes dirán, Padre, eso ni se dice. Sácala. Mira, si yo fuera a tu casa invitado, me invitas a comer, y por X motivo entro a tu recámara y me encuentro un refrigerador, yo te diría, oye, ¿no tienes cocina aquí en la casa? Si me encontrara una bicicleta con sus ruedas o una moto, oye, ¿no hay garage en esta casa? Si me encuentro una televisión, te pregunto, oye, ¿no hay una sala de tele en esta casa? La recámara no es la sala de televisión. Ten una televisión, pero en una sala de televisión. Ten dos televisiones en tu casa, no en tu cuarto. No te imaginas el daño, poco a poco, como un cáncer que le vas haciendo al matrimonio. Creo que les conté hace 4 años, no me acuerdo, de esa señora que me dijo, mi marido llega a la casa y como torpedo a la televisión, y agarra el control y se pone así a pasar canales y no sabe ni lo que quiere ver, nomás está así. Y la señora viene y se le sienta aquí al lado, pues quiere platicar y le empieza a platicar aquí, y él con el control pasando canales y ella aquí le sonríe pues para quedar bien, y la tele y la señora, hasta que se equivoca y le apunta con el control así a ver si le baja el volumen o le cambia el canal. La televisión, sácala de tu cuarto. Segundo, el celular, o tercero, lo que sea, el celular. ¿Qué vamos a hacer? ¿Prescindir de los celulares? No, educación para hablar por teléfono. Antes no existía más que tu oficina o tu casa. Salías y estabas en misa, en el cine, en el teatro, en una conferencia, en una cena, y nadie te podía localizar. Si la cosa era importantísima, dejabas el teléfono de tu casa, de tu abuelita, de tu suegra, etc. Hoy es importantísimo, imprescindible responder en misa, en el cine, en el teatro. Incluso nadie se atreve a decir apaguen los celulares, sino que te dicen pónganlo en vibrador o como se diga. ¿Qué pasa en el matrimonio cuando no apagas el celular, ni cuando llegas a tu casa, ni cuando sales con tu mujer, con tu marido? En todo momento los pueden interrumpir. Hombre, si eres médico, si tienes 3 pacientes que están dando a luz hoy en la noche, no lo apagues, pero fíjate si son ellos, y si no, cuelgas, fíjate quién es. No tienes que responder todo. Si respondes, ¿quién es? ¿De qué se trata? ¿Qué gusto? Tal, voy para allá. Si no, oye, hablamos mañana, y cuélgale. Son consejos tontísimos, pero no te imaginas cómo te ayudan a mejorar tu matrimonio. Otro obstáculo, la gente. ¿Quiénes son la gente? Tus hijos. Un don tan maravilloso como tus hijos se pueden convertir en un obstáculo. Me dice una señora, mis hijos, padre, preciosos, se acuestan con nosotros en la cama y ahí y no se quieren mover. Y pues, ¿cuántos años tienen? Pues uno tiene 9, el otro tiene 12 y ahí están con nosotros. Pues, señora, córralos a su cuarto después de las 8, 8:30 de la noche, cada quien a su pieza.
El tiempo que tienen marido y mujer es poquísimo y tienen que estar viendo la televisión, lo que sea, con los niños en su cama. Si los mandamos, se regresan otra vez. Has hecho de una cosa que era un obstáculo, un problema. No solamente los hijos, compañeros, empleados, familia política, todos son maravillosos, pero te pueden robar tiempo si no hay educación. Hablaremos de esto después. Ocupaciones. A veces, además del trabajo, te inventas ocupaciones incompatibles. A mí me gusta la playa, a ti el mar, a mí el dominó, a ti el ajedrez, a mí ir a cenar, a ti el cine, yo tengo mi grupo de amigos, tú el tuyo. Total que hasta para divertirnos termina cada quien haciendo lo que quiere por su cuenta. Te va a pasar lo que le pasó a ese señor que le dijo a su esposa: ¿qué te parece si salimos hoy a divertirnos? Y le dice ella: genial, el primero que regrese que deje la luz de la entrada encendida. Hasta para divertirse. Y además decimos: mi golf de los sábados es sagrado, mi jugada de los martes es sagrada, mi salida de los jueves es sagrado. Pues mira, todo es sagrado y nada se toca. Actividades que no fomentan la unión. Estos son los factores externos, los más fáciles. Están los peores, los factores internos. ¿Cuáles son? Internos a la persona. Cuando lo que falta no es el tiempo, cuando lo que falta eres tú. Por ejemplo, primero, el carácter. Yo soy muy callado, muy callada, así me conoció y no puedo cambiar. Yo admito que hay cosas que con el tiempo no cambian, pero yo creo que todos podemos hacer un esfuerzo por mejorar la comunicación. No saben, sobre todo, señores, cómo.

cosa impresionante. No habla. No habla. No solamente es el carácter en el sentido de que soy tímido y hablo poco, no, también se enfada. Hay señores que me dicen, padre, es que hablar con mi mujer se enfada de todo, tiene un carácter impresionante, siempre quiere tener la razón. Son problemas de carácter que dificultan muchísimo la comunicación. El otro día me dijeron que encontraron en México, en un panteón, una lápida que decía, aquí descansa Margarita y en casa todos los demás. Vaya carácter de la Margarita. Pero atrásito había otra lápida que decía, Señor, recíbelo con la misma alegría con la que yo te lo mando. Se puede tener diálogo cuando el carácter es un obstáculo espantoso. No solamente es eso, también la edad, otro factor interno. Oiga, pero ¿qué? ¿La edad qué hacemos? Nada más faltaba que paremos el crecimiento. No, mira, la edad se puede convertir para ti en tu mejor aliado o en tu peor enemigo. Si hiciste las cosas bien, si te comunicaste, es tu mejor aliado. Conozco matrimonios que tienen 40, 45 años de casados y qué manera de comunicarse y de hablar. Es una gozada, se entienden. ¿Por qué? Porque se convierte la edad en tu mejor aliado. Mientras más tiempo, más se conocen. Basta guiñar un ojo y ya sé lo que estás pensando y lo que quieres. Si no hiciste las cosas bien, si no escuchaste, si no le diste tiempo, la edad se convierte en tu peor enemigo. ¿Por qué tu peor enemigo? Si no sabes comunicar de joven, espérate que lleguen los achaques de la vida, las enfermedades. Si no tenías conversaciones interesantes ahorita, ¿quieres saber cuál va a ser el tema de conversaciones cuando crezcas? ¿Cómo estás? Pues el cuello que no me deja. ¿Qué quieres hacer hoy? Pues tengo que ir al doctor, que me van a ver la rodilla. ¡Qué conversaciones tan interesantes! ¿Y qué quieres hacer hoy? Ay, yo quedarme en la casa acostado en la cama. Platicamos ahí. Si no aprendiste de joven, te quiero ver cuando crezcas. Por eso Agatha Christie le decía a las mujeres, cásate con un arqueólogo, mientras más vieja te pongas, más encantadora te encontrará. Pero y si no es arqueólogo tu marido, mientras más vieja, mientras más viejo, peor. Otro obstáculo, las malas experiencias. Yo antes hablaba, lo busqué, me di cuenta que era imposible, ya no me interesa hablar. Por malas experiencias, juzgo que va a ser así toda mi vida, ya no me interesa hablar. Mal. Olvídate, hoy es un día de renovación, lo que hayas vivido antes, déjalo atrás y venimos aquí para partir nuevamente a ver cómo nos va. Cuidado con el miedo a fracasos durante el diálogo en tiempos pasados, ¿no? Como gente que nunca se ha podido poner de acuerdo. Estaba también ahí en Roma atendiendo a una pareja, llega y me dice el señor, padre, no hemos logrado ponernos de acuerdo en nada en 7 años de casados. Dice la señora, en 6. Digo, oh. Pónganse de acuerdo, ¿cuánto tiempo tienen de casados? O sea, hay gente que ni para eso. Otra, comunicaciones erróneas, y esta es muy triste, no decir la verdad. No digo porque seas tú un mentiroso, no, podría ser. Comunicaciones erróneas, ¿qué significa? ¿Quieres salir al cine? Sí. ¿Fue un sí o fue un no? ¿Te gusta mi vestido? Está bien. ¿Te gusta o no te gusta? ¿Quieres quedarte en casa o quieres que invitemos a tus papás? No sé. ¿Qué significa ese no sé? Entre marido y mujer no nos podemos responder sí, no, con toda caridad. ¿Te gusta mi vestido? Mira, la verdad, te has comprado otros mucho más bonitos, además ese color no me gusta tanto. ¡Qué bueno que ya te lo dijeron! ¿Te gusta cómo hago la sopa? ¿Te gusta? Etcétera, etcétera. Cuidado con las comunicaciones que indican justo lo contrario de lo que querías decir. Y última, la superficialidad. La tentación de vivir en la superficie sin profundizar por miedo a lo que puedas encontrar. Yo temas serios no los toco. ¿Sabes cuáles son los enemigos de la interioridad? La dispersión, la diversión, la distracción.

0: Tenemos problemas, hace 4 meses que no tenemos relaciones íntimas. Ah, pero no te preocupes, te voy a invitar al cine este viernes. ¿Y qué tiene que ver el cine con las relaciones íntimas? ¿Tienes problemas? Háblalo, háblalo. El cine, una cosa tan interesante y tan maravillosa, se puede convertir para ti en una fuga. Y los fugitivos no aman, se aman a sí mismos. La fuga es no querer oír hablar de problemas. Cada vez que nos peleamos nos quedamos 3 días en silencio. Hay que hablarlo. No, mira, mejor nos vamos a ir a cenar, nos vamos a ir a caminar. No salgas a distraerte, sal a hablar de este problema. Al final de la plática les voy a decir cuáles son las 3 preguntas más impresionantes hablando de esto que le puede hacer un hombre a su mujer, una mujer a su marido. Y con esto entramos a la parte central de la reflexión, que es los medios para la comunicación. Primero, la no verbal. ¿Qué significa no verbal? Mira, las obras dicen más que las palabras. La comunicación no verbal es más poderosa que la verbal. Decía San Agustín: no hables de amor a tu hermano, ámalo. No le hables de amor, ámalo. Si me quieres, dímelo, es el título de esta reflexión. Pero dímelo cómo. No me interesan palabras huecas. No le puse si me quieres, demuéstramelo, porque caeríamos en la tentación de decir ¿qué te falta? ¿Quieres saber si te amo? Te compré una camioneta, te metí a clases de baile, te tengo todas tus camisas planchadas y hago de comer exquisito. No, no me lo demuestres así. Si me quieres, dímelo con actitudes y con palabras. ¿Cuáles son estas actitudes? Alguno podría pensar que vengo a hablar de detalles. No, no vengo a hablar de detalles. Es más que detalles, estoy hablando de amor o de desamor. Decir la verdad, saludar con un beso, contacto físico, respeto por encima de cualquier cosa, intimidad, fidelidad, atención, servicio, no son detalles. ¿Cuáles son los detalles? El señor que le abre la puerta del coche a su mujer, pues es un detalle. Hoy nadie se la abre, desde que tenemos los controles ahí a distancia, todo el mundo la abre y ya está, ¿no? Dicen que si un hombre le abre la puerta del coche a una mujer, usted puede estar seguro de una cosa: o el coche es nuevo o la mujer es nueva. Si no, ya nadie se la abre. Una señora conocí que me dijo: padre, yo tengo 25 años de casada y mi marido me sigue abriendo la puerta del coche, pero a 40 kilómetros por hora. Espero que no seas tú. Pues bueno, ¿cuáles son estos medios no verbales para transmitir amor y en serio? Primero, la fidelidad. Fidelidad. Alguno pensará: uy, padre, qué secreto tan grande nos está diciendo. No, mira, no te vengo a hablar de la fidelidad, vengo a especificar qué significa hoy ser fiel. Hoy ser fiel no es no meterse con otra persona. Hoy ser fiel es ni siquiera dar el primer paso. No se imaginan en el mundo, algunos sí se lo imaginan, en que nos encontramos. Fidelidad es no dar ni siquiera un paso. Vi un programa de National Geographic que me encantó, un reportaje sobre las águilas, que dice que las águilas no ponen sus nidos y sus huevitos en la copa de un árbol porque llegan otras aves, monos, serpientes. Ponen sus nidos en un lugar, en la parte más escabrosa de la montaña. Y la palabra técnica que usaron estos científicos fue: tiene que ser un lugar inaccesible. Me encantó la palabra. Y yo, que me muevo con matrimonios, pensé: necesitamos hoy matrimonios que tengan un corazón inaccesible. Accesible para todo el mundo en el sentido de caridad, servicio, perdón, sí. Afectivamente inaccesible, corazón blindado. ¿Y qué significa ser accesible? Pues mira, una señora ya casada que se pone una minifalda de estas que no se sabe si es minifalda o cinturón grueso y se sale a la calle, ¿a dónde vas? ¿A quién vas a provocar? ¿A quién vas a conquistar? Te estás haciendo accesible. Oiga, no por ponerme una minifalda quiere decir que voy de cacería. No, tú no. Pero vas a llamar la atención de una cantidad de gente. Señores que llegan a la oficina y saludan a la secretaria diciéndole: Rosita, qué guapa. Te estás haciendo accesible. Oiga, no tengo malas intenciones. te lo creo, pero te estás poniendo a disposición. Al día siguiente, Rosita, qué bonito vestido. Rosita, usted siempre arregladita. Hasta se lo dices en verso. Rosita arregladita. Al de otro día, Rosita, usted es la única eficaz en esta oficina. Ojalá todos trabajaran como usted. Y Rosita, qué guapa. Pues un día Rosita te va a decir, pues usted también está muy guapo. Pues si los dos estamos muy guapos, ya estamos perdiendo el tiempo aquí. Y todo comenzó con piropos. ¿Quieres un propósito para esta renovación? Guárdate todos tus piropos para tu marido, para tu mujer. A las demás, salúdalas, y a los demás con toda gentileza, pero olvídate de piropos. Hay alguno que podría decir, padre, yo me siento completamente seguro cuando lo hago. Todos los que se casaron se sienten completamente seguros. Cuando ya te engancharon, dices, ¿dónde comenzó esta situación? Y hoy, ¿sabes qué empeora la situación? Que antes el único infiel era la mujer, era el hombre, ahora también las mujeres. Mi experiencia, hablando con tantos matrimonios, gracias a los movimientos feministas y otras cosas, desgraciadamente ya también las mujeres, no siempre se sabe, pero también ya existe. También ya existe las mujeres. Miren, me contaron de tres señores que se murieron de golpe y llegan al cielo. Y dice San Pedro, ¿cómo? ¿Tres de golpe? Pues para ver quién entra al cielo, le pregunta a los tres, ¿qué te pasó? Le dice al primero, ¿qué te pasó a ti? Pues mira, San Pedro, le compré un coche a mi mujer porque cumplimos 15 años de casado. Subo corriendo al noveno piso donde vivimos, toco, me abre la puerta, me la encuentro en camisón, la llevo empujones al balcón, y cuando le estoy enseñando el coche que le compré, veo que llega un tipo y comienza a querer abrirlo. De la desesperación, agarro el armario que tengo ahí al lado y se lo aviento y lo aplasto. De pronto me doy cuenta que ese no es el coche que compré. El coche que compré estaba 10 lugares más para allá. De la desesperación me aventé. Dice San Pedro, no, pues qué desastre, qué horror, qué equivocación. Fue un acto de pasión. Yo hubiera hecho lo mismo, etcétera, etcétera. Pues total, pásale al cielo. Me pregunta el segundo, ¿y a ti qué te pasó? Pues mira, yo estaba abriendo mi coche y no supe más. No, pues pásale al cielo, tú no tienes culpa de nada. Le dice al tercero, ¿y a ti qué te pasó? No, pues yo estaba escondido dentro de un armario y no supe más. Las cosas están poquito complicadas. Me dice un señor, padre, ¿puedo bailar con una mujer que no es mi mujer? Le digo, claro que sí, con tu mamá, con tu abuelita y con tu hermana. No, no, padre, estoy hablando en serio, estoy hablando del baile del último día del año de la oficina. Digo, ¿cómo se te ocurre? ¿Cómo se te ocurre pensar que, padre, que tiene de malo, es pecado? Yo no vine a hablar hoy de pecado, no pecado. Si es pecado, solamente lo sabes tú. Yo te vine a decir, ¿cómo se te ocurre abrazar a una señora, sentir su perfumito, sus ojos, su sonrisa, un lunarcito que tiene aquí precioso? No como el de tu mujer que tiene tres pelitos así chiquitos. Cada quien sabe. Pues entonces empiezas a descubrir una serie de cualidades que tu mujer, que tu marido no tienen. Me dice, padre, ¿pero de qué depende que se pueda bailar con una mujer que no? Pues mira, depende de tres cosas. Primero, depende de la intención del sujeto. Segundo, depende de la intención de la sujeta. Tercero, depende de dónde el sujeto sujete a la sujeta. ¿Para qué te metes en problemas? Las aguas están revueltas. Además, ya sabes que todos los hombres pasan por tres edades en su vida. Primera, cuando le gustan todas las mujeres. Segunda, cuando les gusta solamente una mujer. Tercera, cuando le gustan todas menos una. Y las mujeres están pasando hoy también por las mismas edades. ¿Por qué? Porque los únicos defectos que conoces y que te molestan son de los que tienes al lado, como si todos los demás y todas las demás no tuvieran defectos. Pues bueno, primero fidelidad, pero ya te enteraste, fidelidad no es no meterse con otra u otro, fidelidad es no dar un paso. Segundo, ¿quieres transmitir amor y decir te quiero, te amo sin palabras? Di siempre la verdad. La verdad por delante. A veces es difícil decir la verdad. Pero mira, entre marido y mujer hay una palabra preciosa que es esta: transparencia. Que te vea yo a los ojos y sé que me estás diciendo la verdad. Lo que sientes, lo que quieres, lo que piensas. Qué horror cuando te veo a los ojos y lo que me dices no concuerda con lo que estamos viviendo. O cuando ni siquiera me ves a los ojos. ¿Sabes por qué? No vengo a hacer un culto aquí a la verdad, que ya la verdad es maravillosa. No, no. El problema de no decir la verdad es que cuando no dices la verdad, se abre la puerta de la desconfianza. La puerta de la desconfianza. Y cuando se abre la puerta de la desconfianza, ¿quién la cierra? Cuando yo ya dudo de ti. En Guadalajara, cuando uno sale del aeropuerto, cuando sale del aeropuerto, se encuentra un cartel que yo lo vi durante 8 años y lo odiaba. Decía ese cartel: ¿estás seguro de dónde está tu mujer? Llámanos. Y el teléfono: detective, tal, tal, tal. Yo decía, es un anuncio, cuando después me di cuenta que hay señores que le ponen aparatitos en el teléfono a la mujer, hay mujeres que le ponen detective al marido. Cuando se ha llegado a ese nivel, ¿dónde quedó el una sola carne, una sola cosa? La puerta de la desconfianza. Si no hay confianza, el amor se va. Imagínate, me contaron de una pareja que invitaron a un baile de disfraces. Te están disfrazando y a la mujer le estalla la cabeza y le dice al marido: ¿sabes qué? Vete tú. El marido se disfraza y se va. 2 horas después se despierta la mujer y dice: va, voy también yo, ya no me duele la cabeza. Pero como había tanta desconfianza entre ellos dos, dice ella: me voy a poner un disfraz que no conoce mi marido, así puedo ir a la fiesta y ver qué hace mi marido cuando no está conmigo. Entra ahí, llega ahí, se lo encuentra en el centro de la pista de baile, bailando con una, con otra, una nalgada por aquí, un pellizco por allá, un beso por acá, y dice: me voy a formar, yo también me voy a poner ahí para bailar con él, a ver qué pasa. Se pone a bailar con él y le toca la misma suerte, y esta, para ver hasta dónde llega el sinvergüenza, le dice: oye, ¿qué te parece si nos vamos tú y yo solitos a divertirnos allá afuera? Y le dice él: encantado, muñeca. Uy, nunca me había dicho muñeca. Se salen los dos, hacen de todo y cuando terminan se regresan. La señora se va a su casa, se quita todo y se mete a la cama a esperarlo. 3 horas más tarde llega él y le pregunta a ella: ¿cómo te fue? Y dice: una aburrición. Pero ¿y bailaste? Yo, ¿cuándo me has visto bailar? No bailaste ni una. Digo, sin ti, para nada. ¿Y por qué llegas a esta hora? Llegué a la fiesta, me subí al segundo piso, me encontré a Julián, a Enrique y a Matías y nos pusimos a jugar ajedrez, a dominó, hasta hace 20 minutos. Lo que no me vas a creer es lo que le pasó al tipo que me pidió prestado mi disfraz. Si quieren, después se los explico. La desconfianza es lo peor que te puede pasar. Imagínate, a veces ni tu marido ni tu mujer han hecho una cosa mala, pero la desconfianza te hace ver de todo. ¿Cómo se arregla esto? Transparencia. Saber lo que estás pensando. Y esto se puede, ¿eh?, cuando han hecho un matrimonio de puritita verdad. Imagínate el señor que llega a su casa una hora más tarde de lo normal y le pregunta a la mujer: ¿de dónde vienes? Me entretuve en la oficina. En eso suena el teléfono y es un amigo común, responde ella y le dice: oye, dile a Carlos que ahorita que pasó por la casa dejó aquí su cartera. Vino a tomarse una copa y se le olvidó aquí la cartera. Ah, sí, cómo no, yo te se lo digo. Y cuelga. ¿Por qué no me dijiste que vienes de tomarte una copa con un amigo? Porque si te lo digo, te enfadas. Mira, mejor que se enfade, mejor que esto los empuje a dialogar y a ver qué se puede hacer y qué no se puede hacer, que introducir el mundo de la mentirita en nuestro matrimonio. Horrible, la mentirita. Además, creo que les conté la vez pasada que tanto el padre Vizcaíno como yo tenemos un compañero que hace 15 años iba en la carretera y pues encontró un accidente, un choque, 100 coches, se bajó. a ver qué podía hacer. Y lo para la policía y le dice, no, mil gracias, está todo arreglado. Pero como él quería ayudar, le dice al policía, oye, es que soy familiar del accidentado. Y, ah, muy bien, pásele, lo deja pasar. Llega el padre hasta adelante y se encuentra un burro atropellado. Viene ya de regreso todo apenado y el policía lo sigue con la vista de ahí como diciéndole, ¿quién es? ¿Tu tío? ¿Tu padre? ¿Tu primo? No digas mentiras. Transparencia, que se sepa lo que estás pensando. ¿Sabes por qué? No solamente por las indicaciones concretas. ¿De dónde vienes? ¿Del teatro, del cine, de mi casa? No, más importante son los sentimientos. ¿Me quieres? ¿Te amo? Les tengo tres preguntitas reservadas para el final espectaculares que implican, dependen de una grandísima, grandísima sinceridad. Ustedes saben que españoles y franceses no siempre se han llevado muy bien. Me contaron de un español y un francés que iban en un tren, en un mismo cubículo, un español, un francés y dos muchachas, una guapisísima, otra no tanto. De pronto entran a un túnel, se va la luz y se oye un cachetadón impresionante. Salen a la luz y el francés está tapándose así la boca con sangre por aquí, ¿no? Piensa la muchacha más guapa. Se ve que este tío le tocó a esta muchacha y le pegó un cachetadón. Piensa la muchacha menos guapa. Se ve que este tío me quiso tocar, se equivocó, tocó a esta otra y le pegó un cachetadón. Piensa el francés, se ve que una de estas dos, perdón, se ve que este tipo tocó a una de estas dos, se equivocaron y me pegaron a mí. Piensa el español, ojalá entremos cuanto antes a otro túnel para pegarle otro cachetadón a este idiota. Cuatro pensamientos diversos en un cubículo de este tamaño, pues yo les digo, dos pensamientos diversos en una conversación entre marido y mujer. Transparencia. La palabra ha sido dada al hombre para esconder sus pensamientos, decía un filósofo. Es justo al revés. La palabra se le ha dado al hombre para manifestar lo que está pensando, lo que está sintiendo. Tercero, dedicarse tiempos de oro. Dijimos que hay trabajo, hay televisión, hay niños, hay suegros, hay padres, hay de todo, hay apostolado. Entonces, ¿qué hacemos? El tiempo es poco. Distinguir entre calidad y cantidad. Calidad y cantidad. Si no tienes cantidad, tiene que haber calidad. ¿Y qué significa calidad? Cuando llegues a tu casa, eres de tu mujer, de tu marido, de tus hijos. Y cuanto antes los niños a la cama, si son chiquitos, o los adolescentes a sus cuartos, eres de tu marido, eres de tu mujer. Yo les recomendaría, saquen mínimo un par de horas de diálogo entre ustedes, cuando se levantan, cuando almuerzan, si es que almuerzan juntos, cuando se acuestan. Por eso la televisión estorba. Mínimo, calidad. ¿Y qué significa calidad? Absoluta atención. Yo hablaba de la televisión, pero piensen que hoy está también, además de la televisión, está el internet. Y me dice una señora, mi marido navega todos los días una horita en internet, navega. Supongo que está viendo cosas buenas, ojalá que no sean malas, pero aunque sean buenas, úsalo en tu oficina, trabaja en otra parte, cuando llegues a tu casa eres de tu mujer, de tu marido. Hay casos hasta ridículos. Conocí a un señor, 45 años, comenzó hace 40 jugando Atari en su casa, después pasó al Atari 2, después al Nintendo, después al PlayStation y ahorita tiene en su casa el Wii. Tiene 45 años, un hijo de 3 años y un hijo de 1. Y todas las semanas compra un cartucho para sus hijos. Los hijos no saben ni cómo se juega. Él los mete, los prueba, juega y le dedica una hora diaria. Un día su mujer se paró entre la televisión y él y le dijo las únicas dos palabras que él conocía perfectamente. Game over. Agarró a sus dos hijos y se fue a su casa de sus papás. Le dijo, cuando tires este juego a la basura, ni siquiera lo regales porque no sabes el mal que haces, cuando lo tires a la basura me vienes a buscar. Y se la hizo de emoción 15 días. Tiempo de oro. Cuarto, diferencia entre oír y escuchar. Esta es muy sencilla. cuando tu marido o tu mujer te digan, tienes 2 minutos, aunque sepas que van a ser 15, deja todo. Deja todo y velo a los ojos. No te imaginas cómo cambia su comunicación. ¿Quieres transmitir amor? Oye, tengo que hablar contigo 3 minutos. Deja todo. Si tú con el periódico abierto dices, sí, dime, lo que estás transmitiendo es, no me interesa, en el fondo no me interesa. Si se gritan de un lado al otro de la casa, sí, qué paz. No te interesa. Deja todo. Es tu mujer, es tu marido, es tu mejor cliente. Imagínate que llegara un señor, un cliente a tu oficina y te dijera, me das 5 minutos, o que llegara un proveedor, dejas todo y lo atiendes media hora. Tu mujer, tu marido te piden 3 minutos, deja todo. No siempre que ustedes hablen se tienen que ver a los ojos. Estoy hablando de los momentos importantes. Si baja tu mujer y te dice, oye, mientras tú haces el jugo de naranja, yo corto la sandía, el melón y tal. No es que tenga que venir a decírtelo hacia la cara, no. Oye, mientras tú haces el jugo de sandía, yo... No. Ahí se entiende que le puedes gritar de un lado al otro de la casa, corta la sandía. Pero cuando te dice 2 minutos, deja todo. ¿Sabes por qué? Porque el amor es siempre escuchar sobre todo lo que el otro no dice. Lo que dice lo estás oyendo, pero si lo ves a los ojos te enteras de lo que no dice. Cara de tristeza, de amargura, de pesar, de alegría, de gozo, de lo que sea. Véanse a los ojos, diferencia entre oír y escuchar. Quinto, actos de servicio. ¿Qué significa actos de servicio? Interés por las cosas de él y de ella. A veces parece que tenemos intereses más altos que la felicidad de los nuestros. La palabra que define el estado de mucha ilusión es la palabra desvivirse. Yo te pregunto hoy, día de renovación, ¿te desvives por tu mujer, por tu marido? Como cuando ustedes eran novios, ¿te acuerdas que te llamaba la hora que sea y te decía, me prestas tu computadora? Te desvivías. Bueno, ustedes les decían, ¿me prestas un papel y un lápiz? No existía la computadora, pero si existiera, te la presto. ¿Me ayudas a hacer la tarea? ¿Recoges a mi hermano? Hoy, cuando te llama tu mujer y te dice, ¿recoges a los niños? ¿Por qué no vas tú? Desvívete, deja todo lo que se pueda, para eso está el diálogo. La palabra es desvivirse. A veces parece que tenemos intereses más importantes que la mujer, que el marido. ¿Intereses como cuáles? Mi moto, llego a la casa y me meto a la moto. Mi computadora, mi cocina, mis amigas, mi mamá, el perro. Hasta el perro, en Roma, en la esquina de mi casa han puesto un parque impresionante. Yo lo quemaría mañana, es un parque para perros. Los domingos ves a señores y señoras solas con una cadena y un perro, lo suben por una escalerita, lo pasan por un puente, lo bajan por una resbaladilla, lo meten por un tubo. Y uno dice, ¿dónde está la esposa, el esposo, los hijos? Un perro. ¿Te va a pasar lo que le pasó a ese señor? Que la mujer le grita, oye, en buen plan, parece que quieres al perro más que a mí. Y él dice, no exageres, a los dos los quiero igual. ¿Tienes algo en tu casa que quieras más que tu mujer, que tu marido? Sexto, respeto. Todo lo que haces comunica, palabras, tacto, maneras de referirte a él o a ella. Yo cuando oigo que en el matrimonio no se vale pelear, yo digo, no tienen ni idea de lo que es esto. En el matrimonio se vale, se puede, se debe pelear, pero con y por amor. No se debe pelear jamás con y por egoísmo, con y por soberbia, con y por ira, con y por venganza. Peleen todo lo que quieren si es por amor. ¿Qué significa pelear con amor? Y por amor, con las mejores palabras, buscando el bien de los dos y de la familia. Eso significa por amor, buscando llegar a un entendimiento. Pelear porque quiero que estés más tiempo en casa, pelear porque quiero que atiendas mejor a los hijos, pelear, todo eso es amor y por amor. Pelear con egoísmo y por egoísmo es una tristeza. ¿Y qué significa con egoísmo y por egoísmo? ¿Qué palabras utilizas? Respeto. Una persona que le dice a su mujer, un señor que le dice a su mujer, idiota, aunque después le diga, eres la única, estás preciosa, ya la lastimaste. Una mujer que le dice al marido, no sé ni por qué me casé contigo. Después le puede decir, eres el único, ya le dijiste eso. Los griegos decían una cosa bien interesante: las vasijas de barro, cuando se rompen, aunque las pegues, se les ven las cicatrices. A las mujeres cuando las insultas, a los hombres cuando los ofendes, aunque después la arregles, se le notan las cicatrices. Ojalá ustedes nunca lleguen a pasar la barrera, por llamarla así, del respeto. Criticarla, criticarlo en público, delante de los niños, callarlo, callarla. Séptimo, quizá el tema más complicado de esta reflexión, pero que es importantísimo hablar: siempre perdonar. Cuando se dice siempre perdonar, es fácil perdonar retrasos, perdonar una sopa salada, perdonar un pisotón. Cuando pisas a otra persona hasta se te sale perdón, y ella dice, no te preocupes, es un pisotón, nada más faltaba que no te perdone. Preguntota: ¿se puede perdonar la infidelidad y la violencia? ¿Una vez? ¿Dos veces? ¿Tres veces? El Evangelio es clarísimo: perdona 70 veces 7, es decir, siempre, todo. Oiga, tengo que perdonarle a mi marido, a mi mujer, todas sus faltas de respeto en la fidelidad o la violencia. Mira, el Evangelio dice que hay que perdonar 70 veces 7, pero por otra parte existe el infierno. ¿Y esto qué significa? ¿Hay gente que Dios no la perdona? Cristo habla del infierno 10 veces. Ahí habrá llanto y rechinar de dientes, es eterno, habrá un fuego que no se consume, muchos van, etcétera, etcétera. ¿Se contradice Dios al decir que hay que perdonar siempre y después Él no perdona? No. El infierno existe solo para los cínicos y las cínicas. ¿Quiénes son esos? Los que no piden perdón. Dios siempre perdona, pero hay gente que no pide perdón y que no se arrepiente. Aplica la misma fórmula a tu matrimonio. ¿Cuándo debo perdonar? Distingue entre arrepentimiento y cinismo. Yo he ayudado a gente a separarse del marido o la mujer cuando hay cinismo. Cuando te responden, todos lo hacen, no pasó nada, no exageres, no tuve yo la culpa, no me di cuenta, estaba borracha, estaba borracho, cinismo. Y lo repiten y lo repiten y te llegan con el cinismo de que no puedo dejarla, no puedo dejarlo. Eso es cinismo. ¿Qué es arrepentimiento? ¿Te duele tanto lo que hiciste que a partir de ese día la tratas, lo tratas mejor? No estoy inventando nada. Me dice una señora: padre, mi matrimonio nació, creció, se fortaleció a partir de la infidelidad de mi marido. Digo, ¿cómo? Explíqueme eso. Desde ese día, ¿cómo me trata? Me puso un apodo, me trata como reina, cambió mi vida. Señores, no les estoy dando ni un permiso, ni un consejo, ni una sugerencia. Les estoy diciendo la diferencia entre arrepentimiento y cinismo. Ustedes creen que no conozco gente que ha caído, pero lo más bajo, y después se ha levantado hasta lo más alto. Ojalá que entre ustedes dos nunca tengan que hablar de estos dos temas, violencia o infidelidad. Pero si ya te pasó, preguntota, ¿qué es mejor? ¿Ser humilde y pedir perdón, ser humilde y perdonar, o romper un matrimonio de 15 años y comenzar a pelearnos por un hijo, dos hijos, tres hijos, envenenarles el corazón? Tu papá era un idiota, tu mamá era una bruja, yo puse todo lo que estaba de mi parte, bla, bla, bla. Arrepentimiento. Octavo, venía pensando en ti. ¿Qué significa esto? ¿Quieres transmitir amor? Cuando llegues a tu casa, lo primero que tienes que hacer es ir a saludar a tu marido y saludar a tu mujer. A saludar, lo primero. Si llegas a tu casa y lo primero que haces es ir al refrigerador, venía pensando en un sándwich, venía pensando en una cerveza, venía pensando en eso, ¿no? En un choripán. ¿Cómo se te ocurre? ¿Quién es el centro de la casa? ¿Tu marido o tu mujer? Directamente a ellos. No solamente en ese momento. Mira, hace un rato hablé del celular, que hay que aprender a usarlo. ¿Sabes para qué sirve el celular? Qué genial, una señora que está batallando con los niños y preocupada y manejando, y le suena un mensaje en el celular, lo abre, identifica que es el teléfono del marido y lee: te quiero. Ya le hiciste el día, qué maravilla. Con esa tontería ya le hiciste el día. El señor que está trabajando a junta de negocios todo el día, problemas, ve el celular, un mensaje, identifica que es la mujer, lo abre y lee: no regreses sin dinero. Ya le hiciste el día, qué detallazo. ¿Para eso sirve el celular? No, sirve para llamarle al marido y decirle: estoy pasando debajo de tu oficina, te subo un jugo. Aunque te dijera que no, se queda pensando: mi mujer está pensando en mí. Mi mujer está pensando en mí. Quizá no haya algo que nos llene tanto el corazón de sentimientos como saber esto: mi marido, mi mujer, la persona que amo, está pensando en mí. No les vengo a pedir que piensen en ustedes dos todo el día, no. Tienen hijos, tienen trabajo, tienen tantas cosas. Con que tengan dos detallitos, un detallito al día que hagan saber esto, no como los novios, eso sí, piensan todo el día el uno en el otro, hasta el ridículo. No sé si hay por aquí algún novio, pero me contaban de uno que le dijo a la novia: cariño, por la mañana no desayuno pensando en ti. A mediodía no almuerzo pensando en ti. Por la noche no ceno pensando en ti. Y cuando me acuesto no puedo dormir. Le dice la novia: pensando en mí. Dice: no, hombre, no, del hambre que tengo. Ustedes dos no pueden estar pensando todo el día en uno al otro, no.
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1: El agua suele ser un símbolo de las bendiciones de Dios. Puede dar la vida. El pueblo elegido se salva cuando el Mar Rojo le franquea el paso hacia la libertad. Al mismo tiempo, el agua simboliza el fin del pecado, como en el diluvio universal, o como cuando las aguas del Mar Rojo anegaron a los perseguidores de los israelitas, o cuando Juan, el precursor, bautizaba y predicaba la conversión de los pecados. El agua bautismal que un día nos bañó a todos los cristianos es el símbolo de la vida nueva a la que Dios nos llama. Es un renacer por el poder del Espíritu Santo a una existencia de gracia y de santidad.
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4: Es la 1:03.
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Oh, gracias, Señor, por tu infinita misericordia, por tu infinito amor. Alguien dijo en una ocasión que la enfermedad más grande de este siglo era el cáncer, a lo cual yo repliqué que no era precisamente el cáncer la enfermedad más grande de este siglo, sino la falta de fe en los cristianos. Cuando volteamos al Evangelio de San Marcos, capítulo 5, vemos a una mujer llena de fe, una mujer que había agotado todo cuanto tenía, había visitado a todos los doctores de la región, había hecho todo lo que humanamente podía y nada la había sanado, pero no había intentado a Jesús. Una mujer sencilla, humilde, pero con fe en ese momento. ¿Cuál puede ser tu enfermedad el día de hoy que Dios no pueda sanar en su omnipotencia? Te invito a ponerte en los pies de aquella mujer a través de la fe y declarar como ella: si tan solo tocara el borde del manto de Jesús, yo sanaría.

Basta solamente esperar y creer como aquella mujer, porque su palabra lo dice, que al que pida se le dará, el que busque encontrará, el que toque se le abrirá. No importa por lo que esté pasando hoy, hoy puede ser el último día de su enfermedad, pero hay que creer que Él tiene el poder para sanar. Te invito a decirle conmigo en este momento: levántame. Dígale con fe.

que es un buen momento para decirle al Señor: Jesús, yo confío en ti. Y así como nunca se lo ha dicho en su vida, hagámoslo hoy. Hagamos la prueba y veamos qué bueno es el Señor. Yo confiaré, dígale.

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8: Son las 2:01.
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0: Decía, mi padre es el más grande y está arrodillado ahora frente al más grande. El niño percibía allí la grandeza de Dios. ¿Cómo le negamos eso a nuestros hijos? ¿Cómo le negamos a nuestros niños? Le damos clases de ballet a las niñas, clases de baile, clases de karate, clases de inglés, clases de alemán, clases de chino. Eso hay que aprenderlo para el futuro. Clases de todo, tareas dirigidas. Pero el domingo no tenemos tiempo para la más grande de las clases. Yo recuerdo con cariño, con ternura, que mi mamá el sábado en la noche sacaba el betún y pulía los zapatos de mi papá, que eran unas lanchas enormes. Yo no sé cuánto calzaría mi papá. Los zapatos de ella, los zapatos de Gerda, Gertrudis, mi hermana mayor, los de Margarita, los de Rosmarie, los de Erika, los míos y los de Barbie. Y los ponía todos así en fila, porque esos eran los zapatos domingueros, los zapatos finos, los zapatos bonitos, y al día siguiente íbamos a misa con la mejor ropa. Eso es santificar también el domingo. Uno va ahora a misa y ve a la gente en bermuda, en franelilla. Y no es en la playa. Y uno dice, bueno, por lo menos vienen, aunque sean mal vestidos, pero vienen. Pero es que vamos al culto del Señor. Y en eso, nuestros hermanos evangélicos nos están dando a veces lecciones. Porque ellos nunca faltan un culto. Y uno sabe que van para el culto porque le ve la corbata, le ve la pinta, le ve que van con prestancia, van a la fiesta. Nosotros tenemos que ir a la misa con devoción externa e interna. Y cuando Cristo está presente en el hogar, mira, bendiciones por montones. Pero cuando tú el domingo le dices que la misa no es importante a tus hijos y que eso es para ir de vez en cuando, tú estás desterrando a Dios de tu familia. No te das cuenta de lo terrible que es eso. Entonces, yo los invito a que agarremos la esencia de esta enseñanza de hoy y nos preguntemos y empecemos poco a poco a ser apóstoles de la misa. Padre, que mis hijos no, va a ser difícil convencer, pues prémielos, no los castigue por no ir, prémielos por ir. Un poquitico de chantaje bondadoso en esto vale la pena. Si van conmigo a misa, esta semana vamos al cine. Si van conmigo a misa, esta semana comemos mac and cheese, cualquier cosa así que le guste a los niños, pues prémielos, edúquelos. Es una labor que los responsables de los hogares tenemos que tomar, debemos tomar muy en cuenta. Ningún domingo sin misa. Y que nos quede ese eslogan de los mártires de Abitinia: sin la misa no podemos vivir. Que sea el centro, porque nos dice el Concilio Vaticano II que la Santa Misa es el principio y el final de toda la actividad cristiana. De ahí brota el cristianismo y hacia eso tiende el cristianismo en este mundo. Mañana, no se lo pierda, vamos a hablar del descanso y de la familia. Cómo Dios planificó un día a la semana para encontrarnos con Él, para encontrarnos entre nosotros y descansar. Por eso mañana les voy a hablar de esos domingos que se pierden haciendo trabajos, trabajos, trabajos. El domingo no se trabaja. Y le dije que le iba a mencionar a la Virgen de la Salette antes de terminar. Después de las apariciones de la Virgen de la Salette, vinieron una cantidad de profecías que dijo Melania, la cual la Iglesia realmente no ha aprobado definitivamente nunca. Pero la primera profecía la recibió Melania con Maximino. Esa sí es verdad. Se está aprobada por la Iglesia. Y ellos encontraron a la Virgen María llorando así, con las manos cubriendo su cara llorando. Y la Virgen estaba vestida de campesina. Y la Virgen se puso de pie y les dijo a los niños, porque la gente blasfema, cosa que nunca se debe hacer, que son palabras contra Dios y contra la Iglesia y los santos. Y porque la gente ha abandonado la misa el domingo, va a venir un hambre terrible, se va a perder la cosecha de papas, esto que pasó el otro día, que sufrieron con hambre, que comenzaron a sufrir, es porque abandonaron la misa el domingo. Y resulta que ese año llegó, después de que la Virgen lo profetizó, el invierno más crudo en Inglaterra y en Francia del que se tenga memoria. El sol casi no se veía, se perdieron todas las cosechas, la gente sufrió muchísimo. Pues, ¿qué es lo que pasa? Una llave, mira. Cuando uno deja de ir a misa, tranca la fuente de la bendición. Y no lo digo como una amenaza. Dios no castiga, pero las acciones malvadas tienen su consecuencia. Y cuando uno el domingo, en vez de ir a decirle al Señor, te amo, uno con los actos le dice, no me importas, confórmate con lo que te dé. No estés exigiendo. No me pidas tanto, 2 horas. Vestirme, montarme en el carro, llegar a la iglesia, escuchar a los cantantes que no me gustan, escuchar el sermón al Padre, porque tú lo pides. Confórmate. Yo te rezo un Padre nuestro a mi manera. Eso tiene consecuencias. Tú le das la espalda a Dios. El que le da la espalda al sol no puede ver la luz. Y entonces el que le da la espalda a Dios no puede verlo. Y es triste hoy en día que la gente está peleando que si la misa en latín, lo acaban de decir aquí en el chat, que si la misa en español. La misa es la misa. Yo soy un hombre sencillo en eso, un niño, aunque sea un monseñor y un viejo. Y a mí lo que me importa es la misa, yo no voy a estar metiéndome en eso. Hoy me escribió una persona que está yendo a misa en un grupo que está excomulgado de la Iglesia Católica, pero que le parece bellísima. Dije, bueno, será muy linda, ¿verdad? A usted le gusta la misa tradicional así, pero ese grupo al que usted va está excomulgado, no está en comunión con el Papa, sus dirigentes están excomulgados, son cismáticos. Están fuera de la comunión de la iglesia, yo no sé. No nos metamos en eso, ni vamos a hablar esta noche de eso. Eso es deplorable. Estamos en la semana de la unidad de los cristianos. Eso es accesorio. Si es en griego, si es en latín, si es en arameo, si es en español, si es en inglés. Lo importante es la misa. Que Dios me los bendiga. Estamos abiertos a las preguntas. Y mañana seguimos esta enseñanza a las 8 de la noche, hora de Venezuela, ya sobre el otro aspecto que es el estrés, el descanso, la reunión familiar y el mandato de no trabajar. Y cuando dice el lema de estos envíos, salvando el mundo, un día a la vez, porque imagínate, si todos los musulmanes el viernes que es su día, y los judíos y los hebreos el sábado que es su día, y nosotros los cristianos y los católicos el domingo, bueno, los católicos somos cristianos, pero no todos los cristianos son católicos, los domingos le damos culto al Señor. Al volvernos hacia el sol nos llenaremos de luz y el mundo va a ser bendecido. Y esto lo proclamamos con gozo en medio de una sociedad relativista en la que no hay lugar ni para un crucifijo en las escuelas, ni en los tribunales, donde estaba antes, ni una Biblia para jurar en el tribunal, ni hay espacio para un día del Señor, pues el día del Señor existe y Dios nos está llamando a encontrarnos con Él todos los domingos, porque el descanso es un placer. Un placer que Dios quiere que tú disfrutes.
1: Amén. Gracias, Padre. Mira, interesantemente, muchísimas, si no todas las interrogantes que plantean los hermanos en el chat, las has venido providencialmente y en discernimiento contestando a medida que se van presentando. Hay una en particular que no está expresamente descrita en el chat de hoy, pero viene a mi mente, viene a mi cabeza, situaciones y mamás, porque casi siempre nos escriben son las mamás, que se encuentran como muy atormentadas, y aunque tú lo explicaste un poquito, quisiera que les hablaras directamente a ellas. Se encuentran muy atormentadas porque dicen, bueno, padre, usted es sacerdote, usted vive solo, y usted no sabe lo que significa vivir con 4 muchachos, hacer comida, limpiar la casa, bañar los 4 niños, y a las 12 del día o el domingo, cuando me vengo a medio desocupar, lo que me queda es la gasolina como para llegar a la cama a las 5 de la tarde y acostamos a dormir para el día siguiente. ¿Cómo ayudamos a esas mamás que tienen el deseo de honrar a Dios? Tú, repito, tú los dijiste, pero quiero que expresamente le hables a ellas, de honrar a Dios, de conseguir un momento para santificar la fiesta, litúrgicamente hablando. Y hay otra variante a esa pregunta que quiero que la abordes después, y es cómo muchísima gente, mamás y papás, han dejado en la bandeja de los asuntos sin importancia enseñarle a los niños la disciplina de ir a misa desde pequeñitos. Primero hablemos de las mamás que no pueden ir a misa aunque quisieran, y luego hablamos de los padres que no llevan a los hijos a misa para no crear una disciplina.
0: Que no puedan porque tienen imposibilidad material absoluta, claro, yo lo dije, están dispensadas. Pero señora, si yo le digo a usted que va a agarrar esas mismas cuatro criaturas y las tiene que bañar a primera hora, vestirlas a primera hora, meterle el desayuno y armarle la lonchera a primera hora, para meterlos en la escuela a las 6, 7, 8 de la mañana todos los días, de lunes a viernes, usted ve que es una cosa dantesca, eso no lo hace ni Bambarito. Es lo mismo, nada más que me diga a la escuela, van a la misa y es más tarde, porque no tienen que ir a la misa de 6 de la mañana ni de 8 de la mañana, podía en la tarde, podía a la 1, podía a las 3. Y en las ciudades hay más misas todavía. En Bejuma, que es mi pueblo, hay 4 chances dominicales de ir a misa. Y después hay misas en los barrios también. Y en los sectores. Entonces, la cosa es, como decimos en Venezuela, el que quiere besar, busca la boca. Entonces, no es que yo quiera que ninguna pared loco. Mañana vamos a hablar del descanso del domingo también. Pero el problema es que hemos desterrado el descanso y hemos desterrado el culto. Vivimos en un solo estrés y así no se puede vivir. Ahora, como dices muy bien en la segunda pregunta, lo mejor es enseñarles a la misa desde chiquitos. Porque se dan cuenta de que es algo de la vida. Va a llegar un momento en que adolescente se revela contra los padres o contra la fe o contra el gobierno. Contra alguien se tiene que revelar porque es un proceso psicológico de definición de la personalidad. Yo me vi motivado en esta última misión, viendo tanto ese sufrimiento, escribir un libro sobre la educación de los hijos católicos, y no lo prometo, pero me comprometo. Voy a comenzar a trabajar en ese libro, apenas tengo un huequito, lo comienzo a escribir, y se va a llamar Espera que llueva. Es muy bonito el motivo del libro, que es cómo soportar la crisis de la adolescencia en los hijos católicos. Pero a pesar de ese escollo, cuando ellos ya no quieran ir, y hay que tener allí, ya escribiré un libro para eso, porque es muy largo el tema. Hay que tener mano izquierda y mano derecha hasta que uno logra salvar la fe que uno prometió conservar cuando lo bautizó. Lo mejor es enseñarles desde pequeño y hacer de eso una pedagogía. Porque yo quiero advertirles a los jóvenes, a los que tienen niños pequeños, si ustedes no van con su familia a misa los domingos, están transmitiendo un mensaje a la generación siguiente. Y por eso estamos como estamos. El abandono de la misa comenzó más o menos en los años 60 del siglo pasado. Hasta ese momento, tutti mundaci, todo el mundo iba a misa. El domingo todo el mundo iba a misa. Se empezó a abandonar la misa y mira la crisis de fe donde se está metiendo el mundo, relativismo y todas esas cosas. Esto está costando vidas. Y está costando almas que se pierden. Entonces, debemos tener nuestra disciplina cristiana. Nuestro valor tan bonito de ponerlo como un valor en la misa el domingo. Yo escarbo los corazones de mis sobrinos y encuentro allí la costumbre, la enseñanza de sus madres. Y cuando se van negando a practicarla o a transmitírsela a sus hijos, lo que pasa es catastrófico, catastrófico. Porque después cuesta muchísimo más. Entonces yo los invito a educarlos desde niños y les digo una cosa. No se trabaja. En Bejuma, en Semana Santa, nadie trabajaba. Las mujeres hacían hallaquitas, hacían comidas perdurables, porque durante los días del Señor ni se barría, ni se limpiaba, ni se lavaba, ni se cocinaba. Mañana hablaremos de eso. Pero la misa es fundamental.
1: Muy bien, padre, otra pregunta que genera mucho debate y un par de personas ya trajeron el tema al chat. Y es la validez, por llamarlo de alguna forma, de la misa dominical el sábado en la tarde. ¿Podrías explicar desde el magisterio de la iglesia por qué la misa de vigilia el sábado en la tarde es tan válida y tan tiene el mismo peso que si la celebraras el domingo?
0: Claro, hay un falso mito de unos catequistas malos que dijeron, no, la misa el sábado es cuando uno no puede ir el domingo, eso es una excusa. No, esa gente es ignorante. Aunque lo diga un sacerdote, me va a perdonar, ese sacerdote no estudió ese punto. Tristemente, yo he escuchado sacerdotes diciendo eso, o enseñándoselo a los fieles. La misa el sábado es solamente cuando uno no puede ir el domingo, ya va. Vámonos a los hebreos, y como dice el Papa Francisco, son nuestros hermanos mayores. El día católico, el día cristiano, el día litúrgico comienza a las 6 de la tarde del día anterior. Fíjense, la Navidad comienza a las 6 de la tarde del 24. Si usted va a misa el 24 en la noche, ya no tiene que ir el domingo. El día de la resurrección, si usted va a misa en la vigilia de resurrección, que es en la noche del sábado, ya el domingo no tiene que ir a misa. ¿Por qué? Porque el día comienza. Los hebreos, es un rito muy bonito. Preparan toda la comida del sábado, porque el sábado la mamá hebrea no va a cocinar. Esa señora descansa, nada más sale para la sinagoga y vuelve. Entonces la mamá, en la hora de la tarde, como a las 5 de la tarde del sábado, del viernes, perdón, enciende unas velas y se tapa los ojos. Y cuando se destapa los ojos, está viendo la luz de las velas, la luz del sabbat. El sábado comienza el viernes en la tarde. Nosotros tenemos una costumbre que no es cristiana, de que el día comienza a las 12 de la noche. No, el día comienza el día anterior. Por eso solo llamamos primera víspera. Y los primeros cristianos nunca se reunían el domingo durante el día. Todos los primeros cristianos se reunían el sábado en la noche, como el sábado de resurrección, como la Nochebuena. Entonces esa misa es tan válida como la que se va a celebrar a las 6 de la mañana, a las 12 del mediodía o a las 5 de la tarde del día siguiente. Y los que dicen que eso es una misa especial permitida para los que no pueden ir el domingo, simplemente son ignorantes. Ese no es el magisterio de la iglesia. El magisterio de la iglesia es que el día comienza en la primera víspera. Creo que me lo entendieron, ¿verdad? Entonces, si tú dices, mi familia va a misa, son los sábados en la tarde, esa ya es la misa dominical. Y el domingo pueden dedicárselo todo al descanso. Eso es una solución bien buena. En muchos sitios se trabaja hasta el sábado a tempranas horas. Entonces es una buena solución. De hecho, yo conozco muchas familias que van a misas el sábado en la tarde, ya cumplieron el precepto y el domingo se lo dedican a ir a la playa, a pasear, a descansar, a guindarse en una hamaca, a hacer una parrilla y a vivir como familia y como descanso. Entonces yo les recomiendo eso. La misa del sábado en la tarde ya es misa dominical, que quede claro.
1: Queda claro, padre, y te agradezco mucho porque creo que le ha traído claridad a los hermanos en el chat.

0: entre disfrutar en santificar el domingo, que no es solamente desde la perspectiva litúrgica o de la iglesia, sino el vivir disfrutando del descanso y de la familia. Entonces, quizá te invitaría a tal vez a que nos dirijas en una breve oración y que nos vayamos a la casa reflexionando y pensando en cualquier pregunta que nos pueda surgir para el día de mañana, y nos encontraríamos de vuelta aquí mañana a las 8 de la noche, hora de Venezuela. Haga la conversión en su país. Aquí en Estados Unidos, en la hora del centro, es a las 6 de la tarde. En la hora del este, es a las 7 de la noche. Y en Venezuela, a las 8 de la noche. ¿Te parece, padre?
1: En la hora del oeste, es a las 5 de la tarde.
0: Exactamente.
1: Bueno, vamos a orar en nombre del Padre, del Hijo y del Espíritu Santo. Señor, ante todo te queremos pedir perdón por este gran pecado que hemos cometido en nuestra sociedad, de romper con el domingo, de romper con el día santo. Por el gran pecado que han cometido muchas de nuestras familias, que nos parece un pecado leve, pero es un pecado muy grave, de haber desterrado tu culto, de haber desterrado tu lugar, de haberte robado esas 3 horas, ¿para qué? Para dormir más, cuando un ser humano lo único que necesita para dormir habitualmente son 8 horas. Para perder tiempo viendo televisión en las redes o haciendo cualquier cosa cuando teníamos que estar en tu presencia, nutriéndonos. Tú nos dijiste en la última cena, permanezcan en mí. Y también dijiste en el discurso del pan de vida en Juan 6, como yo vivo del Padre, así ustedes vivirán de mí como Eucaristía. Métenos en el alma, por intercesión de los santos mártires de Abitinia, esa palabra, sin el domingo no podemos vivir. Sin la misa no hay vida. Y danos medios, sabiduría, fortaleza y la ayuda de tu Espíritu para volver a implantar la misa en el centro de nuestra vida familiar católica. Eso te lo pido con toda la fuerza, por intercesión de la Virgen María. Ayúdanos. Y mientras nuestra familia se anima a ir con nosotros, ¿qué podemos hacer? Pues darles el ejemplo. Que ellos vean con cuánto amor nos preparamos, con cuánto amor nos vestimos y con cuán bella sonrisa vamos a la misa. Y no venimos criticando que estuvo muy larga, que no me gustó a tal cosa, sino que llegamos gozosos diciendo, allí los tuve todos presentes, los amo, vengan conmigo cuando quieran. Y algún día la nietica nos dirá, yo quiero ir contigo, abuela. Algún día el hijo dirá, yo quiero ir contigo, papá. Algún día nuestra madre nos dirá, yo quiero ir contigo, hija mía. Yo recuerdo a Jesús cuando estaba pequeño, que no sé cómo hacía mi párroco, ahora sí lo sé. Para darse cuenta cuando no íbamos a misa. Y un día le dijo a José Arcay, tú no fuiste a misa el domingo. Y él le dijo, yo mandé a mi hermana. Y él le dijo, no, nadie puede ir en tu lugar. Y que le digamos a nuestra familia, yo allá rezo por ustedes, pero cada uno tiene que ir a recibir lo que Dios tiene preparado para ustedes. Ayúdanos a ser un buen ejemplo y además una palabra oportuna. No se trata de obligar a nadie, porque el que va obligado queda traumatizado, sino con amor. Concédenos, mañana es el día de San Francisco de Sales, el santo de la dulzura, llevar dulcemente nuestra misa de nuevo allí para que toda nuestra familia pueda decir de verdad, el Señor es nuestro pastor. Y nada nos falta, porque todos los domingos nos lleva y nos conduce a aguas tranquilas y reconforta nuestra alma. Que podamos vivir ese salmo. Preparas una mesa ante mí, enfrente de mis enemigos. Me unges la cabeza con Espíritu Santo y me das un cáliz rebosante. Y que podamos decir, como dice ese salmo, tu bondad y misericordia nos acompañarán todos los días de nuestra vida y habitaremos en tu casa, Señor, ahora y por siempre. Que sintamos ese anhelo que tenía el rey David. Qué deseables son tus moradas, Señor Dios de los ejércitos, Rey mío y Dios mío, mi carne anhela estar en los atrios de la casa de mi Señor.

Hasta la golondrina ha encontrado un huequito y el pajarito un nido donde reposar sus polluelos. Tus altares, Señor de los ejércitos. Ese salmo que rezo todos los lunes en la mañana para agradecerte que el domingo pude estar en tu altar celebrando la Santa Misa.

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3: Son las 2:31.
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1: Por último, quiero decirte, Señor, gracias. Qué bueno que la humanidad entera entendiéramos el sentido de esta palabra. Gracias es obrar bien. Gracias es darle al otro la posibilidad de vivir. Gracias es valorar este mundo hermoso que nos ha regalado. Yo quiero decirte, Jesús, que yo reconozco toda tu obra en la creación. Quiero bendecirte y darte gracias porque todo lo hiciste perfecto para que nada nos faltara, para que existiera la posibilidad de ser feliz, para que el hombre se realizara como persona a tu lado, en tu redención. Quiero decirte, Señor, que agradezco todo lo que haces por mí. Y en esta mi última parte de oración, en este encuentro personal contigo, quiero recalcar una y otra vez: gracias, gracias mi Dios, gracias mi Señor, porque me amas, porque te reconozco, porque te siento a mi lado, porque vives en mí, porque me salvas. Regálame, Jesús, en este momento de encuentro espiritual, esa oportunidad de vivir siempre a tu lado. No me dejes apartar. Dame, Señor, transparencia en el corazón y deseo de seguirte sin cansancio. Por eso te digo una vez más, gracias, gracias, Padre.

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1: 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Dichosos los que sufren porque serán consolados.
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0: En el nombre del Padre, del Hijo y del Espíritu Santo. Amén. Padre nuestro que estás en el cielo, santificado sea tu nombre. Venga a nosotros tu reino, hágase tu voluntad en la tierra como en el cielo.
1: Danos hoy nuestro pan de cada día. Perdona nuestras ofensas, como también nosotros perdonamos a los que nos ofenden. No nos dejes caer en tentación y líbranos del mal. Amén. Dios te salve María, llena eres de gracia, el Señor es contigo. Bendita tú eres entre todas las mujeres, y bendito es el fruto de tu vientre, Jesús. Santa María, Madre de Dios, ruega por nosotros pecadores, ahora y en la hora de nuestra muerte. Amén.
0: Creo en Dios Padre, Todopoderoso, Creador del cielo y de la tierra. Creo en Jesucristo, su único Hijo, nuestro Señor, que fue concebido por obra y gracia del Espíritu Santo. Nació de Santa María Virgen. Padeció bajo el poder de Poncio Pilato. Fue crucificado, muerto y sepultado. Descendió a los infiernos. Al tercer día resucitó de entre los muertos. Subió a los cielos y está sentado a la derecha de Dios Padre Todopoderoso. Desde allí ha de venir a juzgar a vivos y muertos. Creo en el Espíritu Santo, la Santa Iglesia Católica, la comunión de los santos, el perdón de los pecados, la resurrección de la carne y la vida eterna. Amén.

0: Oh sangre y agua que brotaste del Santísimo Corazón de Jesús, como fuente de misericordia para nosotros.
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0: Jesús.
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ustedes pueden darle gracias a Dios por las maravillas y decir: es santo su nombre, es santo su nombre. Tú puedes mover tus manos, puedes escuchar esta música, luego no eres sordo. Ya dale gracias a Dios por eso. Como lo decíamos ahorita, dale gracias a Dios por todo lo que te regala. Canta con fuerza y con María: mi alma alaba al Señor, porque es santo su nombre.

0: sea, Señor.
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1: Quiero cantar contigo, hija de Sión, el cántico que tú cantaste en nombre nuestro. Quiero cantar contigo, María, Nueva Jerusalén, las grandes obras, los grandes cambios que hace Dios en el corazón del hombre, en el corazón de la sociedad.

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0: Gracias, Madre.
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1: Yo quisiera ahora que a la Virgen Santísima le cantáramos un cantito suavecito. Yo no sé cuál será aquí suavecito. Yo les invito a que mientras cantemos, yo invitaría a que con la imaginación tratemos de ver la Virgen Santísima aquí paradita con nosotros. Que la veamos aquí bendiciéndonos y ella paseándose con nosotros. Vamos a quedarnos aquí con ella. Cerremos los ojos, cantémosle suavecito a la mamá de Jesús.

Madre, ¿podrías acaso enseñarme, a pesar de mis flaquezas, yo tomada de tu mano, sentada en tu regazo, cómo llegar hasta él?

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0: Jesús.
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1: Bendito Dios por encontrarnos.
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0: Hola Martica, buenos días, ¿cómo estás?
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0: Son las 5:01.
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9: Queridos hermanos, el Señor nos ha concedido llegar a este domingo y reunirnos para orar. Los domingos del tiempo ordinario tienen una particularidad. No celebramos una fiesta especial, sino algo más profundo, la resurrección misma, el fundamento de toda fiesta. El domingo 24 del tiempo ordinario es la Pascua semanal, el día en que la creación recuerda que fue recreada en Cristo resucitado. San Juan Pablo II, en su carta apostólica Dies Domini, sobre el día domingo, enseñaba que el día domingo es el día del Señor resucitado, el día de la vida nueva, el día del don del Espíritu Santo. El Salmo 117, con el que comenzamos la oración de laudes, es precisamente el himno pascual, el último salmo del Hallel que Jesús y sus discípulos cantaron en la última cena. Este salmo resuena todavía en el corazón del domingo. La Gospa nos dijo en su mensaje del 25 de abril de 1991, queridos hijos, hoy también los invito a que su oración sea una oración con el corazón. Que cada uno de sus días esté lleno de una oración de gratitud a Dios por la vida y por todo lo que ustedes tienen. Que este domingo sea un día de gratitud profunda, la acción de gracias que convoca a toda la creación. Oremos. Dios mío, ven en mi auxilio.
10: Señor, date prisa en socorrerme.
9: Gloria al Padre, y al Hijo, y al Espíritu Santo.
10: Como era en el principio, ahora y siempre, por los siglos de los siglos. Amén. Aleluya.

0: Dad gracias al Señor porque es bueno, porque su misericordia es eterna. Diga la casa de Israel, su misericordia es eterna. El Salmo 117 es el himno de acción de gracias que la liturgia pascual ha cantado siempre. Cristo mismo lo cantó en la última cena, y la iglesia lo reconoce en él. La piedra que desecharon los constructores es ahora la piedra angular. El domingo nos invita a reconocer esa piedra angular en el centro de nuestra vida. Este salmo pascual es la respuesta de la asamblea al anuncio de la salvación. Este es el día que hizo el Señor, sea nuestra alegría y nuestro gozo. El día de la resurrección que el domingo actualiza semana tras semana. María fue la primera en vivir la Pascua desde adentro. Ella, que había permanecido en la fe durante el Viernes Santo, fue la primera destinataria de la alegría pascual. Ella misma nos dijo el 25 de julio de 1992: Queridos hijos, hoy de nuevo los invito a la oración, a una oración gozosa. Yo estoy con ustedes y cada día los bendigo con mi bendición maternal. Que este salmo pascual sea la expresión de nuestra gratitud por el don de la resurrección que se renueva cada domingo. Oremos.
1: Dad gracias al Señor, porque es eterna su misericordia. Aleluya.
2: Dad gracias al Señor, porque es bueno, porque es eterna su misericordia. Diga la casa de Israel, eterna es su misericordia. Diga la casa de Aarón, eterna es su misericordia. Digan los fieles del Señor, eterna es su misericordia. En el peligro grité al Señor, y me escuchó poniéndome a salvo. El Señor está conmigo, no temo. ¿Qué podrá hacerme el hombre? El Señor está conmigo y me auxilia. Veré la derrota de mis adversarios. Mejor es refugiarse en el Señor que fiarse de los hombres. Mejor es refugiarse en el Señor que confiar en los magnates. Todos los pueblos me rodeaban. En el nombre del Señor los rechacé. Me rodeaban cerrando el cerco. En el nombre del Señor los rechacé. Me rodeaban como avispas, ardiendo como fuego en las zarzas. En el nombre del Señor los rechacé. Empujaban y empujaban para derribarme, pero el Señor me ayudó. El Señor es mi fuerza y mi energía. Él es mi salvación. Escuchad, hay cantos de victoria en las tiendas de los justos. La diestra del Señor es poderosa. La diestra del Señor es excelsa. La diestra del Señor es poderosa. No he de morir, viviré para contar las hazañas del Señor. Me castigó el Señor, pero no me entregó a la muerte. Abridme las puertas del triunfo, y entraré para dar gracias al Señor. Esta es la puerta del Señor. Los vencedores entrarán por ella. Te doy gracias porque me escuchaste y fuiste mi salvación. La piedra que desecharon los arquitectos es ahora la piedra angular. Es el Señor quien lo ha hecho. Ha sido un milagro patente. Este es el día en que actúa el Señor. Sea nuestra alegría y nuestro gozo. Señor, danos la salvación. Señor, danos prosperidad. Bendito el que viene en nombre del Señor. Os bendecimos desde la casa del Señor. El Señor es Dios, Él nos ilumina. Ordenad una procesión con ramos hasta los ángulos del altar. Tú eres mi Dios, te doy gracias. Dios mío, yo te ensalzo. Dad gracias al Señor porque es bueno, porque es eterna su misericordia.
1: Gloria al Padre, y al Hijo, y al Espíritu Santo.
2: Como era en el principio, ahora y siempre, por los siglos de los siglos. Amén.
1: Dad gracias al Señor, porque es eterna su misericordia. Aleluya.
0: Bendito eres, Señor Dios de nuestros padres, ensalzado y glorificado por siempre. Bendito es el nombre de tu gloria, que es santo y digno de alabanza. El cántico de Daniel, capítulo 3, versos 52 al 57, surge de las llamas del horno de fuego. Tres jóvenes condenados a morir por su fidelidad entonan este himno de alabanza. La prueba no silencia la adoración, la purifica. Este es el misterio del discípulo. La cruz no apaga el aleluya, lo enciende. La alabanza que surge del horno es la forma más pura de adoración, no la que nace de la comodidad, sino la que nace de la prueba. Bendito eres en el firmamento del cielo, digno de alabanza y de gloria por siempre. Cada elemento de la creación es convocado a bendecir al Señor que salva a sus fieles. María, al pie de la cruz en el horno más ardiente, no dejó de adorar. María nos dijo el 25 de septiembre del 94: Queridos hijos, yo me regocijo con ustedes y los invito a la oración. Sus oraciones me son necesarias. A través de ellas deseo acercarlos aún más a Dios. Que este cántico de los tres jóvenes sea hoy el nuestro. La alabanza que no depende de las circunstancias, sino del amor de Dios que no cambia. Oremos.
1: Aleluya. Criaturas todas del Señor, bendecid al Señor. Aleluya.

0: Gloria al Padre, y al Hijo, y al Espíritu Santo.
1: Como era en el principio, ahora y siempre, por los siglos de los siglos. Amén.
0: Criaturas todas del Señor, bendecida el Señor. Aleluya.
2: Finalmente, el Salmo 150 es la gran doxología final del Salterio, la glorificación del Señor. Todo el Salterio, 150 salmos que van del grito al silencio, del lamento a la alabanza, desembocan en este aleluya final donde toda criatura, todo instrumento, todo ser que respira está convocado a la alabanza. Es el destino final de la historia. La oración de los salmos alcanza aquí su cumbre, la alabanza sin condiciones, sin peticiones, sin lamentos, solo amor que se derrama. Todo ser que alienta, alabe al Señor. El discípulo ha sido creado para esto, no para producir ni para consumir, sino para alabar. María en el cielo vive esta alabanza eterna. Nosotros la anticipamos cada mañana en laudes. María nos dijo el 25 de junio del 91, «Queridos hijos, yo deseo instruirlos y ayudarlos a caminar en el camino de la santidad. Si ustedes oran, Dios los ayudará a descubrir la verdadera razón de mi venida». Que el Salmo 150 sea nuestra respuesta. No solo entender los mensajes de la gospa, sino encarnarlos en una vida de alabanza permanente. Oremos.
1: Todo ser que alienta, alabe al Señor. Aleluya.
0: Alabad al Señor en su templo. Alabadlo en su augusto firmamento. Alabadlo por sus obras magníficas. Alabadlo por su inmensa grandeza. Alabadlo tocando trompetas. Alabadlo con arpas y cítaras. Alabadlo con tambores y danzas. Alabadlo con trompas y flautas. Alabadlo con platillos sonoros. Alabadlo con platillos vibrantes. Todo ser que alienta, alabe al Señor.
1: Gloria al Padre, y al Hijo, y al Espíritu Santo.
0: Como era en el principio, ahora y siempre, por los siglos de los siglos. Amén.
1: Todo ser que alienta, alabe al Señor. Aleluya.
2: A continuación, escucharemos la lectura breve.
1: Acuérdate de Cristo Jesús, del linaje de David, que vive resucitado entre los muertos. Verdadera es la sentencia que dice: si hemos muerto con Él, viviremos también con Él. Si tenemos constancia en el sufrir, reinaremos también con Él. Si rehusamos reconocerle, también Él nos rechazará. Si le somos infieles, Él permanece fiel. No puede Él desmentirse a sí mismo.
2: Acabamos de escuchar la segunda epístola a Timoteo, capítulo 2, versos 8 y del 11 al 13. Es domingo, y Pablo nos dice: no te olvides de lo esencial, Jesucristo resucitado. ¿Cuántas cosas nos llenan el domingo excepto ese recuerdo? El fútbol, el mercado, el descanso, las redes, todo puede ser bueno. Pero Pablo nos recuerda la prioridad. Acuérdate de Jesucristo resucitado. Juan Pablo II en Redemptor Hominis enseñaba que la resurrección de Cristo es el acontecimiento que da sentido a todos los demás. Sin la resurrección, la fe es vana. La moralidad es arbitraria, la esperanza es ilusión. La frase más sorprendente de este texto es la última: si somos infieles, Él permanece fiel. La fidelidad de Dios no depende de nuestra fidelidad, pero nuestra salvación sí depende de abrirnos a ella. La lógica de los versos anteriores: si morimos con Él, viviremos con Él, es la lógica pascual que los tres jóvenes en el horno ya vivieron. Hoy, domingo, la pregunta práctica es: ¿de qué me acuerdo más? Si al final de este domingo alguien me pregunta qué pasó hoy, ¿mencionaré a Cristo resucitado? No como obligación religiosa, sino como centro real de mi día. San Pablo dice: acuérdate, no cree un dogma abstracto. El recuerdo es personal, afectivo, transformador. María vivió toda su vida entera como un recuerdo de Cristo: sus palabras, sus gestos, sus milagros, su muerte, su resurrección.
1: Te damos gracias, oh Dios, invocando tu nombre.
0: Te damos gracias, oh Dios, invocando tu nombre.
1: Pregonando tus maravillas.
0: Invocando tu nombre.
1: Gloria al Padre, y al Hijo, y al Espíritu Santo.
0: Te damos gracias, oh Dios, invocando tu nombre.
1: El Padre Celestial os perdonará, si vosotros perdonáis de corazón a vuestro hermano.
0: Bendito sea el Señor, Dios de Israel, porque ha visitado y redimido a su pueblo, suscitándonos una fuerza de salvación en la casa de David, su siervo, según lo había predicho desde antiguo por boca de sus santos profetas. Es la salvación que nos libra de nuestros enemigos y de la mano de todos los que nos odian. Ha realizado así la misericordia que tuvo con nuestros padres, recordando su santa alianza y el juramento que juró a nuestro padre Abraham, para concedernos que, libres de temor, arrancados de la mano de los enemigos, le sirvamos con santidad y justicia, en su presencia todos nuestros días. Y a ti, niño, te llamarán profeta del Altísimo, porque irás delante del Señor a preparar sus caminos, anunciando a su pueblo la salvación, el perdón de sus pecados. Por la entrañable misericordia de nuestro Dios, nos visitará el sol que nace de lo alto, para iluminar a los que viven en tiniebla y en sombra de muerte, para guiar nuestros pasos por el camino de la paz.
1: Gloria al Padre, y al Hijo, y al Espíritu Santo.
0: Como era en el principio, ahora y siempre, por los siglos de los siglos. Amén.
1: El Padre Celestial os perdonará, si vosotros perdonáis de corazón a vuestro hermano.
2: Dios nos ama y sabe lo que nos hace falta. Invoquémosle pues diciendo: Te bendecimos y en ti confiamos, Señor.
1: Te alabamos, Dios Todopoderoso, Rey del Universo, porque a nosotros, injustos y pecadores, nos has llamado al conocimiento de la verdad. Haz que te sirvamos con santidad y justicia.
0: Te bendecimos y en ti confiamos, Señor.
1: Vuélvete hacia nosotros, Señor, tú que has querido abrirnos la puerta de tu misericordia, y haz que nunca nos apartemos del camino que lleva a la vida.
0: Te bendecimos y en ti confiamos, Señor.
1: Ya que hoy celebramos la resurrección del Hijo de tu amor, haz que este día transcurra lleno de gozo espiritual.
0: Te bendecimos y en ti confiamos, Señor.
1: Da, Señor, a tus fieles el espíritu de oración y de alabanza, para que en toda ocasión te demos gracias.
0: Te bendecimos y en ti confiamos, Señor.
2: Este es el momento en que puedes expresar a Dios tus intenciones o tus acciones de gracias desde el corazón.

0: es caer en la tentación, y líbranos del mal. Amén.
1: Señor Dios, Creador y Soberano de todas las cosas, vuelve a nosotros tus ojos de bondad y haz que te sirvamos con todo el corazón, para que experimentemos los efectos de tu misericordia. Por nuestro Señor Jesucristo, tu Hijo, que contigo vive y reina en la unidad del Espíritu Santo y es Dios, por los siglos de los siglos.
2: Amén.
1: El Señor esté con ustedes.
2: Y con tu espíritu.
1: Que la paz de Dios, que sobrepasa todo anhelo y esfuerzo humano, custodie su corazón y su inteligencia en el conocimiento de Dios y de su Hijo Jesucristo nuestro Señor.
2: Amén.
1: Y la bendición de Dios Todopoderoso, Padre, Hijo y Espíritu Santo, descienda sobre ustedes.
2: Amén.
1: Bendigamos al Señor.
2: Demos gracias a Dios.
1: Gracias por escuchar Laudes con la Gospa. Recuerda que tú y yo, de la mano de la Madre, de la Reina de la Paz, podremos perseverar hasta el final. Con la palabra de Dios contenida en la liturgia de las horas, cumpliremos también sus mandatos, sus indicaciones en los mensajes. Perseveremos rezando Laudes con la Gospa.

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2: Son las 5:26.
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Vamos a leer hoy el Evangelio según San Mateo en el capítulo 18, versículo 21 al capítulo 19, versículo 1. En aquel tiempo, acercándose Pedro a Jesús, le preguntó: Señor, si mi hermano me ofende, ¿cuántas veces tengo que perdonarlo? ¿Hasta siete veces? Jesús le contesta: No te digo hasta siete veces, sino hasta 70 veces 7. Por eso se parece al reino de los cielos a un rey que quiso ajustar las cuentas con sus criados. Al empezar a ajustarlas, le presentaron uno que debía 10,000 talentos. Como no tenía con qué pagar, el Señor mandó que lo vendieran a él con su mujer y sus hijos y todas sus posesiones, y que pagara de esta manera.

0: El criado, arrojándose a sus pies, le suplicaba diciendo, «Ten paciencia conmigo, y te lo pagaré todo». Se compadeció el señor de aquel criado y lo dejó marchar, perdonándole la deuda. Pero al salir el criado aquel encontró a uno de sus compañeros que le debía 100 denarios, y agarrándolo lo estrangulaba diciendo, «Págame lo que me debes». El compañero, arrojándose a sus pies, le rogaba diciendo, «Ten paciencia conmigo y te lo pagaré». Pero él se negó, y fue y lo metió en la cárcel hasta que pagara lo que debía. Sus compañeros, cuando vieron lo ocurrido, quedaron consternados, y fueron a contarle a su señor todo lo sucedido. Entonces el señor lo llamó y le dijo, «Siervo malvado, toda aquella deuda te la perdoné porque me lo rogaste. ¿No debías tú también tener compasión de tu compañero como yo tuve compasión de ti?» Y el señor, indignado, lo entregó a los verdugos hasta que pagara toda la deuda. Lo mismo hará con ustedes, mi Padre Celestial, si cada uno no perdona de corazón a su hermano. Cuando acabó Jesús estos discursos, partió de Galilea y vino a la región de Judea, al otro lado del Jordán. Palabra del Señor. Gloria a ti, Señor Jesús. Entramos en la última parte del cuarto discurso de Jesús en el Evangelio según San Mateo, el discurso sobre la comunidad. Algunos le llamaban tradicionalmente como el sermón eclesiástico. Mateo capítulo 18. Esta enseñanza de Jesús sobre la comunidad termina con la parábola del rey bueno y del siervo despiadado que acabamos de escuchar. Todo comienza con una pregunta de Pedro, quien no interviene aquí solamente como discípulo, sino como corresponsable de la comunidad del Mesías. Recordemos que dos capítulos antes, en el capítulo 16, versículos 13 al 20, después de la confesión de Pedro, el Señor le ha dicho, «Tú eres Pedro y sobre esta roca edificaré mi iglesia», y le ha entregado el rol de atar y de desatar. La pregunta del apóstol Pedro tiene que ver con la reconciliación de las relaciones rotas, estropeadas. Y en la pregunta, él hace una oferta generosa. Perdonar 7 veces. El número 7, como bien sabemos, implica una realidad completa, una totalidad, dentro del mundo simbólico bíblico. Cuando se invita a perdonar al hermano 7 veces, Pedro muestra que tiene realmente una gran disponibilidad, una tremenda generosidad para ejercer el perdón. Ha dicho 7. ¿Hasta cuántas veces debo perdonar a un hermano que me agrede, que me hace daño? 7 veces. 7 ya es generoso, pero resulta ser limitado. Esta frase de Pedro, cuando uno compara con la literatura rabínica antigua, uno se encuentra con que coincide con la manera de pensar de la tradición hebrea más antigua. Algunos rabinos establecen que para el mismo pecado se debe perdonar un número limitado de veces, hasta 3. Esto lo encontramos en el Talmud, hasta 3 veces. Y eso entre nosotros sigue siendo lo mismo. Uno dice a la primera, a la segunda, pero a la tercera ya no más. Pedro multiplica por 2, 6, y todavía agrega la ñapa 7. Y Jesús le responde rompiendo el límite. Jesús le responde ampliando al infinito su buena disposición para perdonar. Le dice, oye Pedro, no 7, sino 70 veces 7. No hace falta que nos tomemos ahora el trabajo de hacer la multiplicación. Se trata de nuevo de una cifra simbólica. Quiere decir siempre, siempre, siempre. 70 veces 7 es el máximo de lo máximo. Perdonar sin límites. Y enseguida Jesús le aclara esto a Pedro, que debió haber quedado como gallina mirando sapo, dicen en mi tierra, o mirando el techo. ¿Y esto qué me han dicho? El Señor se lo explica. Se lo explica como es propio de Él, con una parábola. Una parábola en la que pasamos de la afirmación a la narración. Esto es muy propio de la pedagogía de Jesús. Y Jesús le quiere mostrar lo paradójica, lo grande, lo desproporcionada que es la misericordia de Dios con respecto al límite que Pedro quiso ponerle al perdón, que ya era bastante cuando dijo 7. Es más, la parábola va a enseñar que no es cuestión de cantidad. ¿Recuerdan ustedes una frase muy de los Salmos? Si llevas cuenta de los delitos, Señor, ¿quién podrá resistir? Uno con la mano dice, se las va contando, mira, te las tengo contadas, tan, tan, tan, tan. Y eso no le queda ahí. El recordar todas las cosas que uno le han hecho, uno se las pasa contando. Pues el perdón no es solo cuestión de borrar una cantidad, sino de calidad. Por eso toda la parábola termina con una moraleja, termina con una frase. De la misma manera, el Padre Celestial hará con ustedes si no perdonan de corazón cada uno a su hermano. Y esta expresión de corazón ya lo dice todo. No es una cuestión de cantidad, es una cuestión de calidad, de corazones libres, corazones renovados, corazones que tienen una nueva actitud. Pues bueno, así es como hay que tratar a un hermano que peca. Es más, ya no es como ayer, que peca hacia afuera y tú te enteras y hay que hacerle la corrección fraterna. Aquí es aquel que se metió contigo. Así de ilimitado y de cualitativo se espera que sea el perdón que ofrezca un discípulo de Jesús a una persona que le ha hecho daño en la vida. El tema del perdón ya se viene machacando con cierta insistencia en este Evangelio de Mateo. Ya está en las bienaventuranzas cuando Jesús dice que bienaventurados los misericordiosos porque alcanzarán misericordia. Ahí hay un guiño ya al tema del perdón sin ser explícito. Pero el perdón en el Evangelio de Mateo se ve siempre desde los dos lados. El perdón que Dios me ofrece y el perdón que se espera que yo le ofrezca a los otros. En cuanto al perdón de parte de Dios, miren, ya desde el comienzo del Evangelio, el mismo nombre de Jesús dejó entender cuál era el proyecto de Dios. Jesús, Yeshua, significa Dios salva. Jesús se llama Jesús por eso, porque Él salvará a su pueblo de sus pecados. Y si se dice que de sus pecados, ¿de qué se trata? Del perdón. Mateo 1:21. Jesús mismo ha sido presentado desde el comienzo, en aquel sueño de José, como un perdonador. Y el perdón recíproco que uno se tiene que dar ha sido otra enseñanza insistente en este Evangelio, como en el Sermón de la Montaña lo vemos, por ejemplo, en Mateo 5:23 al 26, cuando vayas a llevar la ofrenda, devuélvete, perdona, reconcíliate con tu hermano. Ya está muy clarito. Y lo mismo cuando Jesús enseña el Padre Nuestro en el capítulo 6, versículos 14 al 15. Ha dicho, ¿con qué cara pedimos perdón cuando nosotros nos cerramos, le negamos el perdón a otro? Pero como digo, Jesús pasa del enunciado a la narración. Jesús da un nuevo paso en la educación para el perdón que se espera que distinga a un discípulo de Jesús. Y lo hace con la parábola del rey bueno y el siervo despiadado. Nos encontramos aquí con la figura de un rey que llama a sus súbditos a rendir cuentas. Resulta que uno de sus empleados lo han denunciado por ser un pésimo administrador. Además, corrupto. Y peor, tiene una deuda inmensa con el jefe. Le ha generado un hueco económico al patrón. Y al rey, bueno, no le queda más remedio que aplicarle la ley, según el derecho vigente en aquella época. ¿Qué tendría que hacer? Pues bueno, si no tienes con qué pagar, pues bueno, te embargo los bienes. Si los bienes no son suficientes, pues la ley en ese tiempo mandaba, entonces que fuera llevado como esclavo y pagar con mano de obra. Y si el monto era muy, muy, muy grande, también serían esclavizados su mujer y sus hijos. Pero este hombre, cuando ve lo que le espera, se quebranta delante del patrón y le dice esta frase tan bonita que rezamos siempre: ten piedad de mí. Y el patrón, verle las lágrimas a su siervo que no tenía cómo pagarle, que además le debía mucho, el patrón por dentro se conmovió, también se quebrantó. Y no solamente le dilató el pago de la deuda, que es lo normal. Te voy a ampliar los plazos. No, aquí no le amplió los plazos. Se lo perdonó. Imagínense ustedes la alegría de esta persona cuando tremenda cantidad de dinero le dicen te lo perdono. ¿Cómo salió de allí? Pues re feliz, libre. Se quitó una carga tremenda de encima. Pero cuando salió este hombre, que ya tenía el corazón libre, que iba saltando en una pata, se encontró con otro compañero que le debía ni el 1% de todo lo que le habían perdonado. Una chichigua, nada. Y se le tiró encima y le dijo, págame lo que me debes. Y el otro hizo lo mismo que había hecho con el patrón. Ten piedad de mí, tenme paciencia, yo te lo voy a pagar. Dame plazos. Y el otro le dijo, no señor. Y agarrándolo del cuello, lo llevó al tribunal y lo metió a la cárcel. Y claro, los otros compañeros dijeron, pero ¿cómo así? ¿Cómo así? Y de nuevo lo volvieron a acusar ante el patrón. Y el patrón le dijo, oye, siervo despiadado, mira todo lo que yo hice por ti. Y no fuiste capaz de hacer con tu hermano lo que yo hice contigo. Pues ahora lo siento mucho, pero ahora sí me pagas todo. Hay dos detalles que, aunque parecieran secundarios, son útiles para comprender mejor el aspecto paradójico de esta parábola. Uno, la cantidad de dinero que aquel deudor, el primero, le debía al rey. 10,000 talentos. 10,000 talentos es un monto realmente exagerado. Según el historiador Flavio, el monto anual de los tributos que la Galilea, la Perea, podían recaudar en aquel tiempo de sus conciudadanos, son los tiempos de Herodes el Grande, no superaba 200 talentos. Imagínense ustedes, el Tesoro Nacional, el Banco de la República de la época, tenía 200 talentos. Y a este hombre le perdonaron 10,000. Los impuestos de Judea, de Samaria y de Idumea, todo eso podría llegar a recaudar unos 600 talentos. Esto está documentado. Y aquí se nos habla de una deuda de 10,000 talentos. Lo digo para que nos hagamos una idea del tamaño de la deuda del siervo que había sido perdonado. Una suma como esta, de tamaña cantidad, no estaba en circulación en toda la Palestina del siglo I. El otro detalle es que el deudor haya sido mandado a la cárcel y torturado. El primero, bueno, iba a ser mandado y el patrón lo detuvo. Pero luego detuvo la cosa y lo perdonó. Luego el otro no perdonó a su amigo y entonces sí se la aplicaron. Es interesante porque nos refleja mucho del contexto de la época. ¿qué pasaba con una persona que no pagaba deudas? Aquí se habla del decomiso, del embargo de los bienes, pero incluso de la tortura. Esta persona iba a ser torturada. La tortura no estaba permitida en el mundo hebreo, pero el mundo greco-romano sí. Y esto nos da una pista de cuál es el auditorio del Evangelio de Mateo. Pues bien, estos dos detalles los he querido subrayar para que veamos cómo por medio de ciertas exageraciones, porque son un poco desproporcionadas, la parábola quiere darnos un mensaje. Y el primer punto de giro de la parábola está en el hecho de que el patrón tuvo misericordia, compasión con una persona que jamás habría podido pagar lo que le debía. Esto nos da a entender de qué tamaño es la misericordia, no solo la de Dios, sino la misericordia de Dios. El patrón de la parábola es Dios, pero este Dios ahora está encarnado en Jesucristo. Es la inmensa compasión de Jesús con las multitudes y con cada uno de nosotros. Y les digo más, según el Evangelio de Mateo en el capítulo 9, versículo 25 y todo el capítulo 10, de ahí en adelante, Jesús constituyó un grupo de apóstoles, 12 apóstoles, y los mandó en misión para que fueran signo concreto de esta inmensa misericordia de Dios. El patrón no solo dilató el pago de la deuda, mejor dicho, no la dilató, la perdonó. No me debes nada. ¿Se imaginan eso? Un Dios que con todo lo poderoso que es, tiene un punto débil. Se conmueve hasta las entrañas. Así es nuestro Dios. Un Dios al que se le remueve todo por dentro. Cada vez que de rodillas yo le digo, Señor, ten piedad de mí. Pero vamos a la conclusión, que ahí está la moraleja. En el versículo 35 del capítulo 18 de Mateo, Jesús concluye, «De la misma manera, el Padre mío de los cielos hará con ustedes si no perdonan cada uno a su hermano de corazón». Es una manera de decirnos que la manera como uno es perdonado por Dios se convierte ahora en la medida para que uno ejercite, regale perdón a las personas que han hecho daño. Tenemos aquí la misma idea de una de las peticiones del Padre Nuestro, donde literalmente se dice, perdónanos nuestras deudas. Mateo capítulo 6, versículos 12 y luego 14 al 15. No dice perdónanos nuestras ofensas. Esa es la versión de Lucas. Y nosotros rezamos mezclando la versión de Mateo y la de Lucas. En Mateo dice deudas. Tanto allá como aquí, sea en el Padre Nuestro como en la parábola, el punto de partida para que entendamos y recibamos la misericordia de Dios se inspira en la experiencia humana. La misericordia que tengamos con los demás es la condición imprescindible para que recibamos la que nos da Dios. Solo hay un límite para el ilimitado deseo de Dios de que perdonemos, y este límite no es puesto por Dios, depende de nosotros. Es la disposición por parte de uno para hacer lo mismo que Dios hizo con uno. ¿Qué aprendemos entonces hoy de esta parábola del rey bueno y del siervo despiadado? Aprendemos que cuando de pecado se trata, ante Dios todos somos deudores insolventes, pero que Dios se la ha jugado invirtiendo todo su capital por nosotros, en un acto de perdón increíble. Ni hace falta que hable ahora del tema de la cruz. Pero también aprendemos que si de verdad Queremos ser reconocidos como discípulos, como apóstoles de Jesús, en medio de la comunidad en la cual tenemos una tarea. Tendríamos que tener siempre la mejor disposición para perdonar a cada hermano en la casa, que es la iglesia doméstica, en la comunidad, de la misma manera que el Señor nos ha absuelto a nosotros. Y alguno me va a decir, pero es que hay ciertas ofensas que nos, son imperdonables. Te voy a decir una cosa. No hay nada, nada que no se pueda perdonar. ¿Cómo es posible perdonar? Sencillo, sencillo. Acuérdate. ¿Acordarme de qué, padre? Me va a decir alguno. Pues de eso. Acuérdate de que a ti te han perdonado bastante, de que te han tenido paciencia, acuérdate de eso. Y aquí está el sentido de la vida cristiana, el ejercicio concreto de un perdón que resulta ser el anuncio más verdadero de la paternidad de Dios, porque esa paternidad vino a nosotros en el abrazo de un perdón. ¿Por qué perdonar? Porque tú eres más de lo que eres. Porque tú eres no solo lo que eres ahora mismo, sino aquello que puedes llegar a ser. Mira, tú no eres, y ninguna persona lo es, solamente los errores cometidos, ni el mal. Tú eres un proyecto de Dios que está en camino de realización. Ningún ser humano coincide con su pecado, con la etiqueta que le pongan, con los errores históricos que carga sobre sus hombros. Todos, todos tenemos posibilidades mayores. Y con esto Jesús no banaliza la culpa, sino que reabre el futuro. Para Él esto es lo más importante, darle posibilidades a la gente. Por eso perdona, para que nadie sea recordado por su pecado. La vida de cada persona, de cada uno de nosotros, es un perenne recomenzar, de inicio en inicio, desde el fundamento de un perdón inmerecido. El perdón no es una especie de complicidad con la propia infidelidad, una sinvergüenzura con uno, no, ni tampoco una connivencia con las fallas de otros, no. Es el ser conscientes de que no es la dureza, sino solamente la misericordia, lo que realmente puede poner en pie una vida que de por sí, por muchas circunstancias, la ha llevado a vivir crucificada, clavada en su propio mal. ¿Por qué perdonar? Acuérdate de cuánto perdón has recibido. ¿Por qué perdonar? Porque cuando Dios perdona, no se contenta con cancelar la pena y la culpa. Porque Dios cuando perdona no realiza un gesto sustancialmente pasivo que termina en el momento en que me levanto del suelo después de pedir perdón, sino que genera en mí su misma capacidad de misericordia y me hace misericordioso como Él. El perdón recibido siempre es un acto de amor que lo hace a uno diferente, incluso frente a personas que se han equivocado en la vida. O personas que nos han agredido y nos han hecho mucho mal, pero que nos piden que les tengamos paciencia, les tendamos una mano. Lo nuestro no es cerrar puertas, es abrirlas. Abrir puertas para el futuro de la vida de cada persona, y la llave es el perdón.
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0: Ha sido una bella tradición de la Iglesia saludar a la Virgen María con el Ángelus o anuncio del ángel todos los días, a mediodía y al caer de la tarde. Por eso oremos todos hoy. El ángel del Señor anunció a María.
1: Y ella concibió por obra y gracia del Espíritu Santo.
0: Dios te salve María, llena eres de gracia, el Señor es contigo, bendita tú eres entre todas las mujeres, bendito es el fruto de tu vientre Jesús.
2: Santa María, Madre de Dios, ruega por nosotros pecadores, ahora y en la hora de nuestra muerte. Amén.
0: He aquí la esclava del Señor.
1: Hágase en mí según tu palabra.
0: Dios te salve María, llena eres de gracia, el Señor es contigo, bendita tú eres entre todas las mujeres, bendito es el fruto de tu vientre Jesús.
2: Santa María, Madre de Dios, ruega por nosotros pecadores, ahora y en la hora de nuestra muerte. Amén.
0: El Verbo se hizo carne
1: y habitó entre nosotros.
0: Dios te salve María, llena eres de gracia, el Señor es contigo, bendita tú eres entre todas las mujeres, bendito es el fruto de tu vientre Jesús.
2: Santa María, Madre de Dios, ruega por nosotros pecadores, ahora y en la hora de nuestra muerte. Amén.
0: Ruega por nosotros, Santa Madre de Dios,
1: para que seamos dignos de las promesas de Cristo.
0: Oremos, Señor, derrama tu gracia en nuestros corazones, para que habiendo conocido por la voz del ángel el misterio de la encarnación de tu Hijo, podamos llegar por los méritos de tu cruz y pasión a la gloria de la resurrección. Por el mismo Cristo nuestro Señor.
2: Amén.

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1: Bienvenidos, queridos hermanos. Muy buenos días tengan todos ustedes. Bienvenidos a su programa con el Padre José Arturo López Cornejo. Despertando católicos, despertando a Doña Chana y a Don Maclovio. Bienvenidos sean todos ustedes a este programa maravilloso que Dios nos permite hacer comenzando el día.
2: El Señor esté con ustedes. Lectura del Santo Evangelio según San Lucas.
3: Gloria a ti, Señor.
2: En aquel tiempo Jesús dijo a sus discípulos: no hay árbol bueno que produzca frutos malos, ni árbol malo que produzca frutos buenos. Cada árbol se conoce por sus frutos. No se recogen higos de las zarzas, ni se cortan uvas de los espinos. El hombre bueno dice cosas buenas, porque el bien está en su corazón. Y el hombre malo dice cosas malas, porque el mal está en su corazón. Pues la boca habla de lo que está lleno el corazón. ¿Por qué me dicen Señor, Señor, y no hacen lo que yo les digo? Les voy a decir a quién se parece el que viene a mí y escucha mis palabras y las pone en práctica. Se parece a un hombre que al construir su casa hizo una excavación profunda para echar los cimientos sobre la roca. Vino la creciente y chocó el río contra aquella casa, pero no la pudo derrumbar porque estaba sólidamente construida. Pero el que no pone en práctica lo que escucha, se parece al hombre que construyó su casa a flor de tierra, sin cimientos. Chocó el río contra ella e inmediatamente la derribó y quedó completamente destruida. Palabra del Señor.
3: Gloria a ti, Señor.
2: Siéntense un momentito, por favor. Las personas nos conocemos por dos cosas principalmente. Fíjense, hay dos cosas que inevitablemente nos hacen ser lo que somos, y es nuestros comportamientos, o sea, nuestros hechos, y también nuestras palabras. O sea, para que una persona diga, yo te conozco a ti, yo te conozco a ti, la manera de conocer a una persona es por lo que esa persona dice y por lo que esa persona hace. Y hoy el Evangelio remarca eso, dice, la boca habla de lo que está lleno, ¿qué? El corazón. Así es, y ahorita voy a hablar de los hechos. Primero, la boca. Esto es muy importante que nos detengamos a vernos. Si yo un día te grabara a ti, ¿me asustaría o no me asustaría? Si yo te grabara como hablas con tus amigos. Sobre todo, ¿ustedes han visto a dos jóvenes platicar hoy? ¿Han oído pláticas de jóvenes, hombre y mujer? Porque las mujeres antes eran muy respetuosas, hoy se han hecho muy vulgares. Y los hombres no se digan. ¿Cómo hablan los jóvenes hoy entre ellos? Por eso no se hallan con un adulto. Por eso pocos jóvenes hablan con un adulto, porque, discúlpenme que les diga, no todos. Hay muchos jóvenes que no tienen la capacidad de hablar educadamente. Solo tienen la capacidad de hablar vulgarmente. Yo conozco jóvenes que cada medio minuto dicen, por ejemplo, la palabra güey u otras palabras que yo no me atrevo a decir aquí. ¿Verdad que sí? Hombres y mujeres. ¿Por qué hablan así? Porque no, porque miren, una de las cosas que yo aprendí y que me enseñó mi maestro, que me enseñó a hablar en público, me dijo, para que una persona pueda hablar en público y tenga la capacidad de tener muchas palabras en su boca y en su mente, tiene que leer. Una persona que no lee no tiene la capacidad de entablar un buen diálogo porque no tiene palabras. Porque hay personas que no pasan de tener 300 palabras en su mente y no tienen más que esas 300 palabras. Y por eso la repiten como una muletilla que se están apoyando porque no tienen otra manera de hablar. Y eso es falta de leer y falta de estudiar. Pero lo que más me sorprende a mí es la forma en la que algunos jóvenes hablan y también alguno que otro viejo lépero, porque también hay viejos léperos, y mujeres corrientes y arrabaleras también las hay, que no saben hablar de otra forma, sino de forma grosera, albureando, siempre en doble sentido, ¿verdad que sí? Siempre con un sentimiento sexual, todas las palabras tienen algo de sexual, ¿verdad? Y también hay personas que tienen unas pláticas muy cortas porque realmente su vocabulario es muy simple. Pero aquí hay algo más profundo. Dejen que una persona hable o no hable. En lo profundo de lo que habla hoy el Señor, dice, la boca habla de lo que está lleno el corazón. Y por eso, si una persona tiene mucho rencor, bueno, pues su diálogo va a ser rencoroso, ¿verdad? Si una persona está triste porque lo despecharon o la despecharon, un hombre, una mujer, pues también habla de puro despecho, ¿verdad? Que ese hombre, que esa mujer, que me hicieron, que me... Así es. Nuestros sentimientos afloran en nuestra forma de hablar, en nuestra forma de expresarnos. Y a mí me da mucha tristeza que tenemos muchas pláticas, a veces muy largas, pero muchas de ellas son muy vacías o muy llenas de odio, de rencores, de resentimientos, y muy pocos hablan de lo grande que Dios ha sido con ellos. Si ustedes se fijan, hay muchas personas, por eso todos ustedes que ven la misa conmigo, me gustaría que cuando hablen con alguien, le platiquen su experiencia con Dios, lo maravilloso que Dios ha sido contigo, porque a veces nos la pasamos y a veces yo lo hago, a veces se nos olvida lo maravilloso que Dios ha sido con nosotros y nomás nos ponemos a acordarnos que una vez que una señora me dijo y me hizo y me volteó a ver y me puso el pie y me robó y me ofendió y un viejo también un día cuando yo iba pasando me gritó y nomás nos acordamos de eso y nuestras pláticas solo redundan en eso. Y deberíamos de ser capaces de decirle a un joven, mira hijo, acércate a Dios. ¿Ves todo lo que tengo, hijo, yo? Mira, esta casita, este carrito, este negocio. Es porque Dios ha sido maravilloso conmigo. Porque yo me acerqué a Dios. Porque no falto a misa el domingo, porque comulgo. Porque trato de comportarme. ¿Cómo nos hace falta hoy gente que hable de Dios? Muy poca gente habla de Dios abiertamente. Nos da pena. Hay gente que le da pena hablar de Dios. Pero ¿qué tal hablar del prójimo? Ahí se sueltan el chongo como unas víboras enroscadas ahí, ¿verdad? Fíjense nomás cómo la gente hoy tiene tantas pláticas. ¿De qué hablan los jóvenes? A ver, díganme los jóvenes que están aquí conmigo, ¿de qué hablan los jóvenes? Vamos a ver, los jóvenes hombres, ¿de qué hablan? Hablan de mujeres, hablan de fútbol o de un deporte, hablan de proyectos, también hay jóvenes que son muy inteligentes y hablan de proyectos a futuro, ¿no? Pues que me quiero ir a Estados Unidos, quiero poner este negocio. Y también los hombres hablan mucho de carros, ¿verdad que sí? De carros. Oh, sí, esa es una... Como que esas cuatro o cinco cosas que mencioné es de lo que más habla un joven. Luego, las mujeres jóvenes, ¿de qué hablan? Bueno, pues de los hombres, sobre todo del que les gusta, ¿verdad? Hablan, ¿de qué otra cosa hablan las mujeres? De modas, de ropa, de zapatos, de pinturas, todo lo que tiene que ver con la belleza física, ¿o no es así? Sí. ¿De qué otra cosa hablan las mujeres? del prójimo son muy chismosas y muy buenas para comunicar y criticar. Pero también los hombres, no crean que nomás las mujeres. Ya los hombres estamos igual que ustedes o más. ¿De qué otra cosa hablan las muchachas? A ver, díganme ustedes, señoras, que están aquí conmigo y que las escuchan más que yo. Principalmente de eso, ¿no? De la escuela, de cosas de ese tipo. ¿Y las señoras mayores, de qué hablan las señoras mayores? De sus recuerdos, de que su mamá, de que su tía, su esposo, sus hijos, hablan de sus hijos. ¿De qué más hablan las mujeres adultas? De chismes, de problemas, de la vecina, de mil pleitos que tienen aquí, que tienen allá. ¿Verdad que sí? Muy bien. ¿De qué más hablan las mujeres adultas? ¿Y los hombres adultos de qué hablan? Hay hombres que son muy educados, muchos de ellos hablan de su trabajo, ¿eh? De carros. También hay algunos hombres muy léperos que hablan muy mal, sexualmente hablando, de las mujeres, ¿verdad? Son muy groseros incluso con las mujeres que van pasando y que no son precisamente su mujer o su esposa. Entonces, la boca habla de lo que está lleno el corazón. A mí me gusta mucho cuando veo personas que también son capaces de hablar de Dios. Yo les invito, hermanos, si usted nunca habla de Dios, pues es porque no conoce a Dios. Porque obviamente una persona que ha sido tocada por Dios, que se ha convertido a Dios, que Dios le ha transformado su vida, como puede ser el caso tuyo, deberías empezar a hablar un poquito más de Dios, de lo maravilloso que Dios ha sido contigo. Hoy necesitamos personas mayores que sean capaces de cautivar a sus hijos o a sus nietos, de que sin Dios no van a lograr las cosas, o van a sufrir o van a batallar más que con Dios. Muchos de ustedes que me ven son personas muy grandes, que les ha ido bien en la vida, que quizá tienen un buen capital, que hicieron su fuente de trabajo, que construyeron una o dos o tres o no sé cuántas casas, que tienen sus carros, que tienen una estabilidad económica muy buena. Pero sus nietos o sus hijos o sus sobrinos pudieran ver en ustedes una persona muy inteligente. Y yo creo que sí son inteligentes, pero también muchos de ustedes son muy religiosos y saben que se lo deben a Dios, porque les ha dado la salud, la capacidad y la sabiduría de poder hacer eso. Entonces, esto hay que decirlo, hay que hablarlo, ¿no? Lo maravilloso que Dios ha sido conmigo. Y saber decirle a un hijo y decirle, agarrarlo de la mano y decirle, mira, hijo, si a ti quieres que Dios te bendiga, si quieres que te vaya bien, debes de hacer esto, debes de ir a misa el domingo con tu familia, debes de darle gracias a Dios, poner a Dios como prioridad en tu vida. No lo veas como algo extra, no lo veas como una opción, como decir, pues si puedo, si alcanzo, si me da tiempo. No, hijo, yo así no hice y me fue bien porque Dios siempre me favoreció. Entonces, ustedes los más viejos que ven la misa, les toca cautivar a los jóvenes de las cosas de Dios. Yo lo hago y a mí me da mucho gusto. Muchísimos jóvenes me escriben por WhatsApp cosas maravillosas y me dicen, porque siempre les digo cosas negativas de esas viejas rascuaches y esos viejos lagartones que están allí, que me dicen mil tonterías, pero también hay cosas muy buenas. A mí me escriben muchos jóvenes, porque pues saben más de WhatsApp, y me dicen, padre, yo andaba muy mal, metido en, no les puedo decir, mil cosas malas, y un día vi la misa, primero me cayó gordo usted, pero luego la vi dos veces, y luego tres veces, y luego cuatro veces, y luego todos los días, y desperté, y me di cuenta que no estaba bien. Y hoy estoy agradecido que estoy cautivado por Dios. Me acerco sin que nadie me obligue, sin que nadie me diga. Yo voy a saludar al Señor todos los días en el Santísimo. Y soy joven y me ha ido bien. Y me siento mejor que como me sentía antes. Y también me llegan muchas voces de mujeres que me dicen, padre, yo no comprendía muchas cosas en mi vida y ahora las comprendo cuando escucho la palabra de Dios bien explicada. Y eso a mí me motiva a seguir hablando de Dios. Pero no nomás me toca a mí. ¿Por qué nomás los curas hablamos de Dios y ustedes no hablan de Dios? Hablan de mitotes, de chismes, de fútbol, de dinero, de negocios, de ropa, de pinturas, de cosméticos, de cortes de cabello, de tenis, de carros. Y de Dios no habla la gente. También a ustedes les toca. Esto no es trabajo solo de los curas y las monjas. A ustedes como laicos. Yo ya les he dicho, miren, Dios a mí no me va a dar hijos porque yo así lo quise, porque yo así escogí mi camino de Dios, de servirle así, sin tener hijos. Pero a ustedes Dios les da hijos y yo, no hay cosa más maravillosa que tener un hijo, yo creo, para ustedes. Yo no podría porque pues ya no podría hacer todo esto que hago. Pero si yo tuviera un niño, una niña chiquita, para mí lo más importante sería que mi hijo ame a Dios. ¿Cómo? Con mi ejemplo, con mis palabras, cargándola en mis piernas a mi niña o a mi niño en la noche antes de dormirnos, hincarnos en la cama los dos, yo con él, yo viejo lagartón, usted viejo lagartón que está viendo la misa, usted vieja altanera, usted que tiene esa niña, ese niño, hincarse con él, con ella en su camita y decirle, vamos a rezarle al ángel de la guarda, mi hija, para que puedas dormir. Y la niña, si su mami o papi lo hacen, díganme si no lo hacen. Claro que sí. Ah, pero como es tan orgullosa esa lagartona o ese baquetón, no, yo qué voy a andar haciendo con eso. ¿Qué es eso? ¿Qué pérdida de conciencia de lo maravilloso que puede ser Dios con tus hijos? Yo, para mí, les he dicho, si fuera mamá, si fuera papá, la prioridad con mis hijos sería que ellos amen a Dios. Lo demás llega después, ustedes no se preocupen. En la escuela lo van a enseñar a sumar, a restar, a dividir, y en la secundaria, y en la prepa, y en la universidad, en todo, le van a enseñar todo lo que necesite. Pero si tú no le enseñas las cosas de Dios, nadie lo va a hacer. Y por eso el Evangelio dice que la boca habla de lo que está lleno el corazón. Y un niño que en su casa solo escucha ambiciones, pleitos, pinturas, deportes, pues eso le va a gustar, porque va a decir, pues mi papi le encanta, pues yo también eso. Pero cuando un niño ve que su papi o su mami, los dos rezan, él también lo va a hacer. Por eso es muy importante lo que dice hoy Jesús, dice, el hombre bueno dice cosas buenas, dice el Evangelio, capítulo 6 de San Lucas. El hombre bueno dice cosas buenas, así es. No puede haber una persona muy buena que se la pase diciendo maldiciones, ¿no? Yo les voy a decir, yo tuve un tío, me acuerdo, que era muy compartido con los pobres. Yo me acuerdo que regalaba, no voy a decir más porque si no van a decir, ah, fulano de tal, no. Un tío allá de La Mancha, muy bueno con la gente, ayudaba a la gente pobre, con poquito, con muchito, como él podía. Pero en su manera de hablar era muy vulgar mi tío, muy volado con las muchachas, a la muchacha guapa le daba más regalos, ya saben para qué, ¿verdad? Después, para coquetearle. Entonces, todo lo que él hacía con sus palabras lo echaba a perder. Así es. Era bueno, sí, donaba regalitos, cositas, pero ya en la vida normal era muy lépero mi tío. Era muy alburero, muy mal pensado. Toda mujer que se le acercaba, él creía que era por el aspecto sexual, cuando ni esperanzas. Había mujeres que llegaban a pedirle una caridad y él le decía, sí, pero ven para acá. ¿Cómo te llamas? ¿Se imaginan ustedes la expresión, la experiencia de esas muchachas? Que le decían, ve con don fulano, mira, él le ayuda a la gente. Ya iba la muchacha a pedirle un favor al tío y resulta que el tío buscaba otra cosa. ¿Cómo ven ustedes? Muy bueno, sí, pero ya en la manera de hablar ya no era tan bueno. Entonces, yo sé que es más importante los hechos, pero también son muy importantes las palabras. Y yo les quiero invitar a toda esa gente que me manda majaderías y groserías, oigan, debemos de cuidar un poquito lo que le escribimos a otro porque también lo afectamos emocionalmente. No porque yo diga, ah, pues yo le voy a decir que al cabo qué. No, debemos de cuidar un poco la manera en la que nos dirigimos a otros o a otras porque terminamos dañando a una persona emocionalmente. Así es. Por eso dice, porque el bien está en su corazón, dice, y el hombre malo dice cosas malas porque el mal está en su corazón. Pues la boca habla de lo que está lleno el corazón. Hermanos, de verdad, de todo corazón, yo les quiero invitar, como dice el Evangelio al principio, Jesús dijo a sus discípulos, no hay árbol bueno que produzca frutos malos, ni árbol malo que produzca frutos buenos. No puede ser. Cada árbol se conoce por sus frutos. Y yo les voy a decir aquí, ¿ustedes alguna vez no se acercaban a la iglesia? ¿Andaban allá del tingo al tango? ¿Se acuerdan? ¿O siempre han andado aquí metidas o metidos? No, uno que otro, ¿verdad? Doña Clara, ¿cómo cuántos venían a misa antes? El domingo, ¿cómo cuánta gente venía a misa en la Mojonera? Cabían en el templo bien fácil. Sí cabían, pero hoy no caben ni en el atrio. Y esto a mí me da mucho gusto que cuando la gente a un sacerdote le entiende, ¿qué pasa con la gente? El mensaje de Cristo cautiva, porque no es, a ver, cuando dicen, ay, el padre Arturo presume que él, no, señora, usted piensa que yo soy un soberbio, un grosero y un majadero, piense lo que quiera, no soy. Si yo fuera soberbio, no viviría donde usted vive, porque yo vivo aquí entre la tierra, ¿eh? Pues no viviría donde usted vive ni andaría donde usted anda. ¿A qué? Vamos viendo quién es la soberbia. Porque hay gente que es muy buena para decir que yo soy soberbio, que soy altanero, que soy creído. Si fuera así, no lo haría. Pregúntenles a los de la Mojonera. Yo todos los domingos a todo el que ocupa lo atiendo después de misa hasta el último que llega. ¿O no es así? ¿Cuándo han visto un padre que se siente allá afuera en una mesa a atender, a escuchar, a anotar misas, a lo que sea? ¿Cuándo? Eso cuesta trabajo. Y eso es producto también de humildad y de entregarse al pueblo.

es la parte, una de las partes más buenas del pollo, así también la palabra de Dios leída sin admiración, sin exclamación, sin profundidad, termina siendo muy seco. Por eso a mí la gente me dice, yo voy a misa a mi parroquia, no entiendo casi nada, y después pues lo veo a usted y ya como que le entiendo más. Bueno, pues muchas gracias por hacerme el favor. Pero yo les quiero decir, hermanos, que cuando un sacerdote habla de Dios, la gente y el pueblo se convierte a Dios. Y cuando un sacerdote habla de todo en misa menos de Dios, la gente se aleja porque no le encuentra sentido ese mensaje. Igualmente, cuando una persona como ustedes hablan de Dios, se convierten en imanes ustedes de gente. Cuando te ven a ti en la iglesia, cuando ven que rezas, que diriges el rosario, que cantas, que ayudas, que la gente se te arrima. Incluso hasta para pedirles un consejo. ¿No les ha pasado? Que luego les dicen, oye, manita, oye, usted, doña Chana, usted, don Maclovio, usted que anda mucho en la iglesia, oiga, tengo un problema, no me puede escuchar. Y ustedes dicen, ¿y yo? Ándele, don Maclovio, escúcheme. Ya está don Maclovio. Deme un consejo, doña Chana. Ay, Dios mío, ¿qué le digo? ¿Y yo quién soy? Ah, eso es lo que causa. Cuando una persona habla de Dios, se convierte en un imán para los demás. Porque su manera de hablar cambia. Cristo nos transforma, nos hace otros. ¿Eh? Ya pensamos más lo que vamos a decir, ya pensamos más de lo que vamos a hablar, ¿no? Y yo les quiero decir, hermanos, a ustedes los que se acercan a la iglesia, hay una frase que yo les he dicho y se las voy a decir hoy, que salió el árbol, dice, el árbol bueno se conoce por sus frutos. Y al único árbol que la gente le tira pedradas, ¿a cuál es? Al que está lleno de naranjas, de toronjas, de manzanas, de limones. Un árbol que no tiene, ¿quién le avienta piedras a un árbol que no da nada? Nadie, así es. Cuando ustedes empiecen a dar frutos, de algunas personas van a recibir flores, afecto y cosas maravillosas. Y de otras van a recibir veneno, porque la envidia es canija. Yo les quiero invitar, no se den por vencido. A mí me avientan muchas piedras, mucho veneno, pero ahí voy, poco a poco, soportando, por dar frutos, simplemente por dar frutos. Así que, hermanos, les invito mucho a que se analicen de qué hablan con los demás y cómo hablan. Si tus pláticas son de puros albures, de puras cosas sexuales, de puro dinero, de puro materialismo, ¿no te da poquita pena, no te das poquito asco de que solo de eso hablas? ¿No puedes hablar de Dios? ¿No puedes hablar un poquito más educado? ¿No puedes evitar decir albures? Todo el tiempo diciendo albures. Eso está mal de ti, muy mal. Te ves muy mal y te oyes muy mal. Porque aunque en la televisión salga gente diciendo tontería y media, tú no lo hagas. Esa gente que sale en las redes diciendo tantas barbajanadas y tantas majaderías no deben de ser modelos, déjalos. Son unos nocivos. Y a veces esas personas que en las redes sociales salen diciendo tanto veneno, tanta majadería, en la vida real no son así. Lo hacen para vender, lo hacen para llamar la atención, pero en la vida real no son así. Son muy respetuosos a veces en la vida real.

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1: Son las 6:29.

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5: Queridos amigos, querida familia, me complace muchísimo poder compartir con todos y cada uno de ustedes este programa donde, a Dios gracias, se nos van regalando lineamientos para poder uno estructurar más y más la familia y para poder a lo largo de la familia ir acompañándonos en esa realidad amorosa que implica siempre el cuidado del otro. Dentro de la familia, pues uno va formando los hijos en la libertad para que el día de mañana, en su autonomía, tomando decisiones, puedan llegar lejos, muy lejos. En el marco de la familia, nosotros debemos entender que a Dios gracias nos necesitamos mutuamente. Y en esa búsqueda de sentido y en esa búsqueda de orden, en el marco de la familia, todos nosotros debemos comprender que debemos ayudar a que las buenas decisiones y las buenas opciones de vida sean la constante dentro de la casa, del hogar, de la familia. Sí me preocupa cuando hay personas que toman opciones que van en detrimento de la familia y van en detrimento de la sociedad. Ciertamente estamos en un momento de mundo donde la libertad cada uno la está recogiendo para sí y la está llevando hacia sus propias decisiones sin pasar por el discernimiento si esto que yo voy a optar o voy a elegir para mi vida nos conviene a todos. Yo quisiera que entendiéramos que dentro de la formación en el hogar, uno como papá o como mamá busca darle a los hijos herramientas, elementos, para que el día de mañana que lleguen las decisiones, esas decisiones sean acordes a la formación recibida, consecuentes con la familia donde yo estoy y abiertas siempre a sumar al desarrollo de nuestra sociedad y al bien absolutamente de todos. Voy a compartir la segunda parte del Salmo 40. Está con el versículo 7 y siguientes. Dice este Salmo 40: Tú no quieres sacrificios ni ofrendas. Me has abierto el oído. No pides holocaustos ni víctimas. Entonces yo digo, aquí estoy. Como en el libro está escrito de mí. Deseo cumplir tu voluntad, Dios mío. Llevo tu enseñanza en mis entrañas. He proclamado tu justicia ante la gran asamblea. No, no he cerrado los labios, Señor, tú lo sabes. No he escondido en el pecho tu justicia. He anunciado tu fidelidad y tu salvación. No he ocultado tu amor y tu verdad a la gran asamblea. Familia, lo hemos escuchado en varios pasajes bíblicos. En esos pasajes bíblicos se dice, misericordia quiero, Señor, y no sacrificios. Yo no puedo victimizarme dentro de mi casa. Yo no puedo martirizarme en mi esencia, en lo que soy o en lo que vivo. Yo no me puedo equivocar pensando que en el hogar es solo lo mío y me voy a sentir como la persona que sin mí no pueden vivir. Soy la panacea del hogar y las cosas funcionan porque yo las hago y nada tan perfecto como lo que pasa por mis manos, ¿no? No nos equivoquemos. Pues ciertamente la misericordia dentro del hogar es la comprensión que yo tengo en el amor del otro. Es la capacidad que yo tengo de llegar al otro a partir de lo que soy, de lo que hago o de lo que pienso. Y en ese orden de ideas yo voy entendiendo que a Dios gracias en el conjunto o en el contexto del amor. Uno va buscando recrearse con sabiduría y con orden en lo que corresponde al bien, al orden y a la alegría, y a esa alegría que para cada uno de nosotros ha de ser fundamental. Y yo quisiera que en ese punto de las opciones o las decisiones que uno va tomando para la vida, yo las tome, pero siempre acordes a lo que uno anhela y pasándolo siempre por una pregunta. Esto que yo voy a traer a mi vida, esto que yo estoy procurando para mí, es lo que mi familia necesita. Esta decisión que yo voy a tomar le conviene a mi familia. La opción de vida que estoy pensando para mí es algo que va a hacer feliz a papá, a mamá, a mis hijos, a mi pareja, a mi familia. Uno tiene que entender que no estamos solos. Uno tiene que comprender que yo no soy único o única en el mundo. Y yo debo partir de una verdad. Toda decisión que yo tome para mi proyecto de vida, tarde que temprano, va a repercutir en los demás. Y el respeto del otro comienza con mis propias decisiones. Y el respeto para con el otro comienza cuando en la asertividad yo traigo a mi vida lo que puesto en el bien común suma y nunca resta. Uno tiene que ser muy cuidadoso del valor que tiene el otro, de la esencia que está en el corazón del otro. Y se los digo de corazón, es importante en el buen conjunto y en el buen equilibrio de las cosas tener siempre la valoración de lo que para mí es fundamental. Hay opciones de opciones. Me preocupa cuando a uno le dicen no, si una persona toma la opción de ser habitante de calle o habitante en condición de calle o familia en condición de calle, que son opciones. Yo no sé hasta qué punto el solo decir es una opción de vida y se respeta ya me exime de la responsabilidad que yo tengo para con esa decisión del otro. Y conozco hogares donde una persona se fue apartando y achilando y dijo, a partir de hoy renuncio a mi proyecto de vida dentro del marco de la casa, de lo que quieren mis padres, y optan por deambular por las calles, optan por ser un habitante de calle, y da pesar cómo esta situación que se nos está volviendo recurrente y que ya está siendo parte del diario vivir en nuestras calles, y que en vez de disminuir ese número de habitantes de calle va aumentando, y uno dice, por Dios, ¿y aquí qué hacer? ¿Qué hacer? Pues yo comienzo diciéndoles que esto ya se le salió de las manos a un gobierno. La única manera que uno puede como ver la solución o al menos un remedio a esto es que cada familia vaya en busca de ese hijo, de esa hija, de ese papá, de esa mamá, y unidos en familia abordemos ese reto, porque es un reto muy grande, demasiado grande. Insisto que un Estado ya no es capaz de darle solución a esto. Y casi que tendríamos que mirar desde la institucionalidad de esos genios pensantes de esta sociedad que nos dijeran cómo podemos articularnos y cómo podemos unirnos Estado y familia, gobierno y familia, departamento y familia, alcaldía y familia, mundo empresarial y familia, para ver cómo podemos nosotros empezar a intervenir esta realidad. A nadie más le duele un habitante de calle como le duele a la propia familia. Y así el habitante de calle no tenga el papá y la mamá al lado, o los hermanos al lado, el yo saber que tengo alguien de mi casa, en la calle, en situaciones inhumanas, porque ha sido su opción de vida, o por razones coyunturales A, B, C, D, E, F, G, todas las que sean, está en esa condición, uno se inquieta. Yo durmiendo en paz, sabiendo que ese miembro de mi casa está en la calle bajo inclemencias y situaciones. Y entonces uno dice, por Dios, ¿aquí qué podemos hacer? Y esa pregunta amerita mesas de estudio, mesas intelectuales de estudio y mesas operativas de solución. A nosotros nos han dicho que los aguapaneleros no son la solución al problema, y quizás tienen la razón, sí, pero también pónganse del otro lado. Es el único alimento sano, limpio, que le puede llegar a quien abre bolsas para ver qué comer. Es que eso tiene tela para cortar de largo y de ancho. Y hablaba con una persona, un sacerdote nuestro, que el padre Felipe, que trabaja ayudándole a estos habitantes de calle o en situación de calle, y lo hacen con acompañamiento espiritual, lo hacen con manutención, con ropa, con alimentos, etc. Y le decía, oye Felipe, de acuerdo a tu experiencia, ¿cuál es la solución? Y me decía, tenemos que trabajar una pastoral familiar eficaz. Porque lo que está sucediendo en las calles es porque tenemos familias disgregadas, familias donde no hay atención para los hijos, familias donde no hay una relación sólida de pareja, familias donde no hay afecto, ternura, comunicación. Y me hablaba de la situación de una pastoral familiar que nos urge y que es necesaria. Y considero a esto que escuchaba del padre Felipe, que nosotros tenemos que empezar a mirar un más allá. Y esto lo tenemos que leer con contundencia en un más allá. Y ciertamente, ahorita que caminaba por el centro de la ciudad, me sorprendía. Yo pude caminar y, sin mentirles, pasé por el lado de más de 500 habitantes de calle, en el centro de la ciudad. Y yo dije, Dios mío, ¿aquí qué se hace? Y la solución no es quitarme mi ropa y dársela. Ayuda, sí, pero esa no es la solución. Y mi solución no era sacar un billete de 2,000 pesos y entregárselos. Sé que uno les entrega y eso termina quién sabe en qué. Y la solución no era pararme en una cafetería y decir, dame una empanada y un café con leche y tenga, les sació el hambre en este momentico, pero no. eso tenía algo más, mucho más. Y en esto yo decía, ¿cómo nos podemos unir? Y por eso, si alguien me escucha este programa y tiene una idea que podamos escalarla y llevarla a escenarios gubernamentales, esto lo tenemos que hacer, pero ciertamente la familia aquí es clave, muy clave. Porque dicen que solo es capaz de abrazar a un habitante de calle quien ha salido del mismo vientre. Y es verdad, porque es que yo me puedo acercar a un habitante de calle como un ser solidario, que le puedo dar la mano, y lo hago con gusto, y lo hago con amor, y lo hago con humildad, pero no es lo mismo el agente de pastoral, no es lo mismo el ser que trabaja en una entidad porque le pagan para esa misión, a aquel miembro de la familia que llegando con su palabra, su presencia, le dice, hermano, aquí estoy. Quizá unos lo aceptan, otros no. Y es la familia la que tendrá que, en definitiva, dar una licencia, un permiso, para que una institución gubernamental intervenga. Pero no podemos dejar que nuestra sociedad se nos acabe en la calle. Y no podemos dejar que nuestras familias estén indiferentes ante esos seres que están ahí en la calle. Son miembros de familias, de muchas familias. Y cuando a uno le dicen estadísticas, que ya en nuestra ciudad son más de 9.000 los habitantes de calle, pues son más de 9.000 familias que están sufriendo. Porque yo no puedo estar feliz viendo que ese ser de mis entrañas o ese ser miembro de mi casa está en la calle. ¿Qué hacer? Y uno ora por esta situación, pero es insuficiente. Y la oración es poderosa. Y aquí tendríamos que pedirle a mi Dios que nos abra el entendimiento y la sabiduría para que esto sea distinto. Uno va por otros países y uno se queda de una pieza viendo que no hay habitantes de calle. Pero uno ve la cantidad de migrantes en distintas regiones de nuestro país y uno dice, por Dios, ante esta oleada buscando el sueño americano, o ante estas personas buscando la respuesta a sus necesidades y el anhelo de poder sacar su familia de la pobreza, y nos vamos vulnerando y nos vamos empobreciendo y nos vamos debilitando y nos vamos demarcando en un estrés y en una tensión que uno dice, ¿y esto para dónde va? Entonces ahí yo les digo de corazón, hombre, trabajemos esto. Yo no sé cómo, pero lo tenemos que trabajar la iglesia, está haciendo, pero lo que nosotros hacemos, créanme que es una gotica en un océano. Una gotica de agua en un océano. Se está haciendo, sí, lo que se está haciendo con pastoral social, se está haciendo bien, pero es una gotica en mitad de un océano. Y hay gente que es muy rica, muy rica, muy rica, muy rica. Y que están tapados en su plata y de pronto no saben qué hacer con ese dinero. Ah, yo hasta me los ofrezco. Abórdenme. Y garantizándoles transparencia, podemos mirar qué podemos hacer en esta realidad. Pero sí tenemos que ser más solidarios. Y yo no sé, yo me sueño un centro, una finca, donde inclusive contra la voluntad del habitante de calle, pero con el permiso de la familia, porque es que hay instituciones que uno recoge estas personas y por derechos humanos los vuelven y los sacan. Yo digo con el placer de la familia, pero con un lugar donde tenerlos y donde suministrarles alimentos y lo que vayan necesitando, acompañados de la mano de expertos, psiquiatras, psicólogos, trabajadores sociales, personas que nos trabajen el día a día, voluntarios por doquier. Esto lo tenemos que abordar, yo no sé. Y ciertamente a la familia le tenemos que dar como el aliciente de que un miembro de mi casa está en un lugar digno, en un lugar donde es persona. Así tenga situaciones adversas, pero esto tiene que ser un lugar de acogida, un reclusorio donde se haya acompañamiento y donde podamos generar un hábitat, que podamos darle calidad de vida a estas personas. Y esto lo tenemos que hacer. Definitivamente esto hay que hacerle algo. Porque es que los habitantes de calle no se nos pueden volver paisaje. Y ante los habitantes de calle no podemos nosotros sectorizarlos, casi que estigmatizar sectores, zonas, donde la gente termine diciendo yo por allá no me meto o por aquí no camine. Y que empecemos a ver nosotros ese Bronx. Uy, qué grave, qué grave. Yo no sé, no sé. Me acojo a ideas, a sugerencias, a mirar qué podemos hacer, pero estamos tocando fondo. Estamos tocando fondo y detrás de todo este fondo está el dolor de una persona, de un papá, de una mamá, de unos hermanos, de una familia. Porque esos habitantes de calle son personas y son parte de nuestra sociedad y nos cogieron ventaja. Eso nos cogió ventaja y no sé qué hacer. Que Dios me los bendiga, que Dios me los acompañe en el nombre del Padre, del Hijo y del Espíritu Santo. Amén.
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1: Son las 6:57.
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3: Esa canción la van a cantar ustedes.

0: persona.
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0: Bueno, vamos a darle un aplauso de bendición bien fuerte al maestro Freddy
1: Quintana
0: y al compadre Nano, maestro Nano.
1: Fernando Fernández.
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0: ¿Será que hacemos otro vallenatico o mejor no? No, pero de pronto ustedes tienen que madrugar mañana, si quieren ir para la casa. No, cierto, hay que alabar al Señor.

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3: Hola, mi nombre es Ángela Pérez y hoy comparto con ustedes el anuncio del profeta Isaías en el capítulo 43. Pero ahora, Israel, pueblo de Jacob, el Señor que te creó te dice: no temas, que yo te he libertado. Yo te llamé por tu nombre. Tú eres mío. Esas palabras de esta hermosa cita bíblica han tocado mi corazón. En momentos de adversidad, Él me recuerda siempre que Dios está conmigo, que Él me ha creado, me ha libertado y me ha llamado por mi nombre. Solo a Dios pertenezco. Entonces, ¿por qué he de temer?
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0: Son las 7:57 minutos.
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5: Son las 8 y 56 minutos.
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8: En clave de fe, domingo 24, en el tiempo ordinario, ciclo A. Hoy es 13 de septiembre de 2026 y la liturgia de la palabra nos propone una palabra llena de sentido humano y cristiano. La palabra es perdona. Perdonar implica entrar en el mundo de Dios. Nos resulta familiar el dicho, errar es humano, perdonar es divino. Quizás olvidamos con demasiada facilidad la segunda parte, esa que dice, perdonar es divino. Al perdonarnos unos a otros, hacemos lo que Dios hace siempre con nosotros. Si no podemos perdonar, no hacemos lo que Dios hace siempre con nosotros. No hemos aprendido a amar en profundidad y estamos todavía lejos del Evangelio. Comenzamos esta semana pidiendo perdón al Señor y a los hermanos. Por eso, en este domingo 24, en el tiempo ordinario ciclo A, pidamos aprender a olvidar de la misma forma como perdona el Señor. Y digamos así, oh Padre amoroso, tú eres bueno y paciente, compasivo, cariñoso y misericordioso con pecadores como nosotros. Tú perdonas toda nuestra deuda del pecado. Que tu perdón nos traiga mucha alegría y esperanza, e indúcenos a olvidar y a perdonar con prontitud las deudas, con frecuencia tan pequeñas, que otros nos deben a causa de las heridas que nos han infligido. Tú nos has restaurado a la vida. Ayúdanos a reavivar a otros por medio de nuestro perdón, para que puedan experimentar un poco al menos tu bondad para con nosotros. Te lo pedimos por Jesucristo, nuestro Señor. Amén. Un cordial saludo, amables oyentes. Les damos la bienvenida a nuestro programa En Clave de Fe, un espacio de la Delegación para la Cultura de la Arquidiócesis de Medellín, para conocer y vivir el Catecismo de la Iglesia Católica. En Clave de Fe está con ustedes todos los domingos de 9 a 10 de la mañana en los 1230 AM de Minuto de Dios Radio Medellín. Hoy estamos con ustedes, este servidor, Vladimir Zapata, y en la operación de audio, Isabel Barrientos Vélez. Bienvenidos.
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8: Esta sección de noticias comienza siempre con una noticia que tiene repercusión todo el domingo, de pronto uno o dos días de la semana que comienza. Por esa repercusión a la noticia la llamamos editorial. Editorial para ser cristianos hoy. La palabra, pues, que hemos puesto en el orden del día para animar este domingo es perdón, perdonar, perdona. Y miren ustedes los sinónimos, palabras que significan lo mismo que perdonar. Por ejemplo, en el ámbito legal, penal o institucional, se asocia perdonar a indulto de una pena. Nos encontramos con ese sinónimo, indulto. Gracia por la que se remite, se perdona, total o parcialmente, una pena. Está también el sinónimo amnistía, que es el olvido legal de delitos, generalmente políticos. Está también el sinónimo absolución, que es liberación de la culpa o de cargos legales. Está también la palabra, el sinónimo conmutación, que es el cambio de una pena por otra más leve. Está también el sinónimo condonación, acción de perdonar una deuda u obligación. Y está también el sinónimo remisión, que es perdón o anulación de una pena, deuda o falta. Ahí pues, en un horizonte legal o penal o institucional, hay sinónimos de perdón, de perdonar. Veamos esos sinónimos en el ámbito de la compasión y la benevolencia. Está el sinónimo gracia, que es un favor o benevolencia concedida. Está el sinónimo indulgencia, que es facilidad en perdonar o disimular culpas. Está el sinónimo clemencia, que es compasión o moderación en el rigor de la justicia. Está el sinónimo misericordia, que es la virtud que impulsa a compadecerse de los sufrimientos ajenos o faltas. Y está el sinónimo piedad, que es la devoción o compasión hacia el prójimo. Hasta ahí los sinónimos del ámbito de la compasión y de la benevolencia. Y hay sinónimos que aparecen como disculpa o trato cotidiano. Por ejemplo, la palabra o sinónimo disculpa, que es la razón que se da para justificar una falta o error. Está el sinónimo excusa, que es el motivo o pretexto para exculparse de una acción. Y está el sinónimo venia, que es permiso o asentimiento. El perdón es, en clave cristiana católica, un acto de amor y gracia sobrenatural que imita la misericordia infinita de Dios, el cual consiste, ese perdón, en renunciar a la venganza y buscar la reconciliación o la paz interior. Por eso hablamos de un perdón en clave de fe, en clave cristiana católica. Los primeros sinónimos fueron compartidos en clave humana, puramente humana y maravillosa. Pero ahora destinamos unos minuticos a ese horizonte sobrenatural cristiano-católico. El perdón en ese horizonte tiene un origen divino. El perdón parte de la experiencia previa de ser perdonados por Dios a través del sacrificio y la resurrección de Jesucristo. No es olvido el perdón, sino sanación. Perdonar no significa olvidar la ofensa, ni justificar el mal recibido, sino quitarle al pasado la capacidad de dañar o envenenar el presente. Mandamiento y condición. En el Padre Nuestro, Jesús vincula directamente el perdón que recibimos de Dios con nuestra capacidad de perdonar a quienes nos han ofendido. Es el gran tema de la reciprocidad, que es una línea de actuación en clave de fe. Y está, finalmente, la dimensión sacramental del perdón, del perdonar. En la Iglesia Católica, el perdón de los pecados cometidos contra Dios se experimenta de forma privilegiada en el sacramento de la reconciliación, o como lo conocemos en el lenguaje coloquial, la confesión, donde el sacerdote actúa en la persona de Cristo para absolver al penitente arrepentido. Hasta aquí el editorial. Pero miren bien ustedes, todo lo que hay sobre el perdón y perdonar en ese horizonte de humanidad, de convivencia con otros como nosotros y sobre todo en la perspectiva sobrenatural. Vamos ahora sí a las noticias propiamente dichas. Y la primera noticia proviene de los padres dominicos. ¿No debías tú también tener compasión? Por el padre Fray Cristo Manuel Acosta González, de la Orden de los Predicadores, padres dominicos, del convento de San Esteban en Salamanca, España. Dice así esta noticia: hay olvidos que no tienen que ver con la memoria, sino con el corazón. Olvidamos un nombre, una fecha, un rostro, pero también podemos olvidar algo mucho más decisivo, que estuvimos de rodillas y que unas manos nos levantaron sin pedirnos nada a cambio. Ese es el olvido que retrata el Evangelio de este domingo 24. Y es también el olvido en el que con demasiada facilidad podemos caer todos. Pedro pregunta a Jesús: ¿cuántas veces hay que perdonar? Buscando un límite razonable, una cifra que permita decir hasta aquí. Jesús no responde con un número, sino con una historia. La de un hombre que debía 10.000 talentos, una fortuna imposible de devolver, y a quien el rey, sin negociar ni exigir garantías, se compadeció y dejó libre. El drama no empieza ahí. Empieza unos versículos después, cuando ese mismo hombre, con las rodillas todavía calientes del suelo donde había suplicado, agarra por el cuello a un compañero que le debe una suma insignificante. Las tres lecturas de este domingo repiten, desde ángulos distintos, una misma invitación. No olvides. No olvides la alianza, dice el Sirácida, el libro, el Sirácida. No olvides a quien perteneces, dice Pablo. Y el Evangelio añade: no olvides el corazón del Rey, porque el perdón no nace primero de nuestro esfuerzo, sino de la contemplación de una misericordia que nos precede, que está antes. Solo quien permanece en la memoria de ese amor aprende, poco a poco, a mirar al hermano con los mismos ojos con los que Dios lo ha mirado primero. Hasta aquí esa primera noticia. Miremos con detenimiento la misericordia de Dios, su compasión, su generosidad, su ánimo, buen ánimo para con nosotros. Si hemos sido sujetos de esa atención, de esa acogida, de ese cuidado que se expresa en el perdón claro, definitivo, ¿cómo no nos vamos a ocupar nosotros de los hermanos, de los prójimos, de los que se nos acercan o de los que se nos alejan, para tener una actitud, un sentimiento, un gesto, una mirada, unas palabras como las de Dios, a imitación de Dios? Claro que esto, imitar a Dios, nos queda muy lejos a nosotros, muy cuesta arriba. Pero lo que sí podemos hacer es un intento, es un esfuerzo para comenzar y para llegar a buen término en esa acción, la del perdón, la de perdonar. Vamos a la segunda noticia. En estos días, en Europa, y en Estados Unidos, en algunos países de nuestro continente, por ejemplo, en el sur, están empezando cursos escolares, tanto en las universidades como en lo que llaman colegios, escuelas, la preescolar, básica primaria, básica secundaria y medio. Pues esta segunda noticia tiene su telón de fondo allí. El título dice: la Iglesia en Argentina celebra el mes de la educación con tres consejos de León XIV. La noticia es de Julieta Villar, de Asiprensa, periodista de Asiprensa. Y la noticia es de esta semana que ha transcurrido. La noticia dice así: en septiembre, Argentina celebra el mes de la educación, conmemorando en distintas fechas a maestros, profesores, auxiliares, preceptores, secretarios, bibliotecarios, estudiantes y directivos. En ese contexto, la Comisión de Educación de la Conferencia Episcopal Argentina envió una carta con el propósito de reflexionar sobre el compromiso con la formación integral de los niños, adolescentes y jóvenes. En un tiempo marcado por la velocidad, la inmediatez y la hiperconectividad, se vuelve urgente y necesario volver a la raíz y preguntarnos sobre la misión más profunda de la escuela, afirman los obispos. Educación no es solo transmitir contenidos, preparar para una profesión o adquirir competencias tecnológicas. Es ante todo acompañar a la persona a descubrir que su vida posee una magnífica dignidad, que es un don y que merece ser cuidada y vivida con sentido, dicen los obispos. Por eso, ante este mes especial para la reflexión, los obispos comparten tres consejos del Papa León XIV que animan la tarea cotidiana de los educadores y le otorgan sentido a su tarea formativa, de formación integral. La primera de esas reflexiones o consejo dice así: cultivar la vida interior. En su carta apostólica, Diseñar nuevos mapas de esperanza, el Papa León XIV nos invita a custodiar el corazón y desplegar una constelación de esperanza. Cultivar la vida interior es enseñar a redescubrir el silencio, la reflexión y la apertura a la trascendencia para encontrar verdaderas razones para vivir, esperar y amar. Este es el primer consejo del Papa a los educadores en esa línea de formación integral: cultivar la vida interior de nuestros alumnos y, en consecuencia, de nosotros los maestros, los profesores. El segundo consejo, la segunda reflexión del Papa León XIV: lograr relaciones fiables y tiempo compartido, relaciones de confianza entre maestros y alumnos, entre los alumnos, entre ellos mismos, entre los profesores, entre ellos mismos, con los padres de familia. En la encíclica Magnífica Humanitas, el pontífice nos recuerda que la escuela no está llamada a perseguir la velocidad del mundo digital, sino a ofrecer aquello que lo digital por sí solo no puede dar, como es el tiempo compartido para aprender y relaciones fiables, relaciones cargadas de confianza. El Papa León XIV, pues, recomienda para los alumnos, a los profesores, lograr relaciones llenas de confianza, fiables, y compartir genuinamente el tiempo con compañía, con acogida, con esa tarea, ese esfuerzo de caminar juntos. Y el tercer consejo, la tercera reflexión, renovar nuestra vocación que evangeliza. Recuerden ustedes que vocación es llamado. Vocación es tarea que nos propone Dios, por ejemplo, a nosotros, sus criaturas. En su mensaje a la comunidad educativa, León XIV nos señala que la labor pedagógica consiste en evangelizar educando y educar evangelizando, haciendo de la cátedra un lugar de servicio y entrega para superar el aislamiento y el individualismo. Finalmente, dirigiéndose a los educadores, reconocen las dificultades y desafíos que a diario atraviesan y agradecen por todo lo que hacen y por todo lo que hacen, por ser sensibles a la importancia estratégica de la escuela en el cumplimiento de la misión de la Iglesia y por dedicarle tiempo, afecto, energía y preocupación. Los obispos argentinos tienen esto muy claro para los profesores, el personal administrativo de apoyo en las escuelas, colegios y universidades. Y terminan así, que este mes de la educación nos encuentre sedientos por cultivar un camino interior que nos ayude a construir un mundo más humano. Anhelan desde la Comisión de Educación de la Conferencia Episcopal Argentina, pidiendo la intercesión de Nuestra Señora de Luján por todos los educadores. Nuestra Señora de Luján es María, patrona de los argentinos. Llamamos la atención, hasta ahí va la noticia, llamamos la atención porque el Papa León XIV y los obispos argentinos nos vuelven a proponer la importancia de pensar que la educación en las escuelas, colegios y universidades es un vehículo idóneo junto con la familia y la sociedad para la formación integral. Y en Clave de Fe, ya nosotros habíamos compartido en este programa anteriormente que la formación integral logra poner en línea, logra juntar con sentido, articular muy bien la formación humana, la formación ciudadana y la formación en habilidades, en competencias. También lo podemos decir de esta manera, formar a la persona para la vida profesional y para la vida familiar y para la vida cristiana. La formación integral articula todo el horizonte de la persona en lo individual, pero también en lo comunitario. Y no pierdan, pues, la perspectiva de aprovechar lo que dicen los obispos argentinos, parafraseando al Papa León XIV. En este curso, este mes y este año que comienza, cultivar la vida interior en los alumnos, con ellos y entre nosotros, la comunidad educativa. Lograr relaciones de confianza y compartir humana y cristianamente el tiempo educativo. Y renovar nuestra vocación que evangeliza. De manera que con los gestos que hagamos, las palabras que pronunciemos, los comportamientos que desarrollemos en las instituciones educativas, convirtamos en verdad la consigna de evangelizar.

se comenzó a hablar, a discutir, a debatir sobre este tema que interesa a todos los hombres, hombres de buena voluntad, y a todos los creyentes cristianos y cristianos católicos. Un sano laicismo. Así se titula el editorial del 8 de septiembre de este periódico arquidiocesano de Bogotá, El Catolicismo. Dice, un juez de la República, respondiendo a una acción de tutela, ordenó en días anteriores al presidente de la Espriella ofrecer disculpas públicas por haber violado la neutralidad religiosa del Estado en su acto de posesión. La tutela interpuesta por un ciudadano que sintió vulnerados sus derechos, buscó poner de manifiesto que el acto de invocación y oración, que incluyó las palabras de un rabino, un pastor protestante y un obispo católico, vulneró la neutralidad del Estado en la sesión del Congreso en la que el mandatario juró como presidente de Colombia. El mandatario procedió en una alocución dirigida a la nación a ejecutar la solicitud de excusas públicas y se comprometió a respetar las libertades religiosas de cualquier ciudadano que profese cualquier credo religioso o que no tenga ninguno. Igualmente, recordó el derecho que como ciudadano la Constitución le confiere a él, al presidente, para profesar su fe personal de forma pública o privada. Concluyó sus palabras con la invocación que viva Cristo Rey y que Dios bendiga a Colombia. Durante la semana, muchos creyentes respaldaron su posición, haciendo suya la invocación a Cristo Rey en redes sociales. Otros criticaron la postura presidencial, sosteniendo que irrespetaba la aconfesionalidad del Estado colombiano y que desatendía la sensibilidad de quienes no profesan la fe católica o se declaran no creyentes. El debate sobre la laicidad del Estado está puesto sobre la mesa y vale la pena darlo, ese debate, con altura de argumentos y no simplemente con posturas pasionales. Efectivamente, el Estado colombiano, en el artículo 19 de la Constitución Política, garantiza la libertad de culto de cualquier ciudadano y la igualdad de todas las confesiones religiosas e iglesias ante la ley. No existe en Colombia una religión de Estado. La ley suprema y la jurisprudencia que de ella se ha derivado garantizan la separación entre cualquier iglesia o denominación religiosa y el Estado. Esto no significa que el Estado colombiano sea indiferente a las creencias religiosas de los ciudadanos o que esté en contra de cualquier manifestación privada o pública de la fe. Todo lo contrario. La Constitución del 91, en su preámbulo, invoca abiertamente el nombre de Dios, reconociendo el carácter creyente de la gran mayoría de los colombianos. Asimismo, busca tutelar la libertad para la

0: práctica religiosa que la persona desee adoptar, garantizando así una pluralidad de confesiones en igualdad de condiciones ante la ley al interior de la nación. Esta tutela de una amplia libertad religiosa tiene conexiones con aquella libertad que la Iglesia Católica defiende para profesar cualquier credo sin ningún tipo de constreñimiento y en el ámbito del respeto a la conciencia individual. Así viene consignado y defendido por el decreto Dignitatis Humanae, aprobado por el Concilio Vaticano II en 1965, y por medio del cual la Iglesia se ha hecho defensora y promotora del derecho a la libertad religiosa en todo el mundo, superando posturas adoptadas en otras épocas. La Iglesia declara abiertamente que la auténtica experiencia de fe se debe realizar en la plena libertad de la persona, de acuerdo a la respuesta consciente y libre frente a la propuesta de creer. Nadie, ni siquiera el poder del Estado, es capaz de decidir en qué o en quién debe poner su creencia la persona. Como gustaba subrayar el Papa Benedicto XVI, la Iglesia propone la fe, no la impone. Así, la Iglesia Católica se considera amiga de la libertad religiosa, de hacer su propuesta de fe de manera abierta, sin sufrir hostilidad de parte del Estado o de algún ente social. Ella acepta el impulso, el derecho a la libertad, tanto acepta e impulsa el derecho a la libertad religiosa como un valor fundamental y universalmente reconocido. Entonces, los católicos no somos ajenos al sano laicismo que pretende promover la Constitución Nacional. Por el contrario, queremos que éste se realice. Buscamos respetar, valorar y acatar la conveniente separación entre la Iglesia y el Estado, entre la Iglesia y cualquier orden o partido político. La Iglesia, de hecho, promueve esta saludable distinción, ya que esta separación de ámbitos le otorga mayor libertad para hacer la propuesta del Evangelio a cualquier tipo de persona, sin distinción de ideología social o política. Así como le da la posibilidad al creyente de responder al acto de fe de manera totalmente libre y ajena a cualquier forma de coacción social o moral. Finalmente, vale la pena subrayar en la polémica presente sobre la laicidad del Estado colombiano un elemento clave que se ha descuidado: el respeto por la creencia ajena. Respeto del Estado por los creyentes. Respeto de los creyentes por la neutralidad del Estado. respeto hacia los funcionarios para que puedan profesar libremente su fe. Respeto de los funcionarios hacia aquellos que no la profesan. Así se va construyendo un país que promueve cada vez más sus libertades y da campo para que los valores que viven los creyentes en sus decisiones personales tengan su adecuada expresión en el debate público. Hasta aquí la sección Fe y Culturas. Y queda para nosotros un elemento de reflexión rico en líneas de pensamiento, de orientación, sentido y acción, sin molestar a nadie, sin ofender a nadie, con argumentos. En la tradición de la Iglesia y del Magisterio, y más recientemente, hace 60 años, en los documentos del Concilio Vaticano II, ha quedado asegurada esta línea de pensamiento y de acción. No imponer, proponer. Si tú quieres. Vamos a la sección Ser cristianos hoy. La práctica de nuestra fe. Catecismo hecho vida. Esta es la sección en la cual leemos un numeral del catecismo. Reflexionamos sobre ella, sobre ese numeral, e intentamos convertirlo en una guía para la acción personal y comunitaria. Seguimos intentando responder en el catecismo, en liturgia, cómo celebrar. Nos introdujimos hace 8 días en el tema de los signos y los símbolos. Hoy nos corresponde el numeral 1146, signos del mundo de los hombres. En la vida humana, signos y símbolos ocupan un lugar importante. El hombre, siendo un ser a la vez corporal y espiritual, expresa y percibe las realidades espirituales a través de signos y de símbolos materiales. Como ser social, el hombre necesita signos y símbolos para comunicarse con los demás, mediante el lenguaje, gestos y acciones. Lo mismo sucede en su relación con Dios. De modo pues que incorporar estos elementos a los sacramentos es natural y sobrenatural. Ese numeral 1146 nos remite, para ampliarlo y profundizarlo, al 362, por el cual pasamos hace años, pero lo vamos a recordar aquí. La persona humana, creada a imagen de Dios, es un ser a la vez corporal y espiritual. El relato bíblico expresa esta realidad con un lenguaje simbólico cuando afirma que Dios formó al hombre con polvo del suelo e insufló en sus narices aliento de vida y resultó el hombre un ser viviente, como dice en el libro del Génesis capítulo 2, versículo 7. Por tanto, el hombre en su totalidad es querido por Dios. Miren ustedes, pues, cómo ese lenguaje simbólico nos lleva hasta esta perspectiva sobrenatural. El numeral 2702, todavía no hemos llegado, se falta mucho para llegar por allá, pero lo vamos a adelantar en este momento. Numeral 2702. Esta necesidad de asociar los sentidos a la oración interior responde a una exigencia de nuestra naturaleza humana. Somos cuerpo y espíritu y experimentamos la necesidad de traducir exteriormente nuestros sentimientos. Es necesario rezar con todo nuestro ser para dar a nuestra súplica todo el poder posible. Signos y símbolos. Y el numeral 1879, que nos recuerda sobre la persona y la sociedad. La persona humana necesita la vida social. Esto no constituye para ella algo sobreañadido, sino una exigencia de su naturaleza. Por el intercambio con otros, con otras personas, la reciprocidad de servicios y el diálogo con sus hermanos, el hombre desarrolla sus capacidades. Así responde a su vocación, tal y como lo dice Gozo y Esperanza, Gaudium et Spes, una constitución social, pastoral, del Concilio Vaticano II, en el numeral 25. Por nuestra naturaleza, por nuestro cuerpo y nuestro espíritu, estamos llamados a poner en práctica nuestros signos y símbolos con sentido y los incorporamos a la vida sobrenatural, a la liturgia. Vamos a la hora de cierre. Las lecturas que se nos proponen para este domingo 24 del tiempo ordinario en el ciclo A. La primera lectura es tomada del Eclesiástico en el capítulo 27. Perdona y Dios te perdonará. Incluso al final del Antiguo Testamento, el creyente sabía que Dios no perdona a los que no pueden perdonar a otros. El perdón es una exigencia de la alianza. La segunda lectura es tomada de la carta de Pablo a los romanos en el capítulo 14. Como Cristo, nadie debería vivir para sí mismo. Por el bautismo pertenecemos a Cristo. Como Él, deberíamos vivir y morir, no para nosotros mismos, sino para los demás. Y el Evangelio es tomado de San Mateo en el capítulo 18. Perdona de corazón. Si no sabemos cómo perdonar, Dios no nos perdonará a nosotros, dice Jesús. El reino de Dios no vendrá a nosotros si no podemos perdonar. La segunda carta, la pregunta de Pedro en el Evangelio de hoy. ¿Cuántas veces debo perdonar? Hasta 7. Y le contesta, multiplicando el 7 por 70, quedarían 490 veces, con lo cual quería decirle, Jesús, no hagas números. Hay que perdonar siempre y basta. Con ello Jesús nos repetía una de las lecciones más importantes y difíciles del Evangelio. Amar al enemigo, perdonarle siempre, hacer una realidad la petición del Padre nuestro, perdónanos así como nosotros perdonamos, e imitarle a Él, a Jesús, que morirá en la cruz diciendo, Padre, perdónalos porque no saben lo que hacen. Y no podemos mirar razones de autodefensa por la injuria que hemos recibido. Dios nos ha perdonado el pecado, y con ello una condenación eterna. ¿Qué significa lo que nos ha hecho el hermano a nosotros en comparación de lo que nosotros le hemos hecho a Dios? Significa menos, mucho menos que unos centavos al lado de cientos de millones de dólares. Por eso digamos, Señor Jesús, gracias porque nos enseñas a ser generosos, a tener un gran corazón. Nunca somos más parecidos a Dios que cuando sabemos perdonar. Solo el pequeño y el egoísta no saben perdonar. Nosotros sabemos que somos discípulos tuyos cuando no echamos del corazón ni al peor enemigo. Entonces, somos cristianos de verdad. Hemos llegado al final de nuestro programa En Clave de Fe, un espacio de la Delegación para la Cultura de la Arquidiócesis de Medellín. Los invitamos a que nos sigan acompañando todos los domingos por esta su emisora Minuto de Dios Radio Medellín. Hoy estuvimos con ustedes este servidor, Vladimir Zapata, y en la operación de audio, Isabel Barrientos Vélez. Que Dios los bendiga.
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0: Son las 9:53.
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4: Muy, pero muy buenas noches a todos nuestros queridos oyentes. Qué alegría, qué gracia, qué bendición tan grande poder encontrarnos nuevamente en este espacio Alma y Mente. Le damos gracias a Dios, a nuestro Papá, a nuestro Padre del Cielo, por este momento que nos permite compartir, encontrarnos. Gracias a Dios por este miércoles, ombliguito de la semana, que nos permite detenernos y pensar en nuestra vida, en nuestra realidad espiritual, nuestro vínculo con Dios, nuestro corazón, nuestra alma. ¿Cómo estamos? ¿Cómo está nuestra realidad interior? Le damos gracias porque nos permite pensar también en nuestro cuerpo, en nuestros vínculos, en nuestra humanidad. Gracias, Padre bueno, porque en esta noche de miércoles hay muchos motivos para mirar al cielo, para entregarte un corazón agradecido, un corazón que ha recibido tanto de ti, un corazón dispuesto, un corazón entregado, un corazón que te pertenece. Por eso te damos gracias. Te damos gracias por tanto amor. Te damos gracias por tanta misericordia. Gracias por los oyentes de la emisora. Gracias por los benefactores espirituales y materiales. Gracias por todos los corazones que se han tocado en estos años de labor pastoral. Gracias por nuestros directores en Colombia y aquí en la ciudad de Medellín, nuestro querido padre José Andrés Hurtado. Gracias por el Centro Carismático, por esta bendita emisora que hace tanto bien. Gracias. Ahí en sus casas, en sus lugares donde se encuentren, también seguramente tienen muchos motivos para darle gracias a Dios. Al mismo tiempo que vamos charlando hoy, vamos encontrándonos con un tema muy bonito y una invitada maravillosa. Irnos evaluando nuestro estilo de vida, las decisiones que tomamos, la forma de ser hijos, hermanos, papás, abuelos. Qué bueno encontrarnos en esta noche de miércoles para evaluar nuestra realidad de vida. Yo quiero presentar un saludo muy especial a todos los que nos escuchan a través de los 1230 del AM, aquí en la ciudad de Medellín. A ustedes gracias por sintonizarnos ahí en su casa, en su almacén, en su vehículo, en su taller, en su empresa. Gracias por mantener el radiecito en el dial 1230 del AM. También saludar a quienes se unen en las nuevas plataformas, la aplicación, la página web. A ustedes también los abrazamos, Les damos la cordial bienvenida y les agradecemos esa sintonía y permitirnos acompañarles. También saludar a quienes se van uniendo a la señal en vivo y en directo a través de Facebook, porque aparte de podernos escuchar, también nos pueden ver, interactuar, darle me gusta, comentar, compartir. A ustedes que se van uniendo a la señal, pues bienvenidos y gracias también por permitirse estar ahí. Recuerden que pueden, como les digo, dejar su comentario, su saludo, su pregunta, hacer un programa interactivo, porque el tema de hoy pues se presta mucho para hacer aportes, contar testimonios, preguntar, aprovechar nuestra invitada para que sea un tema bien chévere, bien cercano y darnos cuenta que están ahí, porque a veces uno no se da cuenta que están. Entonces, reportar sintonía, desde dónde, saludito va, saludito viene, maravilloso. Entonces, para ustedes también, un cordial y afectuoso saludo. Saludar a los enfermitos. De ustedes no nos olvidamos jamás. A ustedes los abrazamos, oramos por ustedes, los acompañamos, les enviamos un abrazo con nuestra oración y los invitamos a vivir este tiempo de enfermedad de la mano de Dios y en compañía nuestra, que queremos estar cerquita de ustedes. Y por último, por supuesto, saludar a mis queridos amigos y hermanos que están en las diferentes cárceles y penitenciarías, a ustedes también, hermanitos, hermanitas. Los abrazamos, los acompañamos, oramos por ustedes, les enviamos un saludo de fortaleza, de ánimo y les recordamos que la cárcel sea para el cuerpo, pero nunca para el alma ni para la mente. Saludamos también a nuestro querido amigo Carlitos López, que hoy se encuentra en el control, controlando todo lo que se descontrole, porque lo de él es lo del control. Carlitos, buenas noches, mi hermano, ¿cómo vamos?
5: Juan Camilo, muy buenas noches, ¿cómo estás?
4: Muy bien, gracias a Dios.
5: Me alegra.
4: ¿Cómo va el trabajo?
5: Bien, mi hermano, gracias a Dios. También le enviamos un saludo muy especial a todos nuestros queridos oyentes que nos van a sintonizar en la mañana, el domingo.
4: Ah, sí, de la mañana. Claro, se repite, ¿cierto? Se repite. Sí. Me aguantan dos veces.
5: Sí, sí, sí.
4: Muy chévere. Saludos a los que sean hoy domingo.
5: Eso.
4: A las 10 de la mañana. Feliz domingo también. Qué rico. Carlitos, se nos viene el retiro ya, ya casi.
5: Sí, ya.
4: El Sanando 20. Mi niño interior.
5: Ah, el 27. Sí, el 27, ya, ya está encima.
4: Pero también hay uno el 20.
5: Así
4: el
5: es.
4: De, es de parejas.
5: Buenas noches.
4: El psicólogo Felipe Rojas, así el padre es. José Andrés Hurtado, invitadas todas las parejas. Sí. Primero, sí, el 20, el próximo, sí. Bueno, de este domingo en 8.
5: Exactamente.
4: El 20, qué rico que muchas parejas se animaran, lleguen, participen. Un colega muy calidoso. Yo he tenido la oportunidad de seguir, de escuchar al psicólogo Felipe. Y es un hombre muy bueno, un hombre con una formación también muy interesante, que tiene también su centro, digamos, de psicología, Corporación para el Alma, si no estoy mal se llama. Entonces, un hombre que ha hecho mucho bien y qué bueno tenerlo pues aquí en la comunidad Minuto de Dios. Entonces, primero el 20, me hiciste acordar, muy bien.
5: Ese para sanar parejas y todo.
4: Sí, todo el tema. Y a los 8 días, el 27,
5: sanación
4: tenemos
5: interior.
4: Sanando el niño interior. Que bueno, ya se nos acerca, ya tenemos muchos inscritos. Ahorita hablaba preguntaba yo cómo iban las inscripciones. Bueno, ya van aumentando.
5: Gloria a Dios.
4: Sí, sí, van llegando. Recuerden que el cupo es limitado, porque no es en la Casa de Oración Tierra Nueva, pues no podemos traer ni 300 ni 400. No, es un cupito que abrimos. Creo que ya pronto se nos va a ir llenando, por gracia de Dios, porque estos temas de sanación, Dios toca la puerta del corazón, Carlitos.
5: Totalmente.
4: Dios llama. Dios, eso no es para todo el mundo. Yo que ya he hecho tantos encuentros, tanto los he vivido y los he podido acompañar como psicólogo, yo me he enterado de eso, Carlitos. La gente cree que no. Yo voy, a ver si era. Dios mueve voluntades. Sí. La gente dice, esto era para mí. Esto lo necesitaba. Esto lo estaba esperando. Así que bueno, ya se nos acerca. 27 de septiembre, sanando mi niño interior.
5: Genial, Juan Camilo, y que muchas personas de pronto dicen, no, yo ya fui a uno y ya me sané. No, siempre hay algo que sanar, o claro, es un proceso.
4: Es un proceso.
5: El que se está haciendo.
4: Totalmente. Muy bien, con estos saludos, con la gratitud para Carlitos por su trabajo tan bien hecho siempre, para ustedes, por la compañía, los invito de una vez, sin más preámbulos, tenemos una súper invitada, un súper tema. Entonces vamos con nuestra primera sesión.
3: Cuida tu alma, cuida tu mente.
4: cuida tu alma, cuida tu mente, mis queridos hermanitos, hermanitas. Yo siempre les quiero insistir con cariño, con mucha cercanía, como hermanos, como amigos, en el cuidado del alma, en el cuidado de la mente. Tantas maneras de hacerlo, ¿cierto? Que el Santo Rosario, que la celebración de la Eucaristía, que los retiros, justo como estábamos diciendo, que el retiro de sanación, que el retiro de conversión, que una buena lectura de la Palabra de Dios. Es la forma, justamente estamos en el mes de la Biblia, el mes de la Palabra. Hay muchas formas de cuidar el alma y la mente. Durante estos miércoles, os estoy invitando para que cuidemos el alma y la mente evaluando aquello que hemos llamado analógicamente la herida. El miércoles anterior abordamos la herida de abandono. Qué conversación tan maravillosa. Tantos aprendizajes, tantos acercamientos, tanta posibilidad de revisión. Hoy los voy a invitar para que revisemos otra herida, la herida de rechazo. Y para esto tenemos una super, hiper, mega invitada. Nos va a estar acompañando todos estos miércoles. La agendé. Le dije, ay, sepáreme todos estos miércoles de septiembre y conversemos un rato, porque aparte de que es una mujer experta, psicóloga, muy profesional, es una mujer de fe, de mucha cercanía, que refleja y vive el amor de Dios permanentemente. Entonces es una gracia también tenerla aquí con nosotros. Es mi querida amiga, la doctora Paula Mota. Paula, buenas noches. Bienvenida a Alma y Mente. Bienvenida a la emisora Minuto de Dios. ¿Cómo estamos?
6: Hola, un cordial saludo para todos. Ya no digo buenas noches porque ya nos escuchan en otros horarios. Entonces, sí. Feliz por eso. Me alegra un montón. Yo creo que este septiembre se viene con todo, y ahorita que te escuchaba decir que nos planillamos este mes, es justamente para muchas personas o a nivel comercial, como ese celebrar amor y amistad. Y lo conecto con que hablamos de heridas no porque estemos en contravía, sino por el contrario, porque qué bueno sanar el corazón para amar más, para amar mejor, para tener también conciencia de todas estas cositas que a veces son rayoncitos en el alma y que no nos permite ser nosotros mismos. Como decía un poco el padre José Andrés, en medio de eso que somos hoy, se ve mucho el niño que éramos antes, que quizás estuvo herido y lastimado. Y con todo este tema, pues bueno, la idea es dotarnos de herramientas, ahondar en el interior y poder seguir avanzando para nuestro servicio en mejor calidad.
4: Así es, Pau. Gracias de verdad por aceptar estas invitaciones y estas reflexiones tan bellas que tú me suscitas en nosotros y que son de tanto bien para el alma. Hoy nos convoca, Pau, queridos oyentes, la hemos denominado, los autores la han denominado, esa herida de rechazo. Hay heridas como que es importante nombrar, bueno, todas de hecho, pero cuando uno se acerca a estos procesos, escucha por casualidad o porque le mandaron el link o porque fue a una conferencia y tocaron el tema o porque vio un libro, bueno, hay que acercarse a estos nombres, a estas formas de nombrar la realidad interior de manera muy respetuosa. La semana pasada lo decíamos, ¿por qué se nombra como una herida? ¿Cómo se debe acercar un ser humano que quiere sanar a estos procesos? El nivel de profesionalismo y respeto con el cual se debe manejar la información. Bueno, son muchos ingredientes que se suman a este proceso. Y hoy, así como la semana pasada tocamos la herida de abandono, hoy nombramos una que se encuentra mucho en la realidad terapéutica con mi grupo de mi comunidad, me gusta mejor, ellos lo saben, con mi comunidad de esposos de la parroquia San Antonio María Claret en el municipio de Bello. Hemos venido también trabajando estos temas y el lunes pasado también hablamos de la herida de rechazo y se abrió un debate amplio de experiencias, de testimonios, porque ciertamente nombrar esta herida lo pone a uno en una posición de vulnerabilidad, pero también de necesidad de nombrarla a afrontarla, resolverla. Pau, empecemos a hablar de eso. ¿Por qué es importante? ¿Cómo acercarnos? ¿Cómo entender mejor esa herida que los autores han denominado herida de rechazo?
6: Claro que sí, Juan. Mira, en esta herida de rechazo, esta huella emocional que va quedando, viene a raíz de que este niño, esta niña, o en su adolescencia, o incluso se puede desarrollar en la adultez, se sintió no aceptado, no valorado, no deseado. Y entonces esa huella emocional va haciendo que se transmita o se visibilice hacia afuera como aquel que no encuentra un espacio. Y hablábamos un poco en el programa pasado que es o conecta con personas, escenarios, lugares que reactivan esta herida, o la misma persona se rechaza. Entonces, antes de que le rechacen, se autoexcluye y empiezan verbalizaciones como: yo no hago parte de esto, yo creo que aquí no es mi espacio, yo mejor no voy porque no me invitaron con nombre propio y no me dijeron textualmente, no, yo no quiero incomodar. Cuando estamos en el retiro, yo hago físicamente como ese ocupar un lugar, ¿no? O sea, como que esa sillita, tienes un espacio, te puedes sentar, miraste por aquí. No te preocupes, no te preocupes. Yo me hago aquí un ladito. Entonces,
4: pasa
6: como la sillita, ¿no?
4: Sí.
6: ¿Y por qué? Porque es que el cuerpo también me está hablando de la herida. Muchas veces nuestro cuerpo nos dice, ya casi que nos grita, la necesidad de que le escuchemos. Porque ese dolor emocional se puede volver incluso un dolor físico. Cuando me rechazo, cuando estoy en espacios donde me expongo a que me rechacen nuevamente, que se vuelva a activar esta herida, a veces la traducción en el organismo, en el cuerpo, no solamente es no ocupar un espacio físico, sino que se disminuye quizás a veces la masa muscular, hay enfermedades osteomusculares, hay dolores físicos. He escuchado esta semana a alguien que no veía hace mucho tiempo que desarrolló la fibromialgia y ella hablaba y decía que ella reconocía más que nunca que esta enfermedad era más emocional que cualquier otra cosa, porque todo el tiempo se sobrecargaba, se omitía, se rechazaba. Y no estamos queriendo decir aquí con esto que entonces todas las personas que tienen un diagnóstico sea igual a que porque sea una herida emocional, no en todos los casos, pero también hablamos del mundo psicosomático y nuestro organismo, nuestro cuerpo es nuestro aliado y a través de él también podemos ver qué hay adentro que no ha sido gestionado y necesita un lugar y un espacio.
4: Necesitamos un lugar, un espacio, unos vínculos, como tú bien lo dices. Y seguramente tú, como yo, hemos encontrado en nuestras conversaciones terapéuticas la necesidad del perdón. Perdonar a mamá, perdonar a papá, a un hermano, a una figura significativa. De hecho, yo he tenido consultantes que han tenido que perdonar, por ejemplo, sus profesores, o el abuelo y la abuela, de todo, ¿cierto? Porque son figuras significativas. Y cuando llegamos a nombrar la herida de rechazo y empezaste definiéndola muy bien, esa necesidad de ocupar un lugar, esa necesidad de, bueno, sentirme que sí estoy y que no me alejan. Cuando encontramos eso en la terapia, hemos llegado a momentos en los que sugerimos tener conversaciones que den lugar al perdón. Se me olvidó a mis consultantes, han sido varios, que les he recomendado: mira, siéntate con tu papá, manifiéstale lo que hay en tu corazón, dile que no estás del todo bien por esto, por lo otro, pero también dile que le perdonas, así no te pida perdón, dile que le perdonas. Bueno, y han sido muchas las veces. Y una vez un consultante que acató esta recomendación llegó a la siguiente sesión y me dijo: Juan, fue muy doloroso, porque era la conversación con la mamá. Y él me dijo: Juan, la cité fuera de la casa, no quería que nadie más estuviera, fuimos a tomar un café, le hablé, le manifesté mis inconformidades, ella me escuchó y luego me soltó un dato que me dolió mucho. Decía mi consultante en su momento, yo le dije: contame, ¿qué fue lo doloroso de la conversación? ¿Qué fue lo incómodo? de esa conversación sanadora. Y me dijo, sí, sí, Camilo, fue muy sanadora, pero sanar duele mucho. Porque en esa conversación mi mamá me dijo que ella intentó abortarme. Y eso para mí fue un impacto tremendo, porque él me decía, yo no lo sabía. Yo siempre había sentido de parte de ella, él me decía, una preferencia por mis hermanos, se preocupaba más por otros, y eso es lo que él cargaba en su corazón. Paula, tal vez en Bogotá no se utiliza esta expresión, es muy, tal vez muy paisa. Ese huevito, es decir, cargaba algo que él quería decírselo hace mucho. Y cuando conversaron para sanar, ella le dijo, mire, yo también tengo que pedirle perdón a usted, hijo, porque yo lo rechacé desde que usted estaba en el vientre. Yo no podía tenerlo en ese momento. Tuve problemas con mi familia. Por usted tuve que salirme de la universidad. No lo esperaba. Lloré en el embarazo. Renegué en el embarazo. Me incomodé mucho. Y este paciente tenía, qué sé yo, 46, 47 años más o menos. Pau, esa historia de la vida real y como esa tengo varias. Seguramente a vos también te ha pasado. Pau, qué tan importante es pensar, hablar del tiempo en el vientre de nuestra madre cuando abordamos, por ejemplo, esta herida, este dolor de sentirme rechazado.
6: Súper importante, y algo que usualmente se pregunta al iniciar procesos de sanación interior es si conocemos si hemos sido hijos deseados o no deseados. Incluso desde allí se puede empezar a gestar una herida de rechazo. Con el ejemplo que tú ponías y de esta historia también recordaba un poco cuántas familias reportan, es que yo quería un niño y nació niña, es que no era el tiempo, es que sí, claro. Entonces eso va generando que ese bebé, que hoy puede ser el adulto, que somos cualquiera de nosotros, haya experimentado ese rechazo desde la primera instancia. Recordemos que mamá, todo lo que percibe mamá, lo que hay alrededor de mamá cuando estamos en su vientre, nosotros también lo percibimos a través de ese cordón umbilical, a través de todo ese torrente sanguíneo. El bebé recibe todos los estímulos, tanto positivos como no tan positivos. Entonces, a ese bebé sí le pudo haber afectado y pudo haber tenido las primeras heriditas, los primeros rayoncitos en ese instante. ¿Cuándo se viene a ver esto en la interacción? ¿Sabes? Casi siempre es cuando compartimos con los otros y cuando empieza la comparación, y en algún programa hablábamos de la comparación. Y no es de saludable o no saludable, es que de por sí, ya por defecto de fábrica, tenemos una tendencia a comparar. Porque no desde el juicio, sino desde la comparación que hace nuestro cerebro, aprendemos, visibilizamos, conectamos. Pero en esas comparaciones, cuando empezamos a tener unos vínculos con otras personas y empiezo a identificar que el uno habla más, que yo no hablo tanto, que el otro se le facilita más reconocerse, aplaudirse, ocupar un espacio, pero a mí me cuesta, me da trabajo ser yo mismo, yo misma, porque no me siento como tan bien expresándome tan libremente, o digo que, no sé, no me respondió el mensaje, digo, ay, yo lo estoy incomodando, mejor ya no, o el perdón, no sé si han tenido alguien que hola Juan, perdón, te estoy molestando, ¿cómo vas Juan? Perdón, te hablé muy duro, perdón, yo paso por aquí, perdón, es como que todo el tiempo está ahí, perdón por existir, ¿sí? Y esa es una traducción, sí, porque sí, es casi la sensación profunda de perdón por estar aquí. Y hablo en texto que como que esa máscara es el huidizo. Cuando tú dices, ¿por qué es importante? Porque estar huyendo de nosotros mismos, de nuestra esencia, de nuestro ser, no es nada fácil. Inclusive, ¿de qué estamos privando al mundo cuando nos rechazamos y nos dejamos en un lugar rezagado y escondemos todos los talentos? La bondad del corazón, las experiencias vividas. Miren, esto de hablar de la sanación interior, ¿por qué es tan importante? Pareciera que es un tema de moda, pero no es solo porque esté de moda. es porque todos merecemos vivir con la libertad de ser nosotros mismos. Y como hablábamos hace 8 días, la máscara no se puede sostener siempre. Desgasta, cansa, lastima. No nos permite ser genuinamente y tampoco nos permitimos ser con otros. Somos seres sociales. Y así digamos, no, eso no pasa nada, eso soy yo soy la que se excluye, que va a afectar al resto, a mi familia, a la pareja, a los hijos. Sí afecta, porque empezamos a ser como esa estrella fugaz, aparecemos de vez en tanto y no nos permitimos ni le permitimos al otro poder conectar con la bondad y la grandeza que hay en nuestro interior.
4: Sí, porque tenemos, Pau, yo creo que eso último que dijiste es muy importante, todos tenemos una bondad y una grandeza que no nos hemos terminado de convencer de que la tenemos, ¿cierto? Y por eso los ejemplos tan buenos que tú pones. Entonces, perdón por existir, perdón por hablarte, porque me siento menos. Y creo que es dentro de los procesos de sanación hay que redescubrirnos. Eso es lo bonito. Yo les he dicho algunas veces a ustedes, queridos oyentes, o los que han tenido terapia conmigo, les tengo una frasecita y les digo, el proceso terapéutico es un camino de regreso a la esencia, y eso es la sanación, un caminar a lo esencial, ahí voy a lo importante. Y eso importante es, como tú lo dices, mi Pau, es reconocerme valioso, que pertenezco, que soy digno de amar. Que sí, hombre, lo que pasa es que a veces nos tiramos como tan duro, tenemos defectos, claro, ese geniecito, esas veces somos creditos, hay veces se nos va el orgullo, sí, yo sé, pero es más grande lo valioso, lo valiosa que eres, y eso hay que volver, hay que redescubrir, hay que mirarlo nuevamente. Y por eso la mención ahorita, Paula, del ejemplo del vientre materno. En la herida de rechazo, por ejemplo, esa conversación incómoda con la mamá, hay que tenerla. Juan, mi mamá ya no está, busque al papá, busque a una tía, busque un tío, busque los abuelos, pero hay gente que vive intranquila con eso. ¿Por qué, Pau, queridos oyentes? Porque se sienten que no pertenecen y son ávidos de explicación. Pero yo, ¿por qué será que no pertenezco? Yo siempre me he sentido excluido, excluida. Ahora bien, otro momento del ciclo vital muy importante, ese encuentro con la escuela. Uy, porque es que cuando uno se encuentra con la escuela, yo que estoy con mis niños en el colegio, eso es bellísimo, eso es obra de arte, hombre. Esos pelados quieren, todos juegan fútbol, otro día juegan voleibol, otro día juegan al escondite. Eso es una belleza, todos con todos. Pero no falta el que ese día que llevó el balón, otro llega, le pregunta que si puede jugar y le dice no. Entonces van y dicen, Juan Camilo, dígale por favor que me deje jugar. Y uno toca intervenir y recordemos el compartir y tal. Pero cuando un niño de 5, 6, 7 u 8 años recibe en su casa, no sirves, no puedes, luego hablas, eso que estás diciendo no es importante, cállate, vete para tu cuarto, y no hay una retroalimentación luego. ¿Lo pudieron haber vivido ustedes? ¿Lo pude haber vivido yo? ¿Lo podemos estar viviendo en nuestra casa como educadores? Y es que a veces actuamos desde el impulso. Entonces vamos reforzando sensaciones en nosotros mismos y en el otro, que van reforzando el rechazo. Imagínense ustedes, hagamos un ejercicio, pues, Pau, llevemos a nuestros oyentes a que se acuerden de cuando tenían 7 años, a ver cuántas veces recibieron un no. ¿Puedo jugar a las muñequitas? No. ¿Puedo jugar a la casita? No. Váyase, no nos gusta que esté aquí. ¿Puedo ser su amiguita? No. Y eso nos va quedando como allá en el disco duro, y nunca lo resolvimos, nunca lo hablamos. Fuimos creciendo con esos no perteneces, no nos gustas, no es importante que hables, en el mismo contexto escolar. Baja la mano que no vas a hablar. Eso, una educación de antes era así. los de adelante, adelante se sientan los buenos, atrás se sientan los que no son tan buenos. Los que son buenos estudiantes, los que saben matemáticas, español, inglés, historia. Pero si tú no sabes esto, entonces no eres de los buenos. Y había una sectorización para catalogar quién estaba bien y quién no. Miren, yo puedo quedarme con muchos ejemplos, Pau, pero para darte la palabra, ¿qué tan importante es revisar? Y a eso quiero invitarlos, queremos invitarlos en esta noche. De eso se trata, evaluar la vida. Y si usted se va sintiendo identificado con esto, pilas, póngale cuidado, que para eso son esos temas, para que revisemos a ver hoy en día cómo nos estamos vinculando, Pau, o qué, o no es importante revisar esos momentos de la vida. Desmentime, pues, decir alguna cosa.
6: Claro, y además sumale que tú dices, eso va quedando, claro, y queda en el cuerpo. Esos registros, esas huellas, se activan a veces a través de una tensión corporal, una sensación de aceleración del corazón, eso que llamamos a veces como ansiedad, ganas de llorar, puede ser una sensación de vacío, una necesidad urgente de obtener una respuesta, pero casi que desesperado, una rabiecita, incluso la sensación de me congelé o deseo retirarme ya y no me aguanto un minuto más. Y entonces cuando usted lo lleva a un escenario laboral, familiar, incluso de pareja, eso se vuelve problemático. Es que mi papá nunca está para hablar, es que es huidizo, le huye al conflicto. Resulta que no solo le huye al conflicto, le huye a todo. Nuestra presencia se empieza a determinar por esos miedos, por eso que se enquistó en algún momento de nuestro ciclo vital. Y como lo decíamos, entonces no puedo ser yo mismo, pero adicional estoy generando eso de perjuicio en mis sistemas, sistema familiar, el sistema laboral, en cada uno de los espacios en donde habito. Sentirse rechazados, una de las peores sensaciones. Pero ¿qué sucede cuando lo replico o incluso cuando yo lo ejerzo hacia otros? Tú postulas los ejemplos de los niños de no te puedes hacer con nosotros, no, pero ¿y en el adulto? ¿Cuántas veces también se puede vivir de esa manera? No, ya estamos completos. Ay, no, mira, este trabajo.

0: requerimos de ese mínimo, aunque sea de confianza, de deseo de existencia. Y si vamos más profundo, ¿cuántas veces una herida de rechazo no se convierte en una ideación suicida? ¿Sí? Y en los niños, en los adolescentes, en los adultos, si vemos las estadísticas, cómo esto ha aumentado. Es que siento que no hago parte. Cuando una tendencia de todos, y es legítimo, es la afinidad, es conectar con algo, sentirme parte de algo. Por eso creo que las comunidades son supremamente sanadoras. Soy parte de cierta, mi comunidad, y decías el nombre completo. Esa familia de fe que muchos aquí podemos decir nos ha salvado la vida. Y si usted, querido oyente, dice, ay, yo no tengo una, ¿cómo así? ¿Qué es eso? Acérquese. Le podemos ayudar a ubicar una. Y la traducción de comunidad / familia de fe también es generar red, tejido social que me ayude a sanar. Y ahí entonces, yo a veces les dejo esta tarea a personas que tengo de consultantes y que son gerentes, profes, como que tienen esas figuras de autoridad, y les digo, haga como una fichita. A ver, yo tengo de este equipo, este tiene una tendencia a herida de rechazo, este tiene una tendencia a tal herida, bueno, usted los va identificando. Y usted es un agente transformador y sanador. ¿Cómo? Si sabe que es una persona que le cuesta mucho hacerse ver, usted lo puede acompañar reforzándole, felicitándole, inicialmente uno a uno, luego con 3-4 personas, luego en público. Y de a pocos usted va viendo que puso un granito de arena para sanar ese corazón que está herido. Somos muchas veces colectivos de personas heridas, pero ¿qué tal si uno de nosotros empieza a hacer esa cadena de valor para ayudar a sanar a otros? Y hago el ejercicio de dejar de ver a mi ombliguito para poder levantar el rostro y poder ver que hay un montón de personas, claro, con muchos dolores, pero también con un deseo enorme de sanar. Y sanar no es como lo venden a ratos de pare de sufrir, sino que es un proceso. Es un proceso.
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0: Sí, ese proceso resulta muy plácido cuando ya te vas acercando y puedes decir, ah, pues este límite, oye, me di cuenta que se me activó en tal momento la herida, ven, mira que mi cuerpo ya en el sistema nervioso ya lo capto, ya sé distinguir cuando me activo. Y es que acá no solo hablamos de la emoción como el corazoncito, decía yo en un taller, sino eso que vienen en nuestros neurotransmisores, porque queridos oyentes, nuestras emociones vienen del cerebro, vienen de ese estímulo que se codifica y va al resto del cuerpo. Y en heridas como el rechazo, el abandono, la humillación, en todas las heridas por sí, hay algo en el cuerpo que se suscita y ese algo me dice que está sucediendo y ahí yo puedo empezar a trabajar. Pero no requiero que me tengan que incapacitar 15 días porque ya el cuerpo no puede más, sino que puedo ir aprendiendo a tener las alertas tempranas, hasta psicoeducar al resto de personas con las que comparto, para que no tengan que llegar a estos momentos tan difíciles en su salud, para poderse dar un espacio, pausar. ¿Cuántas veces uno viene como en ay, me caí, me resbalé, no me di cuenta, me tropecé? Claro, porque estamos huyendo. Miren, de nuevo, máscara del huidizo. ¿A qué le quieres huir? Quizás es una pregunta hoy. ¿A qué le estoy huyendo constantemente? ¿A esa conversación? ¿A esa persona? ¿Incluso a ese éxito? ¿Porque no me siento digno ni merecedor? Es una pregunta muy valiosa que quisiera dejarles allí, y que luego de que se la respondan, empecemos a trabajarle. ¿De dónde viene ese huirle? ¿Y cuál es la frase que me he vendido constantemente a lo largo de los años, que es una creencia limitante, que no me permite estar bien en este presente?
1: Esa pregunta está muy buena, porque me quedé justamente cuando estabas hablando de todos esos ejemplos y de esta reflexión tan bonita que nos acabas de presentar. La palabra que se me vino mientras tú hablabas es la inestabilidad o la estabilidad, ¿cierto? Porque cuando uno habla, cuando uno busca, cuando uno resuelve, cuando uno emprende un camino de retorno a la esencia, pues estás estabilizándose. Pero ciertamente con eso del huidizo, se me hace muy simpático, porque eso es como salir, los que corren, los que se van de aquí. Entonces,

0: uno encuentra mucha gente que tiene ese perfil. De pronto hasta uno cae ahí, ¿cierto? Eso, no, uno no puede ser de decir, ay, no, yo no, de esa agua no beberé. Eso puede pasar. Pero es muy tremendo porque, claro, si tú estás huyendo permanentemente, si eres huidizo o huidiza permanente, si estás con la pregunta que nos está haciendo Paula tan bonita en esta noche, ¿qué le estás huyendo? Eso denota un nivel de inestabilidad muy profundo. Por eso hay cosas que uno parece que vuelve paisaje, pero que tiene que volver sobre ellas para no repetir la historia, muchachos. Esa persona que cambia y cambia de trabajo. Yo a veces recibo hojas de vida de gente que tiene 22 años y tiene 9 trabajos a cuestas. O la relación de pareja, una y otra y otro, y otro y otro. O cambio de carrera, cambié de esta porque es que no me gustó, el profesor me regañó, el trabajo es muy difícil, no sé qué. O esta casa y luego otra, y me pasé de este barrio para este barrio y nada que me acomodo, nada que me estabilizo. Escuchamos esa palabra, estabilidad. Entonces, a propósito de la pregunta de Paula, a las 7 de la noche, 42 minutos, es muy importante darnos cuenta porque la máscara de esta herida es el huidizo. Entonces, claro, no, yo mejor me voy antes de que esto se ponga peor. Ya sentí que medio que no me miraron como de mucho los que corren. Ojo, ¿a qué le estamos huyendo? Porque te va a seguir persiguiendo. Eso que no, que tanto le huye, lo persigue hasta que lo cuadra. Además que es una búsqueda, los que somos hombres y mujeres de fe, una búsqueda de Dios mostrándole, hombre, no le huyas más a eso. Resuelve, es tu oportunidad. Hay gente que me dice, no, yo no voy a ese retiro del niño interior porque es que eso lo confrontan a uno. ¡Claro! Claro, como no nos... Voy a echarles un momentico cantaleta. Aunque mi mamá está ahí y dice, ay, mi hijo, no eche tanta cantaleta. Pero voy a echar una cantaleta un momentico. Muchachos, es que cuando uno está sanando, tiene que confrontar. Como nos gusta todo, migadito, que todo sea fácil, sanar bien fácil, que no me confronten, que sea por las ramitas, que no sea muy duro. No, muchachos, es importante porque es que son años y años. Estos días una colega decía algo muy bello. Quieren que el terapeuta, que el clínico les ayude a resolver en 2 sesiones lo que hay años y años de huidas, de máscaras, de problemas, de decisiones. Y un retiro de sanación es eso, es confrontar, es decir, bueno, esto me ha perseguido a mí la vida, ahora sí tengo que afrontarlo, voy a hablar de esto, voy a tener este propósito, no voy a huir más, no voy a mendigar que me quieran, que me llamen, no voy a estar pidiendo perdón por hablar. Ay, vea, como le decía Pablo ahorita, perdón que le escriba, pero es que quería preguntarte si no, cualquier perdón que le escriba. Usted es digno, usted es amado, amada, usted es valioso. Dios te soñó, Dios te pensó, Dios te creó, Dios te formó. Y Dios quiere tu alma porque está profundamente enamorado de ella y te recuerda tu valía, lo mucho que vales para Él. Y no hay que estar pidiendo perdón, como lo decía mi doc Paula ahorita, perdón por existir. Y Dios, yo creo que uno dice eso y Dios allá se da un golpe en la cabeza, como que, ¡ay, muchacho! Si yo te di la existencia, ¿cómo así que perdona toda hora? Hay que hacerlo, muchachos, hay que hacerlo. 7 de la noche, 44 minutos. Pau, te voy a pedir un favor, un último comentario de este tema de la herida de rechazo para que mandemos luego un mensajito, porque mañana es 10 de septiembre, también Día Mundial de la Prevención del Suicidio. No quiero dejar acabar el programa de hoy sin hacer una referencia a esto muy cortica, pero antes, no sé, un cierre, una invitación que quieras hacernos referente a este tema de la herida de rechazo.
1: Claro que sí. Pues, querido Juan, yo creo que como todas las heridas, es que no nos definen. No somos, mucho gusto Paula, rechazo, no, somos hijos e hijas soñadas, anheladas por ese padre que nos ama muchísimo. Y sanar la herida de rechazo, saber que mi valor no está en las manos de nadie más, que adicional a eso me permita descubrir a qué le estoy huyendo para poder gestionar y sanar y quizás no hacer abolladuras en otros corazones o en el propio corazón. Y por último, hagamos el ejercicio de ocupar un lugar desde el amor. no es imponerse, sino aprender que hasta en la postura en la que yo me siento, cómo me comunico, cómo hablo, de cómo recibo el Didi, el servicio de domicilio, o sea, desde todo eso, desde esa gratitud de nos lo merecemos, lo podemos recibir y podemos tener la dignidad total para poder permanecer, estar, ocupar espacios, pero espacios desde el amor. Porque la otra tendencia del rechazo es intento ser muy fuerte con el otro para que no me acepte. No le demos razones al mundo entero para que nos aíslen, no. Démonos razones a nosotros mismos para saber lo valiosos que somos, lo capaces que somos y que con ese granito de arena podemos construir a muchos otros.
0: Así es, Pau, excelente ese mensaje para cerrar este primer temita de la herida de rechazo. Ya es más cortico porque el tiempo nos apremia. Lo decía hace un momento, mañana es 10 de septiembre, día en el que el mundo recuerda que es importante y que sí se puede prevenir el suicidio. Yo no quiero dejar pasar el programa porque estamos dos psicólogos, imagínate tú, de largo este tema. Pau, tal vez dos, tres recomendaciones, dos llamados que quieras hacer a nuestros oyentes sobre este tema tan importante de la prevención del suicidio. Yo digo algo cortico luego, pero primero te queremos escuchar a ti, Pau.
1: Claro que sí. Para todos los que estamos alrededor de personas que a veces tienen esas sensaciones emocionales y que lo han reportado, seamos red de apoyo. Pero también para aquel que nos está escuchando y guarda el silencio profundo de esas ideas que vienen y van, por favor comuníquenlo y sepan que hay muchas personas que estamos dispuestas a dar ese minuto salvavidas. Entre todos podemos sumar ese minuto que salva la vida, que salva vidas. Y en medio de esta prevención, creo que inicia porque validemos y legitimemos nuestras emociones. Sí, se vale estar triste, se vale estar movilizado por dentro, pero también se vale buscar ayuda y acompañamiento para que eso que vemos como esa punta del iceberg, como lo que parece evidente, tiene mucho más debajo. Por eso sanar, gestionar y dejarse acompañar puede ser un camino que todos nos debemos invitar a emprender.
0: Todos estamos implicados ahí. Estamos implicados. Hoy me dejaron muy quietecito el Facebook. Hoy nos reportaron sintonía. Hoy como que yo estuve solamente con Paula. Parece que nadie reportó sintonía en Facebook. Hoy nadie reportó sintonía. Lo voy a regañar. Sintonía en la línea minuto WhatsApp. Nadie. Aquí no. No, es que estaban muy entretenidos. Vean, les voy a decir una cosa. Un mensajito. No aquí, pues ya esto es aparte. Un mensajito salva una vida. A eso nadie lo lee, sí lo leen. A eso nadie lo mira en el estado de WhatsApp, en el grupito de la familia. Eso sí lo leen. El enviar ese mensajito de buenos días, eres valioso, eres importante, háganlo. Ese estoy aquí para ti, díganlo. Papás, mamás, en casa, abran los ojitos, abran el corazón a esos muchachos cuando menos lleguen calladitos, aislados. Estemos pendientes, tengamos, a veces le dicen a uno, ¡ah! Yo soy más psicólogo que usted, yo quiero que sean más psicólogos que nosotros dos juntos. Esos papás, mamás, abuelos, abran los ojos, los oídos y dispónganse para escuchar. Porque hay gente que paga cita a un psicólogo porque no tiene quien lo escuche en la casa. Y ahí estamos previniendo. Ah, escucharon el regañito. Carlitos, ¿qué tenemos por ahí, pues? Ay, Dios mío, la gente sí. Ay, Dios mío.
2: Hace falta el regañito. Ah. Juan Camilo y Paula. Bueno, no, por aquí en Facebook estuvieron muy calladitos. ¿Quién sabe por qué?
0: Están entretenidos. Eso, me dice, no, estamos muy entretenidos. Están entretenidos. Con el tema. Eso es, por ahí dice María Cris. ¡Ay, Dios! Sí los estoy escuchando.
2: Sí. Y aquí en WhatsApp, y doctora Paula, dice Cecilia Cañas, doctor Juan Camilo, Carlitos y equipo de trabajo y doña Paula. Buenas noches, felicitaciones por tan excelente programa. Yo tengo un caso muy particular. Cuando tuve mi primer novio, fui obligada a tener una relación donde quedé embarazada y oculté el embarazo durante 7 meses. Cuando toda la familia se enteró, el papá de mi hija me abandonó y tuve que enfrentar con mi familia todas las dificultades por haberme quedado sola. Igual mi hija y yo permanecimos en la casa de mis papás todo el tiempo. Cuando mi hija tenía 3 años, me fui lejos a trabajar debido a que estaba cansada de los tratos de la familia y obviamente dejé a mi hija en la casa. Mis papás y mis hermanos la quisieron y cuidaron mucho. Por este motivo, mi hija tiene las dos modalidades, heridas de rechazo y herida de abandono. Yo he tratado de ayudarla, le he buscado terapeutas y ella rehúye siempre de estas ayudas. Por todo esto, mi hija tiene mala relación conmigo y con las parejas que ha tenido, pero no se ha querido concientizar y en esas circunstancias no es mucho lo que puedo hacer. Eso me preocupa porque mientras ella no sane, no podrá tener buenas relaciones con nadie. Hoy tiene un niño que va a cumplir 6 años y me toca estar interviniendo para que deje al niño con el papá, ya que con eso es lo que ella siempre me reclama a mí. Eso a veces me mantiene muy preocupada. Me perdonan lo extenso del mensaje, pero es muy difícil resumir una situación tan complicada.
0: Sí, muy, muy tremendo. Cecilia, ¿verdad? Cecilia Cañas. Gracias, Cecilia, por tu mensaje y no te preocupes que... Antes al contrario, ni más faltaba. Gracias por contarnos y por abrirnos tu corazón. Pau, ¿qué le decimos a Cecilia a partir de lo que nos comenta?
1: Querida Cecilia, yo creo que a todos nos llega el momento perfecto y habilitamos el corazón. Recordemos que Jesús es un caballero y tocaba nuestra puerta, pero solo hasta que nos disponemos justamente viene ese proceso. Y si lo traducimos al escenario terapéutico, uno de los principios es querer sanarnos, aperturarnos a esa sanación. Ten la confianza y la paciencia en cuanto a que llegará ese instante. Todos nos llega ya ese momento donde las experiencias de la vida, el dolor, toda esta exposición como a esos patrones nos llevan a decir algo tengo que hacer porque no puedo continuar así. Misericordia, amor, empatía para tu hija, pero también para ti, porque yo creo que ahí el ejercicio también es primero contigo. Que tú te perdones, que tú sanes, que tú resignifiques, que esa restauración de tu corazón sea testimonio vivo para ella y para muchas personas. Ya llegará su tiempo. Yo sé que en el corazón de una mamá es primero ellos, es que yo quiero que se sane, yo quiero, pero como en el avión, primero me pongo yo la mascarita para poder ayudar a los otros. Quizás es tiempo para ti, ya llegará su instante.
0: Sí, gracias a Dios existe Cecilia en la vida también de su hija, ¿cierto? Creo que es la red de apoyo primaria y gracias a Dios por tu vida y por tu compañía y porque estás cayendo en cuenta de muchas cosas y le estás iluminando el camino. Y esto tal vez hoy no se ve muy claro porque pasan cosas, pero el esfuerzo, el preguntar, el buscar, el curiosear, el modelar la vida le va a hacer mucho bien. Eso tengámoslo por seguro. Ah, pero mira pues... Como se pusieron las pilas, a ver, ay Dios, si lo está escuchando. Luisa María Zapata Méndez, buenas noches. A esta hora queda corta para escucharlos hablar. Qué gran programa el de hoy. Muchas gracias, gracias a ti, Luisa, por siempre escucharnos y mandarnos tu mensajito. María Cris, llegué tardecito, pero varios comentarios me hicieron clic. Maravilloso, me encanta eso, María Cris. Giovanni, mi buen amigo, dice, súper el tema, gracias por toda la explicación. Siempre debemos estar dispuestos a escuchar y a hablar en el momento que lo necesitemos. Total, eso con el tema a propósito pues, de la prevención del suicidio, ahí con los ojos, oídos, corazón abierto. Claudia Sánchez dice, saludos de parte de la comunidad de parejas, juntos de la mano de Dios. Para todos un saludo muy especial, mi querida comunidad. En la parroquia San Antonio María Claret. Muy bien, así llegamos al final de nuestro programa, no sin antes recordarles la invitación para el próximo domingo 27 de septiembre, retiro, taller Sanando mi Niño Interior. Pau, no sé si tienes ahí a la mano el número de WhatsApp para poder preguntar, para poder ampliar como la información de este retiro que tendremos aquí en la Casa de Oración Tierra Nueva.
1: Claro que sí, los invitamos. Recuerden, retiro taller sanando mi niño interior. Que ese retiro taller no significa que lo vamos a poner en centro y usted le va a contar a todos su historia. No, tenemos toda la cautela, el cuidado, la precaución, el amor y el tacto, las experiencias para poderlos acompañar. Que sea un taller es porque se llevan herramientas prácticas para la vida y pueden tener mayor información al 322-674-3374. 322-674-3374. 27 de septiembre los esperamos, quedan pocos cupos, por favor sepárenlo, puede ser con un aporte mínimo para que puedan tener allí pues aseguradito su cupo. Y a todas las personas que usted sepa, no importa, compañero de trabajo, vecino, hasta el ex, no importa, si usted siente en su corazón que esa persona necesita ese ejercicio de sanar su interior, este retiro es para él.
0: Muy bien, ahí está la invitación. Todos esos temas que estamos teniendo los miércoles de septiembre son una motivación, una preparación para este retiro espiritual. Así que ánimo. Pues, Pau, gracias por acompañarme. Nos escuchamos y nos vemos Dios mediante el próximo miércoles. Un abracito, mi Pau. Bendiciones.
1: Un abrazo. Dios los bendiga. Cuídense mucho. Chao, chao.
0: Muy bien, y ustedes y yo también nos encontramos también con la doctora Paula el próximo miércoles con otro tema. Seguimos revisando las heridas. Vamos a mirar con cuál nos encontramos el próximo miércoles. Por lo pronto, no se despeguen de esta bendita emisora porque ya viene el padre John Mario Montoya y su programa Maná. Por favor, no se les olvide que ustedes son un sueño de Dios hecho realidad. Dios me los bendiga y que alabado sea Jesucristo. Chao, chao.
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1: 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Son las 10 y 52 minutos.
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rescatado del abismo, nos ha salvado del poder de la muerte, nos ha sacado del horno de la llama ardiente. Dad gracias al Señor, porque es bueno, porque su misericordia perdura por los siglos.

Hola, ¿qué tal, amigos? Reciban muchas bendiciones. Les habla el padre Arturo Arrieta. Estamos en el mes de septiembre y la emisora Minuto de Dios te invita a esta sección llamada Aprende Biblia en un minuto. Hoy, en Aprende Biblia en un minuto, ¿quién escribió la Biblia? La Biblia no es un libro escrito por una persona, sino por muchas. No trata solamente un tema, sino muchos. Todo lo que le interesa al hombre, le interesa a la Biblia. Es el libro de las experiencias humanas. No se escribió de una sola vez, sino poco a poco y por etapas. Se comienza con las tradiciones orales, transmitidas de padres a hijos, hasta fijarse en documentos escritos. El hombre siempre ha reflexionado sobre la vida y sobre Dios. La Biblia quiere responder a esos problemas existenciales, respuestas iluminadas por la fe. Las personas vivían y discutían esas experiencias que fueron escritas mucho tiempo después. Dios era siempre el punto de partida. Él es el autor principal. Dios hablaba mediante las personas, el pueblo, la experiencia, la fe. El conjunto de esas experiencias escritas forma lo que actualmente llamamos Biblia. Los autores de la Biblia, por tanto, son muchos. Mejor sería decir que el autor es un colectivo. La Biblia es el resultado final de una larga marcha, fruto de la acción de Dios que quiere el bien de los hombres y del esfuerzo de los hombres que quieren conocer y practicar la voluntad de Dios. O sea, que la Biblia es el fruto del prolongado trabajo comunitario del pueblo. Hermanos, esto es Aprende Biblia en un minuto. Y alabado sea Jesucristo.

tú quieres recibir ese abrazo de Jesús, ese amor desbordante de Jesús, ponte de pie en este momento. Levanta tus manos hacia su presencia y déjate abrazar por Él. Ábrele tu corazón.

0: Si tú quieres recibir ese amor, ese abrazo de Jesús, ¿por qué no le das una serenata espiritual y cantamos del amor inmenso, incondicional de Jesús, Eucaristía? Vamos a darle una serenata espiritual, pero con toda tu fuerza. ¿Hace cuánto que no le cantas a Jesús? ¿Hace cuánto no lo haces reír? ¿Hace cuánto no permites que su corazón se deleite por verte cantarle como un padre ve bailar a su hijo? Escucha cantarle. Vamos a darle ese deleite a Jesús. Dice: quiero estar contigo. Cantamos.
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3: Son las 11 y 55 minutos.
4: Hola Martica, buenos días, ¿cómo estás?
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4: 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Chao, bendiciones.
5: Que estés bien, lo mismo.

0: Ha sido una bella tradición de la Iglesia saludar a la Virgen María con el Ángelus o anuncio del ángel todos los días, a mediodía y al caer de la tarde. Por eso oremos todos hoy. El ángel del Señor anunció a María.
1: Y ella concibió por obra y gracia del Espíritu Santo.
0: Dios te salve María, llena eres de gracia. El Señor es contigo, bendita tú eres entre todas las mujeres. Bendito es el fruto de tu vientre, Jesús.
2: Santa María, Madre de Dios, ruega por nosotros, pecadores, ahora y en la hora de nuestra muerte. Amén.
0: He aquí la esclava del Señor.
1: Hágase en mí según tu palabra.
0: Dios te salve, María, llena eres de gracia. El Señor es contigo, bendita tú eres entre todas las mujeres. Bendito es el fruto de tu vientre, Jesús.
2: Santa María, Madre de Dios, ruega por nosotros, pecadores, ahora y en la hora de nuestra muerte. Amén.
0: El Verbo se hizo carne
1: y habitó entre nosotros.
0: Dios te salve, María, llena eres de gracia. El Señor es contigo, bendita tú eres entre todas las mujeres. Bendito es el fruto de tu vientre, Jesús.
2: Santa María, Madre de Dios, ruega por nosotros, pecadores, ahora y en la hora de nuestra muerte. Amén.
0: Ruega por nosotros, Santa Madre de Dios,
1: para que seamos dignos de las promesas de Cristo.
0: Oremos, Señor, derrama tu gracia en nuestros corazones, para que habiendo conocido por la voz del ángel el misterio de la encarnación de tu Hijo, podamos llegar por los méritos de tu cruz y pasión a la gloria de la resurrección. Por el mismo Cristo nuestro Señor.
2: Amén.

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0: humilde elogio de Jesucristo. Padre Rafael García Herreros. Hagamos un humilde elogio de Jesucristo. Jesucristo, el amado. Jesucristo, en quien creemos sin haberlo visto. Jesucristo, el Hijo y el Verbo de Dios, el primogénito de toda la creación. Jesucristo, el que en una mañana primigenia fue el alfarero prodigioso de estrellas, de constelaciones y del mundo. Jesucristo, el escultor de los hombres. Jesucristo, el sol y el lucero del universo. Jesucristo, el que nació de María la Virgen en una noche temblorosa de estrellas, en Belén. Jesucristo, el que pasó 30 años trabajando en una carpintería silenciosa, perfumada de cedros y de pinos. Jesucristo, el que salió a predicar con una palabra inaudita. Nadie habló nunca como él. Jesucristo, el que prodigaba milagros a los hombres. Jesucristo, el que marchó sereno hacia la muerte. El que resucitó de los muertos y ahora está vivo. El que va a venir a juzgar al mundo. Jesucristo, cabeza del cuerpo que es la Iglesia. Jesucristo, en quien creemos y sin embargo olvidamos. A quien amamos y sin embargo cuya ley quebrantamos. Jesucristo, la última palabra que pronuncia el hombre que se salva. Padre Rafael García Herreros.
1: ¿Cuándo tendremos en Colombia un santo o una santa que a través del tiple nos haga vibrar de amor a los demás? A lo mejor es usted el próximo futuro santo que va a embellecer la historia religiosa de Colombia.

Hola, buenos días. Mi nombre es Jonathan Bordas y quiero escuchar la canción Pregúntale a las estrellas. Muchas gracias, bendiciones.

démosle gracias a Dios que nos hizo nacer en Colombia. Démosle gracias a Dios que tuvo esa predilección por nosotros, la tierra bella del mundo, la que llevamos en el alma.

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2: Buenos días, don Osvaldo. Un abrazo muy, pero muy fuerte. En sintonía con Mi Colombia, para una canción tiene su repertorio Oropel y Nacencio Roballo reportando sintonía a pies del Santo Camello. Un abrazo grande, lo quiero mucho, bendiciones.

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0: Buenos días, señor Collazos. Para felicitarlo por su programa, gratitud y bendiciones, señor. Quisiera escuchar Rumores de Serenata. Gracias, señor.
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1: Hagamos juntos la oración por la canonización del siervo de Dios, Padre Rafael García Herreros. En el nombre del Padre, del Hijo y del Espíritu Santo. Amén. Amado Señor, que revestiste a tu siervo Rafael García Herreros de las más diversas virtudes, particularmente de su gran amor a ti, el sometimiento a tu santísima voluntad, el amor comprometido a tu palabra, la lucha incansable por los pobres y su invitación diaria a los colombianos a vivir la dignidad de hijos tuyos. Conscientes de la llamada incesante que Él nos hizo para que nadie se quede sin servir, concédenos por sus méritos la gracia que hoy solicitamos de tu infinita bondad, para que así como lo consagraste a la plenitud del servicio en el sacerdocio, también lo veamos prontamente exaltado al honor de los altares. Por Jesucristo nuestro Señor. Queremos, Señor Jesús, que vivas y reines entre nosotros. Nos bendice con su Hijo, la piadosa Virgen María. En el nombre del Padre, del Hijo y del Espíritu Santo. Amén.

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0: Encuentra esta canción en todas las plataformas musicales como Seguirte Solo a Ti, Padre Diego Jaramillo, Carisma Verde y Los Hermanos Collazos.
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Si morimos con él, Padre Rafael García Herreros, vuélvase el pensamiento de Jesús obsesivo para ustedes. Hagan memoria de Cristo, el Señor, resucitado de entre los muertos. Crean en la resurrección. Es lo más importante de lo que deben creer. Que Jesús resucitó, y que está vivo, y que Jesús nos resucitará. Estemos seguros, con una absoluta certeza, de que resucitaremos a la hora de la muerte. La gran perspectiva cristiana es la resurrección, lo que nos alienta, lo que nos consuela, lo que nos estimula en la vida, es saber que a la hora de la muerte, Jesús nos resucitará. ¿Qué haríamos nosotros para conmover la ciudad, para conmover a toda Colombia? ¿Qué operación tan íntima nos toca realizar para llegar a un momento histórico de rendimiento de miles de colombianos a Cristo vivo? Hay una bella palabra en la segunda carta de San Pablo a Timoteo, capítulo 2, versículo del 8 al 12. Haz memoria de Jesucristo, el Señor, resucitado de entre los muertos. Si morimos por Él, viviremos con Él. Si lo negáramos, Él nos negará. Si somos infieles, Él permanecerá fiel, porque no puede negarse a sí mismo. Les voy a aconsejar a ustedes repitan frecuentemente en el día esta sencilla palabra. Señor Jesús, yo te amo con todo mi corazón, con toda mi alma, con todas mis fuerzas. Padre Rafael García Herreros.

que el ardor lo da el Espíritu Santo. El Espíritu Santo es el que comunica ese fuego que Jesús vino a traer a la tierra. Como desea Jesús que se inflame el fuego de su amor.

¿Cuándo tendremos en Colombia un santo o una santa que a través del tiple nos haga vibrar de amor a los demás? 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

Mi Colombia es un programa maravilloso, me encanta el programa y trato de siempre escucharlo el día domingo. Mi nombre es María Leni Feo. Quisiera que me complacieran con la canción Collar de Lágrimas.

démosle gracias a Dios que nos hizo nacer en Colombia. 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

¿Cuándo tendremos en Colombia un santo o una santa que a través del tiple nos haga vibrar de amor a los demás? 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

démosle gracias a Dios que nos hizo nacer en Colombia. Démosle gracias a Dios que tuvo esa predilección por nosotros, la tierra bella del mundo, la que llevamos en el alma.

La Pascua de Jesucristo. Padre Rafael García Herreros. Pascua es la inmensa alegría de la resurrección de Jesucristo. El hecho formidable, abrumador de que Jesús, después de su muerte, resucitó y penetró en el misterio de Dios. El hecho de que por sus méritos, nosotros los hombres mortales, los hombres efímeros, los caducos, los frágiles, nosotros los hombres después de morir, por los infinitos méritos de Cristo, por una misteriosa e inmensa vinculación que tenemos con Él, también resucitaremos. Después de que el cuerpo del hombre cae inerte, su alma es asumida, es sumergida en el misterio preciosísimo del Verbo de Dios, de Jesucristo resucitado, para siempre y estable eternamente en el abismo del cielo, es decir, de Dios. Resucitó Él, y también resucitaremos nosotros. Este es el mensaje de Pascua, mensaje lleno de alegría. Tenemos obligación de vivir alegres. Tenemos obligación de superar cualquier tristeza, porque resucitaremos. No hay pena, no hay muerte, no hay pérdida que pueda quitarnos la alegría de nuestra futura resurrección. Cristo vino al mundo para tomar sobre sí nuestra muerte y para prometernos la vida. Padre Rafael García Herreros.

Muy buenos días al programa Mi Colombia. Envío un cordial saludo. Mi nombre es Obdulia Linares y me gustaría escuchar la canción Colombia Mía. Muchas gracias y un cordial saludo.

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2: Un saludo muy especial a todos los oyentes de la emisora Minuto de Dios. Mi nombre es Andrea Lara. Quisiera enviar un saludo muy especial a Mi Colombia. Me gustaría escuchar la canción Escucha, Señor.

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1: Hagamos juntos la oración por la canonización del siervo de Dios, Padre Rafael García Herreros. En el nombre del Padre, del Hijo y del Espíritu Santo. Amén. Amado Señor, que revestiste a tu siervo Rafael García Herreros de las más diversas virtudes, particularmente de su gran amor a ti, el sometimiento a tu santísima voluntad, el amor comprometido a tu palabra, la lucha incansable por los pobres y su invitación diaria a los colombianos a vivir la dignidad de hijos tuyos. Conscientes de la llamada incesante que Él nos hizo para que nadie se quede sin servir, concédenos por sus méritos la gracia que hoy solicitamos de tu infinita bondad, para que así como lo consagraste a la plenitud del servicio en el sacerdocio, también lo veamos prontamente exaltado al honor de los altares. Por Jesucristo nuestro Señor. Queremos, Señor Jesús, que vivas y reines entre nosotros. Nos bendice con su Hijo, la piadosa Virgen María. En el nombre del Padre, del Hijo y del Espíritu Santo. Amén.
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1: 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Muy buenos días a todo el equipo de Mi Colombia. Mi nombre es María Leni Feotriana y me gustaría escuchar la canción Yo también tuve 20 años de Garzón y Collazos. Los escucho todos los domingos y me encanta ese programa. Me lleva siempre a recordar siempre a mis padres, a mis abuelos, a mis tíos. Les agradezco inmensamente. Muchas, pero muchas gracias.

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¿Cuándo tendremos en Colombia un santo o una santa que a través del tiple nos haga vibrar de amor a los demás? 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

¿Quién es el Espíritu Santo tan anhelado? Por el Padre Rafael García Herreros, sacerdote eudista. Nuestra vida debe ser un permanente prepararnos a Pentecostés. Es algo tan inmenso, tan definitivo en nuestra vida aceptar Pentecostés. Pentecostés es la única oportunidad para el hombre y para el mundo de la historia. Fuera de Pentecostés, todo es Babilonia. Es el pecado, es la melancolía, es el egoísmo, es la nostalgia. Vamos a prepararnos para que nuestra alma esté absolutamente abierta, para que llegue el dulce huésped del alma, el Espíritu Santo. ¿Qué es el Espíritu Santo? ¿Qué dones y frutos nos trae? Lo debemos meditar. El hombre, que ha llegado al más alto grado de cultura, ha descubierto que por sus propias fuerzas es impotente para ser feliz y está descubriendo también la inmensidad del Espíritu Santo, que lo cubre con su nombre y le da oportunidad de la superación y de la santidad a la cual está llamado. ¿Quién es el Espíritu Santo tan anhelado, tan necesario, tan precioso? Es la infinita fuerza amorosa y santificadora de Dios, cercana al hombre. Es el infinito poder de cambio. Es, al mismo tiempo, un inmenso poder y una inmensa ternura y respeto de Jesucristo. Él es el descubrimiento divino de estos últimos tiempos, la fuerza que nos faltaba a los cristianos para ser fieles al Evangelio, la fuerza que va a inundar a la iglesia y la va a renovar. Él es el fundamento de una existencia y de una actividad totalmente transformada. Él es una fuerza que no solo actúa en momentos de éxtasis, sino en todas partes y constantemente en la vida del que va a ser verdaderamente fiel a Jesucristo. Deseemos profundamente el milagro de Pentecostés para nosotros. Nadie suplica en vano la venida del Espíritu. Padre Rafael García Herreros.

démosle gracias a Dios que nos hizo nacer en Colombia. Démosle gracias a Dios que tuvo esa predilección por nosotros, la tierra bella del mundo, la que llevamos en el alma.

Buenos días, mi nombre es María del Carmen Gaviria, saludando a mi Colombia. Por favor, si me complacen con el disco Mirando el Valle del Cauca. Muchas gracias.

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3: Es la 1:59.
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Alegres por el Espíritu, por el Padre Rafael García Herreros, sacerdote eudista. Uno de los frutos del Espíritu Santo es la alegría. La alegría verdadera no la hace brotar la música, ni la fiesta, ni el cabaret. La verdadera alegría no tiene necesariamente expresión en la risa, mucho menos en el ruido. La auténtica alegría es hija de una plenitud interior y es hermana de la seriedad. Puede existir fraternalmente con el dolor, con la pobreza, con la lucha. La alegría, que es don del Espíritu Santo, consiste en saber que tenemos una misión que cumplir y que estamos empeñados en ella. Es saber que Dios puede cambiar el mundo, pero que no lo cambiaría sin nosotros. La silenciosa e inmensa alegría que acepta el Espíritu Santo es como una inundación poderosa donde se ahogan todas las tristezas humanas. Nadie nos puede quitar a Dios. Nadie nos puede arrebatar a Cristo. Él vendrá un día mientras nos queda tiempo para amar y servir al hombre, que es lo mismo que amar y servir a Dios. Mientras nos queda tiempo para la fe y para la esperanza, la vida es maravillosa. Estar hastiado en la vida es no comprender nada de ella. Estar desilusionado de los hombres es no haberlos mirado de día, es decir, a la luz de Dios, sino de noche. La alegría cristiana, fruto del Espíritu Santo, procede de una plenitud interior que brota de la seguridad de que somos amados por Dios, de la seguridad de que Dios es nuestro Padre, de que el universo con sus estrellas y con sus rosas es una maravillosa prueba de que Dios nos ama. La alegría de saber que si cumplimos nuestra misión en favor de los hombres, el abismo inquietante de la eternidad se transformará para nosotros en el tibio y adorable regazo de Dios. Padre Rafael García Herreros.

Buenos días al programa Mi Colombia. Mi nombre es Danielica Vargas Acevedo y para solicitar la canción Dulce Hogar. Muchas gracias. Dios los bendiga.

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2: 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Buenas tardes para todos, el Señor los bendiga. Y esto es para una persona muy especial que sé que me escucha desde el cielo. Y esto es un homenaje para mi papá. Mi papá y yo teníamos mucho gusto por la música colombiana. Y él me enseñó la música y disfrutarla mucho. Entonces quiero pedir Campesina Santanderiana para él desde el fondo de mi corazón. Muchas gracias. Y un abrazo para ti, José Pinilla, de tu hija Heidi Pinilla, que te ama con el alma.
3: Campesina Santanderiana.

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0: Oración a los benefactores. Padre Rafael García Reos. Dios quiera que el camino de tus propósitos sea corto para ti. Dios quiera que el viento esté siempre a tu espalda. Dios quiera tenerte siempre en la cuenca de sus manos. Dios quiera que tu corazón esté siempre tan caliente como la llama. Dios quiera que cuando venga la muerte, solamente queden detrás de ti las lágrimas de los pobres. Dios te bendiga siempre. Padre Rafael García Reyes.
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Buenos días, mi Colombia. Mi nombre es Blanca Lilia Moreno Ferrucho, agradeciendo a Dios por tan excelente programa y porque nos complacen con tantas canciones tan hermosas. Quiero escuchar Si pasas por San Gil.

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Hagamos juntos la oración por la canonización del siervo de Dios, Padre Rafael García Herreros. En el nombre del Padre, del Hijo y del Espíritu Santo. Amén. Amado Señor, que revestiste a tu siervo Rafael García Herreros de las más diversas virtudes, particularmente de su gran amor a ti, el sometimiento a tu santísima voluntad, el amor comprometido a tu palabra, la lucha incansable por los pobres y su invitación diaria a los colombianos a vivir la dignidad de hijos tuyos. Conscientes de la llamada incesante que Él nos hizo para que nadie se quede sin servir, concédenos por sus méritos la gracia que hoy solicitamos de tu infinita bondad, para que así como lo consagraste a la plenitud del servicio en el sacerdocio, también lo veamos prontamente exaltado al honor de los altares. Por Jesucristo nuestro Señor. Queremos, Señor Jesús, que vivas y reines entre nosotros. Nos bendice con su Hijo, la piadosa Virgen María. En el nombre del Padre, del Hijo y del Espíritu Santo. Amén.

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1: Hola Martica, buenos días, ¿cómo estás?
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2: Son las 3 y 26 minutos.
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Muy buenas tardes, queridos hermanos. Bienvenidos al programa Creciendo en Jesucristo, un programa que te ayuda a permanecer, a perseverar, a seguir adelante, a no desfallecer. Les saluda su hermano en Cristo Jesús, Jaime Gómez. Estamos bajo la dirección del Padre José Hurtado. Que el Señor tome control de nuestra mente, nuestro corazón, de todo nuestro ser. Dame, Señor Jesús, la unción, la bendición para que este mensaje sea de gran bendición y penetre en cada mente, en cada corazón. En el nombre de Jesús, les saludo a Jaime Gómez. Hoy les voy a hablar de la vida que agrada a Dios y he escogido el texto del Evangelio, Romanos capítulo 12. No voy a leer todo el capítulo, sino versículos de los cuales me voy a enfocar hoy. Ese título, La vida que agrada a Dios, nos despierta como una pregunta personal. Es decir, uno muchas veces hace una cantidad de actividades espirituales o en la vida cotidiana muchas cosas. Y uno dice, ¿mi manera de vivir agrada a Dios? Es una pregunta que de entrada debemos de decirle al Señor, Señor, mi vida te agrada, todo lo que estoy haciendo te agrada a ti. Mis hermanos,

importante. Pero la palabra de Dios en Romanos capítulo 12 nos enseña algo mucho más profundo. A Dios no le importa, mejor dicho, a Dios no le agrada solamente lo que hacemos dentro del templo. A Dios le agrada la vida entera de cada uno de nosotros cuando se la entregamos a Él. Dios mira cómo pensamos, cómo hablamos, cómo tratamos a nuestra familia, cómo trabajamos, cómo manejamos el dinero, cómo reaccionamos cuando nos contradicen y cómo tratamos a quien nos ha hecho daño. El apóstol Pablo comienza diciendo en la palabra de Dios: los exhorto a ofrecer sus cuerpos como una víctima viva, santa y agradable a Dios, tal será su culto espiritual. Mis hermanos, entregarle a Dios la vida entera, en el Antiguo Testamento se ofrecían animales sobre el altar, como un ritual, pero el apóstol Pablo nos dice que ahora la ofrenda somos nosotros mismos, no para morir, sino para convertirnos en una ofrenda viva. ¿Qué significa uno ofrecer el cuerpo al Señor? Significa decirle al Señor: Señor, te entrego mis ojos para no mirar lo que me aparta de ti. Te entrego mi boca para no destruir a nadie con mis palabras. Te entrego mis manos para trabajar honradamente y ayudar. Te entrego mis pies para caminar hacia el que me necesita. Te entrego mi inteligencia y mis sentimientos, mi sexualidad, mis bienes, mi salud, mi enfermedad y todos los días que me queden en la vida. El Catecismo de la Iglesia Católica, en el numeral 2031, enseña que la vida moral del cristiano, del creyente, es un culto espiritual, es decir, nuestra vida puede convertirse como en una liturgia permanente. O sea, la misa no termina cuando el sacerdote le dice a uno: pueden ir en paz, o le dice al pueblo: pueden ir en paz. En realidad, allí comienza nuestra misión. Salimos del templo, de la iglesia, para llevar al altar de la vida lo que celebramos en el altar de la Eucaristía. Porque salimos de la misa ¿con qué? Con la Eucaristía, con el cuerpo y la sangre de Cristo dentro de nuestro interior. Entonces salimos a llevar a ese Cristo a toda parte, a los lugares donde trabajamos, a la familia, al hogar o al grupo donde vamos a estar. Una madre que cuida con amor a su hijo enfermo está ofreciendo un sacrificio vivo. Lo mismo un conductor que respeta al pasajero y trabaja honradamente está ofreciendo un sacrificio vivo. Un empresario que paga justamente y trata con dignidad a sus trabajadores está ofreciendo un sacrificio vivo. Una persona que soporta una enfermedad sin perder la fe está ofreciendo un sacrificio vivo. La vida que agrada a Dios no consiste en realizar solamente actos extraordinarios. Consiste en hacer con amor, honestidad y fe las cosas ordinarias de cada día. Mis hermanos, no vivir según la mentalidad del mundo. ¿Cómo está viviendo el mundo en este tiempo? ¿Y cómo quiere Dios que viva cada uno de nosotros? Después de San Pablo, que nos dice: no se acomoden a este mundo, transfórmense mediante la renovación de su mente. O sea, no puede uno acomodarse a todo lo que el mundo está diciendo, a todo lo que el mundo piensa, a todo lo que el mundo quiere obrar. Aquí encontramos una de las enseñanzas más importantes de este capítulo 12. O sea, el mundo como tal intenta meternos en sus propios moldes. En este tiempo hay un molde diferente. Hace 20 años había otro molde diferente. No sé usted si ya se dejó meter en este molde. Nos dice que valemos por lo que tenemos, por el poder, la belleza, el dinero, los seguidores, los títulos o el reconocimiento. El mundo dice: si te hacen daño, véngate. Cristo dice: perdona. El mundo dice: piensa primero en ti. Cristo te dice: ama también a tu prójimo, que es el próximo. El mundo dice: el que tiene más es el más importante. Cristo nos enseña que el más grande es el que sirve. Dicen que la verdadera conversión es aquel, es el servir a Dios, servir al prójimo. El que le sirve a otro ya lo piensa mucho para hacerle mal a otro. O sea, hoy en día estamos en un tiempo en que

por tener un carro bonito, llega una parte, o por tener prestigio económico, o tener muchos bienes, pues creen, la gente lo ve como muy importante. Pero Cristo nos enseña que no, el más importante para el reino de Dios es el que sirve, el que le ayuda a los demás. El mundo dice, si nadie te está viendo, puedes hacer lo que quieras. La fe nos recuerda que Dios conoce nuestro corazón. El apóstol Pablo no dice solamente cambien algunas conductas, dice renueven la mente. Porque muchas conductas equivocadas comienzan en pensamientos equivocados. La psicología nos enseña que no todo pensamiento que llega a la mente es necesariamente verdadero. Podemos pensar, nadie me quiere, todos están en contra mí, yo no sirvo, esa persona lo hizo para ofenderme. Pero sentir o pensar algo no lo convierte automáticamente en realidad. Por eso debemos examinar nuestros pensamientos delante de Dios. Señor, esto que estoy pensando es verdadero, es justo, me lleva al amor o al resentimiento, viene de la fe o del miedo, me da paz o me llena de amargura. La transformación cristiana comienza cuando permitimos que la palabra de Dios corrija nuestra manera de pensar. No podemos tener una vida nueva conservando siempre una mentalidad vieja. Dios quiere sanar nuestra memoria, ordenar nuestros pensamientos y enseñarnos a mirar a los demás con misericordia. Tener una idea equilibrada de nosotros mismos es muy importante. El apóstol Pablo continúa diciendo que nadie debe tener de sí mismo una opinión superior a la debida, sino una valoración sobria y equilibrada. Aquí se nos invita a evitar dos extremos, la soberbia y el desprecio de uno mismo. La soberbia dice, yo soy mejor que todos, no necesito que nadie me enseñe. El desprecio personal dice, yo no sirvo para nada, Dios no puede hacer nada conmigo. O sea, usted mismo se está autoflagelando. O usted mismo dice, yo soy una estúpida, yo soy un bobo. Usted ve, la gente es así, dicen así. ¿Y qué pasa? Pues entonces el mundo le va a tomar una foto y este más etiquetado así. Ninguno de los dos pensamientos viene de Dios. La verdadera humildad consiste en reconocer nuestros dones sin creernos superiores y reconocer nuestras debilidades sin perder la esperanza. La Santa Teresa de Jesús decía que la humildad es andar en verdad. Humilde no es quien niega sus capacidades, sino quien reconoce que todo don recibido procede de Dios y debe ponerse al servicio de los demás. Muchos dicen, no, yo tengo una habilidad para esto, pero eso viene de Dios. Todas las habilidades, virtudes, valores que tenemos vienen de Dios. Lo que somos viene de Dios. El humilde puede decir, tengo esta capacidad, pero Dios me la dio. Tengo experiencia, pero todavía puedo aprender más. He cometido errores, pero la misericordia de Dios puede levantarme. La vida que agrada a Dios es una vida humilde, agradecida y disponible. Somos un solo cuerpo y nos necesitamos. En Romanos capítulo 12 enseña que aunque somos muchos, formamos un solo cuerpo en Cristo y cada uno es miembro de los demás. Dios no nos hizo autosuficientes, nos creó para vivir en comunión, así como el ojo necesita de la mano y la mano necesita del pie. En la iglesia y en la sociedad todos nos necesitamos. Y la pandemia nos enseñó que todos nos necesitamos, desde el que barre las calles hasta el gran empresario, desde el que coge el reciclaje hasta el gran hombre de negocios. El sacerdote necesita de la comunidad. La comunidad necesita de sus pastores. Los padres necesitan de sus hijos. Y los hijos necesitan de sus padres. El empresario necesita del trabajador. Y el trabajador necesita de quien genere el empleo. Si tenemos en Colombia varios empresarios que quieren seguir emprendiendo, todos nos vamos a beneficiar de eso. Pero si los empresarios van para otro lado, va a haber pobreza.
Cuando una parte del cuerpo sufre, todo el cuerpo se ve afectado. Pero el cristianismo no puede vivir, mejor dicho, mis hermanos, por eso el cristianismo no puede vivirse como diciendo, mientras yo esté bien, no me importa cómo estén los demás. La fe nos saca del individualismo. O sea, uno decir, no, que esté bien no va mi familia, ni la otra gente. Qué bueno usted por ayudar a otras personas que también estén bien. El apóstol Pablo menciona diferentes dones en este Romanos 12. Dice, ahí el don, está el don de profecía, el don del servicio, el don de la enseñanza, el don de la exhortación, el don de la generosidad, el don de la dirección y misericordia. O sea, no todos tenemos la misma misión, pero todos tenemos algo para ofrecer. Uno sabe predicar, otro sabe escuchar, va a aconsejar a otro escucharlo, otro puede ayudar económicamente en la obra de Dios.

preguntémonos, ¿qué don me ha dado Dios? ¿Lo estoy usando para servir o solamente para recibir reconocimiento? Que el amor no sea fingido. El apóstol Pablo llega entonces al corazón de la vida cristiana. Dice que el amor sea sincero, aborrezcan el mal y adhiérasen al bien. Existe un amor de palabras y existe un amor verdadero. Yo sé que me amas no tanto por lo que me dices, pero sí por lo que me demuestras. Es fácil decir, Dios te bendiga. Lo difícil es acompañar. Todo el mundo dice hoy en día, Dios te bendiga, Dios te bendiga. Hasta en el malevaje se ve eso. Pero lo difícil es acompañar al que sufre, escucharlo, ser un hermano para él, ayudarle. Es fácil decir, te perdono. Lo difícil es dejar de recordarle al otro continuamente su equivocación, como se ve mucho en las parejas. Es fácil hablar de caridad. Lo difícil es compartir cuando aquello que tenemos también nos cuesta. En el Catecismo de la Iglesia Católica, numeral 1829, enseña que la caridad produce fruto de alegría, paz y misericordia, exige generosidad y corrección fraterna y conduce a la comunión. El amor cristiano no es solamente un sentimiento. Hay días en los que sentimos cariño y otros en los que estamos cansados, molestos o decepcionados. Sin embargo, todavía podemos decir o todavía podemos decidir tratar al otro con respeto. La psicología distingue entre emoción y conducta. Yo puedo sentir rabia, pero no estoy obligado a insultar. Puedo sentirme herido, pero no tengo que vengarme. Puedo sentir miedo, pero puedo decidir actuar con fe y prudencia. La madurez no consiste en dejar de sentir emociones. Consiste en aprender a reconocerlas, expresarlas adecuadamente y no permitir que gobiernen nuestras decisiones. Que las emociones no gobiernen nuestras decisiones. El apóstol Pablo nos pide amarnos cordialmente, estimar a los demás, servir al Señor con entusiasmo, mantenernos alegres en la esperanza, pacientes en la tribulación y perseverantes en la oración. Es un programa completo de vida, mis hermanos. Alegres en la esperanza, no porque todo esté bien, sino porque Dios continúa actuando. Pacientes en la tribulación, porque no todos los problemas se resuelven inmediatamente, o sea, hay que tener paciencia, no es que se demora un buen tiempo. Perseverantes en la oración, porque el silencio de Dios no significa ausencia, o sea, hay que perseverar en la oración, como perseveró la viuda ante un juez injusto, hasta que consiguió su milagro. La vida que agrada a Dios no es una vida sin problemas, es una vida que en medio de los problemas no abandona la fe, la esperanza, ni el amor. Compartir y practicar la hospitalidad. San Pablo nos invita a compartir las necesidades de los santos y a practicar la hospitalidad. La fe debe tocar nuestro bolsillo, nuestra mesa, nuestro tiempo y nuestra comodidad. El Catecismo de la Iglesia Católica en el numeral 2447 llama obras de misericordia a las acciones con las que ayudamos al prójimo en sus necesidades corporales y espirituales. O sea, alimentar al hambriento, visitar al enfermo, acompañar al que está solo, enseñar al que no sabe, consolar al triste, perdonar las ofensas. O sea, no podemos solucionar todos los problemas del mundo, pero sí podemos aliviar el sufrimiento de alguien que Dios coloque, o colocó o coloca en nuestro camino. A veces creemos que para servir necesitamos hacer algo enorme, pero una llamada puede salvar a una persona de la soledad. Un mercado puede devolverle la esperanza a una familia. Una visita puede fortalecer a un enfermo. Una palabra respetuosa puede levantar a quien estaba a punto de rendirse. El santo San Juan Crisóstomo enseñaba que si queremos honrar verdaderamente el cuerpo de Cristo, no podemos despreciarlo cuando lo encontramos pobre y necesitado. El cuerpo de Cristo está disfrazado en la calle de pobre y necesitado. El mismo Cristo que abramos en la Eucaristía se acerca a nosotros en el rostro del hermano, del prójimo, del próximo que está a nuestro alrededor. Bendecir a quien nos persigue. Esto es una de las exigencias más difíciles que dice la palabra de Dios. Bendigan a quienes los persiguen, bendigan y no los maldigan. Esto no significa aprobar la injusticia ni permitir el maltrato. Un cristiano puede colocar límites, pedir ayuda, denunciar un delito y alejarse prudentemente de una persona peligrosa. O sea, perdonar no significa decir que no pasó nada. Significa renunciar a convertir el odio y la venganza en el centro de nuestra vida. Cuando maldecimos continuamente al que nos ofendió, esa persona sigue ocupando espacio entre nosotros. El resentimiento se convierte en una prisión en la que nosotros mismos podemos permanecer encerrados.

la psiquiatría, la psicología reconocen que ese rencor constante, como una vaca que está rumiando el alimento, recordándolo constantemente, repetir constantemente la herida una y otra vez, mantiene como activo el estrés, la ira y la angustia. El perdón puede ser un proceso largo, pero libera el corazón de vivir permanentemente atado al agresor. El Catecismo de la Iglesia Católica, en el numeral 2844, enseña que el perdón cristiano no tiene límites. Esto no significa que siempre sea fácil. Muchas veces debe comenzar diciendo: Señor, todavía me duele, todavía no logro perdonar completamente, pero quiero querer perdonar. Trabaja tú dentro de mí. O sea, Señor, ayúdame a perdonar. Jesús no nos pide negar la herida, nos invita a entregársela para que no se convierta en veneno. La herida, o uno con rencor, pues es una persona muy venenosa. Dice, alegrarse y llorar con los demás. El apóstol Pablo dice, alégrense con los que están alegres y lloren con los que lloran. Mis hermanos, esta frase describe la empatía cristiana. O sea, hay personas que saben acompañar el dolor, pero no soportan el éxito ajeno. No son capaces de dar como una envidia. Cuando al otro le va bien, aparece la comparación, la envidia o la crítica. Alegrarse sinceramente por el bien del otro también es caridad de Dios, algo que agrada a Dios. Y llorar con el que llora significa evitar frases que minimizan su dolor. No llore, eso no es nada, tiene que ser fuerte. Usted perdió un hijo o algo que le ha tocado bien duro. Mis hermanos, ya para ir concluyendo, en ocasiones una persona no necesita explicaciones, necesita compañía. Hay dolores para los cuales no existen palabras suficientes. En esos momentos nuestro silencio respetuoso, nuestra presencia y nuestra oración pueden ser el mejor sermón. La vida que agrada a Dios sabe celebrar sin envidia y sabe acompañar sin juzgar, mis hermanos. Bendito sea el nombre poderoso del Señor. Santo es su nombre, alabado y glorificado sea el Señor. Señor, Dios y Padre bueno, hoy queremos ofrecerte nuestra vida, reside en nuestro cuerpo, nuestra mente, nuestros pensamientos, nuestros sentimientos, nuestro trabajo, nuestra familia, nuestra salud y también nuestras dificultades. No permitas que adoptemos la mentalidad de un mundo que nos invita al egoísmo, al orgullo y a la venganza. Renueva nuestra mente con tu palabra, transforma nuestro corazón por tu Espíritu Santo. Danos humildad verdadera para reconocer nuestros dones sin sentirnos superiores y nuestras debilidades sin perder la esperanza. Enséñanos a amar sin fingimiento, a servir con alegría, a ser pacientes en las dificultades y perseverantes en la oración. Danos sensibilidad para llorar con el que llora, generosidad para compartir con quien necesita y un corazón libre de envidia para alegrarnos con el bien de los demás. Sana las heridas que llevamos todavía adentro, ayúdanos a perdonar sin justificar la injusticia y a colocar límites sin odiar y a buscar la paz en cuanto dependa de nosotros. Señor Jesús, no permites que el mal nos venza, que no respondamos al odio con odio, al insulto con insulto, ni a la indiferencia con indiferencia. Danos la fuerza para vencer al mal haciendo el bien, en el nombre de Jesús. Bueno, mis hermanos, se despide su hermano Cristo Jesús Jaime Gómez. No olviden orar por mí, que yo oraré por ustedes. Bendiciones, hermanos.

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1: Son las 3:59.
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0: Bienvenidos todos ustedes, queridos hermanos, a esta lección número 13 de nuestra introducción y curso que estamos llevando para comprender mejor cómo se hizo la Biblia, cómo se escribió, dónde se escribió, cuándo, por quién, en qué idioma. Les invito mucho a todas las personas que por primera vez ven estas lecciones que se vayan a la número 1. No vean, por favor, esta, porque si la ven, no van a comprender todo lo que ya estudiamos y van a tener muchas preguntas que si ustedes ven desde el principio, se van a ir respondiendo. Así que, por favor, váyanse a la lección 1 y luego ya llegarán a esta lección número 13. Sean bienvenidos todos ustedes, hermanos, a estas lecciones. Me da muchísimo gusto saber que muchos se reúnen en familia a verlas, otros en sus grupos parroquiales, en la iglesia. Muchas gracias por hacerme el favor de su atención. Eso a mí me anima mucho, muchísimo, como sacerdote, darme cuenta que mucha gente le sirven estas lecciones. Es muy importante que para estas lecciones tengamos nuestra Biblia con nosotros. Una Biblia de traducción católica, como puede ser latinoamericana, de América, del Peregrino, Biblia en América, Biblia de Jerusalén, etc. Ahorita vamos a hablar de este tipo de Biblias. Nos habíamos quedado el episodio pasado en este tema maravilloso de en qué lengua se escribió la Biblia y cómo se fue escribiendo. Y ahora vamos a hablar de los códices, es decir, las copias de los originales que tenemos, porque habíamos dicho que, y me da mucha tristeza recordarlo y saberlo, pero pues así es la historia, los libros originales, los libros autógrafos, o sea, la carta que San Pablo le escribió de puño y letra a los colosenses, pues no la tenemos, esos documentos se perdieron por maltratados, por ser de papel muy sencillo, por tener mucha antigüedad. Estamos hablando de documentos, por ejemplo, el Pentateuco de más de 3.000 años, estamos hablando de las cartas del Nuevo Testamento y todos los libros de hace 2.000 años, entonces pues es imposible. Si nosotros tenemos un libro, como yo aquí tengo mi catecismo, miren cómo está ya de amarillosa las páginas, imagínense, no tengo con él ni 10 años, entonces pues imagínense un libro, un documento manejado con las manos llenas de sudor, de grasa, de agua, de comida, pues es muy fácil que se pierda. Lo importante es que la Iglesia Católica, a través de los primeros monjes que existieron, conservó los documentos que existían como copias de estos originales. Entonces, aquí les mandamos un saludo a los hermanos separados, que con mucho respeto para ellos, ellos dicen que la Biblia y que nuestra Sagrada Escritura y que los... Señores, si la Biblia la tenemos nosotros en nuestras casas, incluso ustedes en sus templos, sepan lo que deben de agradecerle a la Iglesia Católica, que el libro de la Biblia llegó a ustedes y a mí gracias a la Iglesia Católica. Así que, aunque no les gusta que diga yo estas cosas, pero hay que decirlo, aunque se enojen. Ni modo, ya se contentarán. No pasan de ofenderme, como siempre lo hacen, pero no importa. Yo soporto con paciencia los padecimientos que tengo por la causa de evangelizar. Así dice San Pablo. Dice, vamos a ver los códices. Ya habíamos visto nosotros cómo se escribió el Antiguo y el Nuevo Testamento en los idiomas. Ahora vamos a ver los códices. Dice, estamos utilizando como base el curso bíblico popular del padre Agustín Petrocilli, un excelente libro con todos estos datos básicos que tenemos a nuestro alcance. Así que, por favor, pongan mucha atención y disfruten cómo fue que la Biblia se escribió de esta manera como la tenemos. Dice, los manuscritos más antiguos, el primero es, dice, el manuscrito Vaticano. Vamos a ver que los nombres de los códices los tienen por donde fueron encontrados o por donde se encuentran actualmente o por donde fueron escritos o copiados, pues, porque son copias de los primeros libros de la Biblia originales. No son originales, no hay ningún libro original. Dice así, el manuscrito Vaticano se llama así porque se conserva en la Biblioteca del Vaticano en Roma. El Vaticano tiene una biblioteca muy grande que conserva no solamente libros cristianos, católicos, sino libros de todo tipo. Gracias a la Iglesia que custodia estos documentos, pueden llegar a nuestros hogares. Mucha gente dice, deben de vender todas las riquezas que tiene el Vaticano. Cállate la boca, porque si la Iglesia no hubiera conservado estos códices, tú no tendrías la Biblia en tus manos. Si la Iglesia no hubiera conservado estos documentos, muchas cosas de la antigüedad no existirían y no las tendrías como las tienes tú y yo a nuestro alcance. Así que mejor guardar silencio, porque esa gente que siempre dice que se venda todo, ellos no venden nada, no ayudan en nada, no donan nada. Entonces, pues mejor échale ganas a la vida y deja que las personas hagan lo que puedan. ¿Sale? Muy bien, dice. Se llama así porque está en la Biblioteca Vaticana. ¿Por qué? ¿Por qué se le ponen esos nombres? Porque no hay autor. Los autores eran los monjes, eran los primeros escribas que existieron, que se dedicaban a copiar documentos no solamente de la Biblia, sino otros muchos documentos. Está en forma de hojas de 30 centímetros, así, ¿no? Unas hojitas de 30 centímetros, ¿sale? Así está la forma, dice. Cada página se compone de tres columnas. O sea, a ver, aquí tenía una foto más o menos el padre, creo. Aquí está, miren, por ejemplo, esto que tenemos aquí es una copia muy antigua de lo que es un códice del Antiguo Testamento, que es de los de Qumran. Ahorita vamos a llegar allá. Pero aquí estamos hablando de que es una hoja de 30 centímetros en tres columnitas en la misma hoja. Dice, es una copia completa de toda la Biblia, completita. No le falta ningún libro del que tenemos. De hecho, ¿de dónde creen ustedes que salieron las Biblias protestantes? Pues de aquí, les guste o no les guste, todas las Biblias protestantes que existen, esas que les andan dando a ustedes de color negrito, de portadita negrita, salieron de aquí, del Vaticano. Así que no muerdas la mano que te da de comer. ¿Sale, hermano separado? Que Dios te bendiga mucho. Vamos al inciso número B. Segundo códice, dice, el manuscrito sinaítico. Sinaítico. ¿Le suena esa palabra sinaítico? A mí también me suena mucho y me recuerda a un lugar hermoso que pude vivir hace unos días, el Sinaí, una parte de Egipto, en medio de Egipto y Israel, donde pasó el pueblo de Israel, donde Dios le entregó a Moisés las tablas de la ley, donde Dios hizo la alianza con el pueblo de Israel. Tú serás mi pueblo, yo seré tu Dios. Precioso. Entonces dice, el manuscrito sinaítico, dice, fue descubierto en el convento de Santa Catalina. Ahí pude dormir, en el monte Sinaí. Contiene algunos libros del Antiguo Testamento y todo el Nuevo. A ver, esto es muy importante. El monte Sinaí es un cerro grande. Aquí en YouTube tengo un video que se llama Monte Sinaí. Véanlo, por favor, es la subida. Subí caminando con muchas dificultades, pero alcancé a subir. A los pies del monte Sinaí está este monasterio de Santa Catalina del siglo III, donde vivieron los monjes de la iglesia ortodoxa griega, donde existió ese códice. Y nos platicaba mucho el guía, me acuerdo mucho de que ese códice estuvo ahí. Pero una vez vino un ciudadano de Europa a investigar la biblioteca y los monjes lo dejaron pasar y ellos no sabían lo que tenían ahí, pues tantos libros guardados, abandonados. Él buscó y encontró este códice. ¿Y qué hizo? Se lo robó. Se robó el códice y se lo llevó. Y después va a aparecer allá en Alemania y en Roma y en muchos lugares. Y entonces, imagínense nomás qué tesoro tan grande existía en este monasterio. Pues, ¿cómo no? Si es monasterio del siglo III, entonces los monjes tenían su propia Biblia, se podría decir, que ellos mismos copiaron. Dice, entonces, este es otro manuscrito que tenemos. O sea, a ver, para que me entiendan bien, la Biblia que nosotros tenemos así bien ordenadita, por capítulos, por versículos, por páginas, por todo, pues es producto de todo un trabajo de siglos, de siglos, de siglos de orden que se puso en la Biblia, porque la Biblia, como la tenemos hoy, no estaba así desde el principio. Se fue haciendo. Por eso es muy importante que vayan a las lecciones anteriores. No empiecen su curso con esta lección porque se van a quedar así como que a la mitad. Entonces, o se van a quedar así como con muchas lagunas. Pero si usted va a la lección 1, va a comprender muy bien. Bueno, entonces, así son los códices. Vamos al siguiente, dice. El manuscrito alejandrino. Manuscrito quiere decir de mano, el escrito, de alejandrino. Alejandrino viene de la ciudad de Alejandría, pero hay varias ciudades de Alejandría. Dice, llamado así porque se conservó por mucho tiempo en la Alejandría del Egipto de la Antigüedad. Todavía existe esta ciudad en la costa norte del mar Mediterráneo de Egipto. Ahí está Alejandría. Dice, entonces, hay que recordar que todo el norte de África era muy católico, muy cristiano en estos tiempos, en los primeros siglos de la cristiandad. Ahora existe ahí la religión de los musulmanes, pero muchos padres de la iglesia fueron de la norte de África, entre ellos San Agustín. Entonces, dice, llamado así porque se conservó por mucho tiempo en la Alejandría. Ahí estuvo, dice. Este códice fue escrito probablemente a mediados del año 500. A ver, si nosotros sabemos, en la lección anterior, hace dos lecciones estábamos diciendo que el Nuevo Testamento se escribió del año 50 después de Cristo, o sea, 17 años después de la muerte y resurrección de Cristo, al año 90 o 100 del mismo siglo. O sea, más o menos 40, 50 años se llevó el tiempo para escribir el Nuevo Testamento. Y si nosotros hablamos de que el manuscrito alejandrino se escribió en el año 500, entonces 400 años después de que se termina de escribir el Nuevo Testamento, se escribe el manuscrito alejandrino. Y contiene la mayor parte del Antiguo y del Nuevo Testamento. No toda, no está completo. Contiene la mayor parte del Antiguo y Nuevo Testamento. ¿Cómo, padre? Pues era mano, a veces yo creo que se cansaba el copista o no sabemos qué estaba pasando, que no pasaba todo. No se preocupen ni se agüiten, lo bueno que la Biblia la tenemos completita. Muy bien, dice. ¿Vamos bien ahí? Hasta aquí. Por último, tenemos un 4. Hay muchos más manuscritos, o sea, podemos encontrar en muchos monasterios de la antigüedad manuscritos, pero no son tan importantes porque no son tan antiguos, o porque no están en buen estado, o porque simplemente no son correctos. Entonces, por eso tenemos nosotros la situación de que no, ¿cómo se llama? Por eso tenemos la situación de que no podemos estudiarlos todos. No debemos estudiarlos todos porque definitivamente, ¿para qué? No tiene sentido el estudiar códices tan modernos cuando no estamos en un curso tan de profundidad tan grande, sino es un curso bíblico popular para ustedes. Por último, tenemos los manuscritos de Qumran. También ya fui, gracias a Dios, y espero que el próximo viaje a Tierra Santa me acompañen, ¿eh? Vayan juntando centavos. Ahora que pase toda esta situación que estamos viviendo, vamos a poder ir si Dios quiere. Entonces, Qumran es un lugar concreto de Tierra Santa, cerca del mar Muerto, donde unos hombres llamados esenios, que era una secta judía, vivían aislados del mundo, viviendo entregados a Dios, ¿no? Así ellos querían servirle a Dios completamente y ellos escribieron esto, que no se encontraron hasta después, fíjense, dice, en el año de 1947, en el siglo pasado apenas, un pastor de chivos, de borregos, no de corbata, ¿no? Un pastor, buscando una cabra que andaba ahí en las montañas, cerca del Mar Muerto, en un sitio llamado Qumran, se metió a una cueva profunda y allí encontró vasijas de barro que contenían unos rollos de pergaminos de tiempos muy antiguos. Los llevó a vender y por suerte cayeron en manos de un estudioso. Los sabios se dedicaron a buscar en todas las cuevas de los alrededores y encontraron maravillosos pergaminos dentro de vasijas de barro. La historia de Qumran necesita un tema aparte y un estudio profundo. Cuando yo tuve la oportunidad de ir a Qumran, me quedé impresionado y agradecido con Dios por poder estar en ese lugar. Imagínense, un pastor de chivos anda ahí en el cerro, un chivo se le atora, ya ven ustedes los chivos cuando dejan a la manada empiezan a gritar mucho, muy fuerte. Entonces, pues él cayó en un hoyo, en una cueva, y el pastor fue para sacar a la cabrita, pero no podía. Entonces dicen que agarró una piedra, porque las cuevas no se sabe qué tan profundas estén o si hay otro animal ahí venenoso, como una serpiente o alguna tarántula o algo. Entonces agarró una piedra y la aventó a la cueva, y dice que la aventó y el pastor este escuchó como que se quebró una ollita de barro. Entonces aventó otra y se escuchó lo mismo. Entonces se metió con muchas dificultades a sacar la cabra y encontró unos jarrones grandotes, así como largos, unas vasijas garras con, largas con unas terminaciones así como en florero. Y entonces encontró unos rollos, unos pergaminos. Pergaminos son rollos de piel o de papel. Y se los llevó. Y fue, pues yo creo que al tianguis ahí de Jerusalén o no sabemos a dónde. Y los puso a venderlos y cayeron en manos de un estudioso que se los compró muy baratos y después se los vendió en millones de dólares. Entonces, es muy importante saber, hay un museo en Israel que se llama Museo de la Biblia, en un apartado donde están los manuscritos de Qumran, bajo caja fuerte, nadie puede entrar ahí, solamente te ponen algunas copias del mismo manuscrito para que tú los puedas ver. Y encontraron copias del Antiguo y del Nuevo Testamento ahí. Entonces, imagínense, los esenios vivieron alrededor de la vida de Cristo, más o menos en el siglo primero antes o después de Cristo. Se dice que San Juan Bautista, primo de Jesús, fue esenio, y muy seguramente Jesús conoció a los esenios, conoció y convivió con ellos. Entonces, estamos hablando de documentos escritos exactamente en el tiempo en que nuestro Señor Jesucristo vivió en Jerusalén. ¡Qué maravilla, eh! ¡Qué maravilla saber que existen estos manuscritos! Cuando nadie sabía, ya después supieron y le preguntaron al pastor que dónde había encontrado eso, fueron e investigaron los estudiosos de Israel, porque esto sucedió en el año de 1947, cuando casi Israel nace como nación donde está actualmente. Claro que es muy antiguo el pueblo de Israel, pero como nación no es tan antigua. Entonces fueron y buscaron y ya esculcaron todas las cuevas de ese lugar y encontraron no solo documentos de la Biblia, sino muchos otros escritos de pensadores, de autores diferentes. Muy bien. Vamos a ver qué más pasó. Adelante. Dice, ¿por qué ocurrió que en tiempos antiguos los israelitas, para que los enemigos de la religión no destruyeran los libros sagrados, los echaban dentro de vasijas y los escondían en cuevas profundas? Muy bien. ¿Alguna vez ustedes han tomado agua de un cántaro? ¿Han tomado agua de algún cántaro? Acordándome del agua, déjenme tomo poquito. ¿Alguna vez ustedes han tomado agua de un cántaro de barro? Yo sí, me acuerdo mucho de mis abuelas que iban a traer agua del cántaro muy fresca y muy buena. El barro, que es tierra quemada, tiene la propiedad de conservar la frescura de algo. Así, por ejemplo, las casas con techo de teja en las costas son muy comunes porque conservan la frescura y hacen que el calor no exista ahí. Entonces, los judíos sabían esto. Y ellos tenían muchos enemigos que querían destruir sus escritos, sus templos. Entonces los esenios guardaban en jarrones de barro los manuscritos, los escritos o los pergaminos enrolladitos. Y los metieron en el jarrón y así se conservaron por muchísimo tiempo. Incluso 2000 años conservados. Imagínense nomás lo que todos los años que pasaron, 2000 años, para que llegaran a nuestros días los escritos de Qumran. A mí me sorprende esta historia. Dice, los escondían en cuevas profundas. En Qumran encontraron los escritos del profeta Isaías, completitos, que según pruebas de los científicos están compilados en los pergaminos desde el año 70 después de Cristo, y encontraron el libro del Éxodo, que fue examinado con un método moderno llamado carbono 14. Hicieron un estudio para ver de cuándo era el libro del Éxodo y se comprobó que fue escrito 500 años antes de Cristo. Esto yo no lo sabía. ¡Qué barbaridad! El libro del Éxodo, donde está narrada la salida del pueblo de Israel de Egipto, pasando por el Sinaí, la alianza entre Dios e Israel con Moisés, la entrega de los 10 mandamientos, las tablas de la ley a Moisés y al pueblo, es el libro del Éxodo, es uno de los libros más importantes para el pueblo judío. Dice que le hicieron estudios y salió que fue 500 años antes de Cristo. Yo creo que es el libro más antiguo que existe, o, no original, porque el Éxodo se escribió 1200 años antes, pero sí muy cercano a los originales. ¡Qué barbaridad! Me quedo sorprendido, me encanta saber la historia de la Biblia. Dice, los pergaminos de Qumran son los más importantes y antiguos. Eran como una especie de biblioteca que tenían los israelitas y tuvo que ser escondida cuando Jerusalén fue destruida en el año 70 después de Cristo. Hay que recordar, ¿se acuerdan Jesús cuando dijo, no quedará piedra sobre piedra de esta ciudad? El pueblo de Israel se rebela contra los romanos no tienen compasión ni piedad, los romanos cuando veían una trifulca, lo que hacían era, ve y dales en toda la torre, destrúyeles. Entonces, en el año 70 Jerusalén es destruida, como muchas veces fue destruida, pero más esa fecha. Fue destruida, saqueada, quemada. Entonces, los esenios que tenían estos libros y muchos israelitas guardaron los libros del Antiguo Testamento y parte del Nuevo con los esenios. Y ellos los conservaron en jarrones, en esas cuevas que quedaron enterradas. Después los esenios desaparecen, nadie va a buscar nada, no hay datos y se conservan durante 2000 años en esas cuevas. Ahora que vayamos a Tierra Santa vamos a ir, ¿eh? Muy bien, dice. Entonces, esos son los códices. Por lo tanto, nuestras Biblias que tenemos nosotros son copias de esos códices y esos códices son copias de los libros originales. ¿Comprendido? De ahí viene nuestra Sagrada Escritura. ¿Quién guardó estos códices? La Iglesia Católica y el pueblo judío. Con mucha pena, hermanos separados, ustedes no existían, no estaban todavía ahí. Tienen no más de 300 años ustedes con nosotros, gracias a Dios. Mucho respeto para ustedes, pero vamos a analizar y vamos a estudiar con verdad. No nos apasionemos, estudiemos con verdad y sepamos darle a cada quien lo que le corresponde, aunque a mí no me parezca. Me dio mucho gusto haber estado con ustedes en este curso bíblico que estamos teniendo estas lecciones, lección 13. Por favor, quien empezó a ver este video a la mitad o al principio, desde el principio y no ha visto las lecciones anteriores, váyase a la lección 1 y empiece su curso desde la lección 1 por orden. Si no, no lo van a entender. Pues muchas gracias por estar conectados a través de YouTube. Gracias por suscribirse a mi canal. Ahí aparece suscribirse. Aprieten la campanita también. Gracias a todos los que nos hacen el favor de ver estos videos con su grupo de su parroquia por compartir estos videos. Gracias a quienes le ponen este video a su abuelita, a su abuelito que no entiende de YouTube, pero ellos se emocionan con la historia de la Biblia. Muchas gracias a todos ustedes. Que el Señor Todopoderoso nos bendiga en el nombre del Padre, y del Hijo y del Espíritu Santo. Amén. Nos vemos pronto en la lección número 14. Hasta la próxima.
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2: Son las 4:26.

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4: Son las 4 y 57 minutos.
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2: ¿Aló?
3: Dios te bendiga. 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

0: reloj.
1: Son las 5:52.
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0: Ha sido una bella tradición de la Iglesia saludar a la Virgen María con el Ángelus o anuncio del ángel todos los días, a mediodía y al caer de la tarde. Por eso oremos todos hoy. El ángel del Señor anunció a María.
1: Y ella concibió por obra y gracia del Espíritu Santo.
0: Dios te salve María, llena eres de gracia. El Señor es contigo, bendita tú eres entre todas las mujeres. Bendito es el fruto de tu vientre, Jesús.
2: Santa María, Madre de Dios, ruega por nosotros, pecadores, ahora y en la hora de nuestra muerte. Amén.
0: He aquí la esclava del Señor.
1: Hágase en mí según tu palabra.
0: Dios te salve, María, llena eres de gracia. El Señor es contigo, bendita tú eres entre todas las mujeres. Bendito es el fruto de tu vientre, Jesús.
2: Santa María, Madre de Dios, ruega por nosotros, pecadores, ahora y en la hora de nuestra muerte. Amén.
0: El Verbo se hizo carne
1: y habitó entre nosotros.
0: Dios te salve, María, llena eres de gracia. El Señor es contigo, bendita tú eres entre todas las mujeres. Bendito es el fruto de tu vientre, Jesús.
2: Santa María, Madre de Dios, ruega por nosotros, pecadores, ahora y en la hora de nuestra muerte. Amén.
0: Ruega por nosotros, Santa Madre de Dios,
1: para que seamos dignos de las promesas de Cristo.
0: Oremos, Señor, derrama tu gracia en nuestros corazones, para que, habiendo conocido por la voz del ángel el misterio de la encarnación de tu Hijo, podamos llegar por los méritos de tu cruz y pasión a la gloria de la resurrección. Por el mismo Cristo nuestro Señor.
2: Amén.

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3: Los invito a que recemos el Rosario. Los misterios que vamos a considerar hoy son los gloriosos. En el nombre del Padre, del Hijo y del Espíritu Santo. Amén. Podemos hacer un acto de contrición pidiéndole al Señor perdón de nuestras culpas. Señor mío Jesucristo, Dios y hombre verdadero, Creador, Padre y Redentor mío, por ser quien eres y porque te amo sobre todas las cosas, me pesa de todo corazón haberte ofendido. Propongo firmemente nunca más pecar, apartarme de todas las ocasiones de ofenderte, confesarme y cumplir la penitencia que me sea impuesta. Ofrezco, Señor, mi vida, obras y trabajos en satisfacción de todos mis pecados. Y así como te lo suplico, así confío en tu bondad y misericordia infinitas, que los perdonarás por los méritos de tu preciosa sangre, pasión y muerte, y me darás gracia para enmendarme y perseverar en tu santo amor y servicio hasta el fin de mi vida. Amén.
4: Primer misterio glorioso, la resurrección de Jesucristo de entre los muertos. Al atardecer de aquel día, el primero de la semana, se presentó Jesús y les dijo: «La paz con vosotros». Dicho esto, les mostró las manos y el costado. Los discípulos se alegraron de ver al Señor. Juan 20, 19, 20.
3: María, queremos alegrarnos contigo. Tu Hijo ha vencido la muerte y reina para siempre. Él lo había prometido y lo cumplió, porque es testigo fiel y veraz. Porque Él es el Amén, en quien se cumplen todas las promesas de Dios a los hombres. Él está vivo, no es un fantasma. Existe para comunicarnos la paz, la presencia de su Espíritu entre nosotros, el perdón de los pecados, para enviarnos a predicar en su nombre y a formar discípulos, para confiar sus corderos y sus ovejas al apóstol que lo ama, para demostrar que será feliz quien crea, aunque no haya visto con los ojos del cuerpo, sino con la fe que ilumina la vida interior. Padre nuestro que estás en el cielo, santificado sea tu nombre. Venga a nosotros tu reino. Hágase tu voluntad en la tierra como en el cielo.
5: Danos hoy nuestro pan de cada día. Perdona nuestras ofensas, como también nosotros perdonamos a los que nos ofenden. No nos dejes caer en la tentación y líbranos del mal. Amén.
3: Dios te salve María, llena eres de gracia. El Señor es contigo. Bendita tú eres entre todas las mujeres y bendito es el fruto de tu vientre, Jesús.
5: Santa María, Madre de Dios, ruega por nosotros pecadores, ahora y en la hora de nuestra muerte. Amén.
3: Dios te salve María, llena eres de gracia, el Señor es contigo. Bendita tú eres entre todas las mujeres, y bendito es el fruto de tu vientre, Jesús.
5: Santa María, Madre de Dios, ruega por nosotros pecadores, ahora y en la hora de nuestra muerte. Amén.
3: Dios te salve María, llena eres de gracia, el Señor es contigo. Bendita tú eres entre todas las mujeres, y bendito es el fruto de tu vientre, Jesús.
5: Santa María, Madre de Dios, ruega por nosotros pecadores, ahora y en la hora de nuestra muerte. Amén.
3: Dios te salve María, llena eres de gracia, el Señor es contigo. Bendita tú eres entre todas las mujeres, y bendito es el fruto de tu vientre, Jesús.
5: Santa María, Madre de Dios, ruega por nosotros pecadores, ahora y en la hora de nuestra muerte. Amén.
3: Dios te salve María, llena eres de gracia, el Señor es contigo. Bendita tú eres entre todas las mujeres, y bendito es el fruto de tu vientre, Jesús.
5: Santa María, Madre de Dios, ruega por nosotros pecadores, ahora y en la hora de nuestra muerte. Amén.
3: Dios te salve María, llena eres de gracia, el Señor es contigo. Bendita tú eres entre todas las mujeres, y bendito es el fruto de tu vientre, Jesús.
5: Santa María, Madre de Dios, ruega por nosotros pecadores, ahora y en la hora de nuestra muerte. Amén.
3: Dios te salve María, llena eres de gracia, el Señor es contigo. Bendita tú eres entre todas las mujeres, y bendito es el fruto de tu vientre, Jesús.
5: Santa María, Madre de Dios, ruega por nosotros pecadores, ahora y en la hora de nuestra muerte. Amén.
3: Dios te salve María, llena eres de gracia, el Señor es contigo. Bendita tú eres entre todas las mujeres, y bendito es el fruto de tu vientre, Jesús.
5: Santa María, Madre de Dios, ruega por nosotros pecadores, ahora y en la hora de nuestra muerte. Amén.
3: Dios te salve María, llena eres de gracia, el Señor es contigo. Bendita tú eres entre todas las mujeres, y bendito es el fruto de tu vientre, Jesús.
5: Santa María, Madre de Dios, ruega por nosotros pecadores, ahora y en la hora de nuestra muerte. Amén.
3: Dios te salve María, llena eres de gracia, el Señor es contigo. Bendita tú eres entre todas las mujeres, y bendito es el fruto de tu vientre, Jesús.
5: Santa María, Madre de Dios, ruega por nosotros pecadores, ahora y en la hora de nuestra muerte. Amén.
3: Gloria al Padre, y al Hijo, y al Espíritu Santo.
5: Como era en el principio, ahora y siempre, y por los siglos de los siglos. Amén.
4: Segundo misterio glorioso, la ascensión de Jesucristo al cielo. Jesús, alzando las manos, los bendijo. Y sucedió que mientras los bendecía, se separó de ellos y fue llevado al cielo. Lucas 24:50.
3: María, queremos gozar con la exaltación de tu Hijo al cielo, a la derecha del Padre. Es una fiesta gozosa que nos causa profundo regocijo. Una fiesta gloriosa que manifiesta el poder de Dios. Es una fiesta admirable que nos llena de estupor y nos hace prorrumpir en alabanzas. Pensamos en Jesús victorioso, que asciende entre aclamaciones y es reconocido como Cristo y Señor, ante quien toda rodilla se dobla, mientras toda lengua reconoce su señorío universal. Él es nuestra cabeza, a la que nos sentimos unidos y con la que debemos vivir para siempre. A Él lo esperamos cuando venga glorioso sobre las nubes, y mientras llega, queremos trabajar en el mundo, construir la civilización del amor y extender por doquiera las fronteras de su reino.
5: Padre nuestro que estás en el cielo, santificado sea tu nombre. Venga a nosotros tu reino. Hágase tu voluntad en la tierra como en el cielo.
3: Danos hoy nuestro pan de cada día. Perdona nuestras ofensas, como también nosotros perdonamos a los que nos ofenden. No nos dejes caer en tentación y líbranos del mal. Amén.
5: Dios te salve María, llena eres de gracia, el Señor es contigo, bendita tú eres entre todas las mujeres, y bendito es el fruto de tu vientre, Jesús.
3: Santa María, Madre de Dios, ruega por nosotros, pecadores, ahora y en la hora de nuestra muerte. Amén.
5: Dios te salve María, llena eres de gracia, el Señor es contigo, bendita tú eres entre todas las mujeres, y bendito es el fruto de tu vientre, Jesús.
3: Santa María, Madre de Dios, ruega por nosotros, pecadores, ahora y en la hora de nuestra muerte. Amén.
5: Dios te salve María, llena eres de gracia, el Señor es contigo, bendita tú eres entre todas las mujeres, y bendito es el fruto de tu vientre, Jesús.
3: Santa María, Madre de Dios, ruega por nosotros, pecadores, ahora y en la hora de nuestra muerte. Amén.
5: Dios te salve María, llena eres de gracia, el Señor es contigo, bendita tú eres entre todas las mujeres, y bendito es el fruto de tu vientre, Jesús.
3: Santa María, Madre de Dios, Ruega por nosotros, pecadores, ahora y en la hora de nuestra muerte. Amén.
5: Dios te salve María, llena eres de gracia, el Señor es contigo, bendita tú eres entre todas las mujeres, y bendito es el fruto de tu vientre, Jesús.
3: Santa María, Madre de Dios, ruega por nosotros, pecadores, ahora y en la hora de nuestra muerte. Amén.
5: Dios te salve María, llena eres de gracia, el Señor es contigo, bendita tú eres entre todas las mujeres, y bendito es el fruto de tu vientre, Jesús.
3: Santa María, Madre de Dios, ruega por nosotros, pecadores, ahora y en la hora de nuestra muerte. Amén.
5: Dios te salve María, llena eres de gracia, el Señor es contigo, bendita tú eres entre todas las mujeres, y bendito es el fruto de tu vientre, Jesús.
3: Santa María, Madre de Dios, ruega por nosotros, pecadores, ahora y en la hora de nuestra muerte. Amén.
5: Dios te salve María, llena eres de gracia, el Señor es contigo, bendita tú eres entre todas las mujeres, y bendito es el fruto de tu vientre, Jesús.
3: Santa María, Madre de Dios, ruega por nosotros, pecadores, ahora y en la hora de nuestra muerte. Amén.
5: Dios te salve María, llena eres de gracia, el Señor es contigo, bendita tú eres entre todas las mujeres, y bendito es el fruto de tu vientre, Jesús.
3: Santa María, Madre de Dios, ruega por nosotros, pecadores, ahora y en la hora de nuestra muerte. Amén.
5: Dios te salve María, llena eres de gracia, el Señor es contigo, bendita tú eres entre todas las mujeres, y bendito es el fruto de tu vientre, Jesús.
3: Santa María, Madre de Dios, ruega por nosotros, pecadores, ahora y en la hora de nuestra muerte. Amén.
5: Gloria al Padre, y al Hijo, y al Espíritu Santo.
3: Como era en el principio, ahora y siempre, por los siglos de los siglos. Amén.
4: Tercer misterio glorioso, la venida del Espíritu Santo sobre los apóstoles en Pentecostés. Vino del cielo un ruido como el de una ráfaga de viento impetuoso, que llenó la casa donde se encontraban, y quedaron todos llenos del Espíritu Santo. Hechos 2:4.
3: María, tú estabas con los 120 discípulos, núcleo de la iglesia primera, e implorabas la presencia del Espíritu Santo. Tú eras conocedora, experimentada de cómo actúa ese Espíritu de Dios. Él te había hecho la madre de Jesús. Él había guiado tu alabanza en casa de Isabel. Él había hecho profetizar al anciano que te recibió en el templo cuando fuiste a presentar a Jesús. Él te recordaba lo que decía Jesús y te ayudaba a conservarlo en tu corazón. Él es el vino que necesita tu pueblo y que Él mismo da cuando tú intercedes. Ahora, María, queremos suplicarte, consigas para nosotros y para la iglesia un Pentecostés permanente. Que el Espíritu venga y nos bautice, nos cubra con su sombra, nos llene de poder, nos unja con su óleo bendito, se derrame en nosotros como si fuera un diluvio que nos posibilite comportarnos como hijos del Padre y anunciar la resurrección del Señor y convertirnos en servidores de la iglesia. Padre nuestro que estás en el cielo, santificado sea tu nombre. Venga a nosotros tu reino. Hágase tu voluntad en la tierra como en el cielo.
5: Danos hoy nuestro pan de cada día. Perdona nuestras ofensas, como también nosotros perdonamos a los que nos ofenden. No nos dejes caer en la tentación y líbranos del mal. Amén.
3: Dios te salve María, llena eres de gracia. El Señor es contigo. Bendita tú eres entre todas las mujeres, y bendito es el fruto de tu vientre, Jesús.
5: Santa María, Madre de Dios, ruega por nosotros pecadores, ahora y en la hora de nuestra muerte. Amén.
3: Dios te salve María, llena eres de gracia, el Señor es contigo. Bendita tú eres entre todas las mujeres, y bendito es el fruto de tu vientre, Jesús.
5: Santa María, Madre de Dios, ruega por nosotros pecadores, ahora y en la hora de nuestra muerte. Amén.
3: Dios te salve María, llena eres de gracia, el Señor es contigo. Bendita tú eres entre todas las mujeres, y bendito es el fruto de tu vientre, Jesús.
5: Santa María, Madre de Dios, ruega por nosotros pecadores, ahora y en la hora de nuestra muerte.
6: Amén.
3: Dios te salve María, llena eres de gracia, el Señor es contigo. Bendita tú eres entre todas las mujeres, y bendito es el fruto de tu vientre, Jesús.
5: Santa María, Madre de Dios, ruega por nosotros pecadores, ahora y en la hora de nuestra muerte. Amén.
3: Dios te salve María, llena eres de gracia, el Señor es contigo. Bendita tú eres entre todas las mujeres, y bendito es el fruto de tu vientre, Jesús.
5: Santa María, Madre de Dios, ruega por nosotros pecadores, ahora y en la hora de nuestra muerte. Amén.
3: Dios te salve María, llena eres de gracia, el Señor es contigo. Bendita tú eres entre todas las mujeres, y bendito es el fruto de tu vientre, Jesús.
5: Santa María, Madre de Dios, ruega por nosotros pecadores, ahora y en la hora de nuestra muerte. Amén.
3: Dios te salve María, llena eres de gracia, el Señor es contigo. Bendita tú eres entre todas las mujeres, y bendito es el fruto de tu vientre, Jesús.
5: Santa María, Madre de Dios, ruega por nosotros pecadores, ahora y en la hora de nuestra muerte. Amén.
3: Dios te salve María, llena eres de gracia, el Señor es contigo. Bendita tú eres entre todas las mujeres, y bendito es el fruto de tu vientre, Jesús.
5: Santa María, Madre de Dios, ruega por nosotros pecadores, ahora y en la hora de nuestra muerte. Amén.
3: Dios te salve María, llena eres de gracia, el Señor es contigo. Bendita tú eres entre todas las mujeres, y bendito es el fruto de tu vientre, Jesús.
5: Santa María, Madre de Dios, ruega por nosotros pecadores, ahora y en la hora de nuestra muerte. Amén.
3: Dios te salve María, llena eres de gracia, el Señor es contigo. Bendita tú eres entre todas las mujeres, y bendito es el fruto de tu vientre, Jesús.
5: Santa María, Madre de Dios, ruega por nosotros pecadores, ahora y en la hora de nuestra muerte. Amén.
3: Gloria al Padre, y al Hijo, y al Espíritu Santo.
5: Como era en el principio, ahora y siempre, y por los siglos de los siglos. Amén.
4: Cuarto misterio glorioso, la asunción de la Virgen María al cielo. Es necesario que este ser corruptible se revista de incorruptibilidad y que este ser mortal se revista de inmortalidad. Primera de Corintios 15:53.
3: En este momento, Virgen María, queremos alegrarnos contigo porque esta es tu Pascua. Nosotros creemos que tú estás para siempre con tu Hijo en la gloria. No sabemos si moriste o si fuiste llevada al cielo sin morir, pero sí creemos que Jesús te honró como un hijo puede honrar a la mujer que le dio la existencia en el mundo. Tu Pascua, Virgen María, es un eco de la que vivió Jesús. Es un don del Espíritu, que es Señor y Dador de vida. Esa Pascua tuya es un nuevo signo, si necesitáramos todavía uno más, de nuestro tránsito definitivo hacia la gloria. Un día estaremos contigo en la gloria. Será un momento de alegría inmensa contemplar tu rostro y aclamarte bienaventurada por siempre.
5: Padre nuestro que estás en el cielo, santificado sea tu nombre. Venga a nosotros tu reino. Hágase tu voluntad en la tierra como en el cielo.
3: Danos hoy nuestro pan de cada día. Perdona nuestras ofensas, como también nosotros perdonamos a los que nos ofenden. No nos dejes caer en tentación y líbranos del mal. Amén.
5: Dios te salve María, llena eres de gracia, el Señor es contigo. Bendita tú eres entre todas las mujeres y bendito es el fruto de tu vientre, Jesús.
3: Santa María, Madre de Dios, ruega por nosotros pecadores, ahora y en la hora de nuestra muerte. Amén.
5: Dios te salve María, llena eres de gracia, el Señor es contigo, bendita tú eres entre todas las mujeres, y bendito es el fruto de tu vientre, Jesús.
3: Santa María, Madre de Dios, ruega por nosotros, pecadores, ahora y en la hora de nuestra muerte. Amén.
5: Dios te salve María, llena eres de gracia, el Señor es contigo, bendita tú eres entre todas las mujeres, y bendito es el fruto de tu vientre, Jesús.
3: Santa María, Madre de Dios, ruega por nosotros, pecadores, ahora y en la hora de nuestra muerte. Amén.
5: Dios te salve María, llena eres de gracia, el Señor es contigo, bendita tú eres entre todas las mujeres, y bendito es el fruto de tu vientre, Jesús.
3: Santa María, Madre de Dios, ruega por nosotros, pecadores, ahora y en la hora de nuestra muerte. Amén.
5: Dios te salve María, llena eres de gracia, el Señor es contigo, bendita tú eres entre todas las mujeres, y bendito es el fruto de tu vientre, Jesús.
3: Santa María, Madre de Dios, ruega por nosotros, pecadores, ahora y en la hora de nuestra muerte. Amén.
5: Dios te salve María, llena eres de gracia, el Señor es contigo, bendita tú eres entre todas las mujeres, y bendito es el fruto de tu vientre, Jesús.
3: Santa María, Madre de Dios, ruega por nosotros, pecadores, ahora y en la hora de nuestra muerte. Amén.
5: Dios te salve María, llena eres de gracia, el Señor es contigo, bendita tú eres entre todas las mujeres, y bendito es el fruto de tu vientre, Jesús.
3: Santa María, Madre de Dios, ruega por nosotros, pecadores, ahora y en la hora de nuestra muerte. Amén.
5: Dios te salve María, llena eres de gracia, el Señor es contigo, bendita tú eres entre todas las mujeres, y bendito es el fruto de tu vientre, Jesús.
3: Santa María, Madre de Dios, ruega por nosotros, pecadores, ahora y en la hora de nuestra muerte. Amén.
5: Dios te salve María, llena eres de gracia, el Señor es contigo, bendita tú eres entre todas las mujeres, y bendito es el fruto de tu vientre, Jesús.
3: Santa María, Madre de Dios, ruega por nosotros, pecadores, ahora y en la hora de nuestra muerte. Amén.
5: Dios te salve María, llena eres de gracia, el Señor es contigo, bendita tú eres entre todas las mujeres, y bendito es el fruto de tu vientre, Jesús.
3: Santa María, Madre de Dios, ruega por nosotros, pecadores, ahora y en la hora de nuestra muerte. Amén.
5: Gloria al Padre, y al Hijo, y al Espíritu Santo.
3: Como era en el principio, ahora y siempre, por los siglos de los siglos. Amén.
4: Quinto misterio glorioso, la coronación de María como reina y señora de todo lo creado. Una gran señal apareció en el cielo, una mujer vestida de sol, con la luna bajo sus pies y una corona de 12 estrellas sobre su cabeza. Apocalipsis 12:1.
3: Virgen María, te celebramos como la mujer coronada de estrellas y vestida de sol, como la triunfadora de la serpiente, como la imagen de la Iglesia, en quien se cumplen en plenitud las promesas hechas por Dios. María, te contemplamos bendecida por Dios. Tú, la auxiliadora, el perpetuo socorro, la misericordiosa, la reina, la señora, la virgen. Todos los títulos que te damos son pálidos cuando quieren expresar tu gracia y tu poder. Recíbelos como humildes alabanzas en tu honor. Pero sobre todo, recibe el título de la ternura, del cariño filial y del amor. El título que te lleva nuestros besos y nuestras lágrimas. Tú eres nuestra madre y tu corazón es el mar del amor hermoso en que un día esperamos naufragar. Padre nuestro que estás en el cielo, santificado sea tu nombre. Venga a nosotros tu reino. Hágase tu voluntad en la tierra como en el cielo.
5: Danos hoy nuestro pan de cada día. Perdona nuestras ofensas, como también nosotros perdonamos a los que nos ofenden. No nos dejes caer en la tentación y líbranos del mal. Amén.
3: Dios te salve María, llena eres de gracia. El Señor es contigo. Bendita tú eres entre todas las mujeres y bendito es el fruto de tu vientre, Jesús.
5: Santa María, Madre de Dios, ruega por nosotros pecadores, ahora y en la hora de nuestra muerte. Amén.
3: Dios te salve María, llena eres de gracia, el Señor es contigo. Bendita tú eres entre todas las mujeres, y bendito es el fruto de tu vientre, Jesús.
5: Santa María, Madre de Dios, ruega por nosotros pecadores, ahora y en la hora de nuestra muerte. Amén.
3: Dios te salve María, llena eres de gracia, el Señor es contigo. Bendita tú eres entre todas las mujeres, y bendito es el fruto de tu vientre, Jesús.
5: Santa María, Madre de Dios, ruega por nosotros pecadores, ahora y en la hora de nuestra muerte.
6: Amén.
3: Dios te salve María, llena eres de gracia, el Señor es contigo. Bendita tú eres entre todas las mujeres, y bendito es el fruto de tu vientre, Jesús.
6: Santa María, Madre de Dios, ruega por nosotros pecadores, ahora y en la hora de nuestra muerte. Amén.
3: Dios te salve María, llena eres de gracia, el Señor es contigo. Bendita tú eres entre todas las mujeres, y bendito es el fruto de tu vientre, Jesús.
6: Santa María, Madre de Dios, ruega por nosotros pecadores, ahora y en la hora de nuestra muerte. Amén.
3: Dios te salve María, llena eres de gracia, el Señor es contigo. Bendita tú eres entre todas las mujeres, y bendito es el fruto de tu vientre, Jesús.
6: Santa María, Madre de Dios, ruega por nosotros pecadores, ahora y en la hora de nuestra muerte. Amén.
3: Dios te salve María, llena eres de gracia, el Señor es contigo. Bendita tú eres entre todas las mujeres, y bendito es el fruto de tu vientre, Jesús.
6: Santa María, Madre de Dios, ruega por nosotros pecadores, ahora y en la hora de nuestra muerte. Amén.
3: Dios te salve María, llena eres de gracia, el Señor es contigo. Bendita tú eres entre todas las mujeres, y bendito es el fruto de tu vientre, Jesús.
6: Santa María, Madre de Dios, ruega por nosotros pecadores, ahora y en la hora de nuestra muerte. Amén.
3: Dios te salve María, llena eres de gracia, el Señor es contigo. Bendita tú eres entre todas las mujeres, y bendito es el fruto de tu vientre, Jesús.
6: Santa María, Madre de Dios, ruega por nosotros pecadores, ahora y en la hora de nuestra muerte. Amén.
3: Dios te salve María, llena eres de gracia, el Señor es contigo. Bendita tú eres entre todas las mujeres, y bendito es el fruto de tu vientre, Jesús.
6: Santa María, Madre de Dios, ruega por nosotros pecadores, ahora y en la hora de nuestra muerte. Amén.
3: Gloria al Padre, y al Hijo, y al Espíritu Santo.
6: Como era en el principio, ahora y siempre, y por los siglos de los siglos. Amén.
3: Señor,
6: ten piedad de nosotros.
3: Cristo,
6: ten piedad de nosotros.
3: Señor,
6: ten piedad de nosotros.
3: Cristo,
6: óyenos.
3: Cristo,
6: escúchanos.
3: Dios Padre Celestial,
6: ten piedad de nosotros.
3: Dios Hijo Redentor del mundo,
6: ten piedad de nosotros.
3: Dios Espíritu Santo,
6: ten piedad de nosotros.
3: Santa Trinidad, un solo Dios,
6: ten piedad de nosotros.
3: Santa María,
6: ruega por nosotros.
3: Santa Madre de Dios,
6: ruega por nosotros.
3: Santa Virgen de las Vírgenes,
6: ruega por nosotros.
3: Madre de Cristo,
6: ruega por nosotros.
3: Madre de la Iglesia,
6: ruega por nosotros.
3: Madre de la Divina Gracia,
6: ruega por nosotros.
3: Madre Purísima,
6: ruega por nosotros.
3: Madre Castísima,
6: ruega por nosotros.
3: Madre y Virgen,
6: ruega por nosotros.
3: Madre sin mancha,
6: ruega por nosotros.
3: Madre Inmaculada,
6: ruega por nosotros.
3: Madre Amable,
6: ruega por nosotros.
3: Madre Admirable,
6: ruega por nosotros.
3: Madre del Buen Consejo,
6: ruega por nosotros.
3: Madre del Creador,
6: ruega por nosotros.
3: Madre del Salvador,
6: ruega por nosotros.
3: Virgen Prudentísima,
6: ruega por nosotros.
3: Virgen Venerada,
6: ruega por nosotros.
3: Virgen Laudable,
6: ruega por nosotros.
3: Virgen Poderosa,
6: ruega por nosotros.
3: Virgen Clemente,
6: ruega por nosotros.
3: Virgen Fiel,
6: ruega por nosotros.
3: Espejo de Justicia,
6: ruega por nosotros.
3: Sede de Sabiduría,
6: ruega por nosotros.
3: Causa de nuestra alegría,
6: ruega por nosotros.
3: Vaso Espiritual,
6: ruega por nosotros.
3: Vaso Honorable,
6: ruega por nosotros.
3: Vaso Insigne de Devoción,
6: ruega por nosotros.
3: Rosa Mística,
6: ruega por nosotros.
3: Torre de David,
6: ruega por nosotros.
3: Torre de Marfil,
6: ruega por nosotros.
3: Casa de Oro,
6: ruega por nosotros.
3: Arca de la Alianza,
6: ruega por nosotros.
3: Puerta del Cielo,
6: ruega por nosotros.
3: Estrella de la Mañana,
6: ruega por nosotros.
3: Salud de los Enfermos,
6: ruega por nosotros.
3: Refugio de los Pecadores,
6: ruega por nosotros.
3: Consuelo de los Afligidos,
6: ruega por nosotros.
3: Auxilio de los cristianos,
6: ruega por nosotros.
3: Reina de los ángeles,
6: ruega por nosotros.
3: Reina de los patriarcas,
6: ruega por nosotros.
3: Reina de los profetas,
6: ruega por nosotros.
3: Reina de los apóstoles,
6: ruega por nosotros.
3: Reina de los mártires,
6: ruega por nosotros.
3: Reina de los confesores,
6: ruega por nosotros.
3: Reina de las vírgenes,
6: ruega por nosotros.
3: Reina de todos los santos,
6: ruega por nosotros.
3: Reina concebida sin pecado original,
6: ruega por nosotros.
3: Reina llevada al cielo,
6: ruega por nosotros.
3: Reina del Santísimo Rosario,
6: ruega por nosotros.
3: Reina de la paz,
6: ruega por nosotros.
3: Cordero de Dios, que quitas el pecado del mundo,
6: perdónanos, Señor.
3: Cordero de Dios, que quitas el pecado del mundo,
6: escúchanos, Señor.
3: Cordero de Dios, que quitas el pecado del mundo,
6: ten piedad de nosotros.
3: En el nombre del Padre, y del Hijo, y del Espíritu Santo. Amén.
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8: Son las 6:29.
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tengo que perdonarlo? ¿Hasta 7 veces? Jesús le contesta, no te digo hasta 7 veces, sino hasta 70 veces 7. Por eso se parece al reino de los cielos a un rey que quiso ajustar las cuentas con sus criados. Al empezar a ajustarlas, le presentaron uno que debía 10,000 talentos. Como no tenía con qué pagar, el Señor mandó que lo vendieran a él con su mujer y sus hijos y todas sus posesiones, y que pagara de esta manera. El criado, arrojándose a sus pies, le suplicaba diciendo, «Ten paciencia conmigo y te lo pagaré todo». Se compadeció el Señor de aquel criado y lo dejó marchar, perdonándole la deuda. Pero al salir el criado aquel encontró a uno de sus compañeros que le debía 100 denarios, y agarrándolo lo estrangulaba diciendo, «Págame lo que me debes». El compañero, arrojándose a sus pies, le rogaba diciendo, «Ten paciencia conmigo y te lo pagaré». Pero él se negó, y fue y lo metió en la cárcel hasta que pagara lo que debía. Sus compañeros, cuando vieron lo ocurrido, quedaron consternados y fueron a contarle a su señor todo lo sucedido. Entonces el señor lo llamó y le dijo, «Siervo malvado, toda aquella deuda te la perdoné porque me lo rogaste. ¿No debías tú también tener compasión de tu compañero como yo tuve compasión de ti?» Y el señor, indignado, lo entregó a los verdugos hasta que pagara toda la deuda. Lo mismo hará con ustedes, mi Padre Celestial, si cada uno no perdona de corazón a su hermano. Cuando acabó Jesús estos discursos, partió de Galilea y vino a la región de Judea, al otro lado del Jordán. Palabra del Señor. Gloria a ti, Señor Jesús. Entramos en la última parte del cuarto discurso de Jesús en el Evangelio según San Mateo, el discurso sobre la comunidad. Algunos le llamaban tradicionalmente como el sermón eclesiástico. Mateo capítulo 18. Esta enseñanza de Jesús sobre la comunidad termina con la parábola del rey bueno y del siervo despiadado que acabamos de escuchar. Todo comienza con una pregunta de Pedro, quien no interviene aquí solamente como discípulo, sino como corresponsable de la comunidad del Mesías. Recordemos que 2 capítulos antes, en el capítulo 16, versículos 13 al 20, después de la confesión de Pedro, el Señor le ha dicho, «Tú eres Pedro y sobre esta roca edificaré mi iglesia», y le ha entregado el rol de atar y de desatar. La pregunta del apóstol Pedro tiene que ver con la reconciliación de las relaciones rotas, estropeadas. Y en la pregunta, él hace una oferta generosa. Perdonar 7 veces. El número 7, como bien sabemos, implica una realidad completa, una totalidad, dentro del mundo simbólico bíblico. Cuando se invita a perdonar al hermano 7 veces, Pedro muestra que tiene realmente una gran disponibilidad, una tremenda generosidad para ejercer el perdón. Ha dicho 7. ¿Hasta cuántas veces debo perdonar a un hermano que me agrede, que me hace daño? 7 veces. 7 ya es generoso, pero resulta ser limitado. Esta frase de Pedro, cuando uno compara con la literatura rabínica antigua, uno se encuentra con que coincide con la manera de pensar de la tradición hebrea más antigua. Algunos rabinos establecen que para el mismo pecado se debe perdonar un número limitado de veces.

0: veces hasta tres. Esto lo encontramos en el Talmud. Hasta tres veces. Y eso entre nosotros sigue siendo lo mismo. Únete a la primera, a la segunda, pero a la tercera ya no más. Pedro multiplica por dos, seis, y todavía agrega la ñapa, siete. Y Jesús le responde, rompiendo el límite. Jesús le responde ampliando al infinito su buena disposición para perdonar. Le dice, oye Pedro, no siete, sino 70 veces 7. No hace falta que nos tomemos ahora el trabajo de hacer la multiplicación. Se trata de nuevo de una cifra simbólica. Quiere decir siempre, siempre, siempre. 70 veces 7 es el máximo de lo máximo. Perdonar sin límites. Y enseguida Jesús le aclara esto a Pedro, que debió haber quedado como gallina mirando sapo, dicen en mi tierra, o mirando el techo. ¿Y esto qué me han dicho? El Señor se lo explica. Se lo explica como es propio de Él, con una parábola. Una parábola en la que pasamos de la afirmación a la narración. Esto es muy propio de la pedagogía de Jesús. Y Jesús le quiere mostrar lo paradójica, lo grande, lo desproporcionada que es la misericordia de Dios con respecto al límite que Pedro quiso ponerle al perdón, que ya era bastante cuando dijo siete. Es más, la parábola va a enseñar que no es cuestión de cantidad. ¿Recuerdan ustedes una frase muy de los Salmos? Si llevas cuenta de los delitos, Señor, ¿quién podrá resistir? Uno con la mano dice, se las va contando, mira, te las tengo contadas, tan, tan, tan, tan. Y eso no le queda ahí. El recordar todas las cosas que uno le han hecho, uno se las pasa contando. Pues el perdón no es solo cuestión de borrar una cantidad, sino de calidad. Por eso toda la parábola termina con una moraleja, termina con una frase. De la misma manera, el Padre Celestial hará con ustedes si no perdonan de corazón cada uno a su hermano. Y esta expresión de corazón ya lo dice todo. No es una cuestión de cantidad, es una cuestión de calidad, de corazones libres, corazones renovados, corazones que tienen una nueva actitud. Pues bueno, así es como hay que tratar a un hermano que peca. Es más, ya no es como ayer, que peca hacia afuera y tú te enteras y hay que hacerle la corrección fraterna. Aquí es aquel que se metió contigo. Así de ilimitado y de cualitativo se espera que sea el perdón que ofrezca un discípulo de Jesús a una persona que le ha hecho daño en la vida. El tema del perdón ya se viene machacando con cierta insistencia en este Evangelio de Mateo. Ya está en las bienaventuranzas cuando Jesús dice que bienaventurados los misericordiosos porque alcanzarán misericordia. Ahí hay un guiño ya al tema del perdón sin ser explícito. Pero el perdón en el Evangelio de Mateo se ve siempre desde los dos lados. El perdón que Dios me ofrece y el perdón que se espera que yo le ofrezca a los otros. En cuanto al perdón de parte de Dios, miren, ya desde el comienzo del Evangelio, el mismo nombre de Jesús dejó entender cuál era el proyecto de Dios. Jesús, Yeshua, significa Dios salva. Jesús se llama Jesús por eso. Porque Él salvará a su pueblo de sus pecados. Y si se dice que de sus pecados, ¿de qué se trata? Del perdón. Mateo 1.21. Jesús mismo ha sido presentado desde el comienzo en aquel sueño de José como un perdonador. Y el perdón recíproco que uno se tiene que dar ha sido otra enseñanza insistente en este Evangelio, como en el Sermón de la Montaña lo vemos, por ejemplo, en Mateo 5, 23 al 26, Cuando vayas a llevar la ofrenda, devuélvete, perdona, reconcíliate con tu hermano. Ya está muy clarito. Y lo mismo cuando Jesús enseña el Padre Nuestro en el capítulo 6, versículos 14 al 15. Ha dicho, ¿con qué cara pedimos perdón cuando nosotros nos cerramos, le negamos el perdón a otro? Pero como digo, Jesús pasa del enunciado a la narración. Jesús da un nuevo paso en la educación para el perdón que se espera que distinga a un discípulo de Jesús. Y lo hace con la parábola del rey bueno y el siervo despiadado. Nos encontramos aquí con la figura de un rey que llama a sus súbditos a rendir cuentas. Resulta que uno de sus empleados lo han denunciado por ser un pésimo administrador. Además, corrupto. Y peor, tiene una deuda inmensa con el jefe. Le ha generado un hueco económico al patrón. Y al rey, bueno, no le queda más remedio que aplicarle la ley, según el derecho vigente en aquella época. ¿Qué tendría que hacer? Pues bueno, si no tienes con qué pagar, pues bueno, te embargo los bienes. Si los bienes no son suficientes, pues la ley en ese tiempo mandaba, entonces que fuera llevado como esclavo y pagar con mano de obra. Y si el monto era muy, muy, muy grande, también serían esclavizados su mujer y sus hijos. Pero este hombre, cuando ve lo que le espera, se quebranta delante del patrón y le dice esta frase tan bonita que rezamos siempre: ten piedad de mí. Y el patrón, verle las lágrimas a su siervo que no tenía cómo pagarle, que además le debía mucho, el patrón por dentro se conmovió, también se quebrantó. Y no solamente le dilató el pago de la deuda, que es lo normal. Te voy a ampliar los plazos. No, aquí no le amplió los plazos. Se lo perdonó. Imagínense ustedes la alegría de esta persona cuando tremenda cantidad de dinero le dicen, te lo perdono. ¿Cómo salió de allí? Pues re feliz, libre. Se quitó una carga tremenda de encima. Pero cuando salió este hombre, que ya tenía el corazón libre, que iba saltando en una pata, se encontró con otro compañero que le debía ni el 1% de todo lo que le habían perdonado. Una chichigua, nada. Y se le tiró encima y le dijo, págame lo que me debes. Y el otro hizo lo mismo que había hecho con el patrón. Ten piedad de mí, tenme paciencia, yo te lo voy a pagar. Dame plazos. Y el otro le dijo, no señor. Y agarrándolo del cuello, lo llevó al tribunal y lo metió a la cárcel. Y claro, los otros compañeros dijeron, pero ¿cómo así? ¿Cómo así? Y de nuevo lo volvieron a acusar ante el patrón. Y el patrón le dijo, oye, siervo despiadado, mira todo lo que yo hice por ti. ¿Y no fuiste capaz de hacer con tu hermano lo que yo hice contigo? Pues ahora lo siento mucho, pero ahora sí me pagas todo. Hay dos detalles que, aunque parecieran secundarios, son útiles para comprender mejor el aspecto paradójico de esta parábola. Uno, la cantidad de dinero que aquel deudor, el primero, le debía al rey. 10,000 talentos. 10,000 talentos es un monto realmente exagerado. Según el historiador Flavio, el monto anual de los tributos que la Galilea, la Perea, podían recaudar en aquel tiempo de sus conciudadanos, son los tiempos de Herodes el Grande, no superaba 200 talentos. Imagínense ustedes, el Tesoro Nacional, el Banco de la República de la época, tenía 200 talentos. Y a este hombre le perdonaron 10,000. Los impuestos de Judea, de Samaria y de Idumea, todo eso podría llegar a recaudar unos 600 talentos. Esto está documentado. Y aquí se nos habla de una deuda de 10,000 talentos. Lo digo para que nos hagamos una idea del tamaño de la deuda del siervo que había sido perdonado. Una suma como esta, de tamaña cantidad, no estaba en circulación en toda la Palestina del siglo I. El otro detalle es que el deudor haya sido mandado a la cárcel y torturado. El primero, bueno, iba a ser mandado y el patrón lo detuvo, pero luego detuvo la cosa y lo perdonó. Luego el otro no perdonó a su amigo y entonces sí se la aplicaron. Es interesante porque nos refleja mucho del contexto de la época. ¿Qué pasaba con una persona que no pagaba deudas? Aquí se habla del decomiso, del embargo de los bienes, pero incluso de la tortura. Esta persona iba a ser torturada. La tortura no estaba permitida en el mundo hebreo, pero el mundo greco-romano sí. Y esto nos da una pista de cuál es el auditorio del Evangelio de Mateo. Pues bien, estos dos detalles los he querido subrayar para que veamos cómo por medio de ciertas exageraciones, porque son un poco desproporcionadas, la parábola quiere darnos un mensaje. Y el primer punto de giro de la parábola está en el hecho de que el patrón tuvo misericordia, compasión, con una persona que jamás habría podido pagar lo que le debía. Esto nos da a entender de qué tamaño es la misericordia, no solo la de Dios, sino la misericordia de Dios. El patrón de la parábola es Dios, pero este Dios ahora está encarnado en Jesucristo. Es la inmensa compasión de Jesús con las multitudes y con cada uno de nosotros. Y les digo más, según el Evangelio de Mateo en el capítulo 9, versículo 25 y todo el capítulo 10, de ahí en adelante, Jesús constituyó un grupo de apóstoles, 12 apóstoles, y los mandó en misión para que fueran signo concreto de esta inmensa misericordia de Dios. El patrón no solo dilató el pago de la deuda, mejor dicho, no la dilató, la perdonó. No me debes nada. ¿Se imaginan eso? Un Dios que con todo lo poderoso que es, tiene un punto débil. Se conmueve hasta las entrañas. Así es nuestro Dios. Un Dios al que se le remueve todo por dentro. Cada vez que de rodillas yo le digo, Señor, ten piedad de mí. Pero vamos a la conclusión, que ahí está la moraleja. En el versículo 35 del capítulo 18 de Mateo, Jesús concluye: de la misma manera, el Padre mío de los cielos hará con ustedes si no perdonan cada uno a su hermano de corazón. Es una manera de decirnos que la manera como uno es perdonado por Dios se convierte ahora en la medida para que uno ejercite, regale perdón a las personas que han hecho daño. Tenemos aquí la misma idea de una de las peticiones del Padre Nuestro, donde literalmente se dice, perdónanos nuestras deudas. Mateo capítulo 6, versículos 12 y luego 14 al 15. No dice perdónanos nuestras ofensas. Esa es la versión de Lucas. Y nosotros rezamos mezclando la versión de Mateo y la de Lucas. En Mateo dice deudas. Tanto allá como aquí, sea en el Padre Nuestro como en la parábola, el punto de partida para que entendamos y recibamos la misericordia de Dios se inspira en la experiencia humana. La misericordia que tengamos con los demás es la condición imprescindible para que recibamos la que nos da Dios. Solo hay un límite para el ilimitado deseo de Dios de que perdonemos, y este límite no es puesto por Dios, depende de nosotros. Es la disposición por parte de uno para hacer lo mismo que Dios hizo con uno. ¿Qué aprendemos entonces hoy de esta parábola del rey bueno y del siervo despiadado? Aprendemos que cuando de pecado se trata, ante Dios todos somos deudores insolventes, pero que Dios se la ha jugado invirtiendo todo su capital por nosotros, en un acto de perdón increíble. Ni hace falta que hable ahora del tema de la cruz. Pero también aprendemos que si de verdad queremos ser reconocidos como discípulos, como apóstoles de Jesús, en medio de la comunidad en la cual tenemos una tarea, tendríamos que tener siempre la mejor disposición para perdonar a cada hermano en la casa, que es la iglesia doméstica, en la comunidad, de la misma manera que el Señor nos ha absuelto a nosotros. Y alguno me va a decir, pero es que hay ciertas ofensas que son imperdonables. Te voy a decir una cosa, no hay nada que no se pueda perdonar. ¿Cómo es posible perdonar? Sencillo, acuérdate. ¿Acordarme de qué, padre? Me va a decir alguno. Pues de eso, acuérdate de que a ti te han perdonado bastante, de que te han tenido paciencia, acuérdate de eso. Y aquí está el sentido de la vida cristiana. El ejercicio concreto de un perdón que resulta ser el anuncio más verdadero de la paternidad de Dios, porque esa paternidad vino a nosotros en el abrazo de un perdón. ¿Por qué perdonar? Porque tú eres más de lo que eres. Porque tú eres no solo lo que eres ahora mismo, sino aquello que puedes llegar a ser. Mira, tú no eres, y ninguna persona lo es, solamente los errores cometidos, ni el mal. Tú eres un proyecto de Dios que está en camino de realización. Ningún ser humano coincide con su pecado, con la etiqueta que le pongan, con los errores históricos que carga sobre sus hombros. Todos tenemos posibilidades mayores. Y con esto Jesús no banaliza la culpa, sino que reabre el futuro. Para él esto es lo más importante, darle posibilidades a la gente. Por eso perdona, para que nadie sea recordado por su pecado. La vida de cada persona, de cada uno de nosotros, es un perenne recomenzar, de inicio en inicio, desde el fundamento de un perdón inmerecido. El perdón no es una especie de complicidad con la propia infidelidad, una sinvergüenzura con uno, no, ni tampoco una connivencia con las fallas de otros, no. Es el ser conscientes de que no es la dureza, sino solamente la misericordia, lo que realmente puede poner en pie una vida, que de por sí, por muchas circunstancias, la ha llevado a vivir crucificada, clavada en su propio mal. ¿Por qué perdonar? Acuérdate de cuánto perdón has recibido. ¿Por qué perdonar? Porque cuando Dios perdona, no se contenta con cancelar la pena y la culpa. Porque Dios, cuando perdona, no realiza un gesto sustancialmente pasivo que termina en el momento en que me levanto del suelo después de pedir perdón, sino que genera en mí su misma capacidad de misericordia. Y me hace misericordioso como Él. El perdón recibido siempre es un acto de amor que lo hace a uno diferente, incluso frente a personas que se han equivocado en la vida, o personas que nos han agredido y nos han hecho mucho mal, pero que nos piden que les tengamos paciencia, les tendamos una mano. Lo nuestro no es cerrar puertas, es abrirlas. Abrir puertas para el futuro de la vida de cada persona, y la llave es el perdón.
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3: Son las 6:59.
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